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1: Ahí está el Tropicombo, para que no se diga que en el día de huevita no pusimos el Tropicombo. ¿Qué es esto? Mira nomás. ¿Eso qué es? ¿Tacos de lengua? ¿Torta de pierna? ¿Hamburguesa?

0: Travieso, dice en Jalisco. A veces no entiendo los mensajes porque ya pasó un rato y ya no sé de qué están hablando.
1: Todo iba bien hasta estas mirilladas.
0: Todo iba bien hasta. Es que no le gusta el tropicombo al cocodrilo. Ya se fue allá el Pascualito. Ándele. Es un hotel hot dog. ¿Un hotel hot dog? ¡Ah, caray! Nunca había escuchado un hotel hot dog. Con carne de hamburguesa. ¿Se imagina? Oiga, ¿me da un hotel hot dog? Por favor. Es decir, ¿un hotel hot dog? Aquí dice, es un hotel hot dog, hotel dog con carne de hamburguesa. Quiero un hotel dog, o sea, un hotel bien perro, ¿no? Bien perro, que esté el hotel, por favor. Ay, saludos desde la Sultana del Norte, Guti. Ay, la luz, anda haciendo calor allá, vea, don Bimbo. Y mi Snoopy, bien, gracias. Estoy vetado, qué show. No, para nada, no.
2: Cámara, campeón. Oye, Jutisaurio, ¿qué crees, cuate? Que allá en la otra estación, en la de la mamá, estaba mamá. Una promoción, campeón, de que vas a cenar con tus locutores favoritos, campeón. Y que gano, y que le digo, no, pues yo quiero cenar con mis meros cuácharas. El Stu y el Gutisaurio, y se enojaron, campeón. Y me vetaron. ¿Cómo ves? ¿Qué procede ahí, Gutisaurio?
0: Listo, ¿dónde vas a querer cenar? En la laborcilla. Ok, ¿con quién es lo que imagínate? Ay, no. Ay, don campeón, usted queriéndose vetar. Ya, mira. Hot dog jumbo. Hot dog jumbo. Pan súper grande. Salchicha súper grande también. Con tocino, queso panela, mayonesa, jitomate, cebolla, chile con vinagre. Aguacate, mostaza y casu. ¿$70? Oye, ¿esto suena bien? ¿Son los de la congregación o dónde venden esos? No, aquí nadie está vetado.
3: Mi Guti, ya viste, va a empezar a las 10 los cumbia. Entonces te da chance de que te vayas a cambiar y te lleves a tu esposa. Que se vayan a bailar.
0: Le voy a decir, mi amor, me voy a poner un paliacate y mi gorra. Me voy a ir así como el cumbia aquí.

0: escuela. Ah, muy bien. Oye, qué joda, ¿no? Ir hoy. Sí, hoy me siento cansado de ayer. O imagínate ir a los Cumbia Kings y mañana tener que levantarse súper temprano porque tienes que dejar a los niños en la escuela y luego irte al jale. Ah, pero bailaste con los Cumbia Kings. ¿Sí son los originales? No sé, mira esa foto. Yo, ah, caray. Mira ese que parece un compa que le dicen el Botas. El otro, el Genaro. El Chimuelo, sin albur. Porque se van 20 días vetados. A ver. No, quién sabe. Ya, es que yo no conozco a nadie de los Cumbia Kings, pero pues esperemos que sí. No vaya a ser como la Sonora Dinamita. Que luego está en 20,000 lados. Ah, ya sé cómo podemos investigar si sí son los Cumbia Kings. Mira. Los Cumbia Kings. No, pero qué tal si luego quemamos. Quemamos el evento. Y bueno, lo voy a investigar yo. Y nada más. La señal va a ser. ¡Cucú! Sí, son. Si no son, vamos a hacer ¡cucú! Que suene casi igual, pero no lo mismo. Entonces ya saben, si es ¡cucú! Así es que si son. Si ahorita dentro de mi investigación vemos que es el 4.0, voy a hacer ¡cucú! Ah, ya me tengo que ir a corte. Ya me voy a corte. Ahí se ven.
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0: Ya son las 6 de la tarde con 29 minutos, 6 con 29. Por acá el cucú. Mira, ya está listo con sus tenis de esos chonchotes. Su pantalón de mezclilla guanguillo. Su jersey. ¿De qué? ¿De Mexican? Sí, Mexican de béisbol. Yo, bueno, nada más faltó el paliacate, no mimbonam, pero ya está más que listo para al rato allá en el pueblito, ¿cómo no?
1: Y buenas tardes.
0: Buenas tardes.
1: Turno.
0: Gracias, mi hermano.
1: Me complacer con las cumbiañitas para mi compa, el Tata Porfi, que está cumpliendo años el día de hoy.
0: Y el Tata.
1: Muchas
0: ¡Tata!
1: Gracias. Y ya para empezar a preparar para escuchar a los Cumbia Kings, me puedes poner la de Fuiste Mala. Muchas gracias.
0: Fuiste Mala. Déjame, porque si no, la neta, se me va a olvidar. Ahorita ya se me había olvidado que teníamos pendiente una de Nietzsche. Fuiste Mala. Ah, sí, entonces sí conozco algunas canciones de ellos. A ver, aguanta, porque primero, ¿para quién me dijiste, mi hermanazo?
1: Guti, Guti, buenas tardes, excelente turno. ¿Me podías complacer con las cumbiañitas para mi compa, el Tata Porfi, que está cumpliendo años el día de hoy?
0: ¡Tata! ¡Tata!
1: Y ya para empezar a...
0: ¡Tata! ¡Para ti, Tata! Estas son las cumbiañitas que te canta el Guti. Hoy por ser tu cumpleaños, te las cantamos a ti. Tata, despierta, mira que ya atardeció y los Guti locos cantan, te cantan esta canción. ¡Felicidades, Tata! Y mira, ya andan brindando por ti acá. Buenas tardes, noches, Guti. Hay que escuchándote siempre con un tequila. Tequila y chela, ¿eh? Ahí está, Tata. ¡Felicidades! Y bien cholo, dice, pues así van a ir todos. ¿Cuál es tu outfit para ir a ver a los Cumbia Kings? Sería la pregunta. Gol de Messi contra Cruz Azul, Miami 1. ¿Están jugando? Ah, órale. ¿Y por qué juegan? Seré curioso. La pausa, regreso.
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1: Ya solamente 10 minutos y llega. Oye, ya me dio frío, prendí el aire porque ya sentía calientito. Y ahorita luego, ni 2 minutos tiene y ya me dio frío. Mira el bimbo. ¡Ah, no manches! Nos mandó una foto de los zorros. El Dam, el tocayo de Iztapalacra, el Maqueda, te pasas de lanza, el Alex, el Bimbo, con lente negro y todo, No. Y luego la otra, el tocayo y yo. Ay, no manches, así te la bañaste. Él está buena, déjame compartírmela. Sí, está muy buena. ¡Travieso! Ay, Dios, son los Cumbia King, pero es que todavía no puedo decir ni cucú ni cocó. Pero estamos en eso.
2: ¿Ríes de que no tienes fotos o de qué te ríes?
1: De que mandaron una foto de que según estamos algunos radioescuchas y yo listos para ir a ver a los Cumbia King. Ahorita la voy a descargar. La voy a descargar y deja subirla porque le voy a poner listos para ir a ver a los Cumbia Kings. ¡Cucú! No, órale, esa del Stuy. ¿Qué veo con esa del Stuy con falda? Y eso. No. Ay, no, gente. A ver, ¿dónde está la foto de descargas? En descargas ahí. Listos. Listos para ver a los Cumbia Kings. No, man, no, si te la bañaste.
3: Es que le digo a Mariana que no me gustó.
1: Espérate que no te gustó. Ver, ahí está, los Cumbia Kings. Listos a los Cumbia Kings. El David es lo más chistoso. Ahí está, ya la subí la fotografía. El Guti y algunos radioescuchas listos para ir a ver a los Cumbia Kings. Me hubieras puesto un paliacate, don Bimbo. Sí te faltó ahí ese dato. Se sube la cucú. Ya la subí. Para que vean ahí ya. Con el outfit. ¿Qué pasó, Juan Carlos?
2: Quiere ver esos. Es nacarandos, oye, mi Guti. Se vayan a la riata.
1: Oye, Ok. Vámonos, oye, tengo pendiente esta canción. Grupo Liche, México. 7:07.

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1: Señoras y señores, como buen 16 de septiembre, a mandar a la gabachín a quien así usted ha... Son los que quedaron de la caravana, amiguti. ¿Qué pasó, cui cui?
2: Guti, guti, a la gadachi, todas mis mujeres.
1: ¡Ay, todas mis mujeres! A la gadachi, todas las mujeres del cui cui.
3: A mandar a la gadachi, a todos.
1: Todos.
3: A todos, hasta todos. Incluyéndote a ti también.
1: Y entonces tú también, mi hermano, porque tú eres parte de un todo. ¿Sí, no? Ya nomás se ríen de la foto. ¿Qué pasó, Javis?
4: Guti, guti, guti. Quiero mandar a la gadachi. Primero que nada, mijo, porque no supo a quién mandar a la gadachi.
1: No.
4: Segundo, a mi esposa.
1: ¿A tu esposa?
4: Nada más porque sí. Y tercero, a mi otro hijo, el Alex. Igual porque sí, guti. Eso. A la gadachi los tres.
1: Está bien, de repente, demostrar el amor en familia. Yéndose todos juntos a la gadachi. No está mal.
3: La gadachi, a la gadachi.
1: Se me hace que todavía ando enfiestado. ¡A la gadachi! ¿Qué pasó, Ian?
5: Guti, guti, guti. A la gadachi, el Brian. Y también el Mollejas. A la gadachi, tú también, guti.
1: ¡A la gadachi!
6: Guti, guti, yo quiero mandarte a la gadachi a ti para no perder la costumbre, porque hoy es el día que debería ser tu programa grabado.
1: Grabado, sí, ya sé.
6: Todo el año es grabado y hoy que nadie anda por ahí laborando para escucharte, ahí andas.
1: Que la próxima semana voy a faltar. La próxima semana voy a faltar, mi hermano.
5: Guti, guti, guti. ¿Qué digo, mi amigo? Mi hermano, ¿cómo te lo va? Oye, ¿qué tal? ¿Gritaste anoche o no gritaste? Chido. Ay, cuando puedas, te invito un pozolito, cuando tú me digas, nos los vamos a echar, mi guti. Y a la gabachi, es pinche borracho.
1: ¡A la gabachi! ¡Recho! Y el que me puso ahí, no veo a tu amigo, la gabachi. ¡Cañaveral, Kalimba!

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13: Señoras y señores, entre las resumidas, el Guti. Oigan, ¿sí vieron una nota que se hizo completamente viral? Ay, no, de veras. Hijos de su madre.

para meter las manos porque las llevaba bien envueltas. Y dijeron, pues vamos a escenificar este momento, pues como fue, ¿no? Pues los adultos en la parte de abajo pues colocaron una red de protección para recibir a Juanito y que la escena se viera todavía más real que la Rosa de Guadalupe. Y le dijeron, listo, Juanito, ya, aquí ya se tiene que aventar. Ya, Juan Escutia se aventó, Juanito, por eso te escogimos. Venga, no, tengo miedo, tengo miedo. No, Juanito, tú eres Juan, igual que Juan Escutia. Venga, Juanito. Y que lo avientan al morro. Aventan. Oye, la presidencia municipal, balcón presidencial del municipio de Ameca, Jalisco, está alto. O sea, son casonas antiguas que son casi de doble agua, no sé cómo se le llama, pero son muy altas. Y ahí cayó. Y pues bueno que la red sí la compraron. O sea, sí hubo buen presupuesto para comprar una buena red, ¿verdad? Que no se rompió ni. O sea, sí la agarraron bien como para que Juanito no llegara hasta el suelo, ¿no? Pero este video desató una fuerte polémica y los padres presentes estaban, no, bueno, ¿qué te digo? Lo que les sigue de indignados. Lo que les sigue de indignados bajo esta situación. ¿Usted qué hubiera hecho si hubiera ido a la presidencia municipal? Bueno, aquí no, porque la presidencia municipal está en Centro Cívico. Imagínate que lo avienten desde el azoteo, tacaño. Imagínese, en Guerrero. Está usted en Guerrero y lo llevan porque la escuela va a hacer una representación. Y de repente ve que en el balcón del segundo piso está su hijo. Está su hijo envuelto en una bandera. Ese es mi hijo. Pero de repente ve que se sube al balcón, a la protección. ¿Qué sentiría usted en ese momento? Acto seguido, lo avientan del balcón. Gracias a Dios su hijo está bien, porque pusieron una red como la del Cirque du Soleil, ¿no? ¿Usted qué pensaría? Me gustaría escuchar sus comentarios. ¿Ustedes qué pensarían acerca de esto? Mientras me responden los pocos que vemos el día de hoy, son las 7:20, Cumbia Pedregal. Mira nomás, qué chulada rola. ¡Que se pudra el amor! ¡Qué bonito! ¡Qué romántico!

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2: Este es mi...
1: Ah,

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1: Mira, como somos pocos los que hoy estamos, voy a poner una rola que desde el otro día tuve ganas de poner, pero ahorita vamos a escuchar rápido estos audios.
2: No, yo pienso que lo hubieran aventado, pero sin red, para que fuera bien real.
1: A ver, espérate, ¿cómo? Ah, ¿qué?
2: No, pues yo pienso que lo hubieran aventado, pero sin red, para que fuera bien real.
1: Oye, Esteban. Ay, ahora ya no vas a ser el mataviejito, vas a ser el mataniños héroes.
3: Vamos pasando aquí por la torre. Sí, mi Guti, la única luz que está prendida es la tuya, mi
1: ¿la
3: Guti?
1: ¿La mía? Yo, para que vean que yo sí trabajo y que es en vivo.
3: No, pues ese video ya va directamente al circo, directamente al circo. Qué buen valor para que
1: se haya aventado. Qué valor del morro.
3: Saludos, mi Guti, saludos.
1: La neta, sí, qué valor.
4: Mi Guti, pasando su huacal, quinto sol. Hecho en México, mi Guti.
1: Pero ayer la pusimos, mi hermano. Ayer pusimos la de Hecho en México. Mira, no, voy a poner esta canción que dicen que fue una, bueno, que es de las canciones más antiguas del maestro José Alfredo Jiménez. De las más antiguas, de las más emblemáticas de su repertorio. De hecho comentan o consideran que fue una de las canciones que compuso cuando era morro, todo un adolescente ahí en Dolores Hidalgo, Guanajuato. Esta canción me gusta mucho porque la letra cuenta la historia de un jinete solitario que vaga arriba, solillo, por las montañas, con esa herida que, al igual que muchos de ustedes, traen ahí en el pecho, deseando la muerte. Pero no porque venga de una traición, sino porque desea la muerte para reunirse con esa amada que lamentablemente se adelantó. No, pero la neta sí es un rolón. Este es de esos corridos, no corridos tumbados de ahorita, son corridos que estaban llenos de esa melancolía, de ese dolor, de ese fatalismo que le impregnaba el señor José Alfredo Jiménez, y que yo hoy se las voy a presentar aquí a través de la mejor 92.7. Un rolón para esas pérdidas, esa soledad y ese deseo de dejar de sufrir. Eso es el jinete.

van a negar que no fue un rolón para casi despedir el programa. En la voz del ibérico Enrique Bunbury, un tema del maestro José Alfredo Jiménez, el jinete. Dice por acá, hasta se me antojó un oso negro con esa rola.

0: Lon. Majo Valencia.
1: Guti, Guti, buenas noches.
0: Buenas noches.
1: Vamos a regalar boletos para el Gallo Monterrey.
0: ¿El Gallo Monterrey? No, pero todavía falta. Ese se cambió hasta noviembre, ¿no? Ah, todavía le cuelgo un rato. ¿Qué pasó, Tebo? Ya nos vamos.
2: Guti, buenas noches, buenas noches.
0: Buenas noches.
2: Reporte vial, Guti. Híjole. Enfrente, pasando Antea, enfrente a rumbo a San Luis Potosí por la lateral. Ya se está armando el tráfico. Al parecer hay un carro atravesado ahí.
0: No manches, chocado. Híjole.
2: Ya se está armando el tráfico que tomen precauciones.
0: Bueno, pues ahí para que tomen sus precauciones.
2: Gracias, gracias.
0: Si van hacia San Luis.
2: Información.
0: ¿Qué sirve? Ya. Eso te voy a... ¡Ay, güey!
3: Eso es todo, mi Guti. Eso es todo. Chulada, chulada de rola.
0: Chulada, poco no.
3: Haz un programa grabado con esas rolas.
0: No, ya vieron que es la única oficina que está prendida. Para que vean que hoy sí es en vivo.
4: Ya apaga todo y vámonos, Rookie.
0: Ya nos vamos.
4: Ya te saliste de vocal.
0: Bueno.
4: Ya vete.
0: Voy
4: ahora
0: a...
4: no te vas a mojar. Ahora te vas a congelar.
0: Me va... ¿eh? Sí, ha estado haciendo frío, ya sé. Desde la mañana se sintió fresquito. Yo andaba ahí en el centro grabando unas notas y andaba con todo el chamarro porque sí se sentía fresquito. Señoras y señores, para todos aquellos que ya están más que listos para irse a disfrutar de los Cumbia King. Vámonos a despedir con esta rolita. Soy el Guti, nos escuchamos mañana. Mañana ya jueves, ¡qué rápido! Yo trabajo todos los días, todos mos a mí que... Pásensela bien, sigan echando hueva y los que están chambeando, pues ya, paguen también ustedes y vámonos a descansar. Dios me los bendiga, los escuchamos mañana, si el de allá arriba nos lo permite. Chido banda, ahí se ven.

0: escuchamos mañana, misma hora, misma frecuencia, mismos trancazos, mismo Guti. 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Y ahora, ¿a la botana o qué show? 7:55. 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

0: supuesto. Muy, pero muy buenas noches. Miércoles 16 de septiembre del 2026. Festivazo en la República Mexicana. Pero nosotros contentos de llevarte diversión y bromas a través de la mejor FM cadena y también por aplicación de Claro Música. Saludos a toda la banda que nos acompaña en la Unión Americana. Quiera su bromita, entra al pandasambrano.com. Ahí está toda la información y tengo a Ciel. Hola, ¿cómo estás?
1: Bien, bien, bien, gracias.
0: ¿Qué haces, trompudita?
1: Aquí, mira, le voy a hacer una broma a mi hermana.
0: Oye, ¿qué edad tienes? Que te escuchas tiernita, así bien chiquirrindilla, bien bonita.
1: 26.
0: No, júramelo.
1: Sí.
0: Júramelo.
1: Tengo mi voz bien tierna.
0: ¿Te han dicho que tienes voz de una menor de edad?
1: Sí.
0: Pero tienes 26 años.
1: Sí, 26.
0: Wow, bromita para tu hermana, según escuché.
1: Sí, sí, sí, que es bien débil.
0: ¿Bien débil?
1: Sí.
0: ¿Y a qué te refieres con bien débil?
1: Pues es que luego ella todo se cree y después llora.
0: Ah, bueno, a nosotros le decimos tarima pendejuara.
1: Sí, está bien.
0: Oye, ¿cómo se llama tu hermana la débil?
1: Luz.
0: Luz.
1: Ajá, okay. Mari.
0: ¿Y de qué se trata la bromita para Luz, Anel?
1: Ah, pues mira, pues es que tiene un año que yo me junté con mi actual pareja. Uh-huh. Y pues bueno, ahorita a él, pues todavía mi familia lo quiere y lo acepta. Pero anteriormente, pues bueno, tuve una relación de la cual tengo una pequeña de 7 años. Pero es el típico el que pues nadie quiere porque es bien patán, bien malo. Nunca se quiso ser responsable de mi hija.
0: Pues muy patán, ahorita, muy patán, pero te clavó una chamaquita,
1: Sí.
0: La net.
1: Y pues como nunca nadie menos ella, entonces pues ahora mi ex esposo pues lo quiere mucho, o sea, para todo es su cuñado preferido.
0: O sea, un giro de 180 grados entre uno y otro.
1: Entre uno y otro, sí.
0: A ver, vamos entonces, organizándonos. ¿Cómo se llama tu pareja actual?
1: Se llama Brian.
0: Brian, no Brian, ajá, sino Brian.
1: Brian, fresa.
0: Brian. ¿Y Brian tiene una edad de?
1: Igual, 26 años.
0: 26 y llevas un añito con él.
1: Un añito, okay. Y tengo una bebé con él.
0: ¡Ah, canija! O sea que si llega a fallar con Brian, entonces te vas a juntar con otro y va a ser otro hijo y así sucesivamente.
1: No, ya no. Ya de aquí soy.
0: Una niña que se llama como la niña.
1: Samantha. Samantha. 3 meses.
0: Ajá. Ay, está bien chiquita.
1: Sí.
0: Ok, ¿el patán se llama cómo?
1: Brian.
0: No, el patán, dije el patán.
1: El patán, Eduardo.
0: ¿También es patán, Brian?
1: No.
0: Eduardo. Y con Eduardo tienes una niña de 7 años que se llama.
1: 7 años, Carolina.
0: Carolina. ¿Y ve a Carolina el papá o no?
1: No. Fíjate que ahí está raro porque como él de plano nunca se quiso ser responsable, pues la abuelita dijo, no, pues yo te voy a apoyar en lo que se pueda y así, ¿no? Pues entonces de vez en cuando mi hija va a ver a su abuelita.
0: O sea, a la mamá de Eduardo.
1: A su mamá, así es.
0: Órale, o sea, tu ex-suegra.
1: Ajá, pero haz de cuenta que es la suegra que aferrada, que yo siempre iba a estar con su hijo y ahorita le dolió que pues me casé y todo eso y... Ya sabes, ahí la
0: oye, suegra. ¿Y Brian no se encela de que tengas contacto con tu ex-suegra?
1: Pues fíjate que como tenemos mucha confianza, es así muy... Me dice, bueno, como nada más son cosas de caro, pues voy a dejarla y la regresan y hasta ahí. No hay como más comunicación, nada más para eso.
0: Ok, entonces Brian se lleva muy bien con Luz y Eduardo, ajá, lo vomita, es vomitable.
1: Exacto, sí.
0: Es vomitivo,
1: sí,
0: él para.
1: Sí.
0: Ok, bueno, entonces la idea es llamarle y decirle que a Luz con estos antecedentes.
1: Pues le voy a decir que voy a ver a Eduardo, porque últimamente lo he soñado y lo he visto. Y aparte le voy a decir que pues como he tenido unos que otros roces con Brian, pues que creo que me precipité mucho para rápido juntarme y tener una bebé, y le voy a decir que me preste 500 pesos porque como me invito a un bar, pero como no trabaja, pues igual y me va a tocar pagar y todo eso. Lo vi pasar y también como apenas vi a su mamá el sábado, pues me dijo que, bueno, yo así platiqué, le voy a decir el choro, ¿no? Que platiqué con ella, que pues no me siento bien y que ella me apoya para cuando yo quiera ver a su hijo y todo eso.
0: Ok, entonces, a ver, ¿le vas a pedir dinero porque te vas a reunir con Eduardo?
1: Con Eduardo, ajá.
0: ¿Pero qué? ¿Que andas romanceando con Eduardo y andas viendo dejar a Brian o no?
1: Sí, así es. Y pues le dije que me preste 500 pesos y que le dejo a Caro. Y le voy a decir que pues me haga paro porque voy a, para que Brian se la crea, que voy a ir a verla. Pero pues nada más le voy a dejar a Caro un ratito.
2: Okay. Oye, ¿Brian sabe de la broma?
1: Sí, sabe de la broma.
2: ¿Y está ahí contigo o no está contigo?
1: Sí, está escuchando. De hecho, nos encanta escuchar las bromas del panda.
2: Oye, entonces, ¿por qué no le dices que estás con Eduardo? O sea, todo, pues, todo lo mismo, pero al revés. O sea, estás con Eduardo, te reuniste con él, Brian ya te está llamando, o sea, ya es tarde.
1: Ajá.
2: Pero
1: sí,
2: aquí,
1: sí,
2: pero espérame, pero aquí la situación es que ya tienes que pagar, pero pues Eduardo no lleva dinero.
1: Ándale, sí, también, me parece bien.
2: O sea, prácticamente todo consumado, estás con Eduardo, te reuniste para lo que tú quieras.
1: Ajá.
2: El chiste es que ya tarde te está buscando Brian. Y
1: sí, porque le dejé a las dos niñas.
2: Exactamente, y aquí la situación es que tú ya te tienes que ir porque pues ya es hora de que te vayas a tu casa, pero pues el Eduardo pues no trae dinero, ¿verdad?
1: Sí, vale.
2: Y ahí es más, posiblemente si quiere podemos involucrar a este Brian porque tú le dijiste que pues te ibas a ir a ver, en este caso a Luz, y a ver qué tranza.
1: Vale,
2: vámonos, señores, le pegamos. 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
1: Bueno. ¿Mari?
7: ¿Qué onda?
1: Hola, ¿cómo estás? ¿Qué andas haciendo? ¿Cómo estás?
7: Bien, aquí. Haciendo.
1: Oye, ¿estás ocupadita?
7: Que no.
1: Ah, bueno. Es que me vine aquí al baño porque salí. Pero es que necesito decirte algo.
7: ¿Qué pasó?
1: Ay, pero júrame que no le vas a decir a nadie, ¿eh?
7: No.
1: Bueno, es que hace 8 días Caro vio a su abuela, ¿no? Pero pues quien me la fue a dejar, pues, este Lalo. Y pues ya platicamos, ¿no? Platicando un buen, y pues llegué a la conclusión de que me dijo que nos podíamos ver. Y pues yo le dije a Bria que iba a verlo de una escuela. Y pues haz de cuenta que me vine a ver ahorita con él. Y estoy pues platicando con él, y pues ya me dijo que pues por qué no arreglamos las cosas, y pues a lo mejor yo me adelanté, ¿no? A estar con Brian, y ahorita pues le dejé a las niñas.
7: Ajá.
1: Y estoy pues ahorita con él platicando, y pues no sé, María, a lo mejor le dejó a Brian, porque pues también he tenido un buen de roces con él.
7: Ajá. ¿Con Brian?
1: Sí. Sí, bueno,
7: ¿respecto a qué?
1: Pues no sabe, roces de pareja. De repente, pues como que no nos entendemos. O sea, es mucho a que aparentamos, porque realmente no. Y la verdad, pues no me siento a gusto ya con él. Y ahorita, pues ya platicando.
7: Ajá.
1: Y pues ahorita, pues platicando con él y todo eso, pues me dijo que, pues, me hace cargo ya de Caro al 100%, todo chido. Y pues me va a apoyar para que pues Brian no me vaya a hacer algo o algo así. Su mamá pues también. Y pues sí, María, es que mira, ¿para qué me hago mensa? Y pues ahorita estoy con él porque pues venimos aquí a platicar aquí por una plaza cerca.
7: ¿Y tú no sabes que a lo mejor te puede estar haciendo un cuatro y te están tomando fotografías?
1: No, porque pues eso, ay, Mari, pues nada más fue así, plática, y le dije, bueno, está bien, y yo le dije, ¿en dónde? Y pues estoy en un lugar cerrado, estoy pendiente de que nadie me vea.
7: Mira, hija, te voy a decir una cosa, yo, o sea...
1: Es que también, ¿sabes qué? Brian me está mandando muchos mensajes, y yo le dije que estaba contigo, y quiero pues que me hagas paro. Si te marca, le digas que estoy contigo. Porfa, es que, o sea, yo tengo que pensar muy bien las cosas, Mari.
7: Hija, pero no tienes que pensar. Escúchame. Si tu corazón está en paz, ¿sí? Las cosas se ocultan. Sí.
1: Siempre, pero es que, Mari, yo tengo que tomar una decisión.
7: No, hija, no. La decisión ya la tomaste. La decisión ya la tomaste.
1: Pero yo nada más diciendo que me hagas paro. Mira, Brian, me
7: está te voy a hacer paro. Escúchame, te voy a hacer el paro. Pero de una vez quiero que sepas que así es como trabaja el enemigo. Cuando empiezan a ver las cosas mejor, ¿sí?
1: Mari, así. Pero es que tú sabes, o sea, a lo mejor es una decisión muy precipitada.
7: No sé tú.
1: Sí,
7: a veces es mejor que digas mejor sola y no estar con ese desgraciado. Que me acuerdo muy bien todo lo que te hizo.
1: Mari, pero es que ahorita, bueno, entonces quiero que me hagas paro y quiero pedirte otro favor. Pero, en serio, prométeme que... Bueno, mira, a ver, es que ya venimos, pero nos hace falta dinero para pagar y que me ofreces 500 pesos.
7: Ah, y todavía tienes que pagar.
1: Pero, yo te los voy a pagar porque...
7: O sea, no tengo dinero, hija. Pues ya te enseñé, me gasté mi dinero.
1: Es que no le han pagado ahorita. Y lo que trae a Eduardo y ahorita lo que traía, pues ya se lo gastó.
7: Ay, no, Anel, discúlpame, pero entonces que se las arregló, que te va a llevar a robar.
1: Pero está en la quincena, es más el viernes. Y yo el viernes.
7: ¿Te va a llevar a robar o qué?
1: No, el sábado que te vea yo se los pago.
7: No, es que no tengo.
1: Ándale, Mari, no seas mala onda.
7: No, mejor dile que te lleve a robar. Ya, para que pagues.
1: Ay, Mari. Pero no, yo tengo los regreso.
7: No tengo, a ver, ¿de dónde los agarro?
1: Dile a tu suegra que te preste.
7: ¿A dónde estás?
1: Estoy aquí, cerca de una plaza. De la casa. No estoy muy lejos, pero, ay, no manches.
7: No, hija, no. No. Y de verdad, discúlpame lo que te voy a decir, pero siento terrible. Mi corazón está mal, mis pensamientos ya están mal. A lo mejor por algo soñé a tu papá. No sé, hija, la verdad estás mal.
1: Oye, con la R de mal. Es que Brian está mandando y mande mensajes, ¿qué hago?
7: Pues es lógico, la niña necesita comer, la niña necesita a su mamá.
1: Ay, Mari, ¿pero qué hago? Tú dile que estoy contigo. Mira, ahorita te va a marcar. Yo le dije que estoy contigo. Me dijo que qué hago hasta allá. Le dije que pues el mes va a ser pasar a saludarte. Y ahorita pues no,
7: hija.
1: Sé, es muy tarde.
7: No, necesitamos hablar tú y yo. Pero no, las cosas no se hacen así.
1: Disculpa. ¿Vas a prestar el dinero o no?
7: ¿De dónde te agarro dinero?
1: Ay,
7: no, que muy hombre este. ¿A qué te va a traer? ¿Le vas a ir a... Ay, es que ay, que y al rato ahora sí te va a llevar a robar otra vez. ¿A qué te va a andar trayendo?
1: Mira,
7: no tengo, pues es hijo de mami. Ay, ay, hija, discúlpame, pero no, Anel, así no se hacen las cosas. Y por eso Brian ha estado soñando mucho a su mamá, por eso.
1: Bueno. Ya,
7: porque te están haciendo cosas.
1: Yo me voy a tener que quedar aquí un ratote.
7: No,
1: que me dejen ir por la cuenta.
7: No, hay que se quede.
1: Se va a dar
7: idiota.
1: Cuenta, se va a dar cuenta.
7: Ah, señorito. Pues ni modo.
1: Ay, Mari, ay, es una ronda.
7: Pues agarra, vete para acá. Déjalo ahí, parado, como idiota, como lo que es. Y vente para acá, y de aquí que Brian te mande un.
1: Bueno, ya está bien, Mari, yo ya te dejo, ya voy a tener...
7: No, tú cuentas conmigo para lo que sean, pero tú bien sabes que yo soy bien clara en lo que te digo. Y sí, a veces son las orojetes, pero cuando son las cosas que no me parecen. Ajá, ¿tanto criticamos a tu hermana, Aide?
1: No, ya me voy.
7: Tienes media hora para llegar a tu casa. Si no llegas,
1: no,
7: a
1: llegar.
7: No te voy a hacer el paro.
1: Me dice de cosas. Pues préstame dinero, que ya no. Me voy y llego bien rápido.
7: No tengo. ¿Y cómo te lo mando si que me voy para allá o qué?
1: Bueno, pues voy a tener que hablarle a una amiga.
7: ¿A dónde estás, dime?
1: Le voy a hablar a Jimena que me preste dinero.
7: ¿A dónde estás?
1: No, pues no te puedo decir, estoy en una plaza, Mario.
7: Dime, bueno, ¿dónde
1: vine
7: estás?
1: Aquí a hablarte. Estoy aquí en un sambo. Espérame, ahorita te marco.
7: No, dime dónde estás para ir por ti. Ya le dije a Rey que me lleve, que voy a ir por ti.
1: Bueno, por eso, espérame, ahorita te marco.
7: Mándame la ubicación.
1: Sí, ahorita te marco, te digo.
7: Bye.
1: Órale, bye.
2: No manches, definitivamente no lo quiere. Oye, pero lo pintó a tu ex, al papá de la pequeña Carolina, como un desgraciado. ¿Sí realmente lo es?
1: Sí, sí fue.

0: conociste?
1: Sí, yo lo conocí en un tiempo atrás. Y sí, yo lo conozco.
0: ¿Y neta es tan mala leche?
1: Pues sí, o sea, está feo, está moreno, está, ya te imaginarás.
2: Bueno, el que sea moreno, o sea, que toda la gente que nos escucha que somos morenos, no, entonces, sí, ¿qué estás diciendo?
1: De esos que se roban.
2: Oye, pero pues yo creo que tu esposita en su momento se enamoró porque tuvo hasta una hija, ¿no?
1: Bueno, pues quién sabe qué le dio.
2: Lástima posiblemente, pero oye, ¿crees que tu cuñada te diga que está reunida con Eduardo?
1: No sé, no creo.
2: Bueno, vamos a ver las posibilidades. Sí. Si te dijera que está reunida con Eduardo, ¿cómo reaccionarías?
1: Es que haz cuenta que sobre todo su familia de Anel me quiere muchísimo, y su cuñada pues están como que muy agradecidos. Ajá. En la cuestión de que pues era una hija y hice una vida yo con ella a pesar de todo lo que ella había pasado, ¿no?
2: ¡Qué chido!
1: Entonces, ellos están muy agradecidos conmigo, y de alguna otra forma, pues, a lo mejor no me lo oculta. O me lo llega a ocultar, pero por su hermana, porque te digo...
2: Bueno,
1: ya,
2: eso lo vamos a investigar, pero la pregunta en concreto es, si ella te dice, está con Eduardo, que creo que dijo que estaba en un Sambors, ¿qué le vas a decir? ¿Te enojas? ¿Te alteras? ¿Eres tranquilo? ¿Cómo eres?
1: No, sí me enojo, y de hecho, ¿cómo se llama?
2: ¿Cómo se llama? Se llama Luz. ¿O a qué te refieres?
1: Perdón. De hecho, o sea, sí me enojo, y de hecho ya hemos tenido como roces, y está su hermana sí ha, se ha enterado de cómo reacciono con su hermana. Entonces,
2: bueno, vamos a darle. Entonces, mira, ahorita, te vamos a comunicar con ella, le vas a decir, oye, ¿cómo hablas? ¿Estás ocupado y ocupado? ¿Cómo te cuelgas con el teléfono? Como tú quieras decirle. Ah. Y le dices, oye, no seas malita, Luz o cuñada, como te refieras con ella. Comunícame.
1: Mira, de hecho, la broma, creo que dijo mi esposa que, bueno, más bien yo tengo entendido que mi esposa se fue a la casa de ella.
2: Por eso, pues te estoy explicando, baboso. ¿A qué le dices que le digas, la saludes? Ajá. Y le digas, oye, no seas malita, comunícame, anhelo, porque pues no me contesta los mensajes, vale, o cualquier cosa. Ahí sí. Esperas a ver qué te dice. Ajá. Si te llega a decir de Eduardo, pues te enojas, oye, pues no puede ser posible, sí, estoy cuidando yo a Samantha, de hecho está llore y llore, va y mencionas un conflicto familiar porque la necesitas, y vamos a ver cómo reacciona y te vamos apoyando. ¿Estás listo?
1: Vale, listo.
2: Vámonos, le pegamos, las bromitas están. ¿Eres hasta acá es tu show?
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9: Bueno. Hola, Brian.
1: Hola, Mari, ¿cómo estás?
9: Bien, ¿y tú?
1: Bien, oye, ¿qué crees que oye, ¿no está Anel ahí? ¿Que me la puedes pasar, por favor? Me dijo que estaba en tu casa, pero le estoy marcando y ya no contesta. Yo creo que se quedó sin batería.
9: Yo creo que sí, me dijo que ya iba para allá.
1: ¿Ya se regresó?
9: Sí.
1: Porque sí, ya se fue como desde las 4 y yo ya me la... O sea, Samantha ya quiere comer. Esa sí. Cara ya me está pregunte y pregunte. Y ya, la verdad ya me cayó muy extraño porque me dijo que iba a verlo desde su escuela. Pero se fue como eso de las 2. Y ya después la contacté y me dijo que iba a pasar a verte rápido porque tenías unos papeles de ella.
9: Sí.
1: Pero ya no me contestó. Ya no sé ni qué onda. Ya le marqué a Rufy y no me... No, me dijo que no sabía nada.
9: Sí, ya se fue para allá, tendrá poquitito.
1: Oye, ¿pero sí fue contigo o no? ¿Qué hicieron?
9: Pues nada más vino de rápido y se fue.
1: Sí, pero te digo que me dijo que iba a estar contigo. O sea, me dijo que había ido a la escuela y que le habían pedido unos documentos que tú tenías y fue para allá rápido. Y dije, bueno, ahorita a lo mejor carga el teléfono, pero no me hizo nada. Y ya, o sea, Samantha está muy inquieta.
9: Es que anda todo acelerado, ¿no? Yo creo que el encierro le afecta. Como siempre ha sido bien movida, como que

0: como que se le va ladrando a Adrián. ¿No te has dado cuenta?
1: Bueno, Mari, entonces, pues déjame ver qué onda, a ver si ahorita,
0: ahorita
1: te hago con esta Samantha.
0: ¿No? Te hablo, sí.
1: Ahora después.
0: Hola, Mari. Bien. Bye.
1: Bye.
2: Pues serás muy buen cuñadito, eres Superman y todo, pero
1: no me gustó. ¿Qué crees que de hecho cuando estaba la llamada, ella le estaba marcando a Anel? Estaba entrando una llamada.
2: ¡Claro! ¡Pues quiere avisarle! Oye,
1: no me dijo nada, qué mala
2: fíjate
1: onda.
2: Que yo pensé que sí te iba a decir, ¿eh?
1: Yo también pensé que me iba a decir.
2: ¿Y qué
1: ya
2: sientes?
1: Ya le está marcando.
2: Que no conteste.
1: Ah, bueno.
2: Oye, ¿y qué sientes de que no te haya dicho nada?
1: Ah, pues qué mala onda, porque en serio, su hermana es de las que más me ha mostrado esa gratitud.
2: ¿No te da pechito?
1: No me dejo nada. Imagínate, al rato que se haga de veras, ¿cómo voy a decir?
2: Pues mira, ahorita me comunicas, por favor, Anel. Lo que ¿sí? vamos a hacer es que ahora Anel le va a decir, ¿cómo se llama la mamá de Eduardo? Que dice que es una suegra que la quiere mucho. ¿Cómo se llama?
1: Gabriela, Gaby, que dicen Gaby. Ah.
2: Bueno, entonces esa va a ser una de las situaciones que ajá. supuestamente Gabriel, Eduardo la va a llegar con la señora Gabriela porque pues quiere verla, quiere saludarla. Ese va a ser el pretexto para que te siga cubriendo. Así que señores, ¿cómo va a reaccionar Luz? ¿Qué le va a decir? 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
2: Bueno, mi gente, qué padre estar de regreso con ustedes en este septiembre 16. Oye, se siente raro que no hay tráfico, ¿verdad? 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Y bueno, en este miércoles regreso con Anel. Oye, Anel, tu hermana ha estado llame. ¿Cuántas veces te ha llamado? ¿Cuántas veces te ha llamado Luz a tu teléfono?
3: Ajá. 7.
2: Y a nosotros como 25. Oye, vamos a aprovechar, sí, y ahorita me te voy a hacer esa pregunta. Vamos a aprovechar porque ya consiguieron el dinero, llegó un amigo de Eduardo, ahí te inventas quién, eso es lo de menos. Okay. Pero resulta que tu suegra Gabriela te quiere ver. Okay.
3: Ok.
2: Porque vamos a explotar eso de que tú tienes buena relación con ella. Ahora, okay. Tú no sabes de que ya Brian habló con Luz, tú no sabes. Ok. Ajá.
3: Sí.
2: Bueno, entonces le va a decir, oye, mira, hermana, ya va a llegar ahorita, no sé, me invente su nombre, amigo de Eduardo, oye, un favor, necesito que me cubras porque necesito ir a ver, vas a decir a mi suegra, no mi ex-suegra.
3: Okay.
2: A la señora Gabriela que me quiere entregar unas cosas o quiere hablar conmigo, no sé, ahí el pretexto que tú quieras.
3: Okay,
2: y de ahí ya le improvisamos y va a llegar el momento que te vamos a dar la indicación que supuestamente Brian te está mandando un mensaje y que te está pregunte y pregunte de dónde andas.
3: Okay.
2: Ella cuando te diga, oye, ya me habló Brian, le dices, ¿y qué te dijo? ¿Qué pasó? ¿Y qué le dijiste? ¿Me encubriste? Sí, etcétera. Ahora, está marcando el mismo número. ¿Entras tú directo o quieres que yo me haga pasar por Eduardo?
3: Sí, tú vas a pasar.
2: Bueno, a ver, ¿qué edad tengo?
3: Vale, 26. ¿Qué edad tengo?
2: 26. ¿A qué me dedico?
3: A nada.
2: Ah, pues con eso ya me diste toda la personalidad. Es medio chale, ¿eh? Es medio chale, sí. Chacalón.
3: Sí, ándale, exacto.
2: ¿Cómo le decía Luz en su momento cuando eran?
3: Lalo, nada más.
2: No, no, no. Lalo, ¿cómo le decía Luz? Cuñada, Luz, chaparra.
3: Luz, nada más.
2: No, no, no tenía algún mote, alguna forma de. Ok, bueno, pues vamos a ver que estás preparada, mija.
3: Sí, ya lista.
2: Pues vamos a pegarle, señores, en directo desde el Panda Bus Center. Las bromas están en Hasta Casto Show.
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7: ¿Qué pasó, Anel? ¿A dónde te llevo el dinero?
2: Bueno.
7: Sí, ¿quién habla?
2: Eduardo, ¿marcaste mi número?
7: ¿Perdón?
2: Ah, es que marcaste mi número. Habla, sí. Habla Lalo, déjate, comunico a tu hermana.
7: Gracias.
2: ¿Quién, mi amor? Hola, tu hermana.
7: Gracias, mi amor. Bueno. ¿Cómo que amor? No digas cosas. No, ya ahorita un amigo de él, ya, bueno, ¿por qué está llorando? La niña está llorando bien feo. Me habló Brian ahorita. ¿Pero por eso está llorando? ¿Dónde te llevo el dinero? No, ya me, estos son mis amigos, ya, pues ya va a venir para acá y le va a prestar dinero y ya. Pero
8: ¿a dónde te llevo el dinero? ¿A dónde?
7: No, ya no me van a traer nada más. Yo te hablaba, pues, porque Brian me sigue mandando mensajes.
8: Pues, ¿cómo no te va a mandar mensajes, Anel? Entiende, así no son las cosas, hija. ¿Vas a andar así?
7: ¿Pero por qué llora? Yo nada más dije que me hagas ese paro.
8: Pues sí, sí te lo hice, pero me duele, me lastima.
7: Pero ya no llores, tranquilízate, nada más.
8: Oye, no, no voy a estar tranquila, de verdad que ya no voy a estar tranquila. ¿Por qué juegas así
7: pero
8: con la gente?
7: Tú sabes que en el corazón no se mana.
8: A ver. ¿Cómo es posible?
2: Ah, dile a mi cuñada que no sea teatrera. O sea, siempre se avienta al teatro. Siempre ha sido lo mismo. Que nos deje ser felices. Estamos juntos.
7: Mari, pero que ya tranquilízate.
8: Luego, nada más no te pares. ¡Qué asco! Ay, no, Anel. De verdad, no te siento. ¿Qué? ¿Así te va a llevar a robar?
1: Dile a tu cuñada, ¿sí?, que cuide sus palabras. Pues no vivo en su código postal. Pues la única que...
8: La única que ha robado es ella. ¡Qué corriente
1: ahora
8: hablas!
1: Si me van a juzgar por robarte el corazón, entonces Mari, soy un ratero.
7: Ay,
1: pues
7: sí, que también brillan. Mira, a mí me hizo mala onda, luego me grita, no te creas todo lo que ves, ¿eh?
8: Pues entonces ni con él ni con nadie.
7: O sea, me quieres ver sola.
8: Pero no te dejes engatusar por alguien que te lastimó horriblemente.
7: ¿Sí? Mari, bueno, nada más es mercado. Ahorita me habló mi suegra y ahorita voy a pasar a verla.
8: ¿Cuál suegra?
7: ¿Por quién me quiere? Pues su mamá de Lalo.
8: Anel, ¿estás bien?
7: Me cubras y que le digas que apenas me salí, si te marca o así, dile que apenas me fui.
1: No manches, mi amor, es bien
7: me
1: dramática,
7: tardo.
1: Por mano,
8: tanto
1: nunca
8: que
1: se
8: decías, Anel, tanto que decías, y mira todo lo que haces, hija.
7: No, pero bueno, ya no llores, hazme el paro, ¿sí o no?
8: Le dije a Brian que ya ibas para allá, que te acabamos de ir. Pero la niña está llorando mucho.
7: Pero ya tranquila, ya nada más me separo, ya no va a pasar. Ya voy a aclarar mis sentimientos hacia él y pues ya voy a besarlo y ya voy a regresar con él.
8: Mira, Nen, lo que te hace sentir paz y tranquilidad, eso es lo que debes de hacer. Pero
1: cuñada,
8: si te causa
1: con... cuñada, háblale a Lalo.
8: Háblale a Lalo. No me hables.
1: Espérate, pues no me ofendas. No me ofendas, mira, hemos tenido un problema. Deja el drama. O sea, te escucho y haz de cuenta que estoy mirando la Rosa de Guadalupe. Hasta haz de cuenta que siento que va a salir la Rosita y le va a hacer.
8: Ay, no, qué vulgar.
1: Ay, ¿vulgar de qué? Mira. Escúchame una cosa.
8: No quiero hablar con usted.
1: Mi amor y yo nos hemos arreglado, ¿sí? Vamos a hacer una familia con mi hija, con la Caro.
8: ¿Escuchas tu voz? Solo... Ay, no, Dios mío, no.
1: ¿Qué? Pero tu hermana me ama. Si ella y yo somos felices, déjanos.
8: Para que sirva de tu juguete nuevamente y te pueda sentir envalentonado diciendo yo sí puedo.
1: Mira,
8: que sí,
1: cuñada.
8: Porque espérate. El hombre que tiene ahorita es un gran ser humano.
1: Ah, es un mandilón, sí? Es un patán. Pues qué quieres, un poco, no, hombre.
8: No, pues no sé. ¿Sí?
1: Mira, cuñada.
8: Pero yo
1: cuñada.
8: Quiero a mi hermana ya con su hija. Porque
1: déjame
8: está
1: hablar,
8: llorando.
1: Déjame hablar. Sí, y aparte ya hablamos de la pequeña. Ya hablamos de Samantha y va a ser mi hija. Va a ser mi hija.
8: Ay, mira. No puede ser un papá tan corriente como tú. Perdón.
1: ¿Y qué? Pues, aguas con la Finolis.
8: No, la niña se va a quedar con su papá.
1: Agua con la Finolis, ¿no? Aparte de todo, mira, eres bien dramática y te la pasas chillando. Pero mira, cuñada, espérame. Si yo cometí errores en el pasado, Sincho, ¿sí? Y te voy a decir una cosa. Si a ti alguna vez te ofendí, te falté al respeto y sé que no me quieres, te pido una disculpa, de verdad. Pero vamos a hacer familia. Ahorita vamos a ir con mi jefa porque le tiene un regalito, aquí a mi amor, a Nel. Y pues lo único que te está pidiendo es que hagas paro. Porque nosotros vamos a enfrentar las cosas y vamos a solucionar todo. Porque voy derecho. Si uno ha cambiado, mi amor. Si uno queremos apostar,
7: sí,
1: por nuestro amor.
7: Sí.
1: O sea, ella ha cometido errores y tú lo sabes. Si uno de los errores es juntarse con el Brian. Entonces ahí está.
7: Sí,
1: ya,
7: sí, Mari.
1: Pues es que está haciendo drama, Anel. Está haciendo drama.
7: Ya. Es que bien dramática, te dije que iba a llorar.
8: Mírale, te voy a decir, ¿de verdad lo escuchas hablar? ¿Qué corriente y qué vulgar habla?
1: Pero ¿yo? Soy Chups, ¿qué? ¿A poco es acá del...?
8: ¿Ese señor?
1: Muy de la High Society.
8: ¿Esta educación le quieres dar a tus hijas?
1: Es que no olvides, sus orígenes, ella vive en Iztapalapa. ¿Sí? Si dice que te está quejando de cómo hablo, si ella está en Iztapalapa. ¿Sí? Pues, por favor.
7: Ay, Mario, ya fui, nada más te pedí un paro.
8: ¿A ti te vas a ir a esconder, hija? ¿Por todos lados?
7: ¿Eh? No, por eso. Ay, pero nos vamos a ir de ahí, de la unidad, ¿sí? Pues ya no me voy a exponer.
8: Anel, sí, de verdad, piensa bien lo que estás haciendo.
7: Mari, pero ya, tranquila, no, sí, nada más estoy pidiendo, sí, el paro. Bueno, entonces, sí, ahorita que te marque, dile, no, ahorita que te marque, dile que ya me fui, que ya voy para allá, y ahorita ya me apuro, paso con mi cegra y pues ya me voy para allá.
8: Para acabar rápido, Anel. No tiene, sí, para pagar una cuenta.
1: ¿Eso qué te importa? No seas metiche, tú preocúpate por lo tuyo.
8: Que me digas.
1: Tú no cambias.
8: ¿Te va a traer?
6: Con el dinero de sus amigos.
1: Ya conseguí dinero.
6: De tu mamá.
1: A ti te pidió apoyo a la hermana y te abriste, así que no te metas, no, metiche.
6: Pues, ¿sabes qué? Deberías de correr mejor. Estás acostumbrado a robar, pues róbense la cuenta.
1: Pues deberías entonces de ponerte a chillar, que es lo único que haces. A ver, chilla, chilla, gata, chilla. Porque eso es lo único que haces, o sea, chillando quieres arreglar todo.
6: Pues
1: a ver,
6: sí,
1: chilla,
6: tengo
1: gata.
6: Sentimientos, tú pues también sí. Dices que los tienes, ¿no?
1: A ver, ponte a chillar, pues a ver, órale. Ay, pues ahí tengo papelito.
6: Ya agarra,
1: ponte a chillar.
6: Daniel, para eso la quieres, para irte a robar.
1: Pues te digo, pues una cosa, sí, yo ahorita me robé, pero me robé el corazón de tu hermana. Y nos amamos.
6: Pues sí, lo dices, ¿sabes lo dices? Porque que te sientes así, el hombre.
1: Ah, lo que pasa, te digo una cosa, es que tú sientes envidia. Porque a ti nunca nadie te ha amado, nadie te ha amado. Nadie te ha amado, nadie.
6: No, no, nadie.
1: Pero ni el de los tamales te ama, nadie te ama, nadie, nadie.
6: Humanamente tal vez no, pero tengo alguien que sí.
1: Pues tu mano, yo creo que es lo único que te ama, porque de ahí en fuera nada.
6: Nada a cambio.
1: Ni un perro que se te acerque.
6: Nadie.
3: Bueno, María.
1: Ni un canguro que te aviente un brinquito, o sea, nadie.
6: Imagínate, Anel, con esa clase de persona vas a estar.
3: Ya, ay, María, nada más te pedí un favor.
6: Qué barbaridad, Anel, de verdad.
1: Ay, qué barbaridad, que se preocupen lo suyo, mi amor. Tú te consta, yo contesté porque marcó a mi teléfono, pero pues dime yo cuando le he faltado el respeto. O sea, se la ha pasado criticándote.
6: Y para invitarla, qué bárbaro.
3: Pues entonces, si te marca, dile que ya me fui, ¿va? Ya me voy ahorita.
1: No, pues ¿vale? Que le diga que estás conmigo, pues ¿qué? Pues que de una vez, no, y si no, yo le llamo. Pues adelantamos.
3: Ay, María,
1: las cosas.
3: A veces puras cosas y me metes en problemas cuando las cosas no eran no así.
6: A ver, ¿por qué no cuelgas y te vas a hablar otro
1: Mira,
6: lado?
1: Ya va a chillar, ya va a chillar, ya va a chillar. A ver, chilla, gata. Órale, chilla. Cámara. ¡Miau!
6: Ay,
1: ¡miau!
6: ¡Qué
1: chíllale!
6: Triste, de verdad.
1: Qué triste es decirnos adiós.
6: ¿Cómo se expresa?
1: ¿Cuándo? ¡Chillábamos
3: es que
1: más!
3: Tú también eres,
1: lo único que dice.
3: Es que
1: abajo.
3: Tú no hubieras querido.
6: Si no hubieras querido que se metieran él, te hubieras ido a otro lado a hablar. Y nada más estábamos hablando tú y yo.
1: Tú marcaste mi teléfono, Cuñiz. Tú marcaste mi teléfono.
6: Necesitaba yo saber que ya te vas para tu casa. Porque
1: y si no te marcó de su teléfono, es porque el Fría ni siquiera le pone crédito. O sea, para que veas y dices que yo soy el lacra.
6: No tiene necesidad, pues está en tu casa.
1: No tiene necesidad, pero ¿por qué no tiene a Nel con creditito? O le compra acá un paquetote Telcel acá con muchos minutos.
6: ¿Y a ver por qué tú no quisiste hacer una familia cuando ella te lo pidió?
1: Ya te dije, cobarde. yo cometí errores.
6: Eres lo que eres, un cobarde.
1: Es de humano, seré cobarde,
6: hombre.
1: Pero no soy chillón
6: eso
1: como
6: es
1: tú.
6: Lo que eres un poco hombre, quieres chillón.
1: Chíllale, gatita.
6: Vas a chillar a las faldas de tu madre.
1: Chíllale, que es lo único que sabes hacer.
6: A chillar a las faldas de tu madre, a que todo te resuelva.
1: Y tú no tienes ni siquiera quien te chille.
6: Ah, no, claro que sí. No,
3: ay, María, tú ven, haces un beso.
6: Lo que digo es solo lo que veo, lo que reflejas, simplemente esto.
1: Lo único que reflejo es amor porque estoy enamorado de tu hermana.
6: Amor a ti nada más, porque lo estás haciendo nada más para demostrarte que tú puedes y sentirte hombre.
1: Mira, estoy tan enamorado que voy a recuperar a mi Carolina y es más, me voy a hacer cargo de la bastardita de Samantha, ¿cómo ves?
6: Mira, ¿no? Me estás viendo cómo le estás diciendo a tu hija. Imagínate, con esos valores la van a formar.
1: ¿Cómo le estoy diciendo, Samantha? Púntale,
6: pero no.
1: Así se llama y tiene un nombre bien gacho. Si pudiera, hasta le cambiaba el apellido.
6: Ay, no.
3: Ya, Mari.
6: ¿Sabes qué?
3: Bueno, entonces
6: te quiero en media hora allá. Si no. De verdad que me vas a conocer, Anel, ¿eh?
1: Ay. Te quema ya. Espántame. Oye, ya colgó. Oye, se armaron los cuculazos, tú. La sacamos de sus casillas, ¿eh?
3: Sí, ¿eh? Y ella es grosera.
1: ¿Qué te parece que cierre la broma?
3: Ajá.
1: Al que quiere, al que idolatra, al que realmente
3: sí,
1: es el superhéroe.
3: Sí. Vale,
1: échamelo.
3: Vale,
1: ¡Brian! ¡A los leones!
2: Compadre, tono desesperado, no te contesta, ya mandaste un chorro de mensajes, no hay respuesta, y ya estás un poco desesperado porque, pues, no sabes qué tiene tu criaturita y está chille, y chille, y chille. Creo que escuché que habías comentado que tu mujer se salió desde las 2, ¿no? ¿Dijiste eso a Luz? Dile, oye, es que mira, yo entiendo que Anel tiene vida propia, estuvo con el embarazo, pero mira la hora, se salió desde las 2, qué inconsciencia. Yo ahorita le apuesto a que realmente ella ya te diga que anda con Eduardo. Si es así, pues obviamente te sorprendes. ¿Listo?
9: Listo.
2: Vámonos, marcamos Teatro Las Bromas en el Panda Show.
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5: Buenas, buenas, saludos pandita desde Pachuca. Un saludo a San Miguel Cerezo, Los Cárdenas, de parte de el Remy y de el Luis. Saludo pandita, nos gustan un chorro tus bromas, aquí escuchándote como siempre. Y zas, zas, zas, zas.
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2: Vas a... Más, Brian.
11: Bueno.
9: Bueno, Mari.
11: ¿Qué pasó, Brian?
9: Oye, ¿todavía no sabes nada? Es que ya le entraron los mensajes, pero no me contesta ni nada, o sea, y ya ahorita ya estás llamando, pues ya, estoy bien desesperada, ya le traté de dar fórmula, pero no le gusta, la fórmula y...
11: No, como...
9: Entonces, pensé que estaba todavía ahí contigo porque ya le llegaron los mensajes, pero no, o sea, ya no sé qué onda, y tampoco no le quiero decir a mi mamá porque se va a preocupar y va a que luego.
11: No, sí, ¿qué crees que mi mamá sí se va a preocupar? No sé, Brian, ¿qué decirte? No sé.
9: ¿Por qué?
11: ¿Qué onda con Anel,
9: ¿Por qué? ¿No está contigo?
11: Pues no sé, que se fue. No, Brian, no sé qué decirte. De verdad que, o sea, nada más vino por lo que tenía yo de ella y agarró y se fue. Ya no
9: puedo. Oye, pero ¿estás llorando, mami?
11: No.
9: Porque te decía que me estuvieras llorando.
11: Parece que me va a dar gripa.
9: Ah, pero sí, como que te escuchaste así como me estás llorando.
11: Ando
9: mucho. Entonces te digo.
11: Oye, Brian, ¿te puedo preguntar? ¿Y cómo se lleva?
9: Espérame. Me sí. Está mandando mensajes tu hermana.
11: A ver, contéstale.
9: Me dice que está ahí contigo todavía.
11: Ay, no.
9: ¿No me la quieres pasar o qué?
11: No es eso, Brian. ¿Cómo crees?
9: ¿Me yo jamás te haría algo, eso. Mari?
11: No, yo no sé qué onda, Brian. Perdóname. Yo no sé qué onda.
9: Pero es que me dice que está contigo. ¿Me cuentas algo, Mari? ¿O qué pasa?
11: Agarro este pues, no está aquí.
9: Oye, y eso de cómo nos llevamos, ¿por qué, Mari?
11: No, yo no sé, Brian, de verdad, yo no sé qué está pasando. Yo no entiendo a mi hermana, de verdad, no la entiendo, no sé. Nada más me dijo, vengo por mis cosas.
9: Entonces algo me estás ocultando, Mari, ¿por qué?
11: No, ¿cómo crees, Brian? No, yo no. Yo sería incapaz, Brian, tú sabes que...
9: Ya me pusiste nervioso, ya me estás espantando.
11: Yo te aprecio mucho, Brian, yo no sé, me siento preocupada por la niña que está llorando, y Anel no sé qué onda con su vida. Últimamente la escucho estresada de que la escuela, y que esto, y que quiero hacer el otro. Ya le dije que estudie una sola cosa, que se enfoque en su familia, que se enfoque en su casa, que se enfoque en las niñas, que las críe, que las eduque, que las haga crecer en buena manera, en todo como debe de ser. Hay que sacrificar mucho.
9: Pero o sea, es que ya se desvió un tema del otro. A mí me dijo que iba a estar contigo porque iba a pasar por lo de la escuela. Y, o sea, en serio, júramelo. O sea, yo es que tú...
11: Ay, Brian,
9: no. Y todo eso, que no me estás ocultando nada porque ya como que te estás desviando mucho del tema. No, y la verdad es que sabes que yo ya he hablado bien sincero y soy bien directo. No, y así me gusta que están conmigo. Que
11: yo doy mucho por ti, o sea, la verdad.
9: ¿Pero qué está pasando?
11: Pues no sé, sí, o sea, nada más te sigue diciendo que yo no sé, ya nada más...
9: Pero
11: ya
9: me está mandando mensajes, espérame.
11: ¿Qué te dice? Dime.
9: Sí, que está contigo, porque se va a quedar contigo porque estás enferma.
11: Yo no estoy enferma.
9: Entonces, no. Pásamela.
8: Pero no está aquí. Mira, a ver, te le voy a decir a don Ray. No te estamos.
10: Es que eso ya está muy raro, Mari. Ya no me está gustando.
8: Ven, amor.
10: Como que ya me estás confundiendo mucho ya.
8: No, sí, pero no. Ella se fue.
10: Pero me está diciendo que se va a quedar contigo porque te sientes mal.
8: Que no está aquí.
10: Mira, me sigue mandando mensajes.
8: ¿Qué te dice?
10: No manches, Mari.
8: ¿Qué? Dime.
10: ¿Tú lo sabías?
8: ¿Eh?
10: ¿Y tú sabías esto que me acaba de decir?
8: ¿Pero qué? Yo no sé, Brian, por favor, dime.
10: ¿Cómo sigue el Panda Show?
12: ¡A ay, toda no máquina!
2: ¡Luz María, estás en las bromas del Panda Show! Lucecita, una broma de Anel, participó Brian, me fallaste, yo estaba haciendo la quiniela y aseguraba que le ibas a decir a tu cuñado consentido que andaba con el Eduardo. ¡Te mordiste la lengua, condenada!
8: ¡No!
2: Oye, ¿y Brian, de verdad, estabas...?
8: Volví a vivir, gracias,
2: Oye, Brian estaba como pavo real. No, a mí me quiere mucho la familia porque yo le he cambiado la vida en él. Me tienen mucha confianza. Y mira, tanta confianza que aguantaste y no soltaste nada.
8: Pues yo no estoy invitada para decir esas noticias.
2: ¿Qué tranza, cuñada? Buenas noches, hable Lalo. Yo sé que me sigues queriendo, cuñita.
8: Pero 2 metros bajo tierra.
2: A ver, sigue llorando, gatita. Sigue llorando, a ver. Te voy a decir qué pasó cuando te dijeron cómo se oye el Panda Show. Salió la Rosita y sentiste el vientecito. Anel, dile por qué le hiciste la broma, Luz, adelante.
13: ¿Por qué no es para tu cumpleaños, hermano? Es para que te hagas más fuerte y ya no llores en los problemas.
8: Pues me la pasé llorando, Anel, gracias.
13: ¿Por qué te rías? ¿Te rías un ratito con el Panda Show?
8: Pero me hiciste llorar, oye, no te
2: ¿Qué tranza, cuñe? Ya te empezaron a salir los de cocodrilo, no manches. Te digo que te la pasas llorando.
13: Es una broma de Panda Show.
2: Oye, ¿y con quién estás, cuñada? ¿Con quién estás?
8: Con mi esposo, con mi suegra, con mi hija y hasta con el perro.
2: ¿En serio? Pues no, pero si tu esposo no te hace acá sentir ñañera, si el cuscurrulla está chido, pues te digo.
8: ¡Ay, no!
13: No, que te ríes un ratito.
8: No, ahora no estoy riendo, gracias, gracias. Ya
2: oye,
8: me pegaron, gracias.
2: Te hicimos toda una novela, Luz, te pusimos al máximo.
8: Hay que escribirla, yo
2: presionamos
8: creo.
2: Para que realmente, porque neta te lo digo, Brian se jactaba de que había mucha confianza, pero creo que pudo más la sangre y apoyar y encubrir a Nel. Que no sé, lindo de tu cuñadito, ¿verdad?
13: No, por eso les digo que es como mi segunda mamá, porque cualquier problema corro con ella.
2: Ay, pero mira, pero una bromita. Luz.
8: ¿Están de acuerdo que yo no estoy indicada para decir esas noticias, verdad?
2: No, y yo creo que te comportaste muy bien porque realmente fuiste una verdadera hermana, pero le estábamos apostando porque de acuerdo a la información, sí, Eduardo, sabemos que fue o es un patán, sabemos y se nota que no lo quieres ni en pintura, y que realmente Brian ha cambiado y han formado una familia muy bonita con Anel, sí. Creo yo, ¿no?
8: Sí.
2: Y bueno, él se jactaba y le apostábamos a que tú también le tuvieras esa confianza para decirle, ¿sabes qué, carnal? O sea, está con aquel, pero no.
8: Ay, no. Yo le iba a destrozar el corazón de mi cuñis, ¿cómo crees?
2: Te mordiste la lengua y te salieron lágrimas, nada más.
8: Pero yo lloraba por mi cuñado y por mi sobrina, pues sí.
2: Oye, mija.
8: Dime.
2: ¿Qué crees?
8: ¿Qué?
2: ¿Qué hablan? Hasta el efecto quiso sufrir.
8: Yo lloré por lo que
14: era la bebé llora. Ya hasta me iba a ir con una nodriza a darme de comer.
15: Era un... Mira. Tú le querías dar una nodriza a Samantha y a este Eduardo le querías dar una.
14: Sí.
15: Bueno, familia, pues ahí estuvo esta bromita. Luz, Anel y Brian, díganme, ¿cómo se oye el Panda Show?
16: A toda máquina.
17: ¿Cómo están? Soy Lola Cortés, mi panda hermoso. Te mando un saludo muy grande. Besos y un abrazo de oso para mi panda dorado. Soy Lola Cortés.

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2: Y bueno, tepetongos y tepetongas, estamos de regreso con ustedes en este festivo del 16 de septiembre del 2026. Pero en esta noche ya estás preparando todo para mañana regresar a las actividades. Te acompaño a través de La Mejor FM, estamos en cadena. Más cargaditas, más vibración y tengo Ángel. Hola, buenas noches.
3: Buenas noches.
2: ¿Cómo estás, carnal?
3: Bien, bien, ¿y tú?
2: A toda máquina, ¿y tú?
3: Perfecto, aquí, tratando de hacer una broma.
2: ¿Qué? ¿Y estás jetón o qué te pasa, Ángel?
3: ¿Te sientes mal o
2: qué pasa, papá?
3: No, no, para nada, ¿por qué?
2: Porque te escuchas ya como muy tronadón.
3: No, es que voy llegando, déjale, voy llegando.
2: Ah, ya, ¿y a qué te dedicas, Ángel?
3: Tengo unos carros en la aplicación.
2: Ah, qué chido, y platícame, ¿para qué la bromita?
3: Para mi mamá.
2: ¿Y cómo se llama tu mami?
3: Gladys.
2: Órale, ¿vives con ella o aparte?
3: No, aparte.
2: ¿Y qué bromita para Gladys, mamá?
3: Mira, lo que pasa es que yo tuve una decepción hace ya varios años, entonces ahí nos podemos agarrar para decirle que cambié de orientación sexual y que me voy a ir a Guadalajara con un transexual.
2: A ver, ¿tuviste una decepción? Ponnos un poquito en contexto y platícanos de eso, ¿hace cuánto tiempo y lo que puedas compartirnos?
3: Mira, esto pasó hace aproximadamente 3 años. Duré con esta persona 8 años, pero pues sí me pegó algo en su momento, claro. Ahorita pues ya no tanto. Entonces, yo salgo mucho de antros. Entonces podemos decirle que ahí yo conozco a una persona, bueno, sin decirle todavía que es trans, y que pues decidí cambiar de aires y decidí irme a Guadalajara con esta persona.
2: ¡Órale, pues! Oye, ¿y la relación con la que tuviste hace tiempo, tu mamá, cómo la llevaba con ella?
3: Muy bien, muy bien, sí, eran muy, muy allegadas.
2: ¿Sí la quiso?
3: Sí, la quiere.
2: Pues vamos a pegarle, señores, en directo desde el Panda Go Center, las bromas en el Panda Show.
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5: ¿Qué tal, Panda? Te saluda tu amigo Domingo desde San Mateo Atenco. 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
3: Ma.
8: ¿Qué?
3: Oye, es que quería hablar contigo.
8: ¿Era de qué?
3: Es que, pues, mandé. No, te asustes. No es nada malo. Bueno, lo puedes tomar un poco pesado porque me voy a ir con alguien, conocí a alguien y me quiero ir con esta persona. Quiero ir a Guadalajara y pues yo creo que nos vamos a ir mañana.
8: Pues que me asustas, como me estás diciendo las cosas, me asustas.
3: Pues es que necesitaba decirte que la conocí hace pocos meses, pero pues he estado saliendo y ya ves que me voy de antro y hace 3 meses la conocí a esta persona y pues me quiero ir con ella a Guadalajara.
8: ¿Pero ella trabaja ahí o qué?
3: Ella vino de visita para acá a con un familiar, se está quedando con un familiar y me dijo que nos fuéramos y la verdad es que como me ofrece y más oportunidades y más oportunidades ahí en Guadalajara.
8: A ver, ¿y tú estás seguro de lo que vas a hacer? Porque pues, yo la verdad yo te escucho como hasta como triste.
3: Pues no triste, pero es que hay más cosas, oye. Hay más cosas, te la quiero presentar, pero pero son más cosas. Es que te acuerdas de lo de Liana y todo. Ya con todo eso, la verdad es de que yo he querido cambiar de aires y quise cambiar de...
8: Pero tú no
3: haces. Porque tú sabes, ¿vale?
8: ¿Quieres que salga afuera y platicamos? O ven aquí, platicamos, que ahora ya está durmiendo.
3: No, porque estoy lejos. Es que estoy nervioso, pero al mismo tiempo estoy emocionado. Por eso tal vez me escuchas así, pero más que nada yo creo que es nervioso.
8: O sea, pero tú conoces a su familia, conoces a... ¿Con quién te vas? Sí, o sea, conoces a...
3: Mira, haz de cuenta que yo la conocí en un antro hace 3 meses. Ajá.
8: Ella andaba de fiesta.
3: Sí, estuvimos saliendo y todo. Y pues la verdad es de que tengo más oportunidades allá y quiero cambiar de aire. Ya con lo de Liana, pues no me quedaron muchas ganas tampoco de intentar otras cosas, ¿me entiendes? Y pues más que nada es eso, por la decisión. La decisión que he tomado es por eso. Por prácticamente lo de Liana.
8: ¿Ella es separada, tiene hijos o qué?
3: No tiene hijos, no, nada. Su familia, pues allá tiene una empresa de agave y pues tengo más oportunidades allá. Ahora con lo del carro, que pues ya ves lo de Liana que no termina y
8: ella más como que ya no te lo quiere regresar, ¿verdad?
3: Ajá, más que nada es eso. Entonces pues yo veo la oportunidad aquí, pues la verdad es que me voy a ir para allá. Yo creo que mañana salimos, nada más que pues quería que hablaras con esta persona.
8: Yo pienso que vengas mejor, Ángel. No me importa la hora que llegas, que vengas.
3: Es que no es momento de que vaya, porque pues es que esta persona, se llama Camila. Mira, la verdad es de que yo estoy nervioso porque no sé cómo lo vayas a tomar. Pues nació en un cuerpo equivocado.
8: ¿Es hombre?
3: Sí. Y pues con todo lo que yo te he dicho de los chicos gays y todo eso, pues no sé cómo lo vayas a tomar, la verdad.
8: No me interesa si es hombre, si es mujer. O sea, a mí no me importa mientras tú estés contento.
3: Pues es que era hombre, ma, pero
8: o sea,
3: pues
8: ya es
3: mujer y pues yo estoy a gusto con ella y quiero irme a Guadalajara con ella.
6: ¡Oh, Dios!
8: Y a mí no me importa si es hombre, si es mujer, si se operó, si no se operó, no me importa. Si tú estás contento y estás convencido de lo que vas a hacer, yo te apoyo. Pero yo sí quiero conocerlo como sea, pero necesito que verlo porque yo no sé, o sea, no sé con quién te vas a ir, no sé la gente con la que estás ya, me preocupas.
3: Es que, mamá, estoy tan feliz con esta persona.
8: ¿Te sientes feliz?
3: A alejarme de aquí para probar nuevos aires. Y te digo, no es momento.
8: Tú no te dé pena, o sea, si tú estás contento, no importa. O sea, no me interesa. O sea, si tú estás convencido de lo que vas a hacer, no me importa. Pero yo sí necesito ver con quién te vas y me dejes.
3: Pues es que mira, mamá, nos vamos mañana y regreso en unos 20 días y ya con todo gusto aquí te la traeré a conocer.
8: Ángel, pero a mí me preocupa que te vayas así porque yo no conozco con quién te estás viendo. Si tú me dejas un teléfono, una dirección o algo, bueno, pues ya es diferente. Yo sé que ya estás grande y todo, pero yo sí me voy a quedar preocupada porque yo no sé dónde
3: vas. Bueno, mira, ahorita me gustaría que la conocieras por teléfono. Para mí es muy importante que hables con ella.
8: A ver, pásame.
3: Pero no seas grosera, por favor. Camila, toma. Tienes,
8: por favor, no quiero que entre nadie.
9: Bueno.
8: Hola.
9: Hola, señora. Habla Cami. ¿Cómo está?
8: Bien, ¿y tú?
9: Nerviosa. La verdad
8: sí,
9: es que estoy nerviosa porque estoy escuchando a su hijo, Ángel. Y bueno, él está nervioso, como usted lo ha escuchado.
8: Yo ya le dije a Ángel que si él es feliz, a mí no me interesa si sea lo que sea. O sea, yo lo que quiero es verlo tranquilo, contento. Él ha pasado por muchas cosas.
9: Sí, lo sé.
8: No quiero que volviera a pasar por todo lo que pasó. Y si él está contento, yo soy feliz. A mí no me interesa si eres hombre, si eres mujer, si te operaste, si no, no me importa. Si ustedes son felices, está bien, yo lo acepto. Lo que me preocupa es de que se vaya y pues la verdad yo no sé con quién se va, dónde se va. Y eso es lo que me tiene, mi angustia.
9: No, mire, bueno, antes que nada me presento, soy Camila. Tengo 27 años y yo soy de Jalisco, de Tequila. Y bueno, vine a estudiar, estuve haciendo una especialización por acá y es cuando conocí a Ángel. Y bueno, también mi familia pues quiere conocerlo y nos quiere apoyar. Pero tenga la seguridad de que yo sé de su pasado, sé que ha sufrido muchísimo y me platicó, bueno, de lo que usted ya sabe. Creo que no vale la pena tocar esa situación. Lo único es que sí quiero que sepa que soy una mujer en toda la extensión de la palabra. Escuché que le comentó que yo nací llamándome Gerardo. Y bueno, desde los 11 años me di cuenta que era mujer. Y platiqué con mis papás cuando tenía 14. Fue difícil al principio, ¿verdad? Pero me entendieron, me apoyaron. Empecé mi transformación. De hecho, ya mi nombre en mi acta de nacimiento es Camila. Y mi credencial de lector la tengo como mujer, pero yo sí aplaudo que su hijo le haya comentado la verdad, porque a lo mejor cuando usted me conozca ni siquiera pues detectaría, ¿verdad?, que soy o que fui niño. Pero de verdad estoy bien nerviosa.
8: No te preocupes, mira, de todas formas, sí te voy a ser sincera, o sea, sí me sorprende, dígame, todo esto, pero yo como te dije, o sea, yo Ángel, yo lo quiero y ha pasado por tanta cosa, él ha pensado siempre que uno no lo apoya, pero de cierta manera yo lo apoyo a mi medida. Entonces, claro, yo le he visto el cambio que ha tenido de un tiempo para acá. Incluso hablé con su hermana y le digo, ¿qué pasa con Ángel? Yo lo veo cambiado. Me dice, no sé, pues ya va a dejar de tomar esto. Y mira, no me interesa todo lo demás. Qué bueno que me lo están diciendo, yo se los agradezco a los dos. Y sobre todo la valentía que ha tenido Ángel, de verdad que la valoro mucho. Y igual tú, ¿eh? Yo no te conozco, sí me gustaría conocerte. Ángel, bueno, no quiere o no sé por qué. Yo le digo, yo mañana trabajo, pero no me importa. O sea, yo los esperaré a la hora que sea, pero tal vez no se siente él todavía, no se sienten ustedes seguros de venir, ¿no?
9: Mire, yo la verdad es que si usted me dijera en este momento, a esta hora, vengan para acá, yo no tengo ningún problema, honestamente se lo digo. Lo que pasa es que yo siento que Ángel tiene todavía muchas cosas que platicar con usted, porque él mismo me ha comentado que hay cosas privadas o principales que usted no sabe de él, ¿sí me entiende?
8: Yo no sé cosas de él.
9: Sí, es correcto, así es. Yo creo que sí sería bueno que ustedes platicaran como madre e hijo, ya que se dio esta apertura y a mí la verdad me da mucha alegría de escucharla como la escucho, atenta, abierta, y con una apertura y mucho amor para él.
8: A mí principalmente, a mí me interesa que Ángel esté contento. Si él está contento, yo soy feliz. Si yo lo veo bien, yo voy a estar bien, porque es con una constante preocupación que todo lo que había conllevado anteriormente y cómo era yo, me preocupaba que andaba en las noches. Pues ya te imaginarás cómo era, porque ya te había de platicar. Entonces pues era una constante preocupación. Y en tiempo acá, pues sí, la verdad sí lo he visto cambiado.
9: Sí, él incluso después de que pasó lo que pasó, él estuvo experimentando. De hecho, anduvo con alguien más que, bueno, sería bueno que él lo platicara con usted, ¿no? No sé si le platicó que anduvo con Jaime.
8: Pues la verdad, te voy a ser sincera, ¿no? No se abre tanto como para platicarme tanta cosa.
9: Y eso es importante y a mí me gustaría llegar a sumar, ¿sí? No que me viera como una enemiga, que me viera como una amiga. Porque mire, yo se lo juro, en nombre de Dios, que yo soy muy creyente, que me tomara como una amiga, no como una enemiga, porque creo que usted y yo tenemos la misma misión, que es hacer feliz a Ángel.
8: Claro, claro. De hecho, te estoy escuchando y estás muy, muy madura. Te lo vuelvo a repetir, yo no me, ahora sí que, aunque se escuche mal, entonces no me importa, o sea, no me importa si fuiste, si no fuiste. A mí lo que me interesa es de que, pues, ver bien Ángel, y si está bien contigo, pues, yo me siento contenta. No me interesa, mientras las cosas sean claras como ahorita, sí me hubiera gustado más que vinieras, la verdad, a que estuviéramos hablando por teléfono, pero también entiendo, Ángel, que a lo mejor tal vez siente un poco de pena o de hablar
9: yo,
8: de estas
9: yo
8: cosas.
9: Yo creo que a lo mejor un poquito de temor a la reacción.
8: Exacto, entonces, si él alguna vez buscó otras cosas o y las tuvo y tal vez por eso su comportamiento, todo lo que sacó.
9: ¿En qué lo notaba raro, suegra? Platíqueme.
8: ¿Raro o que cambió?
9: ¿O que cambió? Digo, son como cosas. Sí.
8: Pues lo veo más contento, dejó de tomar, estaba más consciente.
9: ¿Y no le gusta que haya logrado que haya dejado de tomar?
8: Claro, claro, por eso,
9: yo incluso. Se lo pedí.
8: Bueno, pues qué bueno, ¿no? Qué bueno que hasta ahorita estén bien y espero que así sigan. Entonces, si la decisión ya la tomaron, ya son mayores de edad y ustedes disponen de su vida. Solo te pido, pues, que cualquier cosa, pues, también lo entiendas, porque sí tiene un carácter muy, muy...
9: Sí,
8: espero que tome terapia o algo así.
9: No, mire, no se preocupe. Lo único que yo le puedo decir son dos cosas. Una es que, por obvias razones... pues no la podremos ser abuela, ¿verdad?
8: Si usted... No te preocupes, a mí no me... No, ya te he dicho, no me interesa. Me interesa que estén contentos, que estén felices, que se la lleven bien. Y hagan un lado a la gente, porque van a encontrar muchas personas. Ay, pues ya sabes cómo son.
9: Pero eso no como madre debe de saber que para...
8: Debe de importar.
9: Claro,
8: y a mí me va a importar.
9: Para cualquier relación de pareja, sea de amistad, sea de noviazgo, sea de matrimonio, lo importante es la comunicación. Y Ángel y yo tenemos una comunicación bien linda y también, bueno, se lo voy a decir, me da pena, pero creo que es bueno que usted lo sepa que en la cama, en la intimidad, sí somos muy compatibles. Hay una...

0: varias videollamadas con papá y con mamá. Mi familia tiene pues una empresa de tequila, ¿verdad? Es, digamos, una empresa familiar desde 1845 que viene desde el tatarabuelo, y la familia vive de esto, ¿no? De la industria del tequila. Incluso mi papá habló con Ángel y le dijo que le gustaría que él fuera prácticamente heredero de todo esto y le ayudara en la empresa tequilera, cosa que a mí me tiene llena de felicidad, porque para mí sería maravilloso que Ángel fuera uno más de nuestra familia.
1: Bueno, pues realmente es una mujer que tiene que ganar eso, tanto pues de que yo sí te pediría que me dejaras dirección y me dejaras todos tus datos, porque pues yo tampoco, como verás, no me voy a quedar tranquila. Yo no conozco a tu familia, no te conozco a ti, aunque por teléfono pues te escuchas bien, pero no hay como conocerse pues en persona.
0: No, y bueno, mire, ahora que le escucho, sí, porque yo déjeme decirle que también tenía mis reservas, ¿verdad? Mucho miedo, porque aunque Ángel me decía que usted es una madre en toda la extensión de la palabra, así como lo noté y como lo escucha, pues había muchas dudas, pero sí me gustaría hacerle extensiva la invitación. No sé si este fin de semana o dentro de 15 días, que usted venga a Jalisco, que venga a Tequila y conocer a papi, a mami y a toda mi familia, y todos conocernos. Sería maravilloso. Sería cuestión que usted me dijera cuántas personas y las recibimos en el rancho.
1: No te preocupes, mira, está un poquito difícil esa situación, porque no sé si alguien te dijo que es trabajo, entonces no tan fácil me van a dar permiso, pero yo haré lo posible, pues sí, porque eso es urgente, conocer a la familia, porque pues sí me preocupa. Entonces, pero no soy de las que les importe si tienen dinero, si no tienen dinero, pero a final de cuentas ustedes son los que tienen que salir adelante, no porque si queda tu mamá, tu papá, claro, o finalmente ustedes son los que tienen que salir adelante.
0: Claro.
1: No estamos pensando de que si tienes o que si no, que si te van a dejar o no te van a dejar. Que ustedes entiendan y que estén bien. Lo demás ya sale sobrando, porque para eso tienen dos manos, dos piernas y mucha fuerza para trabajar.
0: Entonces, y dos dedos y uña también.
1: Exacto. Entonces, pues si Ángel está contento y están contentos los dos y hablaron con tus papás, pues yo por mí no tengo problema. Pero sí te digo, sí me gustaría una dirección, nombres, y todo lo necesario, porque pues a pesar de que Ángel pues ya es mayor de edad, pues sí necesito saber dónde está y con quién está.
0: No se
1: porque
0: preocupe.
1: Ángel siempre ha sido bien independiente, pero siempre me he preocupado dónde está y lo ando buscando y todo. Claro. Y afortunadamente últimamente no ha tenido que pasar eso.
0: Pero él ha madurado, su hijo ha madurado, la vida le ha enseñado y le ha dado golpes. Ya a sus 28 años ya es todo un hombre, y yo se lo digo con conocimiento de causa y en toda la extensión de la palabra, que es un hombre. Mire, se lo voy a comunicar. Si usted quiere que vayamos ahorita, yo no tengo problema. Mañana sí salimos muy temprano a Jalisco. Vamos a regresar en 20 días, porque tengo que regresar yo por unos papeles, porque le dije que hice un posgrado. Está la invitación para que usted vaya a Jalisco, o nosotros cuando regresemos, me encantaría. ¿Puedo decirle suegra?
1: Claro, creo que sí, pues eso va a ser.
0: Me encantaría, suegra, pues conocerla y verla a los ojos y darle un fuerte abrazo y conocernos.
1: Claro, eso es lo principal. Claro que sí. No, yo te espero aquí con los brazos abiertos, porque ya te dije, para mí la prioridad es que Ángel esté contento y esté bien. La edad, yo creo que se siente un poco incómodo con esta situación, porque nunca había pasado.
0: Sí, y aparte, como le dije, tiene que platicar, porque bueno, él fue un chico heterosexual, después fue homosexual, después fue gay y ahorita es trisexual. Entonces es algo que tienen que platicar ustedes, pero pues ya de madre a hijo, ¿no?
1: Sí, de hecho, yo siempre le ofrecí que si quería ir a terapias, cualquier cosa, más que nada, yo lo veía por el carácter. Entonces, si él necesita que se tomen terapias para que también todo esto pase bien y que no le afecte todo lo que le viene, porque desafortunadamente hay gente mala. Entonces, pues necesita, y él no está acostumbrado a lo mejor a todo eso. Entonces, sí necesita checarlo él, si necesita alguna terapia, y yo con gusto lo voy con él, pero sería cuestión de hablarlo ya directamente.

0: Y déjeme decirle que ahorita nuestra mejor terapia es el amor. Se lo comunico.
1: Claro.
0: Mi amor, ay, de verdad, tu mamá es un pan de Dios, la amo.
2: Sí, mi amor. Oye, ma, ¿qué te pareció?
1: ¿Qué pasó, mi amor? Mi amor, ya te dije, si tú estás contenta, está bien. La única preocupación es que, ¿dónde te vas a estar? Yo necesito saber direcciones y todo, porque no te puedes hacer ahí así como a ciencias. No conoces a nadie. Entonces yo sí necesito direcciones.
2: Pero la conozco a ella y yo estoy muy a gusto con ella.
1: Claro, yo sé, mi amor.
2: Yo sé.
1: Pero sí necesito,
2: oye,
1: que me deje de
2: dirección. Pero si tú quieres que vayamos ahorita, si nos esperas.
1: Sí, yo te espero, ven. Ya pues me iba a meter a bañar, pero te espero. ¿Cuánto tardas en venir?
2: Como unos 40 minutos, pero nos hace falta de cenar.
1: Pero no, mi amor, mejor pasa por algo para que cenen, porque nosotros aquí pues ya no tenemos. Nosotros ya cenamos.
2: Llego en 40 minutos. Porque es muy especial para que prepares algo.
1: No, pasas tú por algo, mejor ya hecho. ¿Sale?
2: Y cuando llegue te voy a hacer una pregunta, pero me la respondes con la verdad.
1: Sí, mi amor.
2: ¿Cómo se escucha el Panda Show?
3: ¡A toda máquina!
0: Hola, suegra, buenas noches. ¿Están las bromas del Pandita Show?
4: ¡No, no es cierto! ¡Es una bromita, mija!
1: ¿Estás en radio? ¡Qué chiste, suegra!
4: ¡Gladys! Eres un amor, eres un pan de Dios, eres una chiquistriquis. No objetaste. Oye, Gladys. Bueno, primero te saluda. ¿Cómo estás, muñequita? ¿Estás en el Panda Show? ¿Nos has escuchado en la radio alguna vez? Sí, sí es cierto, sí es cierto, sí es cierto. Préndela a tu radio, préndela a la 97.7. Estás en Acapulco, en la Ciudad de México, en Cuernavaca, en Hermosillo, en Guajuapan de León, en Mérida, en Monterrey, en Guadalajara, en Puerto Vallarta, 43 ciudades, en toda América Latina a través de la aplicación de Claro Música. Eres un amor, muñequita, de verdad, no te importaba nada más que la felicidad de tu hijo.
1: Ay, no, de veras, ¿cómo se pasan? Ese ángel me las va a pagar.
4: Oye, pero aparte te dije que era homosexual, bisexual y trisexual, y tú, no. Eso de trisexual no existe.
1: Pues no, pero no estaba yo choqueada.
4: Porque, oye, ¿qué pasó en el pasado, Gladys? La neta no conozco los antecedentes, pero por esas cosas que pasó, entonces tú, como sea, con quien sea, pero que sea feliz.
1: Así, no, yo con quien sea y como sea.
0: Señora, buenas noches. Habla Cami, ¿puedo decirle suegra?
1: Claro que sí, podemos seguir igual.
4: Ángeles, dile por qué. Ángel, dile por qué la broma, mamá.
2: Ah, pues porque has estado muy tensa y queríamos, Vanessa y yo, Vanessa sabe de la broma y queríamos.
1: Qué grosera, Vanessa, tú sabías.
2: Queríamos.
1: Ay, qué grosero.
4: Oye, ¿quién es Vanessa?
1: Vanessa es mi hija.
4: Vanessa.
1: Es el otro pedazo de mi corazón.
4: ¿Cuántos hijos tienes, Gladys?
1: Dos, es Vanessa y Ángel nada más.
4: Órale, mira. Bueno, perdón, síguele, Ángeles. Perdón, Ángel.
2: Ay, pues queríamos que
4: es que con eso que andas conmigo, entonces eres Ángeles.
2: Queríamos que pasaras un ratito agradable nada más y
1: no, pues sí me le
2: hiciste
1: pasar, pero yo ya sabes que lo único que quieres es verte contento.
2: Aunque sea con Camila.
1: No me importa si eres con Camila, con Camilo, con quien sea.
0: Señora, ¿cree que pueda visitarnos en Jalisco? Es que mi papi tiene una tequilera allá.
1: Eso es lo que me hizo pensar. Dije, ay, sí, se está presumiendo su tequilera y todo, y que anda haciendo por aquí.
0: Bueno, es que yo no tengo la culpa, señora, de que yo sea una chica de Jalisco acomodada y su hijo sea un pobre jodido.
1: Bueno, pues, buena su broma, ¿eh?
4: Ahí estuvo la bromita, familia. Díganme cómo se oye el Panda Show.

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2: Camisa número 25, el Panda Zambrano. Estamos de regreso contigo en esta noche de 15 de septiembre. Toda la diversión la encuentras aquí por la mejor FM en cadena. ¿Quieres tu broma? A comunicarte de todo México al 807-26-3482. 800 Pandita, y estoy con José. Pepe, buenas noches.
3: Hola, bonita, buenas noches.
2: ¿Qué onda, carnal? ¿Cómo estás?
3: Que andamos ya con un buen de frío.
2: ¿Neta frío? Pues, ¿dónde
3: sí,
2: andas?
3: Es que acá anda lloviendo acá. Entonces, estando aquí abajo de un árbol.
2: ¿Abajo de una? ¿En qué estado de la República? ¿En qué ciudad andas, carnal?
3: Aquí, en Purísima.
2: ¿En Purísima, Guanajuato?
3: Sí.
2: Oye, ¿qué onda? ¿Para quién la bromita, José?
3: Sería la broma para mi esposa.
2: ¿Que se llama cómo?
3: Esmeralda.
2: ¿Y qué bromita para Esmeralda tú?
3: Pues, no sé, decirle de... Bueno, estuvimos separados hace 15 días y duré una semana, pues, en mi casa y me salía, pues, a cotorrear, pues, con mis amigos.
2: A ver, una preguntita, ¿cuánto tiempo llevan juntos?
3: 6 años.
2: ¿Y en estos 6 años cuántas separaciones tienen?
3: Oh, 4.
2: ¡4 separaciones! Pero, ¿por qué tan inestable el asunto entre Esmeralda y tú, José?
3: No, pues que, ¿sabes? Los problemas y todo, ¿no? Como económicos y todo, pero ahora sí que, pues, la falta de madurez.
2: ¿De tu parte o de su parte?
3: Ah, pues yo pienso que de ella, ¿no?
2: No sé, pregunto, pues, no, estoy platicando pues contigo. Ella va a decir que tuya, seguramente. Pero bueno, comentabas que hace 15 días se separaron, ¿y luego?
3: Y pues ella, yo andaba en un grupo en el WhatsApp con unos compañeros que van aquí al gimnasio. Uh-huh. Entonces, ella piensa que yo ando con una de ahí. Okay. Cuando la verdad no es cierto, ¿verdad? Entonces, la broma consiste en que, pues, comentarle que sí tuve algo que ver con esa chava, que me pegó algo y sí, yo pegaba güey.
2: Oye, ¿pero actualmente vives con Esmeralda?
3: Sí.
2: ¿O están en la etapa de separación o separados?
3: No,
2: más
3: no.
2: Bien.
3: No, estamos juntos ya.
2: Oye, entonces te va a decir por qué no se lo dices llegando a la casa.
3: No, pues le voy a decir que primero quería checar qué es lo que tengo, ¿verdad? Porque pues le voy a decir que me pegó una infección o algo así.
2: ¿Tú ahorita dónde estás?
3: Aquí por donde trabajo, de hecho.
2: Ok, ¿y qué tipo de chamba haces?
3: Trabajo en una fábrica, soy obrero.
2: En una fábrica. Ok, ¿y en esta fábrica tienen el servicio médico?
3: No.
2: ¿Ella lo sabe?
3: Sí.
2: ¿Que no hay servicio médico?
3: No hay servicio médico.
2: Bueno, entonces dile que te pusiste mal, que tenías irritación, comezón y que pasaste a un doctor. Para que sea creíble. Sí. Y que estás en el consultorio. Y que resulta, incluso le puedes decir que tienes moluscodiloma. Ok, ¿qué edad tienes?
3: 25.
2: Ok, ¿cómo eres físicamente?
3: Pues soy más o menos alto, güero. Y ajá, pues no estoy muy calilla ni tan flaco, pero pues ahí andamos entrenando.
2: Estatura media, ¿cómo cuánto pesas?
3: 75.
2: 75, ¿y cómo se llama la chica con la que supuestamente dice que andas del gimnasio?
3: Pues ahora sí que hay dos chavas de las que ella piensa que ando.
2: Dame el nombre de una.
3: Bueno, Rock.
2: Ay, hasta penita te da, Rox.
3: No, es que sí, me da pena porque no me voy a...
2: ¿Y por qué te da pena?
3: No, porque...
2: Oye, ¿en qué colonia vives con Esmeralda? De ahí de Purísima.
3: Acá para la del Carmen.
2: Ok, dame una colonia que esté en el sentido opuesto del Carmen.
3: A ver, entonces estoy para Purísima, para lado del jardín.
2: Ok, sí. Señores, improvisamos. Las bromas están en el Panda Show.
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2: Empiezo yo.

0: Bueno.
1: Pero importante que mañana vaya al laboratorio. Sí, bueno. Ocupo hablar con la señora Esmeralda, por favor.
0: ¿Y quién la busca?
1: Hable, doctor Quintero. Estoy aquí con su esposo, José. 25 años, 75 kilos de peso, estatura media. Lo que pasa que ocupo que hable con él. Él vino hace aproximadamente 45 minutos. Le hemos estado haciendo unos estudios. Vino con un dolor, pues, bastante fuerte. Lo hemos estado analizando. Ya le pedí que mañana, a primera hora, se haga unos estudios. Pero usted es su pareja, ¿verdad?
0: Sí, sí.
1: Okay, sí, me comenta que llevan 6 años. ¿Usted ha tenido algún tipo de síntoma de irritación, comezón, algún asunto que pueda comentarme?
0: No, la verdad no. De hecho, a veces así, hablando del hospital, no, nunca he tenido problemas de nada. A veces infeccioncitas, pero simples que dan a la mujer, pero no nada.
1: Claro, yo le pregunto esto con todo respeto, ¿verdad? Lo que pasa que le hemos hecho un test y él dio positivo para moluscodiloma.
0: ¿Y esto qué viene siendo?
1: Y bueno, pues una infección, esto debido a tener encuentros con mujeres sin protección. De hecho, él comenta que tuvo o que tiene una relación con una mujer de nombre Rox.
2: ¡Ya colgó, carnal!
3: ¿Cómo le hizo? ¡Hola, la!
1: ¿Alcanzado a escuchar lo de Rox o no? Pero sí se nota que le cayó como cubetada de agua fría. A ver, marquemos en caliente, señores, las bromas aquí.
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7: Buzón de voz. La llamada se cobrará al terminar los tonos siguientes.
1: Manda buzón, mi rey, no inventes. ¿Y ahora qué vamos a hacer?
8: No, pues
1: quién sabe, carnal. A ver, déjame, marco nuevamente, estamos intentándolo. ¿Quieres tu bromita? ¿Qué esperas? Vía WhatsApp 553 Pandita nos manda buzón.
7: La llamada se cobrará al terminar.
1: Hijo de la jijurria, ¿se le habrá acabado la pila?
8: No sé.
1: ¿O de la impresión habrá apagado el teléfono? No lo sabemos, estamos intentando marcar una vez más para que podamos, pues obviamente, darle terminación.
7: La llamada se cobrará. Le
1: manda buzón. Carnal, mantente en línea, ahorita vamos a checarlo a ver si tienes un teléfono alternativo y ver qué situación. Mientras tanto, más diversión, ¿quieres tu bromita? Entra a mi portal elpandazambrano.com y solicítalo. Y mientras tanto, estoy con Zaira. Hola, Zaira, ¿cómo estás, mija?
9: Bien, bien.
1: Qué bueno, ¿qué haciendo, chiquilla?
9: Pues aquí casi terminando de trabajar.
1: Ah, neta, ¿en qué trabajas? ¿A qué te dedicas, muñecota?
9: Yo soy enfermera y trabajo en un hospital particular.
1: ¡Ah, qué chido! ¿Y cuánto tiempo llevas siendo enfermera?
9: Pues ya unos 3 años, más o menos.
1: Okay. ¿Alguna especialidad o le haces de todo?
9: Pues de todo un poco.
1: Qué bueno, pues antes de que salgas de chambear y salgas bien contenta, platícame, ¿para quién tu bromita, Zaira?
9: Es para mi esposo.
1: Ajá.
9: Pues es un poquito medio tóxico, entonces okay. Pues quiero hacerle una bromita con ayuda de mi hermana.
1: Ok, ¿cómo se llama tu hermana?
9: Amairani.
1: Ok, ¿y qué bromita? ¿Cómo se llama tu marido?
9: Salvador.
1: ¿Y qué bromita es para Salvador?
9: Bueno, pues lo que pasa es que le quiero decir que pues estaba aquí estoy en el hospital y ajá, que tuve un pequeño percance y pues que le hablé a mi hermana para que me trajera ropa porque pues estaba con un médico, pues ya te imaginarás.
1: No manches, ¿es neta lo que estás diciendo?
9: Sí.
1: O sea, ¿vamos a simular que Amairani está en el hospital?
9: No, que va a mi casa por ropa porque pues me encontraron en plena acción y la de ropería se llevó la ropa.
1: ¡No! Ok, entonces prácticamente pedirle chance a Salvador de ir a la casa, pero le va a narrar los hechos con la confianza, pero que no le se lo diga. ¿Cómo es que va a comentarle el chisme?
9: Pues como que va a ser tienen mucha confianza ellos dos, entonces pues como que mi hermana va a ser la que va a soplarle, o sea, le va a decir la verdad y pues me va a quemar a mí porque mi hermana no se le va a hacer justo, pues que yo le lo engañe.
1: Esto va a estar bueno. Amairani, ¿cómo estás, trompudita?
10: Hola, pandita, bien, gracias.
1: ¿Y tú? Hola, hermosa. Yo muy bien, a toda máquina aquí, bien contento de apoyarlos para hacerle su bromita. Oye, ¿cómo te llevas con Salvador, con tu cuñado?
10: Bien, me llevo muy bien.
1: Esta broma está buenísima, está buenérrima. Entonces, tú le vas a hablar a Salvador para decirle, oye, cuñado, ¿dónde está ahorita Salvador, Zaira?
10: Pues ya va de salida. Yo creo vine rumbo a mi trabajo.
1: Ah, ¿va por ti?
10: Sí.
1: ¿Todos los días?
5: Ajá, todos los días.
1: Entonces, ¿cómo cuadramos esto de que supuestamente tiene que ir a tu casa?
5: Pues no sé, a lo mejor y que mi hermana ya tiene la ropa y que ya viene para acá, mi hermana. Y pues que él se regrese, no sé, ahorita no sé qué tiene que hablar a Mayani, pues para que ella le digan dónde está. Y pues ya le diga que mi hermana ya está aquí conmigo porque tuvo el percance, no sé.
1: A ver, más o menos son de la misma talla, ¿o no?
5: Más o menos.
1: Más o menos,
5: sí.
1: Ok. Ok, Amairani, pues yo creo que está el tema muy sencillo, hablarle, cuñado, ¿dónde estás? Oye, una pregunta, ¿vas a ir por Zaira o no? Y ya, él te va a decir, sí, voy a ir o voy en camino, ¿por qué? Y ahí es donde tienes que tú entrar y decirle, mira, lo que pasa que yo necesito ir al hospital, quiero ver dónde estás, me retrasé porque me habló Zaira. Me pasó una cosa que no debería de decírtelo, pero la verdad es que no se me hace justo. Ella tuvo pues un que ver con un médico ahí dentro del hospital. El chiste es que alguien de intendencia se llevó la ropa y no tiene ropa, entonces me pidió llevársela y necesito saber si pues me voy contigo o me voy por separado, pero sí quería avisarte, te vas a hacer la chismosa, porque pues para que pueda amarrar el tema, ¿ok?
5: Sí, claro, sí.
1: Perfecto, pues vamos a pegarle, señores, en directo desde el Panda Cool Center. Las bromas están en Azteca Astro Show.
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14: Bueno.
5: ¿Salvador? Hola, soy yo, Mayrani.
14: Ah, ¿qué pasó, Mayrani?
5: Ah, perdón que te marque ahorita ya tan tarde. Oye, quería saber si ya vas por Zaira o estás en tu casa.
14: No, ya voy por Zaira.
5: Ah, ya, es que mira, ¿qué crees? Que pues pasó algo.
14: ¿Qué pasó?
5: Pues es que la verdad es que no sé cómo decírtelo. Mira, yo sé que ustedes tienen pues sus problemas de pareja y así, ¿no?
14: Ajá.
5: Pero me acaba de hablar hace, ¿qué te gusta? Unos 10 minutos. Que me pidió que porfa le llevara ropa al hospital, porque pues necesita cambiarse, ¿no? Pues resulta que me contó que pues su jefa la encontró con un doctor en un cuarto, pues en un cuarto de descanso de los doctores, y pues alguien se llevó equivocadamente su ropa y me está pidiendo que por favor le lleve ropa porque pues no trae nada y pues está ahorita creo que en dirección o algo así porque pues junto con el doctor porque pues su jefa los encontró pues en unas condiciones que pues ya te imaginarás, ¿no? Yo,
15: ¡oh, Dios!
5: Mira, créeme que yo no tengo por qué meterme en esto. Yo creo que en algún momento nosotros llegamos a hablar acerca de su relación, creo que están bien. Yo solo quiero que, no me quiero meter yo en problemas con ustedes ni nada. Yo te lo estoy diciendo pues porque me parece que ya están afectando mucho a los niños, ¿no? Entonces yo creo que pues es importante que ustedes arreglen pues ya sus cosas, porque pues creo que esto ya está de más. Entonces pues no sé qué quieres que hagamos. Me voy contigo al hospital, te veo en un lugar o yo me voy por aparte. Digo, yo ya estoy de camino a tu casa para ir por la ropa, pero no sé, o sea, dime qué hacemos. Yo solamente te quiero decir una cosa, que yo sé esos problemas y así, pero no involucren a los niños, en verdad, y trata, y ahorita piensa bien lo que vas a decir y lo que vas a hacer con Zaira, por favor, porque pues ya, esto ya se salió de control. Yo no creo que tienen que hablarlo honestamente y de verdad, neta, que si quieren que me traiga yo a los niños, yo me los traigo para que ustedes arreglen sus cosas. Yo de verdad, en serio, ya no sé qué hacer, porque mira, yo no me quiero meter en tu vida, ¿sabes?
14: Bueno, ahorita te marco. ¿Dónde estás? ¿En tu casa?
5: Sí, todavía estoy en mi casa. Digo, ya te digo, estoy esperando un taxi para irme allá.
14: Ahorita te voy acá en mi casa.
5: Oye, me está marcando Zaira.
14: Marco, contesta, ahorita te marco. Ahorita te voy a
5: marcar. Deja uno la llamada, espérame.
14: No.
5: Bueno.
14: Bueno.
5: Oye, ya ahorita ya voy saliendo de...
10: Voy saliendo de mi casa, apenas voy para tu casa para ir por la ropa.
12: No, yo ni me traigo ropa, me voy a quedar aquí en el hospital.
10: ¿Por qué?
12: Me voy a quedar a dormir con el doctor.
10: Piensa bien lo que estás haciendo.
12: Ya conseguí ropa.
10: ¿Y ya pensaste bien lo que estás haciendo?
12: Sí, ya estoy pensando en las cosas.
10: Mira, es que yo, pues ahorita, pues es que estoy escuchando a Salvador. ¿Salvador, estás ahí?
13: Sí.
12: ¿Qué hiciste? ¿Por qué le dijiste a Mariani?
10: Pues es que ya fue mucho. Creo que ya fue mucho y creo que tienes que hablar bien con él. Y si ya no quieres estar con él, pues ya dile.
12: ¿Por qué me traicionaste?
10: Yo no te traicioné. Yo lo único que quiero es que arregles bien tu situación y tus cosas.
12: ¿Y por qué le tuviste que decir a él? No tuviste por qué haberle dicho nada. Yo te lo confié a ti.
10: Pues perdóname, parece que los niños están siendo
12: por
10: afectados.
12: Eso, siempre. Por estos idiotas que tienes, ¿por qué le dijiste?
13: ¿Qué pasó?
12: Pues mira, la verdad ya te lo había dicho y yo no quiero estar contigo. No sé si en la mañana me sentiste indiferente, pues la verdad ya, no sé, ya no quiero estar contigo y pues la verdad ya no te quiero y ya tengo una persona con la que estoy saliendo y pues no sé, ya no quiero estar contigo y ya la verdad esa persona ya me puso una casa en donde llevarme a mis hijos.
13: ¿Por qué necesito? ¿Cómo puede ser posible entonces? ¿Por qué no me dijiste que estaba saliendo con alguien?
12: Pues ya te había dicho que no quería estar contigo. Entonces ya se acabó todo esto, ya la verdad ya no quiero saber nada de ti y ya mañana ya, pues no voy a llegar a la casa. Ustedes me obligaron a hacer esto, ya no aguanto que estés así celándome y ya me cansé.
13: ¿Pero yo qué te he dicho? Que ahorita estábamos bien, ¿por qué me haces esto de que ya te vas con otro?
12: Ya no quiero estar contigo, ya te lo dije, ya no te quiero.
13: ¿Y ahora qué? ¿No vas a venir ahorita o qué?
12: No, además todo lo que hizo mi hermana fue una traición, me traicionaste, Mayrani, yo confié plenamente en ti y me traicionaste y no se vale, yo confié en ti.
10: Yo ya no puedo estar de intermediaria contigo y Salvador todo el tiempo, yo ya me cansé, Zaira, sí, yo ya me cansé, yo ya estoy cansada, ya no soporto tener que estar escuchando cada vez que te peleas, cada vez que él te cela, todo este tiempo ya, creo que lo tienen que arreglar y ya, si quieren darse un tiempo, pero no dañen a los niños son los más importantes.
12: Pues ya lo escuchaste, ya no quiero estar contigo.
13: ¿Por qué? ¿Porque ya estaba saliendo con alguien o qué?
12: Sí. Ya llevo un año saliendo con él.
13: ¿Con quién?
12: Es un doctor de aquí del hospital, que la verdad sí me trata como me debe de tratar.
13: ¿Por eso ya cambiaste conmigo?
12: Discúlpame por todo lo que pasó, pero sí, esto es la verdad y ya desde cuando te lo quería decir. Yo ahorita tengo aquí un problema muy fuerte en el hospital y tengo que resolver ese problema.
13: ¿De qué? ¿Un problema de qué?
12: Pues un problema que tuve.
13: ¿Y entonces no vas a llegar?
12: Pues creo que ya te platicó mi hermana, ¿no? El problema que tuve, entonces creo que ya lo sabes.
13: Oye,
3: yo no sé cómo esté la relación, Zaira, pero ¿qué se me hace que ya te quedaste sin marido? Oye, qué broma, hijo de Calimán. Vamos a marcarle en caliente, le reclamas, oye, ¿por qué me cuelgas? Me falta decirte lo más importante para que le podamos decir que es broma. ¿Te late? En directo desde el Panda Gold Center, las bromas en el Panda Show.
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15: Panda, panda, panda, panda, panda, panda. Muy buenos días. Muchas gracias por todas tus bromas, por todas tus intervenciones. Gracias a tu equipo. Gracias por mantenernos siempre divertidos y gracias por escuchar siempre tus bromas. Es un placer y es un gusto escucharte todos los días, a todas horas, por todos lados y por todos lugares. Fuerte abrazo, saludos desde México City. Bye.
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1: Listo, va.
7: La llamada se cobrará al terminar los tonos siguientes.
10: ¿Va para Tacubaya?
1: No manches, lo tiene apagado.
10: Pues sí.
1: Oye, ¿ya te saliste del hospital o qué onda?
10: Ya vengo, ya voy en camino para mi casa.
1: Que ya escuché que dijiste, ¡va para Tacubaya! Oye, ¿por qué le quisiste hacer la broma a tu marido? Platícame.
10: Pues porque la verdad es una persona así como que muy tóxica, entonces pues quería darle como que, no sé, pues que viera que realmente no son así las cosas, ¿no?
1: ¿Cuánto tiempo llevas con él?
10: Pues ya llevo como 16 años.
1: ¿Ya 16 años?
7: ¿Dónde voy?
10: Sí.
1: La ya un buen ratote. No, ya te hizo berrinche tú.
10: Sí, súper cañón.
1: Oye, Mayrani, creo que te llevas bien con tu cuñado, ¿no? No, lo que sí es que va a quedar calientito, calientito, calientito. Pero pues
16: sí, apagó
1: el teléfono. Oye, pero comentaste que iba a ir por ti, ¿no?
16: Sí, yo creo que se debe haber regresado porque le dije que ya no iba a salir y que me iba a quedar con el doctor.
1: Hijo de Calimán, ¿y vives muy lejos?
7: Más o menos. La llamada se cobrará al...
1: Pues caminamos, lástima. Con esto cerramos en este miércoles, septiembre 16 del 2026. Hasta aquí las bromitas del Panda Show.

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0: 10:41.
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2: Lluvia, pisadas, raspones. Nuestro calzado resiste absolutamente todo.
3: Sin embargo, lucirlo reluciente y bien cuidado no exige gastar de más.
2: Si quieres elaborar tu propia crema para calzado, quédate para aprender la receta de esta tecnología doméstica.
1: Revista del Consumidor.
3: En el día a día, merecemos usar productos de calidad que nos faciliten la vida. ¿Y sabes qué es lo mejor? Que muchas veces podemos crearlo con nuestras propias manos.
2: Por eso, haremos nuestra propia crema para calzado, que está validada por el Laboratorio Nacional de Protección al Consumidor. ¡Comencemos!
3: Para esta tecnología doméstica puedes adquirir los ingredientes en droguerías y tlapalerías. Los ingredientes que vamos a utilizar para hacer 750 mililitros son media cucharadita de colorante sintético negro, media taza de agua ras, 4 cucharadas de vaselina simple, 2 cucharadas de cera carnauba, 3 cucharadas de cera amarilla y 3 cucharadas de ácido esteárico.
2: También vamos a ocupar los siguientes utensilios: un cubrebocas, un par de guantes de látex, una taza medidora, un recipiente con capacidad de 500 mililitros, 2 abatelenguas, una cuchara sopera metálica, un tazón de vidrio con capacidad de 1 litro, una cacerola con capacidad de 2.5 litros, 2 trapos para manipular objetos calientes y un recipiente de plástico o metal con capacidad de 250 mililitros.
3: Ahora sí, pasamos a la magia de la preparación. Pero antes de ponernos creativos, recuerda que la seguridad es primero. Ajustémonos el cubrebocas y pongámonos los guantes de látex.
2: En un lugar con ventilación, empezaremos disolviendo el colorante en el aguarrás con una batelenguas. Puedes pulverizar el colorante envolviéndolo en un papel y golpeándolo suavemente con un martillo.
3: Después agregamos la vaselina, la cera de carnauba y la cera amarilla en el tazón y la calentamos a baño María.
2: Un gran consejo para que la cera se funda más rápido es cortar la cera en cubitos pequeños y mezclar constantemente hasta que se derritan por completo.
3: Una vez que la cera esté líquida, añadimos el ácido esteárico y continuamos moviendo hasta que se integre totalmente.
2: Ya que se hayan disuelto todos los componentes, con mucho cuidado, retiramos el tazón del baño María y vertemos nuestra mezcla de colorante con aguarrás e incorporamos todo mediante movimientos suaves. Por último, vaciamos nuestra crema para calzado en el recipiente de 250 mililitros.
3: Solo resta tener un poco de paciencia. Antes de cerrar el envase, dejamos enfriar a temperatura ambiente hasta que el producto se solidifique. ¡Y listo!
2: Lo mejor de esta tecnología doméstica es que tiene 1 año de caducidad y se prepara en 40 minutos aproximadamente.
3: No olvides mantener el recipiente bien cerrado para evitar que la crema se reseque. Además, es indispensable que el envase contenga una etiqueta visible que señale que debe mantenerse fuera del alcance de niñas y niños. Y, de ser posible, una leyenda de precaución por su contenido de solvente.
2: Guárdala en un lugar fresco, seco y oscuro. Y devuélvele la vida a tus zapatos. Anímate a preparar este producto en tu casa y etiquétanos en Instagram con el hashtag Tecnología Doméstica Profeco y arroba Revista del Consumidor MX.
3: No olvides que también puedes ver esta y más tecnologías domésticas en nuestro canal de YouTube, Profeco TV.
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0: 1126. 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
3: ¿Cuánto cuesta?
4: Eso sale en 60 pesos.
3: 60 pesos. Y entonces esta, ¿en cuánto me la puedes dejar?
4: En 50.
3: Para llevármela así como para animarme.
4: Así es.
3: ¿En 50 pesos?
4: En 50 pesos.
3: Ok, ¿y si te compro dos?
5: ¿Cuántas veces has escuchado esa frase frente a un puesto de artesanías? Parece algo inocente, casi un juego. Pero, ¿alguna vez te has preguntado cuántas horas de trabajo, cuántas generaciones de conocimiento y cuántas manos están detrás de ese alebrije, de ese huipil, de ese barro negro que quieres llevarte por la mitad de su precio? El regateo es una práctica tan antigua como el comercio mismo. En México, tiene raíces profundas. Durante siglos, fue parte esencial de la vida en mercados y plazas. Un diálogo entre comprador y vendedor que iba más allá del dinero para convertirse en un vínculo social. Un acto de convivencia donde ambas partes salen ganando. Un centro de investigación ha estudiado el comportamiento de pequeños negocios artesanales que operan en condiciones de subsistencia y la conclusión es clara. El regateo indiscriminado que antes era juego, hoy tiene consecuencias graves.
6: El proceso es mucho tiempo. Por ejemplo, se tiene que urrir, enrollar el hilo, pero es todo esa mano.
5: Detrás de cada artesanía hay una inversión que no se ve. Horas de trabajo meticuloso, materias primas que cada vez cuestan más y la aplicación de técnicas que son patrimonio cultural transmitidas de generación en generación. Una pieza de barro negro de Oaxaca puede llevar días de moldeado, secado y bruñido a mano. Un rebozo puede requerir semanas en el telar. Cuando regateamos sin considerar eso, no solo minimizamos el valor de un objeto, afectamos directamente el sustento de una familia. Las ganancias del día de un artesano se van en lo básico: comida, salud, escuela, techo. Números hablan. Según el INEGI, las artesanías representan casi el 18% del Producto Interno Bruto Cultural de México, la actividad que más aporta a ese sector. Se estima que más de 8 millones de mexicanos elaboran productos artesanales, la mayoría de manos de mujeres indígenas. Sin embargo, el salario promedio de un artesano en 2025 fue de apenas 6.580 pesos al mes. Y el problema es más profundo de lo que parece. Desde hace años, las artesanías se perciben como simples souvenirs, lo que fomenta la búsqueda de precios bajos y desconoce el esfuerzo, la creatividad y el tiempo invertido en cada pieza. El regateo sistemático contribuye a una consecuencia dolorosa. Las nuevas generaciones ya no encuentran económicamente viable continuar con el oficio de sus padres y abuelos. El legado se rompe. La próxima vez que tengas un alebrije de Oaxaca, un rebozo de Tenancingo, un barro de Mata Ortiz o un bordado de Tenango entre las manos, recuerda que no estás comprando un souvenir. Estás sosteniendo siglos de historia, identidad y oficio. La UNESCO lo dijo claro. La artesanía es quizá el sector cultural donde más se percibe la tensión entre economía y cultura. Pregunta cuánto tiempo le tomó hacerlo, qué materiales usó, de dónde viene la técnica. Y antes de pedir rebaja, hazte la pregunta que de verdad importa. ¿Cuánto vale para ti que ese conocimiento siga existiendo? De Leonardo Santiago, con información del portal Ciencia UNAM. Les saluda Mónica Genis.
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0: 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Son las 2 en punto. Las 2.
1: Bienvenido, mi amor. Gracias, hijo.
2: Gracias.

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Las 4 en punto. Las 4.

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2: Y pisteale, muchachos. Ah, no, perdón. ¡Cafeteale! ¡Su copa el cachorro! ¡Sí! 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

0: gente, muy buenos días, Querétaro, México y el mundo. Sean ustedes bienvenidos a En Cabina con Diego Contreras, el cachorro, el mero mero viejón. Ese soy yo a través de la cadena más importante de música del regional mexicano, la mejor 92.7, en este jueves ya 17 de septiembre del 2026. De aquí hasta las 9 de la mañana, con la mejor programación, la mejor música, transmitiendo completamente en vivo desde Torre Cápita, piso número 12, en Avenida Antea 1032, atrás de la plaza del mismo nombre. De aquí a todo Querétaro, toda la República Mexicana y toda Estados Unidos, el mundo entero, que nos escucha a través de la aplicación La Mejor Querétaro 92.7. Saludos con el gusto de siempre, mi querida Cari, en la operación y producción de este espacio. A ella la siguen en redes sociales como... ¡Ah, verdad! ¡Ay, malditos perros! Se pasan al día. Oigan, muchachos, hoy tendremos... Pues ya se lo saben, ¿eh? Se nos vamos con el remix también, el bloque del concierto, que es esta agrupación que en el 2022... estuvo dentro de las bandas con más gente reunida en el Zócalo capitalino, con 280 mil personas. ¿De quién se trata? Ya se lo vamos a decir. Se nos viene el duelazo, se nos viene la nota del día, porque se destapó el primer candidato a la gobernatura de Querétaro 2027. Hágame usted el favor. ¿Quién es? ¿Cómo se llama? ¿Ya lo conoce? ¿No lo conoce? Sí, Diego el Cachorro va a ser el próximo gobernador. ¡Ay, no es cierto! ¡Oíte! ¡Oíte! ¡Hoy! Se nos vienen los horóscopos, los deportes, las viejas, las denuncias ciudadanas. Hoy es jueves, jueves de finanzas con nuestra China financiera, y cerramos con las despechadas, por supuesto. ¿Tenemos regalos? ¡Sí! ¡Tenemos regalos! Más adelante les cuento de qué. Así que vámonos, porque su compa el cachorro y anda acá en la casa de la mejor. ¡Vámonos! ¡Y cafetele!
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1: ¡Vámonos! Porque al regresar se nos viene el bloque del concierto, muchachos. 6:12 a.m. ¡Que no se te haga tarde, chiquitín! ¡Ya levántate, mendigo floco! Ay, ay. ¡Don Pedro, ya levántese! ¡Ay, mi don Pedro ayer! ¡Ay, qué terno! ¡Ay, yo te les cuento el chisme de don Pedro! ¡Cómo no! ¡Vámonos!
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0: 14 grados centígrados. 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
1: De la mañana con 4 minutos. ¿A cuál es con 4? Yo diciendo que no se les haga tarde, ya estoy cambiando el reloj. 6 de la mañana con 14 minutos, muchachos. Y llegamos al bloque del concierto, la música en vivo de tus artistas favoritos. ¡Para! ¿Qué sientes que estás ahí en el concierto cantando y destapando? ¡Sin control! Y acuérdense que el programa completo todos los sábados en punto de las 5 de la tarde. Oiga, tengo mensajitos por acá. 442-79-8392-7. Mi querida Lupita.
5: Buenos días, ya aquí esperándote.
1: Andamos con... Oigan, agradecer rápidamente a la gente del pueblito. Ayer estuvimos para allá en el pueblito. Me tocó presentar en el jardín principal allá a Imperio Chávez. Puro sonidero, pura cumbia. Y también a los Cumbia Kings, qué chulada de gente. Ayer entregada un servidor también. La plaza repleta, la verdad, hasta la mouse. La no cabía ni un alfiler. La verdad, se desbordó ayer en el pueblito. Qué chulada poder saludar. Podemos tomar la fotito y chala, qué chulada. Dice, ay, mira, por acá hablando de mi compa Daniel Mendoza. Dice, buenos días, cachorro. Ahí andamos disfrutando un rato de la buena música. Me manda un videíto.
6: ¿Dónde está la gente más piseadora del pueblito?
1: Mira nomás.
6: ¿Listos para ver a Cumbia Kings?
1: Vamos, muchas gracias, mi compa Daniel Mendoza. Mira nomás. Siempre agradecido. Qué gusto. Por acá, ¿qué pasó, chaparrito?
7: Buenos días, mi queridísimo cachorro. Aquí también ya andamos en cabina, escuchando la mejor y al mejor.
1: Eso es todo. Gracias, chaparrito. Te mando un fuerte abrazo, amigo.
8: Buenos días, mi cachorro. Buenos días. Bendiciones para ti. Cuídate mucho y que Dios te bendiga. Excelente día.
1: Excelente día. Por acá, mis compas de Ángel, de mi compa Ángel.
9: Cachorro, buenos días. No seas malito, le puedes poner las mañanitas al Tata Porfi.
1: ¿Cómo no?
9: El Tata Porfi cumplió 15 años.
1: ¡Ah!
9: Por favor.
1: Estas son.
9: ¿Puedes poner sus mañanitas para que no se sienta excluido del grupo?
1: No, no, no, cómo no. Estas son las mañanitas que cantaba el cachorrín. Hoy por ser tu cumpleaños, mi querido Tata. Te las cantamos a ti. Mordida, mordida. Queremos pastel, queremos pastel. Ahí está. ¡Ay, listo! Muchas felicidades, que la pases de lo mejor. ¡Mi Ale de los Fogones!
10: Hola, hola, cachorro, buenos días.
1: Buenos días.
10: Buenos días para todos. Otra vez lunes, amigo, otra vez lunes.
1: ¿Por qué lunes?
10: Semana chiquita, hoy es lunes, mañana es viernes y se acabó la semana. Saludos para todos, un saludo para el hombre más trabajador de todo el mundo mundial, para mi marido Vic.
1: Ay, sí, mi viejote. Ay, sí, mi viejote el Vic. Saludos, Viale, que lleva a los chiquitines a la escuela. ¿Cómo no? Saludazos. ¡Vámonos! Porque este escenario de la mejor 92.7 llega. Y puro Grupo Firme y sus compas dirían por ahí. Su híjole, jueves de escuchar.
11: ¡Márcale, viejo!
1: ¡Mira! ¡Ah!

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2: De las caras de Dios. ¡Valió la pena equivocarme! ¿Cómo se nota que es jueves? No. De aquí hasta el amanecer. Ah, no, ya amaneció, viejo güey. ¡Ay, no puede ser! ¡Vámonos a la pausa! Porque al regresar se nos viene el duelazo. ¿Quién contra mí, muchachos? ¿Quién digo yo? 442-224-5202. El número telefónico para que me marques. 442-224-5202. En esta mañana te acompaña tu compa Diego Contreras, el cachorro, en el Morning Show de la mejor 92.7.
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0: 14 grados centígrados. 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
1: 6 de la mañana con 32 minutos. Su compa Diego Contreras, el Cachorro. Así me encuentras en mis redes sociales, Facebook, Instagram, como Diego el Cachorro Contreras. Ahí estamos a la orden, muchachos. Oigan, tengo por aquí el duelazo, porque las puertas del ruedo se abren para el paso al duelazo del día de hoy, donde tú que me estás escuchando te puedes enfrentar a mí con una muy buena rola y el público mediante un audio de WhatsApp a cabina decir qué canción escuchar. Oye, quiero mandar un saludo también rápidamente, porque ayer me mandó un mensajito en la noche. Bueno, desde ayer me lo mandó en la mañana, pero no lo había visto hasta la noche. Saludos a mi querido Sebastián. A mi querido Sebas, que nos escucha en Ciudad de Guatemala, Guatemala. ¡Vámonos! Saludos allá hasta Centroamérica, que nos escucha a través de la aplicación La Mejor Querétaro 92.7. Dice el viejón que él vino a México, vino aquí a chambear y le tocó en la carretera estar escuchando de México a León la estación. Y pues le encantó, bajó la aplicación y se la llevó y ahora ya la escucha allá en Guatemala. Así que saludos hasta Guatemala, mi compa Sebastián Córdoba. Ahí abrazo hasta Guatemala, ¿cómo no? Ay, ya nos escuchamos en Centroamérica. ¡Ay, qué bonito! ¡Ay! Cachorro Internacional. ¡Ay! ¡Vámonos! Porque las puertas se abren, muchachos. 442-224-5202 para que me enfrenten el día de hoy. 442-224-5202. La línea telefónica en cabina para que me enfrentes este día, muchachos. ¿Quién dijo yo? ¿Quién dijo yo? 442-224-5202. O ya si no, pues ya que el marquen por el WhatsApp. Ya chínense que se... No está prendido el teléfono, olvídenlo. Yo viejo, güey. No, pues marquen por WhatsApp. Está prendido, apagado el teléfono. Tengo por acá ya llamada, muchachos. 442-224-5202 es la línea telefónica en cabina para que me enfrentes el día de hoy. Sí, ya habilitada para que estés ahí participando con un servidor. Y si no, pues ya pongo mis canciones y ya vámonos con lo que sigue. No es cierto, muchachos, no es cierto. Ustedes son voz y voto aquí en este espacio. Tengo ya llamada a la 2. Bueno, ¿quién anda por ahí?
2: Cachorrito, habla Mayer, buenos días.
1: ¿Cómo andamos, viejón?
2: Pues aquí escuchándote y cafeteando ya, cachorrito.
1: ¿Tan temprano?
2: Tan temprano, con esta rola te pusiste.
1: ¿A qué se dedica, viejo?
2: Pues aquí, cachorrito, escuchándote, mira, te voy a retar con la de Y Basta Ya, con Hernán Sepúlveda y Grupo Firme, ¿cómo ves?
1: Hijo de su... No. Ya está, basta ya. Ahí está, de Hernán Sepúlveda y de Grupo Firme. Vientos, ya está, viejón. Suerte y que gane el mejor. Le mando un fuerte abrazo.
2: Igualmente, cachorrito, un abrazo muy fuerte para ti.
1: ¡Vámonos! Así que escuchemos la propuesta número 1. Es Basta Ya con Hernán Sepúlveda, que la va a cantar bien perrón este chavarón. Es el que canta la de que fuimos. Esa. Y puro Grupo Firme, ve, suéltala.
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1: Bueno, más.
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1: No había escuchado esa versión.

0: gusta, me gusta. Ay, mira nada más. Me gusta, me gusta, me gusta. ¡Vámonos! La opción número uno. Basta ya. Y no la tendrá nada fácil porque yo voy con esta rola que ayer se escuchó a todo volumen ahí en el pueblito. Y de hecho, antes de que salieran a cantar Cumbia Kings, puse a cantar a la gente este rolón. Así que esta es la propuesta número dos. Y primero, que la cante la gente, a ver.
1: ¿Dónde andan todas las malas?
0: No más.
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0: ¡Qué ambiente anoche ahí en el pueblito! ¡Y hasta la opción 2!

0: está, así que a votar, muchachos. 442-7983-927. Opción número 1, Hernán Sepúlveda, Basta Ya, contra Cumbia Kings e Intocable. Fuiste mala con mi corazón. Así que a votar, 442-7983-927, muchachos. ¿Qué dicen? ¿Qué dicen? ¿Qué dicen? A ver, vámonos.
1: Vámonos con las dos, mi cachorrito. Vámonos los Cumbia Kings, Cumbia Kings. Y con la tuya también.
0: Eso. ¿Qué pasa, Vivi? ¿Qué pasa?
2: Buenos días, vamos por la Cumbia Kings.
0: Cumbia Kings, dos.
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0: Y ahora,
3: compa cachorro, se puso de lujo ayer. Vamos por la opción tuya, ya sabes, cachorro. Buenos días y cafeteale.
0: Cafeteale, 3-0, chiquitín.
4: Fuiste mala con la unicornia, cachorro. No. Pero vámonos con esa, vámonos con esa.
0: No,
4: fuiste
0: mala. 4-0.
5: Por tu canción, cachorro, buenos días.
0: Señoras y señores, tenemos rola ganadora. 5-0, súbele. Para que ahorita que están en el tráfico, donde estén, súbanle a todo volumen y sientan la canción.

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1: ¡Ay, después de este momento de locura, muchachos! Es momento de irnos a la pausa comercial porque regresamos con la nota del día. Ya me tengo que poner en serio. Cachorro Noticias. ¡Cachorro Noticias al regresar! ¡Sí! Ahora sí tengo nota. Ayer no tenía la menor idea que iba a decir, pero sí, ya hoy tengo una noción de... ¡Ay! Si ya saben cómo soy, ¿para qué me ponen tan temprano? ¡Vámonos! Ya regreso.
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0: 14 grados centígrados. 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
7: 6:49, muchachos. Tu compa el Cachorro en la señal de la mejor 92.7. Y vámonos, porque o me voy o te vas. Es que así de gacho canta este vato. Pero ¿qué le vamos a hacer?

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1: 6:54, tu copa el cachorro en el Morning Show de la mejor 92.7. Y llegámonos a la nota del día, porque sí, es momento de que, pues aquí me tengo que poner serio, según esto. Si ya saben cómo soy de borracho y despapayoso. Pero bueno, dícese así. ¡Ahora! Y luego es que es de político. Ay, pero bueno, está bien. Lo hecho, hecho está. Mira, respira. Exhala y da la nota. Ok, y es que Luis Nava, sí, el exalcalde de Querétaro, dio a conocer este 16 de septiembre que será uno de los pasos más importantes de su trayectoria política. Anunció que buscará la gobernatura de Querétaro en el 2027 y presentó su renuncia como secretario de Desarrollo Social del Estado para concentrarse de tiempo completo en la construcción de este proyecto. El anuncio coloca formalmente en el escenario rumbo al 2027, quien gobernó durante 6 años la capital queretana y posteriormente se incorporó a la gabinete del gobierno de Mauricio Curi. Hoy en este anuncio mencionó: buscaré la gobernatura de 2027 y por ello, congruencia y responsabilidad, renunció al cargo como secretario de Desarrollo Social, informó Nava en sus redes sociales. Su mensaje no solamente confirmó su aspiración, sino también delineó el discurso con el cual pretende iniciar esta nueva etapa, conservar lo que considera que ha funcionado en Querétaro, corregir lo necesario y extender la calidad de vida a más familias. Y ya, porque si no me borra la nota. Ya. Chuala, vámonos. Pues ahí está, muchachos. Pues ahí está, comienza el camino hacia el 2027 y Luis Bernardo Nava se destapa como candidato a la gobernatura de Querétaro. Va a estar bueno el chisme, a ver quién. Dado que estoy bien chismoso, ¿verdad? Pero pues ahí está. Vamos a ver qué pasa para el siguiente año, pero pues ya, lo anunció ayer en sus redes sociales que pues deja este cargo para iniciar su preparación rumbo a la gobernatura o candidatura de la gobernatura en Querétaro. ¡Vámonos con más música antes de que me ponga de malas! ¡Ay, ay, ay! ¡Hora! Ayer me acordé del... ¡Ay, hora! Es que cuando bajé del escenario, ahí en el pueblito estaba... ¡Cacharro! ¡Cacharro! ¡Ven, la foto! Ya me acerqué. Y estaban unas amigues, ahí con su bandita y su tobia, cabichi. Dice, cachorro, ¿te puedo dar un beso? Y le digo, nada más en el cachete, chiquitín. O en Hércules. Gracias, también en Hércules. Y le digo, ella, empoderada, y sí, con toda la pestaña y todo, dice. Y me acuerdo que dijo, oye, qué sabrosa. Y dice, ay, llora. Llora. Ay, no. Muchachos, vámonos con música. Llega el señorón Gabito Ballesteros.
2: Ay, no más. Chiquitita.
1: A ver si se acuerda de este rolón, ¿eh? En el Morning Show de la mejor.

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1: Al regresar, muchachos, en este espacio mágico, espectacular y demás, tenemos los horóscopos. ¡Sí, los horóscopos! No, hombre, así andamos con todo. Mira, del noticiero a horóscopos y después cocinando con el cacho. No. No, esa no está bien. Ya cuando me patrocino otra vez, que eso es la quinta. ¿Qué es la quinta? Cocinando con el cachorro. ¡Vámonos a la pausa! Regresamos con los horóscopos, 7 de la mañana en punto. Que no se te haga tarde, chiquitín. Regresamos en el Morning Show de la mejor.
0: 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Las 7 en punto. Las 7. 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

0: queda viendo a Tony. Saludos a mi amigo el Tony de digital.
1: ¡Ay, ahora!
0: ¡Ma! ¿Tú sigues siendo tu ídola, Wendy? ¿Wendy?
2: Ídola jamás fue, pero sí, sí me sigue gustando su contenido.
0: ¿Alguna frase que tengas de ella?
2: No soportas, ¿verdad, panzona?
0: Te grabo en mesas, por favor. ¡Vámonos! ¡Llegamos! ¿Te imaginaste una vez, mi querido Tony, al cachorro dando horóscopos?
2: No, la verdad no.
0: Imagínate, yo tampoco, pero bueno, lo que tienen que hacer uno para comer. ¡Vámonos con los horóscopos, muchachos! Es momento de ponernos serios. Ya me dormí. Me quedé dormido por un momento. Es que con esa música fácil, por si traigo sueño. No, estoy pensando qué voy a decir. Ya, ya. ¡Arrancamos con Aries! Una persona conocida tiene una sorpresa muy agradable para ti.
3: ¡Wow!
0: Sí, mira otra vez.
3: ¡Wow!
0: Estudia toda oportunidad o posibilidad de crear una nueva vida mejor para ti. Sí. Asume una actitud más serena ante los problemas que puedan presentarse durante el día de hoy. Dedícate a observar más y a hacer menos por el momento. Adáptate a lo que sea. Sí, a lo que sea. Números de la suerte: 11, 1 y 7. Vámonos. ¡Tauro! Así como te sientas emocionalmente, así se reflejará tu cuerpo. Ahora, mantente felizmente. Exacto, mira nomás. Sí, vas a ver bien sexy. Ella en modo sexy. Demuestra tu fuerza interior y aprende a perder por una sonrisa y comenzarás a ganar. No te desgastes físicamente y emocionalmente. Satúrate de dosis masivas de optimismo, ya que es mejor medicina para conservar el buen humor. Números de la suerte para el día de hoy: 27, 15 y 20. ¿Qué signo eres, Tauro? ¿Entendiste? Vientos. Yo no, pero bueno. Al ratito, con más camita. ¡Géminis! Concentra tu atención en el hogar, la familia, tus seres queridos. Proponte establecer mejores estudios de comunicación para lograr que reine la paz y el amor en todo tu momento. Otra vez, la paz. En todo momento, exprésate con la verdad y serás el buen ejemplo para los jóvenes que se encuentran necesitados de orientación en la vida.
3: ¡Wow!
0: Números de la suerte: 8, 4 y 33. ¡Cáncer! Inteligencia, personalidad son tus sellos de distinción en el día de hoy. Aporta tus brillantes ideas a tu trabajo para que otros puedan beneficiarse de ellas. Pon tu mente, tu corazón en todo lo que realices. No dejes intimidarte por nadie ni nadie que te vengan con cuentos para crear en ti miedos que te limiten. Mándalo todos a chingados. Sí, a eso. Números de la suerte: 25, 10 y 16. ¡Leo! Tu buen gusto será evidente ahora. Mediante tu extraordinaria creatividad, lograrás embellecer con poca cosa tu medio ambiente. Aprovecha y ve en busca de nuevas experiencias, tanto en el campo profesional como en el aspecto personal. Envuélvete en algún tipo de actividad social donde puedas desplegar tus talentos. Números de la suerte: 44911. ¡Virgo! Hoy será un día de mucha actividad y tú no debes agotar tus reservas. Establece límites razonables. Planifica con tiempo toda actividad que tengas en mente hacer en el resto de la semana. Tu exceso de energías y tus buenas intenciones de ayudar a otros serán reconocidas y apreciadas ahora. Pero procura no extenderte. Números de la suerte: 7:53. ¡Libra! No diluyas tus intereses. Lo que hasta el momento puedes lograr establecer promete ser exitoso, dejándote buenas ganancias y pues creando un buen futuro económico.
3: ¡Wow!
0: ¡Ay! ¡Ay, mendigo Libra! Concéntrate tus energías en aquello que te ayude a progresar en lo que estás realizando en estos momentos. Números de la suerte, 2, 8 y 30. ¡Escorpio! Echa a un lado la timidez y desarrolla mayor agresividad, especialmente en asuntos del amor. Mendigo Escorpio. Es momento que le hables a tu pareja al oído y le digas cuánto la amas y cuánto la necesitas. No, no es cierto. Pero sí, ponte acá bien chido en el amor. Manifiéstate todos tus encantos. No tengas miedo de que te admiren. Acepta con grado los cumplidos de los demás. No sigas posponiéndote con esas cosas que te ofrecen felicidad. Rompe esas cadenas que tú mismo te has impuesto. ¡Nuevas de la suerte! 6, 22 y 15. ¡Sagitario! El factor sorpresa reinará el día de hoy. Recibirás un texto o una llamada de quien menos esperas. Cuida tus intereses, asegurándote de estar bien informado del momento de tener que finalizar algún tipo de transacción que vuelva en tus negocios. Y te van a cobrar de Coppel entonces. Te van a cobrar de Coppel. Y yo te dije, Sagitario, que pagaras todo. Todo asunto legal deberá ser manejado por un profesional. Por eso todos los lunes tenemos el espacio legal con nuestro abogado de cabecera, el licenciado José María. Listo. Números de la suerte, 16, 40 y 22. ¡Capri, Capri! ¡Capri, Capri! ¡Carnio! Ama a tu prójimo como a ti mismo. Alimenta en pensamientos de felicidad y ríete a solas de tus errores o virtudes. Controla todo tipo de exageración. Si eres muy franco, podrías llegar a ser también muy ofensivo con tus palabras. Así que ten cuidado cómo te expresas, Capricornio. Trata a los demás como te gustaría que a ti te trataran. Con amor, comprensión, dulzura y respeto. Tony, ¿te gusta respetar?
2: En veces.
0: Pues respeta esta. Mendigo. No, grosero. Antes estábamos panzonas, Tony. Ahorita ya somos.
2: Échale más ganas. Hay que echarle más ganas.
0: Porque todo gracias a quién.
2: A mi disciplina.
0: ¿Y a quién más?
2: Y a Erika Trevilla.
0: A Erika Trevilla, porque todos los miércoles la escuchas aquí en nuestra sección de nutrición. Es que se me fue el pedo. Ay, ya. Esto no es un anuncio, esto es nada más para ponerle más. Ok, ¿en qué estaba? ¡Ay! Estaba acá con Acuario. Controla tu imaginación y no llegues a conclusiones precipitadas si estás en la conquista de alguien. ¡Y! Mendigo Acuario chocoso. Ay. ¿Pero qué crees? No todo es facilidad. Facilidad. Felicidad. Ve en busca de tu estabilidad económica también, Acuario. Aunque para esto tengas que llevar a cabo cambios en tu vida, ya decía yo. Que por si ya no traía dinero. Nos acababan de pagar y no traemos. Ay, Dios. Es momento de lanzarte a tomar esas decisiones que has estado posponiendo por falta de confianza en ti mismo. Números de la suerte: 5, 9 y 27. ¡Piscis! Proponte a superar todo tipo de complejos de inferioridad. Haz caso omiso a las opiniones de que otros te ofrecen, pero que tú no has pedido. No te pongas a nivel de aquellas personas que solo buscan sacarte de tu centro. Cuídate en el aspecto personal. Emocionalmente necesitas sentirte estable y seguro de ti mismo, Piscis. Números de la suerte, 18, 4 y 23. ¡Vámonos con más música, muchachos! Porque ya me tardé como 3 horas dando los deportes hoy, ahora este. Los horóscopos. Mejor vámonos con música. Y suéltala, viejo.
1: ¡Pam! ¡Fierro, fierro, fierro!

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1: Los deportes con el señorón del stand-up. Risa en vacaciones, la hora pico, sí. Y los domingos ven de menudo. Él es Gio Lira al regresar, muchachos, en el Morning Show de la Mejor 92.7. ¡Vámonos!
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0: Si suena la paella. Cuando es esa música, me siento como en un domingo, 12 del día en el Canal 2, viendo el maratón de Enrique de Vacaciones. Puro humor, puras risas, pero también me acuerdo que está Gio Lira con lo mismo. ¡Ay, Gio! ¿Cómo estás, amigo?
1: Mr. Diego Cachorrojo Contreras, oh. How are you today?
0: No chingles, acá no chingles. Oye, Gio.
1: Ew.
0: Te quiero pedir una disculpa porque el día de ayer, Don Pedro te robó el show. Te robó ayer, Don
1: Oye,
0: Pedro.
1: Oye, mis respetos a Don Pedro, ¿eh? Mira que estar levantado en 16 de septiembre a las 7 y feria de la mañana.
0: No,
1: y después de una noche de estar acalambrando el hígado, sí. Don Diego, lejos de que te disculpes, para mí mis respetos, Don Diego, no,
0: Y que es bien fanático porque se sabía todo, hasta tus chistes se sabía, imagínate.
1: ¿En serio?
0: Sí. No, señor Pedro, que ayer nos acompañó ahí en el desfile, estaba sentado Don Pedro. Rápido dijo, no, cachorro, me levanté en la mañana. Vivo en Lomas de Casablanca. Dice, se me levanté y bien crudo. Y no tenía para curarla, dice. Y de repente prendo el radio que te escucho, que estás ahí en el centro. Dije, ah, vámonos. Agarré mi tarjeta del Crubús. Ya me dejó el camión hasta sepa dónde. Y ahí voy caminando buscando al cachorro y a que te encuentro. Y ya más llegó y, cachorro, qué gusto conocerte. No me la quieres curar. Ay, Don Pedro, ahí pues vamos a platicar de su vida de trailero, de que es bien fan de acá de la mejor. Y al final, ¿qué crees que hice, mi querido Gio?
1: Dígame.
0: Fui al Oxxo y le compré un latón de cerveza. Le dije, Don Pedro, para que se la cure. Hombre, Don Pedro. Así que, Don Pedro, si usted me está escuchando, le mando un fuerte abrazo y un beso también, cómo no. Ahí está.
1: Abrazo, Don Pedro, abrazo y gracias por escuchar también los chistes lamentables de un servidor.
0: Imagínate, ya la gente de la tercera edad te escucha y son tus fanáticos.
1: Ay, no, hasta pena me da, Don Diego, pero les agradezco.
0: Pena me tiene que dar a mí porque mi Cruz Azul ayer, no, qué cosa. Perdimos, chiquito.
1: Oye, sí, Don Diego, empezamos la sección deportiva con esta lamentable actuación del Cruz Azul. Que te soy bien sincero, yo no les vi ganas, ¿eh? Yo no les vi ganas así como de quererle ganar al Inter Miami. Los vi como a medio gas, como sin actitud al cuadro celeste. Esta Campeones Cup que para mí, híjole, estos torneitos que luego realiza la Pemex Food y más bien la Liga MX y lo que es la MLS, ajá, que se me hacen innecesarios, mira, pero bueno.
0: Mira, no es justificación, o sea, quitándome la playera, ajá, de cementero, no es justificación, pero sí un favoritismo al Inter de Miami y a Messi brutal. O sea, fíjate, logística mal planeada. Porque Cruz Azul, sí, lo tuvieron Cruz Azul varado en el aeropuerto todo un día completo, sin descanso, sin reconocimiento, uh-huh, del campo. O sea, no lo dejaron ver la cancha.
1: La cancha horrible, mencionar.
0: Y está espantosa, no lo dejaron reconocer la cancha. Los tuvieron entrenando en el hotel, sin venta preferencial para, sin venta a aficionados visitantes. O sea, la gente de Cruz Azul casi no pudo entrar al estadio. Apoyo total para Messi y el Inter de Miami para que ganara ese torneo, o sea... Todo mal, pero miren, ya en el campo se dijo esa cosa, como dices, ya fue una actitud totalmente diferente. En el segundo tiempo, bueno, este partido que pues, ya lo vas a decir tú, amigo, lo perdemos 2-0, con goles.
1: Así es.
0: Ya por lo menos los goles no me sentí tan mal porque fueron goles internacionales.
1: Sí, de hecho Messi mete el primer gol y llega a su gol número 100 con el Inter Miami, Don Diego. Y el segundo fue de Casemiro, una marca muy, muy endeble por parte del Toro Fernández. Se le escapa a Casemiro de una forma muy sencilla y termina marcando el 2-0 de cabeza. Cruz Azul pierde otra oportunidad de un título, Don Diego, en este caso la Campeones Cup, que sigo insistiendo, para mí es un título sinceramente de chocolate, pero pues, al final de cuentas es un campeonato. Por otro lado, malas noticias para la selección mexicana, Don Diego. Raúl pasó? Jiménez, ay, todo Jesús, parece indicar que Raúl Jiménez y Julián Quiñones no vienen a la convocatoria.

0: salió la en el último juego en Champions League de Asia. Entonces, todo parece indicar, don Diego, que Raúl Jiménez y Julián Quiñones, que fueron los delanteros titulares en el Mundial, se nos van a quedar fuera de la convocatoria, al menos para esta primera convocatoria con Rafa Márquez en la fecha FIFA que se viene, don Diego. Por otro lado, buenas noticias, la Hormiga González marca gol en la Europa League, marcó el empate del Olympiacos, el primer gol, cabe mencionar, del Olympiacos. Su equipo ganó 2-1 contra el Jagiellonia, de allá de Chipre, si mal no estoy.
1: ¿Quién? ¿Quién?
0: Jagiellonia.
1: ¿Y a ti ya te lo Jagiellonia?
0: No, nunca, don Diego, nunca. La Hormiga sí.
1: Ay, Dios mío.
0: Pero sí, ganó el Olympiacos 2-1. Salió ovacionado, cabe mencionar, el futbolista mexicano, don Diego. Y se va a poner buena la competencia por lo que es la parte del centro delantero del Olympiacos, porque la Hormiga salió, entró otro delantero del Olympiacos y marcó el gol que fue el 2-1 final. Entonces, esa competencia para ser el centro delantero titular del Olympiacos va a estar bastante, bastante interesante. Cambiando de deporte, don Diego, Isaac del Toro se consideró ya listo para el Mundial de Ciclismo de Ruta. Este deportista que viene haciendo las cosas bastante bien, lo decíamos hace un par de días, y ya está totalmente listo para el Mundial de Ciclismo. Así que vamos a ver cómo le va a Isaac del Toro en esta próxima competencia de este deporte. Y por último, don Diego, arranca la semana 6 de la NFL en el jueves por la noche. Los Leones de Detroit se enfrenta a los Bills de Buffalo. Esto a las 6:15 de la tarde, tiempo del centro de México. Ambos llegan con 1-0, en este caso un ganado y 0 perdidos, que fue la de la semana pasada. Así que quien gane se pondrá con récord positivo de 2 ganados y 0 perdidos, don Diego. Así que esto fueron los deportes, y si gustas,
1: espérate,
0: y la gente lo aguanta, pide.
1: Ey.
0: A ver, venga. Venga. Espérate,
1: dato curioso. Messi, venga, anotó su primer gol en la MLS contra el Cruz Azul.
0: Contra el Cruz Azul, exacto.
1: Y ayer mete su gol número 100 del Inter de Miami con el Cruz Azul.
0: Fíjate. Y que suena que Leo Messi, don Diego, posiblemente se pueda retirar este año, ¿eh?
1: Ay, cara, pues ya, chiquitín. No, ya, pues ya, como que ya fue mucho, ¿no? Ay, como que ya. Pues mira.
0: De hecho, él en la carta que expresaba del retiro en la selección argentina, don Diego.
1: Ajá.
0: Él fue muy, muy enfático que por el fallecimiento de su padre posiblemente no iba a seguir en el fútbol profesional. Entonces, no se me haría raro si Leo Messi anuncia su retiro, al menos en este año. Yo lo veo un tanto complicado, pero pues tampoco hay que descartar que el futbolista argentino se pueda retirar.
1: Ahí está, muchachos. Y porque ustedes lo pidieron. ¡Chiste! Sí, el minuto de compensación. La hora más esperada de toda la radio, no solamente en la mejor 92.7, sino en toda la radio en Querétaro, México y el mundo. O sea, no. O sea, a ver, mi querido Chico.
0: Pues son dos chistes, don Diego. El primero de ellos, ¿tú sabes cuál es la canción de Wally?
1: ¿La canción de Wally?
0: Ajá.
1: No, a ver.
0: Si ubicas quién es Wally, ¿no?
1: No sé quién es Wally.
0: Ok, Wally, un personaje de Disney, un robotcito, no sé si lo ubiquen. Bueno, si sabes, la canción de Wally es la de "Y Wally le robo un beso".
1: Ay, no puede ser. No. Oye, el único personaje que conozco es Hércules.
0: Hércules con tres. No, güey.
1: ¿Tú dirás si lo quieres conocer?
0: No, gracias, don Diego. Oye, ahí te va el otro.
1: A ver, dímelo.
0: Llega un chavo a una entrevista y le dicen: nivel inglés, alto, diga su nombre en inglés. Max and 1000 and us.
1: ¿Eh?

0: y se quedan. ¿Qué? Maximiliano. ¡Ah, no manches! ¡Contratadísimo!
1: Ay, no puede ser. No, no, no, no, no. Cada vez peor. ¿Qué vamos a hacer? ¿Qué vamos a hacer? ¡Ay, Dios mío! Mi querido Gio, ¿cómo te encontramos en tus redes sociales, chiquitín?
0: En arroba Gio Lira 10 en ex, don Diego, y arroba 10 Gio Lira en TikTok. Y mañana, don Diego, la segunda parte de los chistes.
1: Hágame usted favor, la recopilación en TikTok del resumen semanal de chistes. No, no, no. Y próximamente ya lo estamos pautando para que salga en la radio el resumen sábado y domingo. O sea, imagínate hasta hasta dónde has llegado. O sea, va a salir ya tu bloque de chistes resumen semanal en el corte comercial los sábados y domingos. Imagino, no, no, no, no, no.
0: Ah, caray. Me honra, don Diego. Me honra.
1: No, no, es que te honra. Es que
0: no, no, no pensé. No pensé que la sarta de estupideces que digo fuera a ser famosa.
1: No, es que no es eso, chiquitín. Es como no tenemos nada que meter el fin de semana, pues dije, pues hay que rellenarlo con... ¡Ah, no es cierto! No, oye, y además mañana es viernes de El Consejo de la Abuela.
0: Así es, don Diego. Híjole, así no, es. No. Pero si la gente lo quiere, podemos contar un chiste no, y el tampoco, consejo de la abuela.
1: No, tampoco, ya no abuses, ya tampoco. No, o sea, ya tampoco, no sean enchiladas, chiquitín. Ya está, nos vemos mañana.
0: Vámonos, don Diego. Buen jueves, saludos.
1: ¡Saludos! ¡Vámonos con música!

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1: ¡Vámonos! No pensé que tuviera más canciones en liga. Yo pensé que nada más era Baby, te quiero, bobo. Ay, no, no me acordaba de ese rolón. ¡Vámonos con...! Ay, al regresar, muchachos, se nos viene el vaquerito. Sí, el vaquerito de la mejor 92.7. Y más adelante tendré boletos, tendré regalos. Así que, muchachos, a darle, que esto es mole de olla.
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0: 7 de la mañana con 40 minutos y llegamos al vaquerito. Antes déjame pasar unos saluditos. Oiga, por cierto, ayer saludé al Chiwi. Al Chiwi y a mi compa Luis Fernando. Saluditos. Qué gusto siempre de saludarlos allá en el desfile. Ahí llegaron. Saludos a mi compa el Chiwi, por supuesto, y a mi compa Luis Fernando. Tengo por acá mensajitos.
1: Oye, cachorrito. Yo a ti, yo vi a alguien.
0: Ah, allá. Sí, mira, aquí a Chiwi, aquí está.
1: Pues esto, allá arriba yo vi a ti. A mí no me han saludado.
0: Ahí está, saludos al Chivas, por supuesto. Dice por acá, guachita, hola cachero, que tengas este día lleno de bendiciones, cuídate mucho. Saludos para todos los militares de la Guardia Nacional, de parte de la guachita. Vámonos, ahí está. Dice por acá, mira mi compa Luis Fernando.
2: Qué hola cachorrito, muy buenos días, carnal. Que tengas un excelente y maravilloso jueves. Fresquecito. Jueves de echarse algo calientito.
0: Ah, caray.
2: Un motelito y un tamalito, un motelito y un tamalito, carnal. Qué óvole. Saludos, carnal, fuerte abrazo. Chulanda que te veías ayer, viejón.
0: Muchas gracias, mi compa Luis Fernando. Gracias, viejón. Ah, también a mi querido Elías García Morales. También me lo encontré allá en el pueblito. También ahí, saludazos. Ah, qué gusto poder saludarlos, muchachos. Me encanta el echar chisme ahí con ustedes. Ay, qué perrón. Hasta me puse a pistear ahí en el desfile, imagínate, Tonayá estaba ahí. No, ¿a dónde hemos llegado? Dice por acá, resumen sábado y domingo de Gio, no, hasta me voy a hacer pipí de tanto chiste. ¡Cachorrito! Dice por acá mi querida Rosy, excelente jueves, un gusto saludarte, no había tenido la oportunidad de saludarte y es que no madrugo tanto, pero trataré de escucharte todos los días, hermoso. Muchas gracias, mi querida Rosy, saludazos. ¡Vámonos con las adivinanzas! Acuérdense, los chiquitines para que se reporten y no tan chiquitines. Si se sabe la respuesta, me la comparte, pero dígame su nombre al final del audio, si son tan amables para poder saludarlos. Dice por acá, a ver, listos. Vuelo sin tener alas, lloro sin tener ojos, cruzo el cielo en un suspiro y desaparezco en pocos segundos. ¿Qué soy? Vuelo sin tener alas, lloro sin tener ojos, cruzo el cielo en un suspiro y desaparezco en pocos segundos. 442-79-83-927, mi ex dice por acá hoy. Sí me falta hora. ¡Ay, hora! ¡Las nubes! ¡No! A ver por acá.
3: ¡La nube, cachorrito! ¡Soy Andy!
0: ¡No, Andy! ¡No, Andy! ¡No, no es la nube! ¡No, no es la nube! ¿Qué más? ¿Quién más? No se han despertado de la ardilla, muchachos. No le han despertado la ardilla. A ver por acá, a ver.
4: El humo, me llamo Gina.
0: ¡Gina! Pero no es el humo, Gina. Qué gusto saludarte, Gina.
5: El Hércules Contreras, cachorro. Soy Santi.
0: ¡Santi! No, Santi, no es el Hércules Contreras.
6: Pero no es el humo. Pero sí me la pusiste bien dura, cachorro. No, está difícil.
0: No, fíjate que no andamos poniendo nada duro. Estoy muy temprano, chiquitín.
7: El aire, cachorro. El aire, no será el aire, cachorro.
0: No es el aire. A ver, por acá.
8: Fue de novia. Y soy Oliver.
0: Oliver, no.
8: El unicornio.
0: ¡Ay, el unicornio!
9: Cachorrito, es el chimuelote cantante.
0: No, es el chimuelote. Ya nos va a dar su respuesta, chiquitín, ya. Es el cohete. Ajá. A ver, vámonos con la que sigue. Aunque siempre estoy quieta, por mí suben y bajan. Puedo ser de muchos materiales y tengo dientes, pero no muerdo. Aunque siempre estoy quieta, por mí suben y bajan. Puedo ser de muchos materiales y tengo dientes, pero no muerdo. ¿Qué soy? Hasta me van a decir que chimuelo estos mándigos bárbaros. A ver, ¿qué dicen por acá?
10: La escalera, cachorro. Soy el Iker.
0: ¡Saludos al Iker! Y sí.
11: Buenos días, cachorro. Buenos días. ¿No será la escalera, cachorro?
0: Efectivamente.
11: La escalera, cachorro, soy Santi.
0: ¡Saludos a Santi! A ver.
12: 1500. ¿No es esa?
0: No, esa no es, chiquitín, esa no es.
13: Cachorro, es el cabeza del oro tierno.
0: No, tampoco, chiquitín. No, tampoco ese.
14: El elevador, cachorro, el elevador.
0: No, no es el elevador.
14: Soy Santi.
0: No.
15: La escalera, pero eléctrica.
0: Sí, la escalera eléctrica, efectivamente. Ay, no, usted es muy... Ya vámonos a música, ya, porque ya es bien tarde. ¡Vámonos, suéltalo! Ay, es que todo lo fue. Ese Lenin Ramírez, oye. En la mejor 92.

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1: Ay, recordando canciones, muchachos. Si las ponemos como las viejitas. ¡Sí! Vamos a ponerla como... ¡Vamos a recordar viejitas, muchachos! Al regresar, pero viejitas diferentes. ¿De qué se trata? Ahorita les cuento el chisme al regresar. 7:49.

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1: 7:53, muchachos. Llegamos a esas viejas. Bueno, no pensé que fuera tan vieja, bueno. Pero ya cuando ves que han pasado 24 años atrás de esta rola, dices, ala, ¿en qué momento pasó? 2002 fue el lanzamiento de esta rola con una frase muy peculiar. No voy a trabajar. Pero esta frase no fue inspirada, bueno, no salió en ese año, sino la frase de no voy a trabajar salió de otra canción del argentino Rodolfo Zapata de 1964. Grupo Bermuda la regresó y la hizo un exitazo. ¡No voy a trabajar! La canción del Robbins. Saludos a toda la gente de

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1: Y de ahí nos vamos un año después, 2003, donde salió esta canción también muy peculiar. Real Chicano. Así, ¿quién fregados es Real Chicano? Pero saco esta joya de música.
2: Ya lo sabes, el paso del gusanito, que dice pues así, hombre. Ya.

0: que tendrás.
1: La denuncia ciudadana al regresar, muchachos, en el Morning Show de la mejor 92.7, para que la vayan mandando, 442-7983-927.
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6: 8:02 a.m. con el Cachorro en el Morning Show de La Mejor 92.7, Querétaro. Y te llegamos a la denuncia ciudadana, donde ustedes pueden mandar su reporte, queja y demás al 442-7983-927. Su nombre completo, una descripción de su denuncia, foto, video, si lo pueden anexar, por favor. Y algún número de contacto para que le podamos dar agilidad a su reporte. Así que muchísimas, muchísimas gracias. Vamos a arrancar ya porque están dándose ya con todos los reportes. Vámonos. Dice... Come Cachorro, buenos días. ¿Usted podría informarnos del teléfono que dejó el señor Felipe Macías para los baches aquí en Avenida Popocatépetl de Colonia Nueva Bonita? Ya aparecen volcanes. Sí, es cierto. Están tremendos. Sí, diario me toca pasar por ahí. Y sí, el teléfono. Ay, ¿dónde lo...? Ay, lo anoté en mi libreta, hija. ¿Me pasas mi libreta, por fin? Ahorita te lo paso con muchísimo gusto para que lo anoten y lo puedan ahí compartir según esto del tema de bacheos. Gracias, mi cari. A ver, vámonos a buscar el número. Ahorita te lo comparto, ahorita te lo comparto con muchísimo gusto. Déjemelo. Sí lo anoté. Sí me acuerdo que sí lo anoté. Dentro de la entrevista sí lo anoté. Pero ahorita en lo que lo busco, te lo paso. Tengo por acá. Ay, me mandan un video. A ver, vamos a ver. ¿Qué está pasando? Hay un crobús ahí parado, una patrulla. ¿Qué pasó, chaparrito? Cuéntanos el chisme.
7: Cachorrito, ay, que circulen con precaución. Subiendo Boulevard de la Nación con dirección a Sombrerete. Hay un percance ahí.
6: Hay un percance, ok. Subiendo Boulevard de la Nación. subiendo Boulevard La Nación, hay un percance ahí para que tomen precauciones. Muchísimas gracias. Tengo por acá, dice Cachorro, buen día, no sabrás quién pueda ayudarnos a checar el estatus migratorio en Estados Unidos. Ok, ¿en base a qué? O sea, como si pueden sacar visa, pasaporte, bueno, más bien lo que es la visa o cómo. A ver, explícame un poquito del tema para ver dónde te podemos canalizar. ¿Qué pasó, cochiloco? Me manda una foto. A ver, cuéntanos el chisme.
8: Cachorrito, buenos días. Mira, te dije que te iba a enviar la imagen.
6: Ajá.
8: No han venido a arreglar ese bache. Está grandecito. Ya tiene más de 6 meses, como te he dicho.
6: 6 meses.
8: No ponen atención, no lo quieren hablar. Los de la CEA, no sé quién será el municipio, pero ahí te lo envío.
6: Ok, mi querido cochiloco, no seas malito, amigo. Mándame, por favor, Mándame, por favor, la dirección, ¿no? La dirección exacta, porfa, si no es mucha molestia. Oiga, el tema de los baches, ya tengo aquí el número. Ya tengo el número, ya lo encontré. Es 442-817-1238. 442-817-1238. Además, déjame, se lo anota acá. Aquí está, a ver. 442-817-1238. Vientos, aquí está. Listo, vámonos. Ay, dice por acá. Gracias a mi JC. Ya también me había compartido el número ahí. Cachorro, buenos días. ¿No se puede mandar a alguien de movilidad? O pues, para agilizar el tránsito en Avenida 5 de Febrero, ya que entran a la Universidad Unitec y agarran 2 carriles de 5 de Febrero. Ah, esto sí me lo habían reportado. Esto ya me lo habían reportado, que se hace un despapalle de 5 de febrero dirección hacia el puente de la Obrera, viniendo de Carrillo hacia la Obrera, en esta universidad, precisamente la Unitec, que está ahí, y creo que hay otra universidad ahí adelantito, ¿ves? Pasando Pilgrims, hay otra también universidad ahí, y se hace todo el relajo ahí para poder avanzar sobre 5 de febrero. La Unitec precisamente. Y hay otra. Sí, es la Unitec precisamente. La Unitec. Dice por acá, a ver. Buen día, cachorro. ¿Me podrás compartir el teléfono del licenciado de los viernes? ¿El licenciado de los viernes? Ahorita te lo comparto. Dice por acá. ¿Qué show? Sí. Sí, tengo por acá. Vámonos. Ahorita lo checo. Buen día, dice. ¿Cómo estás? Espero que estés muy bien. Gracias por el reporte. La situación de Najes se atendió en el siguiente día en Avenida 14, entre calle 27 y 29 en Lomas. Vientos, muchísimas gracias. Dice por acá, calle Dublín, entre París y Glossen. Ah, en el mercado de Sauces. Bueno, ahí por el Sauces, sí. Vientos. Se llama Unisec. Puente de Mave, viento, muchísimas gracias. Tengo por acá más audios o fueron del pasado. Vámonos, sí es cierto. Ay, vamos a ver. Ok, creo que. Ah, ¿qué pasó, dos abritas?
9: Cachorro, cachorrito, ¿cómo te lo va? Oye, cachorro, yo creo que para que arreglen lo de la calle 5 de febrero. Es como la cita del Seguro Social. Ya después, ¿para qué? Pues pues ya no nomás es ahí, ya son varias situaciones. Y la verdad, ya es molesto, cachorro. Okay. Y cafeteale.
6: ¡Cafeteale! Don Sabritas, ¿qué le dice? Vamos a agilizar esto, a ver qué podemos hacer, don Sabritas. ¿Qué pasó, mi querido Mikey?
10: Hola, cachorro. Aquí en Sierra Morena siguen los baches. Bueno, ¿qué digo baches? Mira nada más.
6: Sierra Moreno, mi querido Mikey. Nada más dime qué colonia es también, porfa, si eres tan amable, para poder agilizar también más rápido todo este tema. ¿Qué pasó, mi Dani?
11: Cachorro, cachorro, también hay un megabache bajando Boulevard de la Nación para incorporarte a Palma Sica.
6: Ok.
11: Ya lleva tiempo desde las primeras lluvias. De hecho, ya hay un señalamiento ahí.
6: Ajá.
11: Cabe completamente en el bache. Pero mañana te mando video. Mañana te mando la evidencia.
6: Gracias, gracias, gracias, gracias. Dice por acá, Jesús, para el tema migratorio, si ya podemos sacar visa. Ah, para sacar una visa de trabajo. Ok, mi querido Jesús, ahorita te checo ese tema para ver con quién puedes sacar el tema de la visa del trabajo. Por supuesto. Dice por acá, buenos días, cachorrito. Feliz jueves, zapate un six y un café, por favor, bien cargado. Ya vamos a trabajar. Saludos para Ale y para Víctor Los Fogones, los mejores tacos de la ciudad. Saluditos. Y cachorrito, después de 6 meses que se había reportado los hoyos en la colonia Vistalegre, ya se taparon. Mal hechos, pero muchas gracias. Bueno, ya. Pero ya por lo menos se taparon. Ya por lo menos se taparon. Hay otros que todavía ni podemos taparlos, pero ya por lo menos ya se hizo algo. Ok, gracias, mi querido Mikey. También ahorita lo compartimos. Voy con música. Voy con música, ahorita regreso con más. ¡Ay, mi jueves cantinero de esas! ¡Dime, cantinero! A través del vaso, son los Sebastianes. En el Morning Show de la Mejor 92.7. 8 con 11. 8 con 11.

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1: Vámonos, porque al regresar, muchachos, más reportes y regalos. ¡Ay, cómo me encantan los regalos a través del Morning Show de la Mejor 92.7! Así que... De una vez. Bueno, ahorita. Bueno, es más, sí, aguanta. Tengo boleto para pesado y la firma. 26 de septiembre en el Palenque de Querétaro y tú tienes que estar ahí 9 de la noche. Así que sí, si tú quieres este pase doble, yo les dije, tómense fotos conmigo, muchachos. Ahorita, mándenme a WhatsApp a cabina 442-7983-927 los que tengan foto conmigo. Y si no, ahí está la inteligencia artificial. Y ahorita hago el sorteo, muchachos, a través del Morning Show de la Mejor 92.7. ¡Cámara! ¡Ya regreso!
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0: 17 grados centígrados. 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
1: 8:23, muchachos. Tengo más mensajitos, más denuncias al 442-79-83-92-7. Tengo audio por acá. A ver, lo escucho.
2: Cachorrito, cachorrito.
3: Rápido con este tema.
2: En general, todas las escuelas privadas hacen un relajo por todos lados. El Colegio Monterrey va acá por la Loma, la Unitec 5 de Febrero, el Boulevard Peñaflor también. En general, todas las escuelas privadas siempre hacen lo que se les hinchan los trompeates. Buenos días, cachorrito. Y cafeteale.
1: Vámonos, y cafeteale. Ay, Dios mío. ¿Qué vamos a hacer? ¿Qué vamos a hacer? Ya lo dijo Diosito Marco Antonio. ¿A dónde vamos a parar? Ay. Dice por acá, cachorro, por favor, tremendo agujero de Boulevard de las Américas en la incorporación hacia Constituyentes. Eso ya no es un tope con hoyos de tanta plasta mal. Señor Felipe Fernando, por favor, revisa su personal que contrata y la calidad de trabajos que hacen. Pues bachear no solo es colocar plastas y plastas de material. Sí, tiene razón. Este tema sí, porque me toca transitar seguido por ahí, bajando de Lomas de Querétaro, Boulevard de las Américas. Llegas a la intersección con Constituyentes y te encuentras con una barra de contención que está ahí. Entonces, para girar esa barra, se convierte en un solo carril. Y al momento que te metes en ese solo carril, pues hay un tremendo yote. Ahí, o hoyos, que para empezar, ya lo habíamos dicho, tiene una fuga ahí, porque siempre se está saliendo agua de ahí. Bueno, ya le tapan, ya se hizo como un mendigo tope de tanta plasta que le echaron. Y como está la fuga de agua, pues la fuga se lleva todo lo que es el material que le ponen y se vuelve a hacer el hoyo. Le vuelven a tapar y se vuelve a quitar. Y le vuelven a tapar y se vuelve a quitar. Y así sucesivamente. Me ha tocado ver eso infinidad de tiempo. Y sí, exactamente. Bajando Boulevard de las Américas, en la incorporación a las Constituyentes está este mendigo, pues entre bache, tope, plasta. Ya ni se sabe. O sea, no, hasta da risa, imagínese usted. No, ya ni sabe hasta dónde vamos a acabar.

0: toda lo que es la avenida Anillo Vial 3, ajá, llena de baches, llena de baches, no han reparado todavía.
1: Sí, ya lo habíamos también comentado, ya lo habíamos comentado también ese tema, no puede ser. Ay, no, dice por acá, cachorro, ¿no se supone que salen a la calle a ver si está mal? Ahora decirles, nada más falta que llevemos el material. ¿Qué te digo, chiquitín? ¿Qué te digo?
2: Escalera.
1: Ah, eso fue de hace rato, eso fue de hace rato. Cachorro, buenos días. Todo enfrente de la Deportiva del Tintero, Avenida Literatura, está llena de baches. Ya hasta pusieron tambos naranjas porque están muy profundos. Jesús nos agarre confesados. Ay, no puede ser. Ay, no, no, no. Dice, calle Cima entre Obreros y Campesinos sigue igual, cachorro. Ya se lo mandé al número de Felipe y nada, pues a seguirlo. Mira, hay que seguir atrás de ellos. Hay que seguir atrás de ellos. Dice también por acá, oye, cachorro, ¿me podrías ayudar? ¿Dónde tengo que acudir para que me den los requisitos? ¿A dónde tengo que llamar para que me den requisitos de la visa canadiense? ¿O si todavía sigue siendo el ETA? Ok, también te consulto este tema para darle agilidad, muchachos. Dice, llevo 3 en el proceso de mi fascia y nada, ya mejor compro otra. Ay, Dios mío, en el tema de esta denuncia. Ay, Dios mío, ¿qué vamos a hacer con tanto? Ay, no, no, no, muchachos. Ahí está, ahí está. Oiga, vámonos con regalos, porque sí. ¡Ay! ¡Qué cosa tan bonita! Sí, tengo regalo y eso es para ti. Tengo pase doble para que te vayas a ver a Pesado y la firma. Este 26 de septiembre en el Palenque de Querétaro. ¿Y tú? Tú tienes que estar ahí. Imagínate. Uy, esta combinación. Ay, no, no, no, no, no. Además, en sabadito. Bien pedritos. Ay, sí, porque el legado continúa, muchachos. 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Pero era muy fácil que mandaran una foto con un servidor. Muchos también utilizaron la IA, o sea, ¿cómo se llama? La inteligencia artificial. Y son muchísimos que mandaron aquí su foto. Muchísimas gracias. ¡Ay, esta foto me encantó! Me manda una foto con un cachorro. ¡Ay, qué bonito! A ver, también. Mira acá con el viejón. Esta fue en Puerta de la Victoria. ¡Ay! 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Ok. Por acá. ¡Ay, mira nada más! Con María en la playa, mira, ¿no? En Acapulco, dice. Oye, qué buena foto, mira nada más. Oye, también para participar, también en Puerta de la Victoria, aquí con mi compa Pepe, que le mando un fuerte abrazo. Saludos a mi querida Andrea Luna, mira también, ya me manda acá su foto. Oh, para acá, para Flakis, miren, bailando por los 100,000 en el pueblito. Mira nada más, cuántas fotos, cuántos recuerdos. Mira acá en la carnita asada, en la carnita asada. Wow, la verdad qué chido poder recordar todos estos bellos momentos con todas las fotos que me mandan. Dice, buenos días, saludos para mi querida Leslie. Mira, aquí afuera de la cabina esta foto. Ah, mi Leslie, tú muy bien. Mira por acá con mi querida Karen también. Mi querido Tocayo, mira mi querido Armando. Ay, cuando echamos reta, mira más. Cuando yo era una pelota. Mira con Don Sabritas. Wow, qué bonito recuerdo, muchachos. Qué bonito. Y la verdad porque una foto trae muchos recuerdos y me acuerdo de esos momentos cuando los pude conocer, cuando pude convivir con ustedes. Son muchas fotos, son muchas, muchas fotos. La verdad, muchísimas gracias. Vamos a hacer al azar, al azar. Así que vámonos a darle

0: 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Mira, mi querido Johan también. Así que donde me diga Cari que le ponga el dedo. Vientos. Ahí, ahí está. Y dícese que es Diego Monroy. Diego Monroy. Ahí está esta foto que nos tomamos. Uy, mira, fuera de Zaragoza, 15 Poniente. Uy, ahí llovió. Ahí está que mi querido Diego Monroy, tú te vas a pesado, pesado y... Y la firma el próximo 26 de septiembre. ¡Vámonos, muchachos! Ahorita te mando las indicaciones para que vengas a recoger tus boletos. Y atentos, porque mis compañeros tendrán más boletos para ti, ¿eh? Así que ya se lo saben, ¿eh? Si me ven en la calle, ahí en las transmisiones, pídame la fotito, porque saben que también me encanta regalar boletos por ese medio, por esa dinámica, muchachos. Voy a la pausa comercial porque al regresar...
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0: La China Financiera, sí. Vamos a hablar de finanzas y de más a través de La Mejor 92.7.
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1: 17 grados centígrados. 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
0: 8:36, tu copa el cachorro en la señal de La Mejor 92.7 en este Morning Show, muchachos. Y vámonos con esas salsitas, ¿eh?
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1: De la mañana con 40 minutos, tu Copa el Cachorro en la señal de la mejor 92.7. Jueves de finanzas y jueves de hablar de números con mi querida Liliana Zamacona, la china financiera. Mi querida china, ¿cómo estás? Buenos días.
2: Hola, ¿cómo están? ¿Cómo les fue ayer? ¿Mucho gasto? ¿Gastaron mucho?
1: Ya, 17, creo que ya no hay varo, dirían por ahí.
2: Sí. ¿Cómo vaya? ¿Se les acabó la quincena?
1: ¿Qué tal? ¿Pero qué tal la pedota del 15 y del 16,
2: ya sé,
1: no?
2: Sí,
1: ah.
2: Ya sé, nos tocó entre semana. Ojalá hubiera tocado en fin de semana.
1: Ya, no, creo que hubiera estado peor.
2: Sí, bueno, sí. Bueno, ya tuvimos el mundial, que fue como un 15 de septiembre de un mes, ¿no?
1: Exacto. Entonces, oye, mi querida china, platicamos en programas anteriores y yo creo que así como yo, hay mucha gente que a lo mejor tiene la inquietud de sacar por primera vez su tarjeta de crédito. O esos papás también están preocupados por sus hijos, que a lo mejor el niño quiere sacar, el joven, su tarjeta de crédito y dice, ay no, te vas a endeudar y ay no. Entonces, quiero platicar ese tema contigo de ver cuál es, cómo se maneja la tarjeta de crédito. ¿Y cuál sería la mejor opción? O sea, ya platicamos que pues es una buena opción la tarjeta de crédito.
2: Es una buena opción.
1: Siempre y cuando la podamos saber manejar. Sí, sí, entonces, sí. ¿Cómo la podemos manejar y cuál sería la buena opción, no?
2: Va. Pues mira, vamos a pasar. Hace rato que antes de entrar a cabina hablábamos sobre cuando no tienes tarjetas. Ajá. ¿No? Entonces, sí. Hay gente que dice, no, guácala las tarjetas, o sea, eso no, o sea, yo mejor, como que tienen un halo de superioridad por no utilizar las tarjetas de crédito, ¿no? Ajá. Y, sí, pero no. No, o sea, porque sí sirven mucho las tarjetas, por ejemplo, para comprar vuelos, para meses sin intereses, de cosas que no se las van a echar luego, luego, ¿no? O sea, no utilicen los meses sin intereses para comprar ropa.
1: Ok.
2: ¿No? O sea, pero una lavadora, así. Okay. ¿No? O sea, que son bienes que van a durar, en teoría, si la cuida y si tiene mantenimiento, va a durar 5 o 10 años, ¿no?
1: O sea, electrodomésticos.
2: Okay. En seres electrodomésticos, que nos van a durar como mucho tiempo, eso sí podemos usar como la tarjeta
1: bueno,
2: de crédito.
1: Pero electrodomésticos... grande, ¿no? Voy a comprar una licuadora y un, o sea, un tostador, o sea, un gasto chico, o sea, me imagino que cosas grandes, ¿no?
2: El sí.
1: Refrigerador, lavadora,
2: ajá,
1: televisión.
2: Cosas que no se echen a luego, luego, ¿no? Ajá. O sea, que no te lo echen. Y, ojo, aquí hago electrodomésticos, o sea, no audífonos,
1: sí, claro.
2: No los gadgets, esos sí. Entran en otro, pero bueno. Sí, sí. Entonces, ¿cómo, o sea, la vamos a usar la tarjeta de crédito? Lo adecuado sería con una planeación.
1: Ajá.
2: Sí, o sea, como voy a planear, les he platicado que me tocó el año pasado medio renovar mi casa. Ajá. Entonces, pues todo lo metí a mis intereses.
1: Okay.
2: Sí, o sea, los tapetes, pero todavía los estoy viendo, o sea, todavía los estoy ahí usando, todavía y fue muy ordenado porque me di cuenta cuánto podía gastar al mes de meses sin intereses.
1: Okay.
2: Sí, entonces uno de los temas de meses sin intereses es que los vamos como con 500 pesos y no lo sentimos tanto, no 200 pesitos, 300 pesitos, pero ahora ya le sumamos, entonces ya es cuando se hace como el monto grande, ¿no? Entonces...
1: Que ese también es un punto, mi china,
2: sí.
1: Porque ya cuando tu mensualidad de la tarjeta te arrebasa de lo que es tu quincena, ya, eso ya no. Ya
2: y
1: no.
2: Es que empezamos de 100 pesitos y 100 pesitos, ¿no? Ajá. Pero bueno, ¿cómo llegamos aquí, no? O sea, ¿cómo llegamos a la tarjeta? Bueno, vamos a empezarle. Aquí van como unos... Sí se aconseja, yo sí recomiendo que tengan historial crediticio.
1: Okay.
2: Sí, o sea, por un montón de cosas, ¿no? O sea, porque hasta incluso para pedir seguros de vida, pues necesitas tener... Yo valgo 1,000,000 pesos, o sea, compruébemelo, ¿no?
1: Uh-huh.
2: O sea, entonces sí necesitamos tener como una huella, ¿no? Uh-huh. Digital, por así decirlo. Si usted quiere tramitar una visa a Estados Unidos, sí se fijan en eso. O sea, sí, el buró de crédito es mucho más... nos dice mucho más de nosotros de lo que pensamos.
1: Uh-huh.
2: Y es un diagnóstico que la gente tiene de nosotros y nosotros ni nos enteramos que estamos mal calificados o bien calificados. Pero también vamos a hablar de buró de crédito.
1: Okay.
2: Eventualmente. Entonces, ¿por qué es importante el crédito? Para que precisamente este buró se vaya viendo que eres una persona saludable,
1: ajá,
2: ¿no? O sea, financieramente. O sea, porque dice mucho de ti tu buró de crédito, ¿no? Si pagas, si no pagas. Pero bueno, entonces, como en el caso de que no tenemos tarjetas de crédito, ¿cómo le hacemos para empezar a sacarla? Si usted tuvo, por ejemplo, un pésimo historial crediticio, que es por la razón que luego... O sea, estamos los que acaban de empezar, que no tienen historial crediticio, y los que ya tuvimos, como yo, y que pues la cagamos terriblemente, sí, y ahora no nos dan crédito, ¿no? Entonces...
1: ¡Cachorro, te hablan!
2: No quise decir nada.
1: De mí no vas a estar hablando, mi chico.
2: Perdón.
1: Está bien.
2: Entonces, bueno, vamos a... Porque queremos a la persona que ya tiene el buró de crédito horrible y hay que volver a construirlo. Entonces, por ejemplo, yo lo hice con Banco Azteca.
1: Ok.
2: Que hace rato platicábamos. Solicité el crédito y me empecé con 3,000 pesos. Porque si les recuerdo que yo debía más de 1,000,000 de pesos en tarjetas de crédito y por eso andamos aquí educando gente, ¿no? Entonces yo le hice con Banco Azteca, pero sé que también se puede hacer con Nu.
1: Okay.
2: ¿No? Entonces, ¿cómo? ¿Y qué es lo que vamos a hacer? Sacar una tarjetita de crédito y la vamos a usar bien. Sí, para mi radio escucha que tiene 19 años y sacó un crédito de 3,000 pesos para comprar algo de ropa y ahorita ya lo pagó 5 veces más.
1: Exacto.
2: Sí, o sea, entonces no. Entonces hay que usarlo bien, o sea, entonces sácate así la de Didi, la de Nu, la que te suelten así luego y la empiezas a tratar y la empiezas a cuidar como plantita, ¿no? O sea, como plantita, para que esa te haga un buen historial. Aquí la cosa es de que siempre nos van a soltar créditos, ¿sí? Casi siempre. La cosa es de que nos van a soltar muy caros.
1: Okay.
2: ¿Sí? Entonces no creo que no le van a... Si no le sueltan créditos, puede ser por varias razones. Una, porque tengo un muy mal historial crediticio, es decir, que no pago y ya todo el mundo se enteró. La otra es de que no me alcanza para pagar. O sea, hay gente que está muy bien en que va pagando muy bien sus créditos y tiene buen sueldo, pero el buró dice, ya no te va a alcanzar para sacar otro crédito, no tienes para pagarme más.
1: Okay.
2: Sí, entonces, aunque a veces vamos en tiempo con el buró. De hecho, ¿saben qué? Por cierto, muchas gracias a los que me han escrito para que les mande ya los riesgos, los tipos de riesgo en las inversiones, y les voy a mandar también un video para que vean cómo funciona el buró de crédito.
1: Oye, China, ahorita estás diciendo de la NU y de toda esa... También, algo que también veo muchas en redes sociales es la famosa Platacar.
2: Ay.
1: ¿No? No te metas en redes.
2: Ay, es que la tienen que cuidar súper bien. O sea, de verdad, se los digo por mi experiencia con Nu. Son todas, te aman, te adoran cuando estás ahí tramitando el crédito, ya están ahí contigo, pero hay un error, te equivocas con algo, te equivocas con algo y es bien difícil la cancelación. Okay, de hecho, sí. Por ejemplo, la de Platacard, me parece, hay una que es Platacard, pero hay otra, la que te dan en IKEA, la de Inverje, ahorita me acuerdo cuál es de una aerolínea. Esa es imposible de cancelar. No, o sea, entonces, nada más que cuando nos dé como la borrachera de amor así de las tarjetas, nada más ver cómo se las cancelamos y todo. Yo con plata tengo mis reservas, ¿eh? O sea,
1: sí está.
2: Porque está hecha para que, o sea, si no le sabes usar, o sea, es bien peligrosa.
1: Oye, China, y de ya, o sea, que financieras como bancos, ¿cuál recomiendas?
2: Todas son bancos. O sea, nada más va a haber unas que les vamos a llamar neobancos.
1: Ajá.
2: Y neobancos, bancos y sofipos. O sea, tenemos esas tres. Y los tres pueden emitirlo como los créditos.
1: Okay.
2: O sea, lo que hay. Y en los tres, y también tu teléfono y también tu megacable, estás tú en buró de crédito, está ahí tu historial. Sí, o sea, entonces, cualquiera da igual para tu referencia, ¿no?
1: Okay.
2: O sea, para darte referencias, cualquiera va a hablar bien de ti si la cuidas bien. Cualquiera va a hablar mal de ti si la cuidas mal.
1: Hablándose de Bancomer, Banamex, Santander, HSBC, shala.
2: Ajá. Tú vas entrenando como el músculo de que tu crédito esté sano, ¿no? Cuando llegan los bancos, o sea, los grandotes, para darte un crédito de arriba de 600,000, 700,000 pesos, ya entonces entran como los bancos grandotes, ¿no? O sea, los otros son como de microcréditos o son más chiquitos, pero todos son bancos. O sea, hay unos que, bueno, unas son sofipos, otras son neobancos, son los que no van a tener como Nu, que no tiene sucursales.
1: Ok.
2: Pero siguen, ahora Nu ya es banco.
1: Sí.
2: Okay, antes no era banco, antes era sofipo.
1: Entonces, ¿te puedes hacer una recomendación que saquemos la de Nu? ¿Puede ser?
2: Pues, la verdad es de que sacar tarjetas de crédito sí, solo sí, o sea, si traen educación financiera y le saben manejar las fechas de corte, porque esas son bien importantes, que las aprendamos a manejar las fechas de corte. O sea, sí tiene su temita la tarjeta. O sea, y la verdad es que yo creo que vale la pena que le pregunte. Todos ya tenemos un chat GPT. O sea, póngale así de su ya sacó su tarjeta, ¿no? O sea, y póngale. Mi fecha de corte es tanto, tal día, mi fecha de pago, fecha de corte, fecha de pago no es lo mismo. Mi fecha de corte es tal día, mi fecha de pago es tal día. Dice que tengo que, también, por favor, no se vayan con el pago mínimo. Si usted paga el pago mínimo,
1: no,
2: solo
1: es,
2: nada. O sea, se va a tardar como 5 o 6 años en pagar esa deuda, ¿no? O sea, pero está hecha para eso, acuérdense. O sea, está hecha para eso. Entonces, tener muy presente qué le van a poner, fecha de corte, fecha de pago, ¿cuánto es el pago mínimo para no generar intereses? Ese es el que nos importa, el pago para no generar intereses. Ese, ajá, es el chido, ¿sí? Ahora, si tiene todo para liquidar, pues si quiere, pero no es necesario porque tiene meses sin intereses. ¿Sí? Entonces, no. Y el que no nunca debemos hacer es el pago mínimo, porque pago mínimo. Ese sí nos quedamos ahí ensartados toda la vida.
1: Y pues ya está, muchachos. Es la importancia de las tarjetas de crédito, cómo sí son necesarias para sacarlo a futuros créditos y demás. Dice por acá, mira, tomamos ese tema para la próxima semana, que es entonces el buró de crédito decide si nos dan o no valga la... ¿qué?
2: La redundancia del crédito. Sí, o sea, haz de cuenta que sí te lo, sí puede ser para que te lo den, pero también puede ser para que cuánto te van a cobrar de tasa de interés. O sea, okay, si están viendo que la está todo cochino tu buró de crédito, te van a cobrar 40% de interés versus mío, que no es el caso. O sea, que si está limpio me van a cobrar el 20%. Okay. ¿No? Entonces casi siempre te lo van a soltar. El buró de crédito solo va a emitir un juicio sobre ti. Okay. Ya decide el quien te contrata, porque también revisan el buró de crédito. Ya lo decide quien te contrata o quien... el servicio que tú contratas y te va a otorgar ese crédito. O sea, te das cuenta, es un chismógrafo de tus de cómo te has comportado. Deciden si te dan el
1: mi querida crédito. China, ¿qué te parece? Ya nos consume el tiempo, pero para la siguiente semana tocamos el tema del buró de crédito.
2: Buró de crédito, me encanta.
1: Porque yo siento que hay muchos que están en ese tema.
2: Sí, mándenme sus preguntas también. Estoy en Instagram como @lachinafinanciera y así ya podemos saber también de qué les platicamos para ayudarles.
1: Vámonos, ahí está, muchachos. Como cada jueves, nuestra China Financiera aquí en el tema de finanzas. Y acuérdense que la próxima semana pues vamos a tocar ese tema de buró de crédito. Vámonos a la pausa porque al regresar, mi querida China, muchísimas gracias. Gracias. Que tengas un bonito día.
2: Gracias.
1: Las despechadas, sí, despechadas las deudas que usted tiene, chiquitín. Ay, no. Ay, Dios mío, ya regreso en el Morning Show de la Mejor 92.7.
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0: 17 grados centígrados. 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
2: 8:55, muchachos, tu compa el Cachorro en la señal de la mejor 92.7 y para cerrar con broche de oro con estas despechadas. Imagínate que un día lleguen y te digan, la neta, fue un placer conocerte.

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1: ¡Ahora! Ahí está, muchachos. Me voy. Se van a quedar con la morenaza de la mejor 92.7 a través de este espacio, porque sí, ya llegó, ya está aquí. Así que me voy. Nos escuchamos el día de mañana, viernes de camas ajenas. Ay, viernes de estapar sin control. Y acuérdense, el que tenga miedo a morir, mejor que no nazca. Ahí nos vemos, Querétaro. Se los cuidan. Bye. Cámara, fuga.
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0: aquí, plebes. ¿Cómo andan? Ya son las 9 de la mañana con un minutote. Y mira, aquí ya en este... Yo pensaba que era lunes, tú. Yo pensaba que era lunes desde que salí de mi casa. Dije yo, este lunes está medio raro, pero ya es jueves. Y es que, ¿quién no se desconectó desde el 15 de septiembre? Válgame, válgame. ¿Pero qué crees? Ya llegó, ya estoy aquí. Por si me extrañaron el día de ayer, pues sí me tuve que ausentar ahí por cositas de fuerza mayor. Pero aquí andamos con toda la actitud. En este ya juevesito trucutú, como dice el cachorro, el jueves cantinero, básicamente, ¿verdad? Porque ya vamos a arrancar con este fin de semana. Y aquí anda ya tu morenaza de la mejor. Oigan, vamos a tener muchísima cosa hoy. El chismecito del regional, es normal o nomás me pasa a mí. La de cajón, la raza manda y muchas, muchas otras cositas. Mientras tanto, vamos a arrancar con este juevesito. Ay, ay, ay, ay, ay. Ese aquí tengo a mi compadre. Aquí andamos echando cotorreo, ¿verdad?
1: Cúrala, ¿no? Para andar igual.
0: Oye, es que sí decían, bien decían que ya a los 30 ya necesitas tres días, ¿verdad? Tres días para recuperarte de la fiestuki.
1: Ya ves el sábado en concierto de hace 15 días. Ay, me sigo reponiendo,
0: imagínate. Hasta el lunes, imagínate. No, bueno, vámonos con este primer rolón, plebes. Vamos a empezar con mi sensei, con mi mandamás. Esto es de Jenny Rivera. Se llama Inolvidable. Y es que ¿cuántas inolvidables hay aquí? Repórtate en cabina al 442-7983-927 con la morenaza. Vámonos con esto. Saludotes a todos, ¿eh? Ahorita empiezas a mandar los saludotes. ¡Vámonos!

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1: Hoy no más. Así arrancamos este jueves. Esto fue Inolvidable de Jenny Rivera. Ay, no más. ¿Cómo les quedó? ¿Cómo les quedó el ojo, plebes? ¿Cómo andamos el día de hoy? Si es cierto o no es cierto que los que se pusieron una fiestota de aquellas el 15 de septiembre nomás no nos podemos recuperar. ¿O qué show, plebes? ¿O qué show? 442-79-83-92-7. Aquí repórtate a cabina con tu morenaza de la mejor, que aquí te voy a estar leyendo, plebe, durante las próximas 3 horas. Recuerda que yo te acompaño de 9 de la mañana a 12 del mediodía. Quiero mandar saludotes allá a toda la zona de Jalpan de Serra, toda la zona allá de la hermosa Sierra Queretana, Pinal de Amoles. También por allá toda la zona del semidesierto, Cadereyta, Tolimán, Ezequiel Montes, Peña de Bernal, allá con mi querido Don Fide, que ya tiene rato que no se reporta el plebe, ¿eh? No se reporta el plebe, no sé qué onda, ahí sí me anda escuchando. ¿Qué pasó con usted, plebe? Ya tiene rato que nomás no se reporta de este lado, ¿eh? ¡Qué pachos! También saludates allá a Mealco, saludos allá a San Juan del Río, toda la bandera de allá de San José Iturbide, también por acá para San Miguel de Allende, claro que sí, aquí toda la zona queretana, plebes, allá en Candiles, también acá en Avenida de la Luz, que por cierto, vamos a estar la siguiente semana allá en Avenida de la Luz, para que te pongas bien, sí me parece que es la siguiente semana, ya me perdí, creo que sí, pero ya, o sea, la próxima pega de calcas, lo único que les puedo decir es que es allá en Avenida de la Luz, así que para todos los que me han pedido, me han dicho, Morena, ¿por qué no te reportas de este lado? Pues ya casi, plebes, ya casi, para que anden bien atentos. Oigan, ya me están llegando los mensajitos de este lado, 442-7983-927. Dice por acá mi querido Gallo, buenas, buenas, ¿cómo andamos?
2: Buenas, de juego. El día de hoy voy a mandar saludos para Lalo y Filomeno López, son hermanos. Ellos andan escuchando en Malvadera, escuchando la 92.7, Morenita. Aquí nomás, de parte de tu camarada, el Gallo Claudio. El día de ayer te estuve esperando para sacarnos la foto, Morena. Nomás nos engañaste.
1: Ay, no.
2: Gracias. Ando escuchando hasta Parque Creta por aplicación. Un saludo ahí para Marisol, que es del ranchito. Gracias.
1: Saludotes, allá está Valvanera, el plebe también que siempre nos anda escuchando, mi querido Gallo Claudio. Ya lo sé, pero por motivos de fuerza mayor, la neta es que me tuve que ausentar. Es de la única vez, plebe. La neta, no saben cuánto me dolió no haber asistido, se los juro. Ya estaba más que puesta, ya estaba más que lista, plebes. ¿Qué les digo? Y ya estaba ahí parada fuera de mi puerta, ya para irme para allá con ustedes, echar mucho cotorreo. Pero no se logró, no se logró. Ya también por allá en mi Instagram, para que vayan y me sigan, @JillianFuentes15. Por ahí me pueden encontrar. Ahí le subí un par de cositas, un par de cosukis que quise compartir ahí de mi cumpleaños que ya pasó, ya pasó. Y ya para pronto ya también acabamos con septiembre, porque ya ven que apenas pasa el 15 de septiembre y ya todo el mundo ya básicamente quita las banderas y demás y empiezan a poner que si el altar de muertos, que si ya empieza a salir, no, el pan de muerto ya empieza a salir desde antes, desde mucho, mucho antes. Dice por acá mi querida Gap Morenita, buenas, buenas. Ya escuchándote desde la trabajación, saludos, bonita. Ay, me ando ahogando yo, ando hablando bien rápido, ¿verdad? Saludos, mi querida Gabs, un abrazote, corazoncito. Dice por acá, muy buenas, buenas, More, ¿cómo andamos? Yo aquí escuchándote, mi reina hermosa, mándame saluditos y besito tronadito, ¿sí? Ahí te va, corazón. Y este no es efecto, ¿eh? Porque siempre me dicen, ay, ponme un besito, no, mándame un besito, pero de allá de la botonera, no, plebes, es directamente, mira, de aquí de tu morena. O sea, dice por acá, Morena, buenos días, aquí te esperamos los rorros de herramientas y reparaciones, Alba, saludos, hoy parece, ¿cómo? Ah, hoy parece lunes, pensé que me decías hoy para, si no, hoy parece lunes, ¿verdad que sí? Todos andamos bien desconectados. Cuando hay puentecito entre semana, como que ya caiga miércoles, jueves, viernes, tú dices, el lunes, ¿y qué tiene? Ahorita regreso con el chismecito del regional, plebes. Estás aquí con tu morenaza de la mejor, ¿a través de dónde? ¿De dónde más? De la mejor 92.7. Ahí vengo.

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1: Esto es Enloquéceme de Grupo Firme. Saludos a mi querido Williams, que ya dice por acá. Buenos días, un saludo para Mónica Lugo de Servicio Eléctrico El Chino Lugo. Besos, dice por acá. ¡Vámonos!

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0: la mañana con 19 minutos, plebe. Oigan, hoy en el chismecito del regional, pues, ¿qué creen? Andamos hablando nada más y nada menos de este encuentro. Este encuentro de estos dos plebes mexicanones, de Dana Paola y Peso Pluma, que coincidieron allá en la New York Fashion Week y posaron juntos en primera fila y todo el rollo ahí en el desfile de la marca Loire. Allá en este evento que se hace justamente en septiembre. Y bueno, este desfile pues es la colección primavera-verano del diseñador Raúl López bajo justamente su firma Loire. Fíjate que se les vio ahí a los dos cantantes, mira, compartiendo el front now ahí en primera fila. Posaron juntos para las cámaras, conversaron, se despidieron con un abrazo. Y obviamente todo el mundo estaba de ¿qué? Claro, porque pues se sabe cómo andaba ahorita el plebe, ¿no? De dolido, de melancólico, mi compadre Peso Pluma, y pues ya sabes, ya con este, bueno, estaba dolido, ¿verdad? Porque ya ahorita ya no se le ve tan dolido, que digamos, ya se le olvidó, así de rapidito, ¿tú crees? Así de rápido. Y por otro lado también, ¿qué crees? Luis Ángel el Flaco también sigue dando de qué hablar, este plebe que, ay no, rolones que se avienta. Pues fíjate que logró que lo nominaran ahí al Latin Grammy 2026. Imagínate, ya lleva 3 años consecutivos haciendo historia. Y bueno, él celebró su nominación al Latin Grammy en la categoría Mejor Álbum de Música Banda por su disco Tequila y Guaro. Que si no lo han escuchado, plebes, traen unas rolas que para qué les cuesta. Vayan y escúchenlas. Es que es una combinación de Colombia y México. Entonces, imagínate, el plebe dijo, ¿sabes qué? Yo voy a hacer un... Como justamente hoy mucha gente, empezando por Carin León, ya ven que justamente mezcla este tipo de... ¿cómo decirlo? Pues sí, distintos tipos de música, distintos tipos de país, de instrumentos incluso, que... pues hacen que la música regional mexicana se escuche distinto, muy, muy distinto hoy en día. Y bueno, Luis Ángel el Flaco, se los juro que trae unas rolotas que, bueno, les voy a dejar justamente con un rolón de él, ya ahora sí que aplaudiéndole al plebe por esta nueva nominación, ya 3 años consecutivos. Imagínate, para él es un logro gigante porque... pues claro, o sea, lo que ha pasado, el sentimiento que le mete a las canciones, la voz que también es, oye, es incomparable la voz de Luis Ángel el Flaco. Y bueno, puro orgullo sinaloense, plebes, rumbo a los galardones allá más importantes, que es los Latin Grammy, en este caso 2026. Así que yo te voy a dejar con este rolón, esto es... aventurero, y no precisamente aventurero, el que ustedes saben no es plebes. Yo me voy con esto es a cargo de Luis Ángel el Flaco. ¡Vámonos, plebe! Hoy no más.
1: Esta canción va con mucho cariño y con mucho respeto hasta el cielo para nuestro aventurero Jason Jiménez.
0: Ay, algo tranqui. Ya son las 9:22.

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Ya son las 9:30, ya son las 9:30 minutos, plebe. Este fondeo como me encanta. Es que la salsita, se los juro que me pone bien, pero bien de buenas. Oiga, comadres y compadres, ahí les va la pregunta incómoda del día antes de irme a un rolón. ¿Cuál sería un día completamente perfecto para ti? Cuéntamelo todo ahí al WhatsApp, 442-79-8392-7, 442-79-8392-7. Recibo tu WhatsApp en cabina. ¿Cuál sería un día completamente perfecto para ti? Ahí te voy adelantando. Yo creo que un día perfecto para mí sería realmente haber cumplido con todas mis tareas en el día, ¿sabes? Porque así como ven a esta morena, tiene sus rutinas, plebe. La rutina de venir a trabajar, la rutina de cuidar de mí físicamente, también mentalmente, ¿verdad? Psicológicamente. La rutina también, ¿verdad? De ser mamá, de esta maravillosa profesión que es ser mamá. Y entre otras cositas, plebe, que se van ahí, ¿cómo decirlo? Que se van presentando durante el día. Yo creo que un día perfecto para mí, o sea, que sería completamente perfecto para mí, sería eso y no amanecer con taquicardia, oye. Porque de plano. Fíjense que a mí me pasa mucho, yo no sé si es de estas nuevas, no voy a decir nuevas generaciones porque no, más bien de estos tiempos justamente en los que vivimos como muy acelerados, que traemos la famosa ansiedad, ¿no? Que dijeran, o sea, esa taquicardia, yo lo llamo así tal cual, es como que, ay, traigo taquicardia, pero realmente es la ansiedad, plebes. ¿Y por qué? Yo siento que también eso se ha de ver, se detonó, por decirlo de alguna manera, justo por cómo estamos hoy en día viviendo a través de las redes sociales, demasiado acelerados. Los contenidos a la brevedad, o sea, te cuento las cosas en 30 segundos, el scrolleo constante. Sí, fíjate que se dice que sí, que hay una relación muy estrecha entre estos dos, entre lo que es la ansiedad.

edad y el que tengas o que te sientas acelerado durante el día, y eso se puede volver incómodo, obviamente, para algunas personas, la neta me incluyo, porque no estás bien, plebe. O sea, tú estás según bien, pero la neta no estás bien, porque ahí adentro hay algo que mira, tun, tun, tun, tun, tun, ahí está el corazoncillo latiendo a más no poder, pero es que justamente porque uno se la vive acelerado, no porque uno ande, o sea, no me refiero a otras cosas, ¿no? Pues que sí ande aceleradón, pero esto se debe justamente por cómo estamos viviendo hoy en día con el impacto del escroleo y el contenido tan rápido. Pero bueno, yo te voy a contar un poquito más ahorita regresando de este rolón. Mientras tanto, ahí te digo el WhatsApp en cabina 442-79-83-92-7. Dímelo, cuéntamelo todo. ¿Cuál sería un día completamente perfecto para ti? Cuéntamelo ahí al WhatsApp 442-79-83-92-7. Mientras tanto, yo me voy con un rolón. Esto es La Cama de Piedra. Suéltame la plebe. ¿De quién más? Oy, oy, oy.

0: Recodo, plebes. Les vuelvo a repetir la pregunta incómoda del día. Ahí les va. ¿Cuál sería un día completamente perfecto para ti? Cuéntamelo todo ahí al WhatsApp 442-79-8392-7. Por acá te ando leyendo, plebe. Por acá ya me están diciendo. Mi día perfecto sería no dejar, ¿qué dice? No dejar pendientes y abrazar a mi mujer y no levantarnos. ¡Ay, qué bonito! ¡Que viva el amor! Tú muy bien, plebe, la neta. Dice por acá, buenos días, morenaza. Los audios son para... Ok. Que Dios te me bendiga, morenaza. Fuerte abrazo. Ok, plebe, ok. Sí, ya vi que eran desde ayer los audios. Ahí no te contestó el plebe. ¡Ay, qué barbaridad! Dice por acá... un día completamente perfecto para mí sería estar con todos los conductores de La Mejor en una party de espuma. ¡Ay! Míralo, nada perdido el plebe, nada perdido. Pero estaría bien, ¿no? Estaría bien padre. A ver, de este lado me dice mi querido Juan Carlos, ¿qué pacho, plebe?
1: Perfecto, sería que estuviera el Stuy todo el día desde las 6 de la mañana hasta las 10 de la noche.
0: ¿A poco sí, plebe? ¿A poco sí? ¿De plano? ¿Todo el día? Híjole, para mí que andas enamorado, ¿verdad? Dice por acá, un día perfecto es donde sí pongan mis audios. A ver, plebe, yo puse tus audios el otro día y ¿qué crees? Que me lo borraste. Me lo borraste, Valente. Yo que te quiero, que te adoro con todo el corazón y mira, me borraste el audio. Y sí lo puse, plebe. Ya me acordé, sí lo puse. Llegaste, es más, mira, para que veas que no se me olvida y que les pongo atención a cada uno de ustedes. Ese día llegaste diciendo, algo de que viva México, que se va a hacer en México, viva México, con los mexicanos, de mexicanos, para los mexicanos. No sé qué tanto dijiste, pero sí lo puse. Ay, para que nomás te quede claro que sí, sí te ando leyendo y te ando escuchando. Que sí, plebe, que sí. Ya se me puso bien sentido el plebe. Y ahora mándame el audio, ándale. Dicen por acá, mi día perfecto va a ser el sábado cuando gane el América. Ay, ay, ay, ay, ¿a poco sí? ¿A poco sí? Bueno, pues a ver, ya veremos. Dicen por acá, ¿qué pacho, mi querido Maguito?
2: Un día como hoy es darle gracias a Dios por un día más de vida.
0: ¡Ay, qué belleza! Claro que sí, plebes, es lo más importante. A ver, por acá de este lado.
3: Morenaza, buenos días.
0: Quisiera ver,
3: si nos puedes hacer el favor de ponerle las mañanitas a una hermosa dama.
0: ¿A quién?
3: Se llama Flor del Carmen Ramírez Romero, hoy en su cumpleaños.
0: ¿Cómo no?
3: Deseándole que se la pase lo mejor de lo mejor hoy en su día. Y que Dios la guarde muchos años más.
0: ¡Ay, qué belleza!
3: Ojalá nos puedas complacer, Morenaza, gracias.
0: Claro que sí, pues ahí le va, porque por acá también me dicen, hola, buenos días, Morenita, le puedes poner las mañanitas a Tata Porfi, cumple 18 años, por favor. ¿Y qué creen? Pues ahí le va, plebe.

0: cumpleañero. Los pajaritos cantan. La luna ya se metió. Ahí está, plebe. ¿Cómo la ve? Muchísimas felicidades a los que andan cumpliendo años el día de hoy. Muchas, muchas felicidades. A ver, de este lado dicen... Ya, espérate, ya fue mucho. Muy buenos días, morenaza, te mando un besote, ten un buen día. ¿Me pueden mandar un beso para empezar el día? Claro que sí, corazón, ahí te va. Ay, no más, dice por acá. A ver, ahora sí, a ver, no que no, andabas, mira, andabas bien sentido, mi querido Valente.
1: Nada, tiene que...
0: Ay, no, espérate. Producción, por favor.
1: Nada, tiene que perder el América. O sea, cuando le aviento en la quiniela que va a ganar el América, pierden. Y ahora no, te lo vamos a ir al Chivas. No le voy a ninguno, pero la quiniela.
0: Hay otro, no le voy a ninguno, dice, pero le voy a ir al Chivas. Ya me caíste bien, mi querido Valete. Pero ve, nomás a mí no me mandas ni mis saludos. Ya, me agarraste ahí, rencorcillo, qué show. Dice por acá, mi día perfecto sería estar escuchando a la morenaza y que me esté dedicando canciones y pensar todo el día en sus bellos ojos. ¡Ay, qué belleza! Muchísimas gracias, mi querido. No sé cómo decir. Ah, mi Mubulu bueno. El Mubulu bueno. Es que te tienen registrado diferente, plebe. Dice por acá, un día perfecto sería volver... a compartir mesa con mis papás y mis hermanos. Por cuestión laboral, todos estamos en diferentes estados. Saludo, morenaza. Ah, no pasa nada. Mientras andes ahí, mira, al millón, al contacto con tu familia. Todo bien. Es un apapachito el corazón. ¿Qué pasó? Muy buenos días. Oigan, saludotes hasta allá, hasta la Ciudad de México, en el Estado de México, ahí a Naucalpan, específicamente al Molino. Muy buenos días.
2: Hola, mi morenaza.
0: Hello.
2: Espero que te hayas pasado un cumple súper fabuloso.
0: Claro que
2: sí. Creo que sí. Sigue con muchas bendiciones. Mucho éxito, mi morenaza.
0: Gracias, corazón.
2: Te mando un fuerte abrazo, totote. Te quiero. Bye.
0: Gracias, mamita chula. Te mando un abrazo y un beso, totote. Hasta allá, hasta Naucalpan. ¡Ay, no más!
1: No, amor, es que tengo que saludarte entre 10 y 11 de la mañana. Porque
0: ¿por
1: cuando llegas a las 9 te metas la... ¿Cómo se llama? Sí, la historia de cada canción y varias cosas así, entonces ya pones...
0: Y no los leo.
1: Los saludos ya bien tarde, entonces pues saludo hasta esas horas.
0: Ya ando modificando el show, plebe, ya para que no se me agüiten. Vámonos a corte, plebes, yo regreso con ustedes. Estás aquí con la morenaza a través de la mejor 92.7. Vámonos.
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12: Mañana con 47 minutos, plebe, aquí sigues con tu morenazo de la mejor 92.7. Oigan, por acá me siguen contestando. Dicen por acá, yo les preguntaba la pregunta incómoda del día que ya cerramos la sección, pero dice por acá, ¿cuál sería un día completamente perfecto para ti? Me decía mi compadre Mike, un día perfecto sería para mí invitar a la plebe, conocerla, invitarla a un hermoso lugar. Soy Mike. ¡Ay, no más! ¡Hola! Vemos. A ver si es cierto. Dicen por ahí, a ver si como roncas duermes, plebe. Dicen por acá también, a ver, aquí se me ha quedado otro mensajillo. ¿Ontas? Ya te me perdiste, plebe. Hijo, mano. No, ya, se me perdió. Aquí dice. Hola, morenita hermosa, buenos días. Mi día perfecto sería que Diosito me permita ver a mi hijo que falleció hace 8 años. Ay, corazoncito, te abrazo con todo el corazón. Espero que te encuentres muy bien. Te abrazo. De verdad. Acá dicen de este lado, mi querido Rulis, qué show, qué cuentas, plebe.
13: Buenos días, morenaza.
12: Buenas.
13: Milagro, morenaza, ayer te echaste tú.
12: Buenos días. Mi puente.
13: Tu día de descanso. Y como tú, morenaza. Ahora me toca a mí. Me toca mañana. Hasta ayer trabajamos y ahora nos vamos a ir a descansar.
12: Órale, me parece bien. Me parece perfecto, mi querido Rulis. No, bueno, fuera que yo estuviera descansando. No, qué pasa. No. Es que si les contara, plebes. Pero no venimos a contar tragedias el día de hoy. Fíjate que... Ay, no. Digamos que no puedo caminar muy bien, plebe. Nomás eso le digo. Hola, morenas, saludos. Cuídate mucho, por favor. Les puedes mandar un saludo para todos los militares y Guardia Nacional de parte de la Guachita. Claro que sí. Saludotes a todos los plebes, a todos los militares y la Guardia Nacional, que seguramente y espero que también nos anden ahí sintonizando. ¿Qué pasó?
14: Hola, mi morenaza. Ya sabes que te amamos, te queremos desde acá, desde Zumpango.
12: Ah, caray.
14: Un fuerte abrazo y muchas felicidades, corazón.
12: Ay, ay, ay. ¿Quién eres? ¿De quién eres, plebe? Como que reconozco esa voz. Ay, dígame. Pero saludotes. Hasta allá les decía que hasta allá está Naucalpan. ¿Quién eres? Seguramente, o sea, desde que te conozco, pero no logro reconocer la voz, plebe.
15: Buenos días, morenaza.
12: Buenas.
15: Pues esa pregunta que preguntaste, pues, Ay, la ¿qué risa. Te digo, morenaza? ¿Qué te digo, morenaza? Que a mí mi mejor día sería que mi hermano Jaime me hablara. Estamos muy distanciados y me da tristeza en el corazón.
12: No, preciosa, no. Pues, ¿qué pasó? Siempre hay forma de arreglar las cosas, belleza. No se queden con esos sentimientos ahí reprimidos. No, sáquenlo, llórenlo. Apapáchense, pero no se queden así, plebes, no es bueno. Dicen por acá, buenos días, morenas, escribo para desearte un gran día y felicitarte por tu programa y ver si me puedes registrar como duraznito. Gracias, claro que sí, pero ¿eres precioso o preciosa? Dímelo, porque no logro distinguir. Ah, bueno, por la imagen, ya vi, mi querida Jenny, claro que sí, preciosa. Ay, qué gusto saber que se están reportando aquí a cabina. Nuevas personitas, ¿qué pasó, mi chaparrito?
16: Para mí un día perfecto sería conocer a la morenaza y que me dedicaran la canción y un besote así por dentro de la conductora.
12: Ay, ¿cómo son? Oigan, espérenme tantito, vamos a pasar de lleno a esto que es, mira, ya se me perdió, ando bien, quién sabe cómo, plebe, ahí está, ya. Vámonos con esto que es la historia detrás de la rola.
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12: Pues sí, plebe, sí. Déjenme les cuento que hoy me voy a pasar con esta canción que muchos reconocen como ¿Por qué Dios te hizo tan bella? Pero no, plebes, déjenme decirles que este rolón salsero, porque es una rolita salsera, ya saben que a mí como me encanta. Y es que este rolón salió allá en 1995, pero como primer dato, la rola no se llama tal cual así, ¿Por qué Dios te hizo tan bella? Se llama Anhelo. Y viene de un drama real, plebe. Pero lejos de eso, déjame decirte que la historia como tal habla... Ay, es que ¿cómo decirles? De una desesperación amorosa, de un deseo carnal, así, pero sutil, plebe, así de que yo quiero besar tu boca, lo anhelo con ansias locas. ¡Ay! Tirando versos, básicamente. Fíjate que quien inmortalizó la canción fue el cantante venezolano Wilmer Lozano. Fíjate que no. Es que tan solo cuando la escuchas te dan ganas de llegar a esos tonos, plebes, con el que parece que grita... Pero no grita, plebes, o sea, se siente tan sabrosón esta rola y fíjate que pues justamente por este tipo de voz que tiene este plebe, pues de inmediato conectó con el público, con esa frustración de un amor que no es correspondido, plebes, que es la inalcanzable o el inalcanzable, porque también hay hombres inalcanzables, ¿eh? Déjenme decirles que también ellos, mira, se echan su... también se dan a desear, preciosas, también, ¿por qué no? Esta letra fue compuesta justamente por Porfi Baloa. Y él buscaba retratar la intensidad de ese primer amor, ese sentimiento que se desbordaba donde la persona amada pues prácticamente no le correspondía. Así que me voy con este rolón. Esto es lo que viene llamándose Porque Dios te hizo tan bella. Específicamente Anhelo de los Adolescentes. ¡Suéltame la plebe! ¡Ay, ay, ay, ay, ay! ¡Esa no! Ahorita no, por favor. Hoy no más. Ahí viene, ahí viene. ¡Ay, sabor! Vamos a bailar salsa. Vamos a llenar ese corazón de mucho amor. ¡Ay, ay, ay! ¿Cómo dice? ¿Cómo dice?

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0: 10:02, plebe. Aquí sigues con tu morenaza de la mejor 92.7. Oigan, saludotes hasta la sierra, hasta Jalpan de Así ando. Producción, ¿qué está pasando, oiga? Les digo. Un saludote a toda la banda de allá de la Sierra Gorda Queretana, a todos los plebes de ese lado, también a los que están del otro lado del charco, las familias que justamente los esperan ahí, mire, día a día, allá en la sierra, también en la zona del semidesierto, claro que sí. No. Ando, pero miren, bien distraída. Es que andan pasando por acá que saludar y que todo el show y así. Y aquí como yo soy bien, quién sabe cómo, pues ando saludando a toda la banda. A ver, dicen de este lado, ¿qué pasó, mi querido Angelus?
1: Hola, Morena, ¿qué tal? Buenos días. Oye, pues he decidido contigo bajar las armas y demás, ya que soy inalcanzable. Pero no pasa nada, Morena, solamente quiero conversar contigo. Lindo día.
0: ¡Ay, qué belleza! Muchísimas gracias, plebe. Oye, qué bonito se escucha eso de... Bajé las armas contigo. ¡Ay! Domado está el león, dirían por ahí. Dicen por acá de este lado. Saludos, mi querido Angelus. ¿Qué pasó, mi Rawis?
2: Buenos días, Morenosa.
0: Buenas, buenas.
2: Mi día perfecto sería pasármela todo el día contigo.
0: ¡Ay, ay, ay!
2: A la Morenosa de fuego, de la mejor.
0: ¡Eso! Ahí está. Les digo, uy, no, y si me conocieran, yo creo que se terminan echando a correr, plebes. Que sí soy bien bravita, sí soy bien bravita. ¿Para qué les digo que no?
3: Es tu tío Tomás, mi Morena Sam.
0: ¡Ay, ay, ay! ¡El tío Tomás! ¡Qué gusto! Saludotes al tío Tomás hasta allá, hasta Naucalpan. ¡Ay, no! Les digo.
4: Mi Morena, todos esos que dicen que su mejor día será contigo y no sé qué tantas cosas, diles que caminen, que no se arrastren.
0: Ay, buen día para todos. Calma, plebe. Todo bien, todo tranqui. Saludotes. Nada más que no te tengo registrado, plebe. ¿Por qué? ¿Qué pasó? Ahorita te registro, nada más dime cómo te registro. Buenas, mi querido Tomás.
5: Morenaza de fuego.
0: ¿Qué pacho?
5: ¿Qué tal te la pasaste?
0: Increíble.
5: Te la hayas pasado chingo. Bueno, pues mi día perfecto sería... Pues eso, un día perfecto. Sin preocupaciones, sin nada. Que la familia esté muy bien. Que nos escuchemos a ustedes diariamente.
0: Ahí está.
5: ¡Y súbale esa madre!
0: ¡Ay, ay, ay, ay, ay! Dice por acá mi querido Manuel. Saludotes, mi querido Tomás, ¿eh? Gracias por compartir.
6: ¿Qué tal, mi Morena Sam?
0: ¿Qué pacho?
6: Buenos días.
0: Buenos días.
6: Voy prendiendo la radio apenas. ¿Qué tal? ¿Cómo te la pasaste en tu cumpleaños y ayer el puentecito que te aventaste?
0: Es que...
6: Mándame un besito, por favor, y saludos para toda la audiencia.
0: Digamos que empezamos los 30 increíble y luego hubo unas fallas técnicas por ahí. Pero no andaba de puente, plebe, se los juro que no anda todo... No, bueno, fuera que yo anduviera de puente. Dice por acá, buenos días, buenos días. Mi día perfecto sería recibir una llamada de donde me den trabajo. Ya llevo meses sin encontrar, pero sé que llegará. Eso, plebe, lo importante es, mira, siempre positivo, siempre para adelante. Para atrás, mira, ni para agarrar vuelo. Y siempre bien enfocado, plebes. Oigan, yo me voy con un rolón antes de pasar al pleito del día, pero... ¿Qué te puedo decir? Esta rola que me regresa, mira, uff. Esto es un cover de Jerry Mois y lleva por título Todavía. Así que suéltame la plebe.

0: todavía de Jerry Moa, este cover. Ay, ay, ay, ay. ¡Vámonos al pleito del día, plebes!
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0: Plebe, ahí les va. Ya son las 10 de la mañana con 10 minutos y antes de irme al corte, yo te pregunto en el pleito del día, si solo pudieras comer un tipo de taco el resto de tu vida, ¿de cuál sería? Ahí te van tres opciones. ¿Sería al pastor, sería de suadero o sería de barbacoa? Ahí nomás te lo dejo. Dígamelo al WhatsApp 442-79-8392-7. Si solo pudieras comer un tipo de taco el resto de tu vida, ¿serían al pastor, de suadero o de barbacoa? Ahí te lo dejo, plebe. Yo te voy adelantando. Yo creo que si solo pudiera comer un tipo de taco el resto de mi vida, que sería imposible, pero bueno, si solamente me dieran una opción, yo creo que definitivamente sería de suadero, plebes. ¡Ay, qué rico, qué sabroso! Yo me voy a un corte, pero regreso contigo rápidamente. Repórtate aquí a WhatsApp en cabina 442-79-8392-7. Si solo pudieras comer un tipo de taco, el resto de tu vida serían del pastor, suadero o barbacoa. Yo me voy a corte y regreso contigo. Estás aquí con tu morenaza de la mejor 92.7. ¡Vámonos!
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0: Ya son las 10:14 y sigues aquí con tu morenaza de la mejor, a través de ¿dónde más, plebe? De la mejor 92.7. Saludotes hasta allá, hasta Ezequiel Montes, que por acá dicen que nos andan escuchando. Ay, ay, ay, llegamos hasta Ezequiel, inviten por allá. Dice por acá también, morenaza, te escuchamos en el campo militar de aquí de Querétaro. Ay, ¿a poco sí? Tanto así, plebes. ¡Qué chulada! Saludotes a toda la banda ahí del campo militar. A todos los que siempre nos cuidan. Mira, que ayer se supone que andaban ahí. Yo no pude asistir, plebes. Les digo que por causas de fuerza mayor no pude asistir. Pero me hubiera encantado saludar a toda la bandita por allá. Dicen de este lado también. ¡Ay, ay, ay, ay, ay! Les preguntaba, en el pleito del día, si solo pudieras comer un tipo de taco el resto de tu vida, ¿sería de cuál? ¿De pastor, de suadero o de barbacoa? Te doy esas tres opciones. Yo me quedaría, la neta, con el de suadero. Ay, ay, ay, ay, ay. Qué rico, qué sabroso, qué delicioso. Dicen por acá. A ver, plebe, dígamelo, cuéntemelo y exagérele si quiere también, hombre. No se escucha nada. A ver, ¿qué pasó?
1: ¿Por qué no trabajaste ayer? Morenaza, ¿por qué no trabajaste ayer, Morenaza? Yo te escuché todos los días. ¿Por qué no trabajaste ayer, Morenaza?
0: Ay, discúlpame, precioso. Sería, vi que con un día que yo falte, vea, con un día que yo me ausente, ya se me viene todo el mundo de chiva. Todo bien, plebe, todo bien. Les digo que fue más que nada por temas de salud, no fue por otra cosita, precioso. Sí, preciosa. Dicen por acá, mi día perfecto sería otro día con ella, Morena. Ay, qué romántico. Y sale ahí el plebe, me manda una foto que hay con la susodicha. Ay, ay, ay. A ver, de este lado, ¿qué pasó, plebe?
2: Morenaza.
0: Dígalo.
2: Yo me voy por el taco de barbacoa porque...
0: De res.
2: Si te das cuenta, todos conocemos el taco de barbacoa, pero en diferente, depende de la, como que la zona, es diferente su estilo y su preparación.
0: Exactamente.
2: Entonces tienes como oportunidad de degustar varios lados el mismo platillo.
0: Ah, ya sé, plebe, ya sé. La parte del taco de barbacoa de res, que yo me quedo con el de suadero, pero el taco de barbacoa de res, uff, qué rico, qué delicioso, dicen por acá. De suaderazo, morenaza. Ay, ahí está mi team, dicen por acá. El de barbacoa, 1000 veces, es que se los juro que ya ando babeando, ya ando me saboreándome unos buenos tacos de barbacoa de res. Ay, ay, ay.
3: Es imposible, pero...
4: Morenita, mi bonita, hermosa.
0: ¿Qué, Pacho?
4: Buenos días. Espero que la hayas pasado muy bien en compañía de tus seres queridos.
0: Gracias.
4: Con estas 30 primaveras.
0: Ya sé. Coronando.
4: Muchas felicidades y vamos a seguirle a la chambita. De aquí cierro por la 57.
0: ¡Eso!
4: Y de los taquitos, mi morena falladora, si hubiera puro de suadero, puro suaderito, ¿sale? Y échale. Y contigo, de los que te quieras, ¿sale? Órale. Y ánimo, y vamos a darle.
0: ¡Órale!
4: Esto no se acaba hasta que se acaba.
0: Esto no se acaba hasta que se acaba, dice el plebe. ¡Ay, no más! Hola, morenaza chula, pues definitivamente de suadero con su rica salsita, ¿verdad? Es que me pusiste sugiero, pues supongo que quisiste decir suadero, ¿verdad, precioso? Con su respectiva salsita. ¡Ay, no! Sí, qué rico, ¿no? Con una salsita que ya no sabes si ponerle de la verde o de la roja. Luego vamos a entrar a ese debate. Si le echamos de la verde o de la roja. A ver, dicen por acá. Hola, morenas hermosas. Yo creo que sería de barbacoyita. Con su consomé y una ¡ay, una coronita de vidrio por acá! Dicen. ¡Ay, no atojes, plebe! Que ya es jueves y mira, apenas para esos taquitos. Mi chocolatito hermoso, excelente día, cuídate mucho, besos, saludos. Y yo si pudiera volver a comer taquitos serían al pastor. Soy Tim, taquitos al pastor. Ay, ay, ay, lo de limón, dicen por acá de barbacoa. Saludos mi querida Vita o Elvita. ¿Eres Elvita de Elvita mujer o eres Elvita de hombre? Dígamelo, porque si no lo ando saludando como si fueran muchachas y son muchachos.
5: Un taquito de sal. Pero así con su tortilla recién hechecita, así bien infladita, que nada más se le rompe tantito la orilla y sale el vaporcito así. Nom, nom, nom, deli, deli.
0: Te lo juro que ya me lo atojaste. ¡Ay, no! Tú con tus cosas, Valentín.
6: ¿Qué tal, morenaza? Muy buenos días.
0: ¿Qué, Pacho?
6: Pues yo con un... Se pudiera con un taco campechano.
0: ¿De plano?
6: Que tuviese barbacoa, pastor... Y suadero.
0: Ay, ay, ay, qué combinación tan más. Ay, no sé, ¿no? Extraña, pero quién sabe. Habremos que probar esa combinación. ¿Qué pasó, mi querido Alex? ¡Qué milagroso!
7: Mi morenaza, mi morenita. Dígamelo. Un abrazote, preciosa. Buen día, un besote. Pues yo me iría más bien con el taco al pastor.
0: Ok.
7: Pero el bien hecho, el que viene cortado del trompo, el que viene así rojito, morenito, ay, sí, sabroso, así como alguien que conozco.
0: Ay, ay, ay, ay, ay.
7: Así rebanadito del trompo directo y la piña voladora. Porque ese que la, que avientan ahí a la charola a acabarse de hacer no es taco al pastor. Ese rebanado desde arriba, sabroso.
0: Ay, ay, ay, ay, ya sé, ya sé. Bien sabrosos los taquitos al pastor. Es que es difícil, plebe, la neta, decidir.
8: ¿Qué tal, morena? Esas serían taquitos de barbacoa con su respectiva salsa verde. Así se acostumbra en la sierra.
0: Exactamente, es lo que te iba a decir. Con su respectiva salsa verde. Los de barbacoa, ya sea de borrego o de res, que a mí me fascinan los de res, esos que son doraditos. Que, por cierto, si saben dónde venden, porque no he encontrado aquí, allá en mi pueblo, ¿verdad? Tiro por viaje, hay un puestecito ahí sobre las calles y son de barbacoa de res, pero doraditos, que le vas dando la mordida y cruje delicioso. Ay, ya se me tocó. Si saben de algunos, díganmelo para ir.
9: Pero así de las opciones que diste, mi moreno, pues unos taquitos al pastor, así de esos, como dijo aquel compa, ¿no? De los que los cortan directo del trompo.
0: Ya
9: y
0: sé.
9: Desde arriba nada más le cortan su piñita y sobres, va cayendo y quién sabe cómo le harán los taqueros, ¿eh? ¿Qué maestría les habrán enseñado para que nomás corten la piña y ahí caiga en el taco?
0: Ya sé, quién sabe, eso sí, sí, yo creo que también una maestría en ser taquero del pastor, ¿no? No sé cómo carajo le hacen yo también para que esa piña caiga justamente en el taco, plebe.
10: Qué tal, buen día, mi morenaza.
0: Qué pachao.
10: Pues yo como soy poblanito, un buen taco árabe. Con el pan árabe y la rica salsa árabe.
0: Ay,
10: y
0: ay,
10: la
0: ay.
10: Respectiva coquita.
0: Árabe también me vas a decir, plebe, no, bueno. Ay, sí, pero ya me lo tocaron, qué rico, qué delicioso.
11: La neta, no la pusiste como opción, pero pues la neta, el rancho es el rancho. Yo sí me quedaba con unos de frijolitos de la olla, con queso, refritos.
0: Ay,
11: no, hombre.
0: Ya sé, también.
11: Los
0: también.
11: Frijoles negros, vaya, no, unos de frijolitos, hombre.
0: Ay, sí. Y yo fíjense que luego cuando me andan ahí ofreciendo, la neta, lo que es, cuando me andan ofreciendo ahí frijolitos de paquete, no, se los juro que no, es lo peor. Si quieren ser mis enemigos, mira, nomás dame frijoles de la bolsa y no vamos a ser amigos nunca jamás. Lo que es de la olla, uf, para rechuparse los dedos. A ver, ¿qué pasó por acá? Dicen, gracias por leerme, bonita. A veces el tan solo sacarlo alivia el cora. Si se puede complacernos con una canción. Ok, sí, sí, claro que sí, precioso ser. Ahorita te complazco, espérame.
12: ¿Qué onda, morenaza? Pues yo sin duda el taquito de suadero, sin duda.
0: ¡Qué rico!
12: Un saludito y vamos camino a San Juan del Río con un buen de tráfico aquí en la 57.
0: ¡Ay, como ya es de costumbre! ¡Como ya es de costumbre allá en el Pueblaxo! ¡Saludos a toda la bandita! Por allá también a mis hermanaxos que luego me andan escuchando aquí hasta burlándose de mí, luego los desgraciados. ¡Pero cómo los amo! ¡Cómo los amo! ¿Qué pasó, mi querido Yeyek?
13: ¿Qué pasó, morenita? Buenos días.
0: Dígalo, aquí,
13: rodando las morenas. Y de taco yo me quedaría con uno de barbacoa de borrego con una salsa tatemada verde. ¡Ay, papá! Y ya, si se pudiera, un menudito de borrego. ¡Ay, Dios mío! ¡Qué ricura, sabrosura!
0: ¡Ay, ya lo sé!
14: ¡Buenos días, buen día!
0: ¿Qué pasó?
14: Dios te bendiga. Un fuerte abrazo y aquí estamos.
0: Ándele, saludos mi querido Víctor Olvera, saludotes preciosos. Me voy con el último audio antes de irme a canción.
15: Buen día, morenita. Pues yo me quedaría con el de barbacoa. Saliendo del horno y ay, hasta mi hambre, morena.
0: A mí también ya me dio un chorro de hambre, plebes, y todavía me faltan un par de... No sería ni un par, mira, ya estoy casi, estamos a la mitad del programa. Ay, ay, ahí me los voy a echar por ustedes. Si saben ahí de unos taquitos de barbacoa de res, esos que hacen doraditos, díganmelo para ir. Tengo unas ganas, miren, enormes. Yo me voy con el siguiente rolón. Ay, nomás para que nos pongamos bien de buenas. Esto es de Elvis Crespo. Suavemente, suéltamela.

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más, 10:36 de la mañana, aquí con tu morenaza de la mejor 92.7. Ya llegamos a esto que es La Raza Manda. Y sí, recuerda que en este espacio te voy a poner tres rolitas que mira nada más aquí tu morenaza escogió para ti. Y tú vas a poder elegir cuál va a ser la rola ganadora. Así que te presento tus próximas tres rolas. Y tú, ahorita mismo me vas a decir a través del WhatsApp 442-79-83-92-7 ¿cuál, con cuál nos quedamos? Inicio con este rolón. Ay, ay, ay, de Grupo Duelo. Puño de Diamantes, suéltame la plebe.

Este es tu rolón número uno. De este lado viene llegando, viene llegando el compadre Remy Valenzuela con esto que es Invéntame. Así que suéltame la plebe.

Ese es tu rolón número 2 y por acá ya viene llegando mi compadre Eder Muñoz con esto que es Sueño Guajiro. ¡Vámonos!

0: Pérez. Este es tu rolón número 3. Así que tú eliges en este momento cuál es la rola ganadora, la rola número 1, la rola número 2 o la rola número 3. Recibo tu WhatsApp en cabina 442-79-83-92-7. ¡Vámonos, plebes! ¿Qué dicen por acá la bandita? Buenas, buenas. ¿Qué pasó? Espérense, voy por orden. Dice por acá la 2, morenaza. Ahí está. ¡Vámonos con un voto! De este lado. ¡Vámonos!
1: Morenaza, chula, preciosa y hermosa. Vamos.
0: Dígamelo.
1: Con la número uno, morenaza.
0: Ahí está.
1: Con la número uno.
0: Número uno, por
1: con
0: acá me dicen. Ahí está, plebe. Dicen por acá, morenaza, buenos días. Voto por el rolón. Número tres, ahí está. De este lado eso dice. Qué bonito cantas, morenaza. Voy por la tres, ahí está. Ya van dos a la tres, dicen por acá. Buenas, buenas.
2: Morenaza, vámonos por la segunda,
0: Ahí está.
2: Morenaza, vámonos por la tercera,
0: Ya me la cambiaste, plebe. Órale, pues, la tercera, dicen por acá. Buenas, buenas.
3: ¿Qué tal, Prietita, mi bizcochito?
0: Dígamelo.
3: Vamos por la opción número uno,
0: Ahí está, ya van empates, plebes, ¿qué dicen?
4: Hola, mi morenaza, espero que te la hayas pasado muy bien. Yo voto por la número dos.
0: Ahí
4: saludos,
0: está.
4: Morenaza.
0: Gracias, precioso ser, dígamelo.
5: Vámonos por el carril número tres.
0: Carril número tres de este lado.
5: Vámonos por el
0: Ya lo reproduje otra vez, a ver.
3: Vamos con la dos, morenas. Oye, ¿qué te parece si mañana te pones la de Te Veías Mejor Conmigo, pero la versión que acabas de sacar codiciado?
0: Ya sé, dicen por acá, por la tres, morenaza. Estamos a una del desempate, plebes. ¿Qué dices?
6: Morenaza, morenita. Sí, anduvimos fuerita. Andamos en dolores precisamente, pero pues aquí andamos, mira. Como siempre. Y vámonos por la tres.
0: Ya ganó, ya tenemos ganador. Y esto se lo lleva mi compadre Eden Muñoz. Suéltame la plebe.
7: Canciones románticas como en los viejos tiempos. Esta es una de los inicios de un servidor. Ojalá que les guste esta versión. ¿Qué dice? Más o menos así. Márcale.

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10: Y a las 10 de la mañana con 47 minutos, aquí sigues con tu morenaza de La Mejor 92.7. Oigan, saludotes nuevamente para toda la banda ya de la Sierra Gorda Queretana que nos andan escuchando, se andan reportando de este lado. A ver, por acá ya se me perdió el audio, ya se me perdió. Ah, bueno, aquí andamos. ¿Qué pasó, mi querida Dormis?
11: Morena, morenaza, si eres o te pones grasa. Día para mí más o menos no tan acá ni tan allá sería levantarme, haber tenido machete, levantarme tarde ya con el desayuno ahí en la, a la mano calientito, no se siente.
10: ¿Qué pasó, plebe? Andas bien agüitado. ¿Qué pasó? Aquí, mira, con la mejor de las actitudes. Aquí ando, pa' eso estoy, precioso. Dicen por acá, morenazo de fuego, buenos días. Qué buena salsa. Ay, ya sé. Andamos arrancando el programa con Tocho Morocho. Dicen por acá, a mi querido Jonás, ¿cómo estás?
12: Morenaza.
13: Morena, morenaza de mi vida y de mi amor.
10: ¿Qué pasó?
13: Yo no soy arrastrado. La realidad es de que quiero contigo, pero tú no te dejas. Y ese que dice que somos arrastrados, yo creo que él anda más arrastrado que uno.
10: Ahora pues, ¿qué pregunté, plebes? ¿Qué pregunté? Aquí todo peace and love.
14: Unos taquitos de barbacoa de borrego, more.
10: Barbacoa de borrego.
14: Roja.
10: De res.
14: Y un consomecito.
10: Ay, ay, ay, se los juro que ya me los antojaron tanto que no le hace. Ahorita me voy a ir por uno saliendo de aquí, me caía. Me hicieron una recomendación. Dicen por acá, muy buenos días, morena. Está un poquito tarde, pero con el mismo gusto de desearte lo mejor en esa estación que es La Mejor Querétaro. Ay, se avientan unos buenos trabalenguas, ¿eh? Dicen por acá, un gusto enorme saludarte. Que Dios y la Virgencita te protejan, iluminen y bendigan hoy, mañana y siempre. Es un gusto enorme saludarte, soy Alejandra Rivera de San Juan del Río. Ahí está mi querida Alejandra, hasta mira nomás, mi mera tierra, mi tierra de las palomas, hasta San Juan del Río. Saludos preciosa, gracias por reportarte aquí con tu morenaza. Dicen por acá, morenita, saludos al maestro Rulas que anda bien crudo de parte del gallo. Seguramente todavía no se recupera el plebe, ¿verdad? No, pues, ¿qué pasó? Imagínate, se puso una bien buena. Y apenas estamos a jueves, ¿no? Déjalo por ahí del viernes, no sé, ya que reviva el plebe. Hola, buenos días, morenaza, ¿cómo estás? Un saludo para todo Stock Agropecuario. Ay, ay, ay, saludotes, mi querido Chamoy. Chamoy, ¿o cómo lo decía? ¿Cómo lo dice el comediante este? Chamoy. Ay, ay, ay.
0: Morena, morena, morenita, chula, hermoso, preciosa de mi corazón.
10: ¿Qué pasó?
0: Vámonos por la uno, bonita.
10: Y ya pasamos, preciosos, ya pasamos. A ver, de acá de este lado dicen... Hola, buenos días, morenaza. Saludos, mi querida Andrea, que te anda reportando de este ladote conmigo. ¿Qué pacho, plebe? Es que creo que estas todavía eran votaciones. A ver, déjenme ver.
12: Hola, Mori. Hello. Yo voto por la de...
10: Sí, eran todavía. Todavía andábamos ahí. Mira, que si tú, que si yo. Aquí todavía. Es que ya se me perdieron los audios, muchachones. Dice, ay, es que me hicieron una recomendación ya de unos taquitos de barbacoa de res. Dicen que están aquí en el pueblo de Jurica, a unos cuantos minutos de donde estamos nosotros, dicen por acá. Ya le preguntaba, ya me mandó, mira, ubicación, todo el show y hasta ahí con todo y el Google Maps. Gracias, precioso ser, gracias por tu aportación. Ahorita me voy a ir a parar por allá porque te lo juro que traigo un hambre que parecen dos.
15: Morena, el día perfecto, y ese sí sé que se va a llegar, es cuando se vaya la Claudia Sheinbaum. More, yo tengo dos días perfectos. Uno sería cuando se vaya la Claudia Sheinbaum, o el otro sería de andar todo el día ahí con mi novia, para arriba y para abajo, nomás que pues mi esposa no me deja.
10: Ay, no, bueno, plebe, te la vuelas. Dice por acá, carnita en los tres cochinitos, ya están listos, morenaza, para que pases a degustar. Ay, ves que mándenme la ubicación, plebes, mándenme la dirección, porque la neta, pues, si no, no, ¿cómo doy? Oigan, ahorita sigo leyendo los mensajes al WhatsApp en cabina 442-79-8392-7. Yo me voy con este siguiente rolón. Hoy nomás de mis compadres. Estas canciones me vuelven loca porque sí soy bien cumbianchera. ¡Suéltame la plebe!
16: ¡Sabor!
10: Hoy nomás.

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0: Ya a las 10:59, plebes, aquí seguimos, aquí sigues, mira, con tu morenaza de la mejor 92.7, dándote lata como todos los días, precioso ser, preciosas también por allá que me andan escuchando. Por acá tengo mensajitos al WhatsApp 442-79-83-92.7, dicen por acá de este lado, a ver, qué pacho. Yo que ando, miren, aquí, búsquele, porque ya no sé cuáles son, cuáles fueron de la raza manda. Y como me voy a los primeros 5 plebes, pues ahí se quedan. Oiga, por cierto, un saludote allá a mis compadres de Taller Grajo. Un saludote para toda la banda de la H, que sí suena la original banda La Herencia. Y a mi compadre Chava, ahí le mando un saludote, compadre. Dice por acá de este lado, mi querido Rulis, ¿qué pasó? Buenas.
1: ¿Qué tal, morenaza?
0: Dígalo.
1: Oye, ese que dijo arrastrado, se me hace que está medio agüitado, que ayer no le hizo caso el Stuart, que le dijo que lo había descargado su... Le dijo, ya tomaste captura en mi WhatsApp, la que mandó, dice, por eso quería una foto de Stuart y no le hizo caso.
0: Ah, por eso anda sentido el plebe. Ah, no andes triste, corazón, todo bien. Ya le voy a decir a mi compadre que te haga caso, hombre. Dice por acá, hola, morenas, un saludo en especial para ti. Ay, agrégame como el caracol. Y los tacos me quedo con barbacoa de borrego con una buena chelita. Ay, ya sé, lo rico, lo sabroso. Con una buena chela bien acompañado, claro que sí, dice por acá. Regístrame como, ajá, y ahora vas a decir que ya te tiraron. Hijo eso, aquí andamos puro cotorreo, plebes, puro cotorreo, hombre. Dice por acá.
2: ¿Qué tal, bizcochito? ¿Oyes?
0: Dígamelo.
2: Espero que te hayas pasado un cumpleaños bien chido.
0: A toda maíz.
2: Aquí te mandamos un besillo por ahí. A ver si te puedes poner, por favor, una rolita contigo de la arrolladora, por favor. Cámara, buenos días, bendiciones.
0: Ay, ay, ay, ay, ay. Saludotes, plebes, saludotes para mi querido José Guadalupe. Claro que sí. A ver, déjame ver. Espérenme tantito. Ahí está. Ahora sí, dice por acá. Mi querido compadre, ¿qué pacho?
3: Mi día perfecto sería, morenaza, amanecer con salud, tener trabajo y que mis hijos, mi familia esté a todo dar. Eso sería un día perfecto, que siempre lo es, ¿verdad? Pero más vale prevenir que lamentar. Te mando un saludo, morenaza, y aquí andamos en la escucha, saludos.
0: Ájale, mi querido JM, saludotes, plebe, claro, sí, eso es lo mejor, aparte la familia. Es lo mejor que puede existir, básicamente. Más cuando andamos ahí, mira, bien apapachados por ellos. Ufas. ¡Qué bendición! Dice por acá, mi día perfecto sería recibir una foto dedicada de mi morenaza. Hoy que cumplo años, para ponerle mi fondo de pantalla, aunque me diga arrastrado el compa amargado ese, dice, saludos de Peña de Bernal. ¡Saludotes hasta Peña de Bernal! A ver cuándo voy para allá, plebes, a echarme una buena michelada como DVD. Oye, andas de cumpleaños, plebe. Pues ahí te va, corazoncito mío.

0: espero que cumplas muchísimos más, que te la pases increíble. Te mando un abrazote aquí de parte de tu morenazo de la mejor, compadre. Dice por acá también, te esperamos cuando gustes de jueves a domingo. Uy, ya me mandaron la foto de los tacos. Ay, ay, ay. Va a estar reñido. Mira, la neta, traigo un antojo de tacos. Que yo creo que sí me ando parando en varios puntos ahorita, ¿eh? Me voy para unos, luego me jalo a otros. ¡Qué rico! Porque, ay no, es que si vieran ustedes los tacos. Aparte de esos buenos tacos que no cierran. El buen taco es el taco que no cierra. Dicen por acá, ¡hola, morenaza! Saludos desde Chimalhuacán, Estado de México. ¡Saludos hasta Chimalhuacán, plebes! ¡Ay, ay, ay! Que nos escuchan hasta allá. ¡Qué barbaridad! ¡Qué padre! A ver, de este lado, mi compadre, ¿qué dices? ¡Qué show! ¿Cómo andamos, mi querido Juan?
1: Hola, morenita hermosa. Aquí estamos reportándonos. Saludos para toda la banda.
0: ¡Saludotes para toda la banda! Para ti también, mi querido Juan. A ver, de este lado, si no se me quedó otro por ahí. Dice, ¡mándame mi saludo, morenaza! O puros compas, nada, nada que ver. Aquí a todos los quiero por igual. Dicen por acá, saludos aquí a las Águilas San Juan del Río. ¡Éale otra vez hasta San Juan del Río! Ya cada vez se van reportando más mis palomazos. Ya les voy a decir mis palomazos, porque sí, mi mera tierra de las palomas, oiga. ¿Qué pasó, compadre? Ya vamos con la respuesta.
2: Ya, banda, no se agüiten, una disculpa. Ya no les vuelvo a decir arrastrados, perdón.
0: Ya ve que la banda está bien sentido, hombre.
2: Perdónenme.
0: Ya, perdónenlo al plebe. Ya, pobrecito mi compadre. Dice por acá el Yechek.
3: No, morenita, mira. Morenita.
0: Dígalo, pues dígalo.
3: Con la noticia que voy para tu tierra, San Juan del Guay. Y me voy a parar en los tacos de carnitas que están ahí por la entrada.
0: De carnitas rosas.
3: Que están bien serviditos y bien sabrosos. Ay, ay, ay, ay, ya ay. Se me hizo agua en la boca.
0: ¡Qué envidia, plebecilla! Sí, sé, los que están enfrente del panteón. Ya lo sé, pues conocedora soy. También venden tacos de carne asada ahí con y le echan una plasta de queso, plebe. Te lo recomiendo muchísimo. ¡Saludotes! Allá toda la banda de San Juan del Río. Dicen por acá, te me perdiste. Dice, un saludo para mi amiga Delia. Pone la canción Inevitable de Gerardo Coronel. Te mandó mi amiga morenita. Ay, a ver, creo que se me quedó por acá. Espérame, plebe, espérame tantito. Si no, hay que me mande a un... Sí. A ver, plebes, quiero hacer un comunicado. Ahí les va. Dice por acá, buenos días, ¿me podrían ayudar a hacer labor social? Andamos en la... andamos... solicitando donadores para el señor Rafael Rodríguez Salas, que se encuentra hospitalizado en el Hospital General. Les agradecemos su ayuda. Ok, y aquí, miren, plebes. Ay, nada más no seas malita, corazón. Si me mandas la imagen recortada, no seas malita. Nada más para que ahí no salga tu nombre y así. Nada más mándame la recortada y ahorita la comparto aquí en el WhatsApp. A ver, de este lado, ¿qué pacho, mi querido Efra? ¿Cómo andamos?
4: Un día perfecto es tener a la familia con salud, tener trabajo, mucho trabajo. Y agradecerle a Dios por un día más, un día a la vez, decían los Tigres del Norte.
0: Ya sé.
4: Y escuchar siempre, siempre a la mejor, con los mejores locutores de la mejor.
0: ¡Eso! Aquí a la mejor.
4: Muchas gracias y un bendecido día, Morenaza.
0: ¡Ay, cuídate bendecido!
4: Mucho y saludos. Bye.
0: ¡Bendecido día para ti también, corazón hermoso! Oigan, espérenme tantito porque ¿qué creen? Vámonos a esto que es la rola de cajón. Suéltame la plebe.
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0: 11:08 y pasamos a esto que es la de cajón, plebes. Y hoy te traigo a Juan Sebastián, pero esta vez en colaboración con Alberto Vázquez, esto que es Maracas, plebe. ¿Cuántas personas? Díganmelo ahí, díganmelo la neta. Todos los plebes que han dedicado esta canción, que encima de todo sí se chutaron la serenata y todo con mariachi y todo el rollo. Díganmelo, díganmelo. Fíjate que esta rola tan emblemática, obviamente, fue lanzada ya en 1988. Y fue un dueto, o sea, un dueto junto al reconocido Alberto Vázquez. Hoy nomás, estos dos jóvenes, o sea, la historia, ¿no? Como tal. Estos dos jóvenes que ambos solían llevarle serenata a la misma chica. Obviamente uno le tocaba la guitarra y el otro tocaba las maracas. Y bueno, durante la plática ellos descubren que uno de ellos se casó con la mujer, pero terminaron divorciándose, fíjate. Y al final deciden volver a llevarle serenata para intentar reconquistarla. Hoy no más. Seguramente ya varios se identificaron. Así que yo te dejo con esto que es Maracas de Juan Sebastián y Alberto Vázquez. Vámonos.
1: Les voy a contar la historia de dos muchachos que en su juventud solían llevar serenata a la misma chica. El tiempo los separó y fue también el tiempo el que se encargó de reunirlos otra vez. Y esto fue lo que sucedió al reencuentro.
2: Amigo, ven, te invito una copa.
3: Ya no tomo, gracias.

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tengo, Lupita. Ay, ay, ay, ay, ay, de mi banda El Mexicano. Mira, hasta ponerte bien alegre. Esto va dedicadísimo para toda mi banda y toda mi raza de allá de la Sierra Gorda Queretana. ¡Vámonos! ¡Vámonos!

0: Ya a las 11 con 20 minutos, plebe, y sigues aquí, mira, con tu morenazo de la mejor 92.7. Oiga, compadre, oiga, es que les ando dejando algo en el WhatsApp. Ahí les va, no me tardo. Ahí está. Ahora sí, plebes. Antes de irnos al es normal o nomás me pasa a mí, déjenme decirles que... ya se me perdió otra vez, hombre. Ah, ¿qué pasó con eso? 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Oigan, me voy de... ay, es que algo me anda fallando. El cerebro, quizá. Ahora sí, ya, plebe, ya regresé. Vámonos, ahora sí con esto que es normal o nomás me pasa a mí. Vámonos.
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0: plebes. A ver. ¿Es normal o nomás me pasa a mí? Me voy a seguir ahorita con algunas cositas todavía de cosas de mexicanos. Cosas de mexicanos, porque ya sé que eso no nada más es, no nada más me pasa a mí. Ya vi que es normal, pero en los mexicanos. ¿Es normal o nomás nos pasa a nosotros que nos comemos los insectos, plebes? Y no me digan que no. Ahí luego allá en los estados de, ¿qué será? De Oaxaca y de por allá y de por acuya, es donde yo creo que comen más, ¿no? Comen más estos insectos en sus distintas presentaciones, ¿no? Aquí, por ejemplo, digo, lo que yo más me he acercado a comer son los, ¿cómo se llaman? Los chapulines. Yo creo que eso es lo que más. No recuerdo haber comido otra cosa. Hay personas también que se echan que el alacrán... No sé si el alacrán pasa como insecto. A ver, vamos a buscarlo. Vamos a ver. ¿Insecto o no es insecto? Díganmelo ustedes, 442-79-83-92-7. No, miren, dicen que no, el alacrán no es un insecto, es un arácnido. Ahí está, por si se nos había olvidado un poquito, pues ahí está. 442-79-83-92-7. Dígame usted, ¿qué insecto ha comido además de los chapulines? Cuéntamelo todo. Dicen por acá, los gusanitos cocidos en los elotes. ¿Cómo crees? ¿Cómo crees? Ahorita voy a buscar una fotito de eso. Neta. ¿Será que ya los...? O sea, ¿es inconsciente, plebe? ¿Ya vienen ahí de cajón o qué show? A ver, de este lado, ¿qué dices, compadre?
1: Las tantarrias, mi morenita.
0: ¡Tantarrias! ¡Hora! ¡Ah, ya vi! ¿Y esto cómo se come o qué? A ver, mira, ya me intrigaron ustedes, de veras. Dice por acá, se comen principalmente asadas, fritas o en salsa molcajeteada. Ah, yo la había escuchado y creo que sí la había visto, pero molcajeteada, ¿no? Eso es como lo más normal. No sé cómo sean asadas, fritas, no sé, en taquito. Pero fíjate que cuando lo veo, sí dan ganas, no sé el sabor, pero sí dan ganas como de un taquito ahí con tantito queso ranchero, no lo sé. Dicen por acá, chapulines, escamoles, sí, claro, también los escamoles, gusano de maguey. Ahora, ¿qué gusano de maguey? ¿Cómo es el gusano de maguey? A ver, déjeme buscarlo también. Es que ando yo bien desconectada, plebes. No tengo idea. ¡Ay, sí! Y aquí me aparece con... están ahí en el comalito. Se andan moviendo todavía. Y tienen chilitos ahí. Y por acá lo veo servido en un plato con guacamole aladito. Acá con una tortillita. ¡Ay, no va! ¿Saben buenos, plebe? ¿Saben? Bueno, porque no sé, dice por acá, sal de gusano para el mezcal con naranja. Ah, bueno, eso sí. ¿Qué pacha, compadre?
2: Sí, la tantarria.
3: ¿Qué?
2: Asada se desflema en sal.
0: ¡Órale!
2: La hormiga chicatana.
0: ¡Ándale! Dicen que la hormiga chicatana pica, ¿no? O sea, cuando la haces en salsita, dicen que pica, no sé, desmiéntanme ustedes. Dicen por acá, los escamoles en salsa verde. Oigan, pero tienen súper sobrevalorados los escamoles, ¿no? O sea, he visto que están carísimos. A ver, vamos a buscar. ¿En cuánto andan los escamoles? Porque, bueno, también hay de lugares a lugares, ¿verdad? Pero hay lugares donde es como un plato fifí, plebes. A ver, dicen por acá. ¡Oh, su máquina! El precio de los escamoles oscila entre 900 y 2,500 pesos por kilo. ¡Ay, qué barbaridad! Con razón, los dejan caer bien caros, plebes, no inventes. Y saben buenos, por lo menos. Saben buenos. Dice por acá, yo me como la cucaracha, dice por acá. Ahora, yo el insecto que me he comido es una mosca en mi coca. ¿Qué? ¿Qué pregunté, plebe? ¿Cuántos no se quedan dormidos ahí? Y de seguramente se les mete la mosca. Tarántula, pero femenina. ¡Órale! Ay, hasta me... No sé qué me dio cosita. Los chinicuiles, dice por acá. Gusano de maguey. ¡Órale!
4: Un cóctel de caracol, morena.
0: ¡Cóctel de caracol! ¿Sabe bueno? Pero dígame qué sabe, porque si no, nada más me lo estoy imaginando. Dicen por acá el tequila con gusano, morena chula. ¡Buen día! ¡Ay, gracias, corazoncito! Dice por acá, mi querido ese. ¿Qué pasó, Juan?
5: Ahí me andaba comiendo la gusana de mi vecina. Y qué rico. Y peligroso.
0: Ay, qué barbaridad contigo, plebe. ¡Ay, no! ¿Cómo son? Dice por acá, Jumil. ¿Cómo jumil? A ver, vamos a googlearlo también. ¡Órale! Oigan, hay mucho insecto, ¿no? Ah, sin ofender, sin ofender. Es broma, es broma, es cotorreo, hombre. Oh, cotorreen, cotorreen. No, pero fíjense que sí, es demasiado insecto el que se puede comer. Oiga, yo nomás me había quedado en los chapulines y ya. Párale de contar.
2: Por ejemplo, los jumiles de Guerrero.
0: Eso. Jumiles de Guerrero, órale.
4: Ten cuidado con lo que dices, no vayan a salir los arrastrados y se enojan, ¿eh? Se enojan.
0: Órale, órale, órale. Ahorita sigo con los WhatsApp, me tengo que ir a un corte, te regreso. Estás aquí con tu morenaza de la mejor 92.7.

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2: ¿Qué tal esta pose de yoga? 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

bien. Esto es Malagradecido de los horóscopos de Durango. ¿Con quién? ¡Ay, con Carolina Ross! ¡Vámonos! A través de la mejor 92.7.

0: 4 minutos. Plebe, sigues aquí con tu morenaza de la mejor 92.7. Ando leyendo sus WhatsApp en cabina 442-79-8392-7. Dicen por acá, bendecido día, mi morenita. Aquí ando escuchándote por aplicación por La Cruz. Saludos para todos los morenos y morenas. Saludotes, plebe, allá a La Cruz. Ahí en el mercado de La Cruz. ¿O dónde pues? ¿Dónde pues? La Cruz, tengo varias referencias. Dígamelo. A ver, ¿qué pasó, plebe? No te escucho. A ver, espérenme un ratito, porque no lo escuchaba el plebe.
1: Morena. Aquí me mandan un saludazo a mi primaza de mi vidaza, que hace el pan más rico de todo Ciudad del Sol.
0: ¡Ay! De todo Ciudad del Sol, así de plano. Oigan, sí es cierto, discúlpame, pero ahorita hablando de panaderías, me corrieron el chisme que hay una panadería justamente por allá. Creo que por las Azucenas, o sí, también es el Sol, no sé. Pero que siempre me andan escuchando, pero nomás no se reportan aquí a cabina. Si me andan escuchando por allá, saludotes. No sé exactamente en dónde, plebe, solo sé que es por allá, por esos rumbos de allá, pero saludotes y gracias por estar escuchando a esta morenaza. Dice por acá, sí estaría bien, sí, preciosa. Ahí les va para que quien guste apoyar, les dejo aquí para donación de sangre, plebes, por favor. Si en alguien está la posibilidad, pues les agradeceríamos muchísimo. Esta es una labor social. Gracias, mi querida Delia, por reportarte. Ya la compartimos, preciosa. Dicen por acá, ¿te pareces a la Gaby Mendoza? ¿Ora qué? ¿Qué de plano bien, niño? ¿Qué show? No le hace, hombre. La Gaby Mendoza está preciosa. Nada más dice que con más... No, bueno. Ya no les voy a decir porque si no de aquí se van a agarrar, híjole. Dice por acá también, estos tacos están chidos. Aquí en Palmas, More. A ver, y me los presume. ¿Y son de qué? ¡Ay! ¡Va bien! Aparte esa salsa es la que no puede faltar con unas... ¿Qué es, plebe? ¿Son carnitas o qué son? No te pases. Se ve delicioso ese rollo. A ver, acá, se los juro que me tienen babeando. Cañón. Morenaza, no escuché cómo ganar los boletos. No, preciosa, esta vez no los estoy dando al aire. 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
2: Ahí en la marquesita, mi morena, ahí en la marquesita, unos tacos de camoles.
0: ¿En dónde? ¿En el marqués o en la marquesita? No te escuché, plebe, a ver otra vez.
2: Ahí en la marquesita, mi morena, ahí en la marquesita, unos tacos de escamoles.
0: Ay, unos tacos de escamoles. ¿Pero a qué sabe, plebes? Es que no he tenido el chance de probar los escamoles. Dice por acá, yo me comí la... No, bueno. Lo voy a leer nomás porque ya sé que aquí cotorreamos chido. Dice, ya me comí la cucaracha de mi cuñada. ¿Eso no vale? No, precioso ser. Eso no vale, pero bueno, ya aquí te expusimos ante el público, precioso. Dice por acá.
3: Sí, mira, yo he probado los chapulines.
0: A ver.
3: El gusano de maguey.
0: Ufa.
3: Y las chicatanas, unas como hormigas grandes que caen durante la lluvia.
0: Órale.
3: En época de lluvia en estos tiempos. Pero cuando empiezan las temporadas de lluvia es cuando más caen. Las chicatanas, también me las he comido, morenaza. Buenos días, saludos.
0: Allá mi banda de la sierra o por allá del semidesierto, que supongo que todavía pues le saben más este rollo, ¿no, plebes? No sé, o sea, ¿cuál es el proceso? ¿Cómo, o sea, tú dices, por ejemplo, las chicatanas, ¿no? Que caen en la lluvia, pero ¿qué rollo? O sea, van y la recolectan, obviamente no la recolectan, pero o sea, no sé, o sea, ¿cómo es el proceso de ese show? Ha de estar interesante. Dicen de este lado... Morena, yo he comido unas tarántulas, unas rayitas bien rasuradas. Ay, joder. Ay, Morena, ¿por qué no lees las cosas antes de leerlas de veras? Dicen los chinicuiles, gusano de maguey, el chinicuil. A ver, chinicuil. O sea, sí lo había escuchado. Igual y hasta lo he probado, la verdad, pero... Porque me suena, pero... ¿Qué son? ¿Qué es esto? Ah, ya. Sí, ya. Justamente lo estaba viendo en un buen taco con un buen guacamole. Oiga, no sé por qué ando babeando tanto, se los juro. No sé, ando bien antojable yo el día de hoy. Dice por acá, hermosa como siempre. Gracias, precioso ser. Dicen, prietita, para un día perfecto, todos los días son perfectos. Está a base de que todos y cada uno ya sea un bonito regalo de papá de Dios. Aprovechalos, ya es cuestión de nosotros. La vida es un bonito detalle de parte de nuestro Creador. Ante mis ojos, todo desde que amanece y Dios me permite abrir mis ojos, ya es un lindo detalle. ¡Ay, qué bonito! ¡Qué precioso! Se avienten estos factos, estos versos. Prietita, ¿has probado los búlgaros de leche? Son gusanitos bien ricos. ¡Ah, no, sí! ¡Oh, sí! ¡Oh, sí! Ahí en San Juan del Río, de hecho, tengo un lugar, mi lugar fab. Creo que se llaman el Richie. No, plebes. Ahí me la vivía yo, comiendo de esos búlgaros de leche. No, sabroso, delicioso. Obviamente no lo he probado natural, porque ya ven que también ya hay de sabores. Pero el de sabores, el de nuez, hijo, eso, no, una chulada. Qué guapa, Moreras, saludos. Las torcasitas asadas, More. Ahorita lo voy a googlear, a ver si es cierto. ¡Ah, ya está estallando el WhatsApp de este lado! ¡Qué envidia! ¿Qué te estás echando, plebe? Unos chilaquiles con carnita asada, frijolitos, refritos. ¡Ay, no! ¡Qué envidia! Y con una cheve. ¡Hijo eso!
4: Dani Morenaza, yo me voy a echar unos chilaquiles con una modelito.
0: ¿Ya vi?
4: Cruda, que me encargo.
0: Y aparte, en jueves, plebe. Ya, mira, casi iniciando el fin de semana. Ya huele a fin de semana.
5: Morenaza, yo he comido tlayudas de chapulines.
0: ¡Ay, qué rico! Invítame, por favor, hermosa, dice por acá.
6: Morenita, pues luego pasas la ubicación de esos. Yo tengo mucho que no me tomo unos vulgaritos de esos. ¡Ay, qué envidia! Pasas la ubicación porque voy a estar viniendo a San Juan seguido.
0: ¡Es, hombre! Y le subes a todo volumen allá a la mejor 92.7 a mis paisanos para que me escuchen. Dicen por acá, Toño García, tu fan número uno. ¡Ay, gracias! Morena hermosa, buen día. Saludos a toda la banda de allá de la sierra. A ver, ¿cuándo nos visitas por allá? Un beso grande. Cuídate, una rola, por favor. ¿A cuánto me quedé? ¡Ay, esa no, precioso! Claro que sí, saludotes a toda la banda de la sierra y este compadre que siempre se anda reportando acá con nosotros. Gracias. Dicen por acá, a ver, usted, Morenita, cuente qué se ha comido. Le digo que nada más me he comido que yo recuerde los chapulines. Las chicatanas, pero como en salsa. O sea, las han hecho en salsa. Creo que nada más. Los búlgaros que dicen que son gusanos, pero también me he echado unos buenos búlgaros. Dicen por acá, Morenaza. Hola, oyes, acá entre nos, Morenaza. Huevo de tortuga. Ay, huevo de tortuga, ¿tú crees? Pero no le digas a nada. Ahora, ay, no. Ábranos un corte, yo regreso con ustedes. Ya estoy en la recta final. Estás aquí con tu Morenaza de la mejor 92.7. Vámonos.
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3: Y vámonos con esto. Ay, ay, ay, este es el Chapo. ¿Le hace falta un beso o qué, oiga?

0: las 11:49, plebes. Ya son las 11:49 y hoy ya llegué a la recta final de este espacio. No me quiero ir. Ay, ay, ay. Para mí, aunque ustedes no lo crean, es el momento más triste del condado. El más triste. Pero con toda la actitud. Como saben, aquí con su morenazo de la mejor 92.7. Yo los escucho el día de mañana en punto de las 9 de la mañana a 12 del mediodía. Recuerda que estoy con ustedes de lunes a sábado, pero los sábados estoy de 1 a 4 de la tarde en el pre. En el pre, porque yo sé que ustedes se van de pachanga, de fiesta, de farra, de lo que sea. De lo que sea. Y oigan, le doy paso a los últimos mensajitos aquí en el WhatsApp. En el WhatsApp. ¡Ay, ya se trabó esto! En el WhatsApp. Vamos a ver qué dicen los compadres. ¡Ay, ay, ay! ¡Qué barbaridad! Dice, soy... ¿Te parece a mi futura novia? Dicen, soy Chapulín, cómeme, por favor. ¡Ay, ay, ay, ay, ay! Óigalo, óigalo. Dice mi compa Abraham, el greñudo, que unos tacos de su aperro. No, bueno... Muy de mexicanos, ¿verdad? Hola, hola, yo quiero recomendar unos tacos que son súper deliciosos. Bueno, no contiene nada extravagante, pero son muy ricas. Y, dice... A ver. Ay, es que pensé que me estaban arboreando, dice por acá. Hay variedad, hay de chorizo, están en la colonia Emiliano Zapata. Se llama Taquería La Calidad. Manda un saludo, están súper ricos, los recomiendo. Los atienden a... ¿cómo? ¿A persona? Que es de Oaxaca, o personal de Oaxaca. No entendí, precioso ser. Y hace una salsa al estilo de allá. ¡Ay, ay, ay! Entonces supongo que el plebe es de Oaxaca, ¿no? Ándele, pues, dice Colonia Emiliano Zapata. ¡Vámonos, vámonos! Pero a mí sí mándenme ubi bien, preciosos, porque si no, luego neta me pierdo. Me pierdo, dice por acá. Ira nomás, y me mandan un... Oh, les digo que me están haciendo pero babear cañón, cañón, cañón. Me mandan un chicharrón con cueritos, jitomatito, col. Ya le echaste su buena salsa, plebe. Y al ladito, una buena caguama. Mexicano que se respeta. ¿Cómo no? ¿Qué pasó, mi Víctor? Me voy con los últimos audios.
1: Buen día. Un día pendiente. Como te lo comenté. Estar con la familia a gusto. Con la persona que amas.
0: Ajá.
1: No levantarte de la cama. Pero desgraciadamente somos... Tenemos que elaborar.
0: Si no, imagínate,
1: para mí, el perfecto sería estar con mi amor.
0: Ay, ay, ay.
1: Descansar con ella y que el mundo siga girando.
0: Ay.
1: Ese para mí sería mi día perfecto.
0: Ay, ay, ay, ay, ay, que viva el amor. ¿Qué pasó, mi querida comadre, mi Jen? Ya te anda reportando, preciosa.
2: Buenos días, mi morenazo. Ya sabes, puro Team Morena, aquí reportándose. Mándale un saludo a don Sabritas, que anda chambeando en el Uber. Ese don Sabritas. Y dile que sí, vine a trabajar.
0: ¡Ay!
2: Cuídate mucho.
0: ¿Te tienen bien vigilada o qué, plebe? Bien vigilada, ¿verdad? Pero sí fue a chambear, plebe. Tú no te agüites. Acá mi morenaza anda, mira, bien pilas para sacarte de chambear, precioso. Dicen por acá, saludos desde Pensilvania. ¡Saludos! ¡Saludos, plebe! Oiga, bueno, pues yo ya me voy, ya llegué a esta recta final. Bueno, por acá me llegó otro mensaje. Dice, morenita, ¿le puedes decir a mi esposa que la amo mucho? Hoy cumplimos 25 años de casados. ¡Ay! ¡Que viva el amor! Muchas felicidades. Saludos ahí a tu esposa, mi querido Ángel de Tortas Maqueda. ¡Saludos! Saludotes hasta allá, donde quiera que anden. Y gracias a todos por estarme escuchando en este su espacio de 9 a 12 del día. Yo te guacho el día de mañana y me voy a poner bien rebelde, la verdad que sí. Porque yo te había puesto esta canción en La Raza Manda. Pero ¿sabes qué? Está tan buena que con esta me voy a despedir. Yo te guacho mañana a las 9 aquí a través de la mejor 92.7. Esto es Invéntame de Remy Valenzuela. Hoy nomás estuvo contigo. ¿Quién? ¡Tu morenaza de la mejor! ¡Amo a los plebes! Yo me despido. Bye.

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0: 11:58.
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1: Ok, mi gente hermosa, chula de preciosa, ¿cómo están? Nosotros ya nos encontramos en las calles de la bella ciudad de Querétaro y para ser exactos andamos dando un rocky, un rolcito en el Crobús, mi gente hermosa. Y tenemos gente aquí que va a echar ruido. ¡Uno, dos, tres!
2: ¡Hola!
1: Oye, decía mi amigo que quiere ser famoso, pero yo tengo a uno que verdaderamente es famoso y es cantante y es locutor, mi compa Pony. ¿Cómo estás, carnal?
3: Carnal, nos vinimos en esta bonita tarde con pequeña confusión, carnal, pequeña confusión. Chiquita, así.
1: No. Da calor ahorita ya, mi hermano, pero vamos a darle con todo porque el día de hoy vamos a estar con la regaladora de la mejor 92.7 en las calles de la ciudad de Querétaro, pero sobre todo, carnalito, vamos a estar en la estación del Crobús.
3: Vamos a estar en la estación del Crobús, carnal, y tendremos una participación muy interesante de nuestro querido amigo Gerardo Canalo. Vamos a platicar un poquito de todo el sistema de transporte y los cambios que vienen, todas las actualizaciones. Muy interesante, la verdad.
1: Pues vamos a bajarnos, ¿no, hermanito? Bajamos y entonces ahorita seguimos charlando aquí al aire. Agradezco a la gente que está allá en cabina. No te pongas nervioso, hermanito. Yo sé que es tu primer día el día de hoy. Todos tuvimos una primera vez, así es que vamos a darle con todo el día de hoy. Yo la sigo. Ya me había subido, pero no en esta, sino en la que va sobre...
3: ¿Esta?
1: No, Pony, espérate.
3: ¿Ya nos vamos a portar mal o qué show?
1: Ya, pues desde temprano, gordito. A ver, te la voy a... Si quieres, ahora yo te la cargo.
3: Órale, pues. A ver, carnal. Mis hermanos, entonces vamos a estar en la estación del Crobús que se encuentra frente a la UAC. Tienen que cruzar el puente peatonal para que lleguen aquí con su compa el Pony. Literal, ponen el sistema de navegación, estación Crobús Universidad. El compa Pony ya confirmó hace un ratito que si tú pones en tu navegador estaciones Crobús, te marcará todas las necesarias para que puedas llegar aquí. Véngase para acá, traeremos regalitos, carnal, micheladas, no,
1: nada de eso. Vamos a ver qué traemos al ratito, pues a ver si regalamos unas tarjetitas.
3: Ándale.
1: Obviamente artículos promocionales, cortesía de la estación número 1 del regional mexicano. En este mitote que va desde ahora y hasta las 4 de la tarde con tu compa Toñito el Stuart, ¿vale?
3: Y hermano, ¿cómo te has sentido ahorita en la tarde?
1: Mira, la verdad es que muy bien, me despierto súper tarde, carnal, me voy al negocio.
3: Te veo en el TikTok.
1: El programa, tú me ves en las noches. Ahora ya me puedo desvelar en el TikTok porque de pronto antes entraba a las 6, ahora pues I'm so sorry, mi compa cachorro, ¿no?
3: Tengo una pregunta, carnal, ¿por qué la vez pasada que entré tu transmisión en TikTok estabas recolectando bonus y te quitabas una prenda?
1: Ah, bueno, pues porque obviamente es como el truco, o sea, es un capibara por calcetín, un sombrerito por chon y cosas así.
3: ¿Cuál es el chido?
1: Mira, una galaxia y me quito todo.
3: Y hasta...
1: Ya, un baile sexy y todo.
3: Privado.
1: Ah, sí, exacto. O sea, privado para la gente que me ve.
3: Vamos con música, carnal, aquí vamos a andar.
1: Música, carnal, vámonos, estamos el día de hoy en la estación del Metrobús, Crobús Universidad, es que con todo esto de la confusión, pero tenemos una entrevista más adelante, algo interesante, y estaremos platicando de todo este sistema y de todas las mejoras que han venido para la bella ciudad de Querétaro.
3: Vamos con música y volvemos, anda su compa el Stu y su compa el Pony en las calles de Querétaro, pues...
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13: Mi gente chula, hermosa, de preciosa. Ay, ya te lo cambié, carnal. Ya te lo remedé.
14: Sí te sale, sí te sale.
13: Pero me sale como si fuera como la Chiquis, no como...
14: Te sale como del norte. ¿Eh? Soy del norte.
13: Pero me salió medio acá, medio torcido, ¿no?
14: Sí, sí. Es exacto. ¿Medio? No, se... no, completo. No, completo, hijo. Oye, ya estamos por acá. Estamos en la estación del Crobús Universidad. El día de hoy, pues con la regaladora de la mejor 92.7. ¿Por qué no? Porque obviamente ya pasó el puente, ya pasó el grito, ya pasó todo y volvemos a la normalidad, compa.
13: Carnal, algo que me pasó a mí el día de ayer es que yo pensé que era como sábado o domingo. El día del, para el 15, vamos a decirlo por así, pues el compa Pony estuvo cotorreando un rato, si nos desvelamos, y el día de ayer me fui una charreada, carnal, ahí por los Olvera, y yo me sentía como domingueando, a gusto. Yo dije, mañana no chambeo, y de repente, ¡ande! ¡Ande!
14: Sí, no, la verdad es que sí te confundes, ¿no? Me confundí yo, la verdad es que con este puente y que el grito y que las festividades del mes patrio, pues obviamente uno se confunde, pero no, ya estamos de regreso, tan es así que mira, mucha gente que viene ya de la universidad, mucha gente que viene de las escuelas, del trabajo, y justamente el día de hoy estamos aquí, ¿por qué, mi compa Pony?
13: Carnal, porque queremos que nos confundan con universitarios.
14: No creo.
13: Si damos el gatazo.
14: No creo. Bueno, sí. Podría ser. Sí. Podría ser.
13: Como que reprobamos varias materias, pero...
14: Como fósiles, pero sí, aquí andamos. Pero además, ¿qué tenemos el día de hoy de importante, mi compa Pony? Mencionale a la gente.
13: Tendremos la visita de un gran amigo que ha estado muy presente aquí en la estación, mi querido amigo Gerardo Juanalo, que estará platicándonos un poquito sobre todo el tema del sistema del Crobús, algunos cambios, modificaciones, actualizaciones, nuevas unidades que vienen, porque hemos visto mucho tema de redes, entonces va a estar interesante platicar con él, que ya está unos minutitos de llegar aquí con nosotros. Lo esperamos y platicar. Igual si tienen alguna pregunta en especial. Carnal, a mí me gusta mucho cuando le hago preguntas a mi querido amigo Gerardo, porque se sabe un buen del tema de las rutas. Me ha tocado escuchar de que llega una señora, oiga, ¿cómo le hago para llegar a tal lugar? Y te dice, no, pues mira, toma esta y ahí transborda, no hay costo y te lleva tal, y padrísimo.
14: Además, horarios y todo el rollo, porque sabemos que dependiendo la ruta, hay diferentes horarios, ¿no? Diferentes coberturas, y que llegan de tal lado a tal lado, y que hacen parada en tal lado y tal. Entonces, todo esto, pues qué mejor que él lo sabe todo. O sea, él te puede orientar y puede orientar a toda esa gente que de pronto nunca ha ocupado el sistema o lo ocupa muy poco, y él nos puede orientar ahí, además de lo que ya decías, pues obviamente cambios, mejoras y cosas que seguramente vienen más adelante todavía, porque hay también cosas obviamente que mejorar, mi compa Pony.
13: Vivimos en un mundo de constante cambio, de mucha actualización, aparte de que llegan nuevas familias, nuevos jóvenes a la ciudad día con día, y pues hay que ir creciendo, hay que ir mejorando, y por ese tipo, pues... de situaciones que llevamos a cabo, estas entrevistas para conocer un poquito de todo lo que viene y lo que haremos.
14: Efectivamente, pero bueno, mi gente hermosa, estamos en la estación de Crobús Universidad. Para la gente que se quiera dar una vuelta, también vienen más regalos adelante por parte de la regaladora, de la mejor 92.7, obviamente. Y pues los invitamos a que vengan, nos saluden, se toman la famosísima foto y además escuchen la entrevista más adelante. Y todo esto a través de la estación que rifa y del mitote, compa Pony.
13: ¡Estoy!
14: ¡Estoy! ¡Volada! Ahí en la cabina, suéltame la música, la quiero escuchar. La quiero oír, la quiero sentir, dice más.
13: Ay,
14: o menos.
13: Ahí te va.
14: Así.
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4: Ok, ya estamos de regreso, mi gente hermosa. Recuerda que el día de hoy, haciendo el mitote junto con mi compa el Pony desde la estación del Crebús Universidad, el día de hoy platicaremos de cosas importantes como, por ejemplo, mi compa Pony, la tarifa Unidos en su convocatoria 2026, que más o menos, y lo que ya nos platicaron, pero ahorita nos van a dar más detalles, es que justamente son tarifas especiales, tarifas que favorecen a estudiantes, adultos mayores, personas con discapacidad, y también pues es un servicio a la comunidad, carnal.
5: Mi hermano, es uno de los programas más grandes que han tenido aquí en el estado en el sistema de transporte, y pues ahorita lo vamos a platicar de la mano pues del representante de todo este proyecto que se ha encargado de llevar el transporte aquí en Querétaro a un nivel top en el país, carnal, la neta.
4: Efectivamente, y fíjate que justamente el día de hoy, ustedes, si quieren hacer una renovación en su tarifa de la tarjeta del Crobús, la tarjeta que les da acceso a este servicio, pues obviamente ya al ratito nos platicarán cuáles son los requisitos, pero sí te digo que es hoy directamente en las instalaciones de la estación en la que estamos justamente, que es la estación Universidad, y algunos de los documentos que te solicitan es, por ejemplo, el CURP, el INE vigente, comprobante de domicilio, y algunos documentos que ya te estaremos dando más a detalle más adelante, pero esto es para que te favorezca a ti y a tu bolsillo, es decir, si tú actualmente tienes la tarjeta, que es la tarifa normal, digámoslo así, y tú eres estudiante, o ya eres adulto mayor, o eres, o tienes algún familiar con discapacidad, bueno, pues el día de hoy vienes, aquí te hacen el cambio y tienes pues una tarifa que favorece en todos los aspectos.
5: Carnal, algo que también está bien interesante, está muy padre, es el tema de los bonos para los que tenemos a lo mejor una tarjeta normal, que trabajamos y todo ese tema, que a lo mejor no formamos parte de estos proyectos, tenemos también algunos bonos que están bien interesantes, carnal. Por ejemplo, si tú quieres recargar semanalmente, $111 toda la semana, lo que tú quieras, ir de aquí para allá, de un lado al otro, sin problema, carnal. Hay un bono quincenal y un bono mensual, que eso ayuda a que pues en el bolsillo pues no se vea tan golpeado y que puedas hacer los viajes que tú necesites, carnal.
4: O sea, me estás queriendo decir que aquí ya no va a ser por viaje, sino va a ser un plan, ¿cómo dijiste? ¿Semanal, quincenal?
5: O mensual.
4: Mensual. Está bien, ¿no?
5: Sí, bien interesante, carnal, para que ayudarnos a nuestro bolsillo y que, por ejemplo, si tenemos varias personas en el hogar que a lo mejor no puedan entrar a estos tarifa unidos, pues tengan otras opciones muy interesantes para que puedan ayudar ahí el bolsillo familiar.
4: Eso está súper interesante, pero bueno, obviamente nosotros no somos los expertos, nosotros somos los voceros, nosotros somos los portavoz.

0: pero más adelante ya vendrán a platicarnos todo esto para que evidentemente ustedes se informen y ustedes se beneficien de todo esto que les estamos platicando, mi gente hermosa. Por ahora yo te digo que nos encontramos en la estación del Jerobús Universidad. Tu compa el Pony, bueno, tu compa Toñito el Stuart.
1: Tu compa el Pony.
0: Es que ya me andaba volteando, bueno, no volteando, sino no, ya andaba cambiando. Los papeles te doy.
1: Carnal, recuerda que ahorita estamos a un Halloween, un Día de Muertos y un Merry Christmas de que truene el año, carnal.
0: Ya se está acabando, carnal, ya se está acabando. Estoy, vámonos con música y retachamos a través de la frecuencia de la mejor 92.7. Aquí nomás, vámonos.

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0: sido la estación, mi querido Gerardo Canelo. ¿Cómo estás?
1: Bien, pues muy bien. ¿Y tú? ¿Cómo te ha ido?
0: La verdad, muy bien. Andamos muy contentos, muy felices. Ahorita nos aventamos un tramito de aquí, de la estación que es de Río... ¿La que tenemos aquí adelantito?
1: Ahorita es Universidad y tenemos Río Querétaro.
0: Río Querétaro, de Río Querétaro nos lanzamos, mi compa, tú y yo transmitiendo para conocer un poquito y la verdad contentos y felices.
1: Sí, un gusto tenerlos por aquí en la estación de Universidad. Bienvenido, Stuart, también.
2: Gracias.
1: Y bueno, pues con muchas actividades para el tema del transporte público para todos los usuarios y qué bueno que nos acompañen el día de hoy. Bienvenidos.
0: Nos encantaría platicar un poquito. Sé que muchos ya saben del todo el sistema de la tarifa Unidos, que se ha convertido en un programa muy necesario, que te lo han pedido muchísimo y se ha ido adaptando un poquito dependiendo, pero cuéntenos un poquito más.
1: Mira, es el programa más grande que tiene el gobierno del estado y le da la oportunidad a mucha gente de pagar $2 por utilizar el transporte. ¿Quiénes pueden inscribirse al programa? Todos los estudiantes, maestros, profesores de escuelas públicas y privadas, todas las personas mayores de 60 años, personas con alguna discapacidad. Y mira, aquí estamos enfrente del edificio del Rino. Por ejemplo, todos los policías o personal que trabaja en temas de seguridad también se pueden afiliar al programa de Tarifa Unidos. Gente de Protección Civil, todo el personal sindicalizado de los gobiernos municipal, estatal y federal que trabajen en Querétaro pueden afiliarse a este gran programa que les permite utilizar el transporte público por $2. Ahora, ¿cómo se inscriben? Lo pueden hacer dos vías. La primera, a través de la aplicación de Crobús, donde suben toda su información a través de fotografías de una manera muy sencilla. Se aprueba en la propia aplicación y cuando está aprobado acuden a una delegación o a la agencia de movilidad para que les entreguemos su credencial con fotografía. Y la segunda es que directamente acudan a un módulo. Por ejemplo, aquí en la estación de Universidad, el día de hoy estamos con un módulo donde cualquier persona puede venirse a inscribir. Ahorita vamos a estar hasta las 3 de la tarde para cualquier persona que quiera venir. Y aquí directamente les entregamos su credencial con $2.
3: Que justamente eso facilita muchísimo las cosas. A ver, las dos opciones. Una, hacerla de manera digital, que de pronto hay mucha gente que ya se acomoda de esa forma. Tiene sus documentos escaneados o por medio de una fotografía, se suben, se aprueba y adelante, ¿no? Y la otra, si tú estás utilizando el sistema y puedes transbordar en alguna estación o bien andas por acá, pues vente de este lado y si tú justamente aplicas, ¿no?, en alguna de todas estas situaciones que ya mencionó mi queridísimo Gerardo, pues, oye, viajar de aquí para allá por $2, hermano, creo que nos ayuda a todos. Te cuida a ti, te cuida tu bolsillo.
1: Ayuda muchísimo a estudiantes, adultos mayores a pagar solamente $2. Y bien sencillo, solamente estamos requiriendo 4 documentos, que es identificación oficial, el CURP, el comprobante de domicilio y en el caso de estudiantes la constancia de estudio o la constancia de trabajo en cualquier lugar. Son documentos que hay que traerlos impresos. Te tardas 10 minutos en el módulo y sales con tu tarjeta activa para pagar $2.
3: Oye, y eso es súper importante porque ya mencionamos, por ejemplo, todo el personal que trabaja en seguridad, ¿no? Las personas que trabajan de madrugada, que de pronto tienen unos horarios muy complicados, en algunos otros lugares, pues bueno, no hay este tipo de opciones. Sin embargo, aquí lo tenemos y que justamente ya no se tienen que preocupar por eso. Justamente fuera del aire platicábamos también de pronto del horario extendido y de los horarios que se extienden todavía aún más cuando hay alguna festividad, cuando hay algo como, por ejemplo, ahora que pasó el 15 de septiembre, ¿no?
1: Así es, Stuart. La tarifa más baja de todo el país, $2. Y esto tenemos más de 230 mil beneficiarios. Y efectivamente, no solamente es la posibilidad de que utilice el transporte a $2, sino cada día le vamos agregando más ingredientes para que dé un mejor servicio. Ahora, por ejemplo, el 15 de septiembre ampliamos el horario del Crobús nocturno hasta las 3 de la mañana. También la semana pasada se implementó el transporte gratuito eléctrico del Centro Histórico. Y en el próximo mes viene todavía otras dos rutas que vamos a implementar para el Centro Histórico, entre otras cosas que hemos implementado porque la movilidad es muy necesaria para toda la gente, que tenga una mejor calidad de vida, que los jóvenes vayan a estudiar, que los adultos mayores vayan al hospital o la gente a trabajar. Y esto se convierte realmente en una herramienta de productividad y de competitividad para nuestro estado.
0: Y querido Gerardo, aparte de la practicidad que se ha convertido el sistema de aquí en Querétaro, la portabilidad que tenemos en el teléfono de poder cargar con nuestra tarjeta digital, ahí mismo recargar y casi al instante tenemos ya ese saldo. Se me hace muy interesante cómo ha evolucionado el sistema del transporte aquí en Querétaro en comparación de otros estados y que la verdad tenemos unidades muy cómodas, muy bonitas, que van en muchos horarios muy constantes. Cuéntanos un poquito.
1: Sí, se han renovado el 90% de los autobuses. Hoy el sistema Crobús cuenta con 1,000 autobuses en 126 rutas y el 90% de todos los autobuses se han renovado. Obviamente vamos por etapas, vamos incrementando también el número de autobuses. Ahora, por ejemplo, en la ruta C51 y C52, okay, no solamente metimos autobuses nuevos, sino que ya los metimos con aire acondicionado, ya en la ruta C52 los metimos con internet, y cada día tenemos que ir mejorando las condiciones. ¿Para qué? Pues para que el servicio sea mucho mejor de lo que tenemos. Esto es un proceso, es poco a poco.
0: Claro.
1: Nos ha llevado tiempo hacerlo, pero al final de cuentas hoy Querétaro, como tú bien lo dices, es referencia a nivel nacional en su sistema de transporte, y hoy lo que queremos es que cada día el sistema funcione mejor y lleve a la gente a diferentes lugares.
0: ¿Alguna forma de poder ponerse en contacto contigo a través de algún correo, tus redes sociales?
1: Sí, tenemos dos formas. La primera es todas las redes sociales a través de Gerardo Cuanalo. Yo soy el director de la Agencia de Movilidad. Y bien, a través también de la Agencia de Movilidad, que pueden buscar en todas las redes sociales o bien en el asterisco 8800 o en el 211-7000. Son marcaciones muy rápidas que nos permiten el call center recibir todas las llamadas de cualquier usuario.
3: Gerardo, vamos a ir a un bloque musical y regresamos a platicar, porque de pronto, como bien decías, es importante ir mejorando las características de los autobuses. De pronto también es bien interesante escuchar a la gente. Y algo que yo veo es que en lo que venías en el transcurso por acá, ya atendiste a varias personas, sí, y eso es bien interesante. Ya lo platicaremos más adelante.
1: Y además, decirle a cualquier persona que quiera agregarse aquí y traiga su tarjeta de 2 pesos, les podemos promocionar el bono para que lo vengan a recargar.
3: Órale, ya está. Vénganse aquí a la estación del Crubús Universidad. Vamos a estar un ratito más mientras vamos con música. Yo soy tu compa, Toñito Estuar, a través de la mejor 92.7. Aquí nomás.

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1: Ok, estamos de regreso. Mi gente hermosa, chula de preciosa, continuamos completamente en vivo el día de hoy desde la estación del Crobús Universidad. Gerardo, ya platicamos fuera del aire de todo lo que ha acontecido de unos años para acá. Ya platicamos de muchas mejoras, pero también ya platicamos de que la gente de pronto, pues solemos ser exigentes, ¿no? Y obviamente hay que atender todas esas partes de a poco en poco, ¿no? Hay que ir mejorando, pero sí, obviamente lleva su tiempo todo esto.
2: Claro, nosotros, para nosotros los usuarios de transporte son nuestros aliados, porque ellos viven todos los días claro. En el funcionamiento del transporte. Y siempre cuando un usuario del transporte nos dice algo, lo tomamos como parte de una sugerencia. Nos permite evaluar, estudiar, y si lo podemos cambiar, pues qué bueno, de eso se trata. Entonces, esta filosofía de incorporar todos los comentarios de los usuarios nos ha ayudado muchísimo, porque muchas de las veces las ideas realmente las tiene la gente que utiliza claro. El transporte, y no nosotros que estamos en un escritorio planeando o viendo el transporte desde otra visión. Entonces, todos los comentarios que la gente nos quiera hacer, bienvenidos en el asterisco 8800, en el 211-7000, porque nos ayudan realmente a mejorar el sistema.
1: Bien importante, porque justamente la gente es la que está en el campo, diríamos nosotros, en los medios de comunicación. La gente es la que se traslada, la gente es la que ve la necesidad, y la gente es la que de pronto sugiere. Y como decíamos, hay cosas que se toman en cuenta, que son la mayoría, para mejorar. Hay algunas otras que quizá no se pueden llevar a cabo también.
2: Sí, es correcto. Hay cosas que técnicamente es muy complicado implementarlas, pero hay cosas que realmente sí funcionan y podemos hacerlo. Entonces, siempre cualquier petición de los usuarios la valoramos, vemos cuáles son las implicaciones técnicas y, por supuesto, que lo implementamos. Hay veces que los usuarios no alcanzan a entender que la parte técnica es un elemento fundamental para el buen funcionamiento del sistema, y nosotros tenemos que complementar, pues ahora sí que estudiar todos estos conceptos para hacer una buena adaptación.
3: Querido Gerardo, algo que también platicábamos en anterior ocasión que nos pudimos ver en la estación que cruza ahí con Zaragoza.
2: Sí.
3: Y estuvimos viendo el tema de los bonos para también los que tienen tarifa unidos, porque a lo mejor nos van a decir, sí, a lo mejor sí están dos pesos, pero me aviento un viaje, dos, tres, cuatro, cinco. ¿Atendieron esa necesidad?
2: Sí, fíjate que el bono es un instrumento de pago innovador, es único en todo el país. Y toda la gente que paga dos pesos con una recarga de 86 pesos al mes, se puede subir prácticamente todos los autobuses que quiere. Entonces, esto, además de tenerte ahorro, lo que te permite es planear mejor tu gasto. Imagínate un joven que va a la escuela todos los días, que le pide a su papá, a sus abuelos dinero para ir en el Crobús, pues que les pide 86 pesos al mes, hacen una recarga de 86 pesos y ya no solamente pueden ir a la escuela, también pueden ir al parque, pueden ir a hacer la tarea, pueden ir al centro de la ciudad a divertirse, o lo que cada quien quiera, y ya no van a pagar más por utilizar el transporte público.
3: Además de que con esos nuevos cambios de actualización, tenemos muchas rutas entrelazadas que nos permiten llegar a muchos puntos. Si quieren ir, no sé, por ejemplo, a hacer deporte al Querétaro 2000, Plaza del Parque, para toda esa zona de Santa Rosa, ya tenemos rutas.
2: Sí, nosotros le llamamos Sistema Crobús.
3: Okay.
2: Y es la conexión entre las 126 rutas. Hay que recordar que la tarjeta de prepago, tú pagas tu primer pasaje y el transbordo es totalmente gratuito. Eso significa que puedes moverte prácticamente a cualquier lado de la ciudad. Yo te puedo decir que si quieres ir al béisbol, puedes ir en Crobús. Si quieres ir al fútbol, puedes hacerlo en Crobús. Si quieres ir a la Arena Querétaro, puedes ir en Crobús. Si quieres ir al centro, puedes hacerlo en Crobús. Y realmente, a través de la aplicación, puedes realmente distinguir qué ruta te lleva a cualquier lugar. Ahí tenemos un buscador muy bueno con inteligencia artificial que te sugiere dónde tomar las rutas y cómo transbordar.
3: Y es muy efectivo, porque hace un mes y medio descargué la aplicación, tenía la necesidad de empezar a mover el transporte público y dije, desconozco las rutas, desde que estaba en la prepa me voy a para todos lados, dije, pero cambiaron los nombres, cambiaron los números, y me encontré ese buscador y se me hizo súper interesante, porque aparte te da varias sugerencias, varias alternativas que son muy interesantes.
2: Sí, la verdad es que la aplicación para nosotros es la herramienta tecnológica donde la gente tiene toda la información de Crobús. Y además déjame decirte que la aplicación se ha vinculado ya también con Google Maps, por ejemplo. La gente puede buscar en Google Maps, va a encontrar todas las rutas de Crobús también, y ayuda mucho y facilita mucho la información para que realmente se puedan mover lo más rápido posible de un lugar a otro.
1: Gerardo, pues vamos a estar aquí hasta la, bueno, nosotros hasta las 4 de la tarde, así pero es. Realmente el módulo va a estar hasta las 3. Así es que si tú quieres verte favorecido con esa tarifa Unidos en esta convocatoria 2026, si eres estudiante, si eres adulto mayor, si conoces a alguien que tiene una discapacidad y así, pues solamente estamos pidiendo 4 documentos que ya los mencionamos. Justamente es. Que es el CURP, el INE vigente, un comprobante de domicilio y en caso de ser, pues obviamente estudiante, la constancia de estudios.
2: Es, ¿no? Correcto. Por eso abrimos este módulo itinerante aquí en la Estación Universidad, enfrente de la UAC. Con este regreso a clases, invitar a todos los estudiantes, tienen un módulo aquí hasta las 3 de la tarde, traigan sus documentos impresos y en prácticamente 10 minutos salen con su tarjeta ya activa con los 2 pesos.
1: Oigan, pues aprovechen ese beneficio, mi gente hermosa, porque hay nuevo ingreso a clases, hay gente que, o hay niños, hay chavos que justamente están entrando y que quizá desconocen de todo esto, ¿no? Así es que ya háganlo de una vez por todas. Estamos aquí en la estación de Crobús Universidad y estaremos platicando de muchas cosas más de aquí hasta las 4 de la tarde. Mi gente hermosa, chula de preciosa, Gerardo, te agradezco muchísimo el tiempo y regresamos en unos minutos más.
2: Stuart, muchas gracias a ti, Pony, muchas gracias por este tiempo y aquí vamos a estar acompañados. Muchas aquí gracias, buen día para todos.
1: Aquí vamos a estar un ratito más, suéltame la música, la quiero escuchar, la quiero sentir, la quiero gozar. Ay, no más, vámonos de volada a través de la mejor 92.7, aquí no más.

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1: No, ya estamos de regreso, mi gente hermosa. Oigan, continuamos nosotros en la estación del Crobús Universidad. Y fíjate lo que estamos haciendo. Me voy a acercar aquí con Gerardo para que me platique. ¿Qué es lo que estamos haciendo, Gerardo?
2: Mira, estamos regalando prácticamente algunos bonos de Tarifa Unidos. ¿Esto qué significa? Que la gente que tiene su tarjeta de 2 pesos se hace una recarga de 86 pesos. Y con eso se abre el sistema durante 30 días para que puedan utilizar todo el Crobús que requieran.
1: Efectivamente, y es que justamente estamos aquí agarrando prospectos en este momento de los que ya tienen la tarifa de 2 pesos para que con esos 86 pesos puedan recorrer durante 30 días el tiempo que quieran, la estación que quieran, de aquí para allá, mi compa Pony.
3: Una duda, ¿tiene que ser la recarga específica o si no se pone, le ponemos 100, después lo activamos, no, o tiene que ser exacto?
2: No, tiene que ser exacto por 86 pesos, el sistema reconoce la recarga y te activa el bono. El saldo que tú tienes en tu tarjeta te lo guarda y una vez que concluye el bono, pues lo empiezas a utilizar de manera normal o habitual. Pero el bono se puede recargar una vez que se venza este, se puede recargar otro bono de Tarifa Unidos y así te puedes ir mes con mes.
1: Fíjate que es bien interesante de pronto ahorita que hay gente que desconoce del bono, pero estás platicándoles en qué consiste, cómo puede funcionar y de qué manera, porque ahorita se lo estamos regalando. Para la próxima ya será cuestión de que lo vuelvan a renovar, como bien lo estás diciendo, para que sigan disfrutando de este beneficio.
2: Exacto, es parte de lo que queremos, que conozcan los beneficios que hoy tiene Crobús, sobre todo los usuarios de 2 pesos. Con una recarga planeada de 86 pesos, prácticamente se pueden mover a cualquier lado en cualquier día que lo requieran. No solamente de lunes a viernes que van a estudiar, sino el fin de semana pueden ir al cine, a algún concierto, a los museos, al centro, y ya no van a pagar más por utilizar el transporte.
1: 86 pesos, mi compa Pony.
3: La verdad es que está muy interesante, carnal. Además de que dentro de la aplicación podemos tener una referencia, una relación de cómo va nuestro saldo, cómo va todo esto. Porque antes lo que nos pasaba es de que andabas al puro tanteo de...
1: ¿Cuánto traigo?
3: Y de que pase o no pase, ya no tenemos esos problemas.
1: Exactamente, ya no hay. 30 días para que puedas disfrutar de este beneficio y lo vuelves a renovar.
2: Sí, y además, como dice bien el Pony, en la aplicación puedes vincular tu tarjeta, conocer tu saldo, tus movimientos, y con esto ya puedes planear mejor tu salida y irle abonando a la tarjeta si es necesario, ¿no?
1: Qué fácil es moverte ahora, ya. Mi compa Pony, la realidad. Y que seguimos mejorando, ya platicamos fuera del aire y ahorita lo vamos a mencionar. Todo lo que se está viendo para un futuro y mejorando cada día.
2: Sí, la movilidad sigue creciendo porque la ciudad sigue creciendo. Las necesidades de moverse siempre son diferentes de la gente. Y en Crobús tenemos que estar preparados siempre para poder atender a todos los usuarios en base a sus necesidades.
1: Pues ya está. Mi compa Pony, ¿algo más que quieras agregar en esta intervención?
3: Todo bien.
1: ¿Nos vamos con música?
2: Perfecto, vamos a escuchar música.
1: Y seguimos regalando unos bonos.
2: Aquí vamos a estar.
1: Órale pues, ya está. Mi gente hermosa, vamos a regresar los micrófonos de cabina y continuamos a través de la frecuencia de la mejor 92.7. Ya te la sabes, yo soy tu compa Toñito el Stuart.
3: ¡Compa Pony!
1: ¡Vamos de volada!

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1: Mi compa, mi carnal, estamos de vuelta aquí en la estación del Crobús de Universidad, mi hermano. ¿Qué tenemos aquí cerca? Me estoy preocupando un poquito por el tema de la lluvia, carnal. Siento que se está nublando un poquito y que nos puede agarrar y nos vamos a mojar y vamos a tener que quitarnos las playeras.
2: Oye, de pronto, a nosotros ahorita que estamos en calle nos favorece que esté nubladito. Está rico, está de por sí tenemos sombrita, pero está rico el clima. Ojalá que no se nos adelante ándale, mira, que nos la toque.
1: Ándale.
2: Una canción. Sí. Oye, y obviamente Gerardo sigue con la parte de los bonos. ¿Cuántos? No sé, ya van muchísimos, pero oye, estamos o están favoreciendo en este momento a muchos estudiantes que ya traen su tarifa, ¿no? La tarifa aprobada de 2 pesos y les están regalando el bono de 86 para que lo utilicen durante 30 días en todos los viajes que quieran. Es como un plan, digámoslo así.
1: Es como el del teléfono.
2: Ajá, exacto, o sea, obviamente tienes más beneficios. Ojo para la gente que quiera dar de alta este beneficio, son 86 pesos justos, no vaya a ser que, ay, hoy tengo 100, le voy a echar los 100, no, son 86 pesos justos para que obviamente el sistema lo detecte y se te
1: no
2: dé de alta.
1: 87, no 85.
2: No, 86 pesos.
1: No, 86.50, carnal.
2: No, ahora algo importante, por ejemplo, si tú, y ahorita le voy a preguntar eso, si tú en tu tarjeta tienes crédito a tu favor, digamos, que tienes 10 pesos, le metes los 86 y se supone que te tiene que respetar.
1: Sí,
2: okay.
1: Por lo que entendí, se detecta. Y si se te acaba ese plan, puedes utilizar lo restante, el saldo a favor que tenías, o volver a poner 86.
2: Nada de que tienes 10 y le pones 76.
1: No
2: va a aplicar, Pony, para que te ponga listo ahí.
1: Son de ese tipo de cosas que a veces, si no lo tenemos tan claro, nos puede llegar a pasar, carnal.
2: Efectivamente. Vamos a pasar para acá con Gerardo, porque obviamente él está en su papel, ¿no? Regalando este bono de los 86 pesos por 30 días a los estudiantes. Ya empezó el ciclo de nueva cuenta, mi compa Pony, ¿no?
1: ¿Mande?
2: Ya empezamos con el ciclo de nuevo, el ciclo escolar. ¿Y cuántos bonos? No sabemos, pero ya se fueron muchísimos.
3: Sí, ya hubo mucha gente que hoy le recargamos el bono tarifa. Para eso es muy importante que los usuarios conozcan esta gran opción que tienen, que con una recarga solamente al mes de 86 pesos pueden utilizar todo el transporte que necesiten.
2: Ya lo decíamos, mi compa Pony. Si hay saldo a favor en la tarjeta, 10, 15 pesos, recarga los 86 y se detecta de todos modos.
3: Sí, haz cuenta que tú tienes 10 pesos en la tarjeta. Yo hago una recarga por 86 pesos y a partir de ese momento el sistema detecta que es un bono y te abre el sistema de Crobús durante 30 días. Cuando se venzan esos 30 días, tú vas a poder utilizar esos 15 pesos que tenías o 10 pesos o tienes la opción de recargar otro bono para otros 30 días. Okay. Entonces el saldo no se pierde, se puede utilizar y es una gran opción para que la gente planee su gasto.
1: Pero que no lo sumen.
2: Que, o sea, no, que no, es lo que decíamos.
1: No, si tienen 10 pesos, que no hagan
2: le
1: la de
2: 76.
3: No, exactamente. No. Tiene que ser una recarga exacta de 86 pesos. Para que se active el bono tarifa única.
2: Es que de pronto nosotros somos bien ingeniosos. Sí, entonces no va a aplicar, mi gente hermosa, chula y preciosa. 86 pesos y se aplica el bono, 30 días y te paseas por donde quieras.
3: Es correcto. Así es lo que funciona el bono tarifa unido. Es una gran opción, sobre todo para los estudiantes, para aprovechar el sistema de transporte y moverse por toda la ciudad.
2: Oye, también mi compa Pony, ya hemos visto que a muchos de los estudiantes que pasan por acá aún no tienen dada de alta la tarifa de estudiante. Los invitamos a que pasen aquí en el módulo de la estación de Crobús Universidad.

0: O cuando estabas en la universidad, ¿qué materia sí te gustaba y qué materia no te gustaba? Y ya por la risita como que ya me imaginé algo.
1: Pues mira, yo soy economista de estudio. A mí me gustaba mucho una clase que se llamaba macroeconomía y es la que me gustaba más. Pero la que no me gustaba tanto era, por ejemplo, física o todo esto de las tablas, de las tablas...
2: ¿Química?
1: Química. No me encantaba, pero bueno, pues lo estudié y con mucho gusto lo hice.
0: Se logró.
1: Se logró, exactamente.
0: ¿Tú me estudié?
3: Híjole, yo la verdad es que para las matemáticas nunca fui bueno, hermano. Mejor yo me fui por la parte de la redacción, la parte de, ¿no? Un poquito más... El español era lo mío. Bueno, y en teoría, ¿eh?
0: En teoría, hay más o menos.
3: Eso,
0: más o
3: ¿y la menos. Tuya?
0: Química no me gustaba para nada. La maestra me caía muy bien, pero sí como que no cuadrábamos. Matemáticas me gustaba mucho a mí, la verdad.
3: Mira, no. Oye, ya les estaremos preguntando ahorita a los estudiantes, pero seguimos recargando el bono, ¿no? 86 pesos, se pasean por donde quieran, una vigencia de 30 días, se les acaba, lo vuelven a recargar y vamos a platicar de cosas interesantes a la vuelta.
1: Así es, aquí estamos todavía orientando aquí a los propios estudiantes.
3: Eso es todo, mi compa Pony, pues vamos con música.
0: Vamos con música y regresamos. Estamos aquí en la estación del Corobús de Universidad, vengan a conocernos, vengan a también a registrarse y tenemos el módulo hasta las 3 de la tarde. ¡Vámonos!

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1: Ya estamos de regreso, mi gente hermosa, chula de preciosa. Oigan, es momento de aventarnos un palenque.
2: ¿Pero no hay motel cerca, carnal?
1: No, gordo, de música.
2: ¡Ah!
1: O sea, de propuestas.
2: Ah, ok.
1: Vamos a ver. Híjole, yo ni siquiera he pensado en la propuesta, pero vamos invitando a toda la gente que se comunique a través del 442-7983-927. Bueno, que esté pendiente porque obviamente ya te la sabes. El día de hoy, su compa, el Stuy contra el Pony. Una propuesta cada uno y a ver por quién votan, a ver quién se la lleva, carnal.
2: A ver quién se la gana.
1: Mm.
2: Ay, ay.
1: ¿En la rola, gordo?
2: ¿En la rola?
1: Ya está.
2: Eso es aparte.
1: Estoy.
2: Carnal, ¿tú ya tienes algo en mente?
1: Pues mira, la verdad es que sí. Yo creo que yo me voy a ir con algo de banda MS.
2: Ande, gordo. Ándale.
1: Algo de banda MS que lleva por nombre El Color.
2: Ay.
1: Yours Ace. El color de tus ojos, bro.
2: Ah,
1: a los que no hablan chino mandarín.
2: ¿La vamos a escuchar?
1: La vamos a escuchar, a ver si está por ahí lista. Y que nos la pongan un tantitititito. A ver. Mm. Súbele tantito, gordo, allá en cabina.
2: Gracias.
1: Escucha cómo te la voy a cantar, Pony, ¿eh?
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1: Te la estoy cantando al oído.

0: Bájale tantito, gordito, allá en cabina, gracias. ¿Ya tienes algo en mente, mi compa Pony?
1: Yo tengo algo en mente, carnal.
0: ¿Cuál, mera?
1: Porque a veces en la vida te das cuenta, carnal, uh-huh, de que hay situaciones que son ya muy en definitiva.
0: Oh.
1: Porque a veces esos adiós tienen nombre y apellido.
0: ¿Sí?
1: Fue lindo mientras fue, ajá, pero ya no se debe.
0: Ajá. ¿Porque entonces, de poder? Claro que se puede.
1: Claro que se puede.
0: Vámonos entonces con la propuesta de en definitiva de Alfredo Olivas, carnalito, allá en cabina. Cuando la tengas lista, tú la sueltas y nosotros la escuchamos. Es en definitiva de Alfredo Olivas. ¡Súbele! Escucha, Pony. Dice. Cántamela, perdón.

0: Hasta ahí córtamela, carnal. Bueno, hasta ahí páramela. Bueno, no. Le digo, hasta ahí córtamela. No, hasta ahí páramela. No, hasta ahí deténla, carnal. Oye, va, ya está. Vamos con los votos. Ponme un fondito, el que tú quieras, nomás para no escucharnos tan vacíos de nuestro interior. Y nos vamos entonces con los Votowers a través de qué número, mi compa Poli.
1: 442-7983-927.
0: ¡Ajá! ¡Estoy! 442-7983-927. Las notas de voz, ¿por quién votas? ¿El color de tus ojos o en definitiva de Alfredo Olivas? ¡Bueno, bueno!
2: Vamos sí. Con Alfredo Olivas, estoy.
0: Sácate a lavar las patas, perro. Órale, pues. Vámonos con otro voto, ¡bueno, bueno!
3: Mi estoy en definitiva, definitivamente.
0: Otro traidor.
3: Gustos.
0: Ya, si quieres, ya, pon la del color de tus ojos, carnal. Vamos con otro voto, bueno, bueno. Sí, bueno, ¿quién habla? ¿Quién anda por ahí?
4: En definitiva.
0: Pero no te trabes, En definitiva, vamos otros dos votos. Porque ya automáticamente ya estarías ganando, pero vamos a ver si hay alguien que vote por mí. Bueno.
5: Yo voto por mi hombre.
0: Vamos con otro voto, bueno, bueno.
5: A ese el que poli. Le voy a quitar la camisa.
1: ¡Ay!
0: ¿Es tuyo?
1: ¿Eh?
0: Ese, sí. Me escuchó la voz como al de la herencia.
1: No, es Yair.
0: ¿Yair Saldívar? ¡Ah, que la
1: no!
0: ¡Yair!
1: Anda,
0: sí. Oye, vámonos con otro voto, bueno, bueno.
6: Buenas tardes.
0: Hola.
6: De definitiva.
0: En definitiva. 5 votos, me la clavaste toda, Pony.
1: ¡Ay!
0: ¡Estuy!
1: Y eso que no quisiste ir al motel.
0: ¡Ay, estoy! Vámonos con la rola, presenta tu canción, hijo.
1: Y vamos a escuchar en este momento al patroncito Alfredo Olivas en la cabina de la mejor... En definitiva.
0: Hola de traidores. Apúntame los nombres, carnal, ahí en cabina de los que votaron. Las 5 personas que votaron por el Pony, para mañana no reproducir ni uno de sus audios. Te lo encargo en el blog de notas. Gracias, bye.

0: una sorpresa para ti. Insignificante. Pero creo que te puede gustar. Antes de decir, me gustaría brindar.
1: Por mi sorpresa.
0: Y por tu sorpresa.

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13: Ok. Estamos de regreso, mi gente hermosa, a través de la frecuencia de la mejor 92.7. Aquí nomás, tu compa Toñito el Stuart y obviamente mi compa el Pony. ¡Nio!
14: Carnal, ¿cómo andamos, hombre?
13: Bien, gordo. Oye, ¿qué? Hay que levantar esto. Vamos a ver quién anda por acá. Que
14: vamos a mandar saluditos.
13: ¿A través de qué línea, gordo?
14: Del 442-7983-927. Repito, 442-7983-927. Número de WhatsApp de la cabina de la mejor, carnal.
13: Efectivamente, que le echen candela, ¿no? Que nos avienten una nota de voz. Obviamente cortitas, porque no se dejan caer con sus notas de un minuto y medio. No, o sea, son saludos, ¿no? O sea, también no manches. O sea, saludos cortitos en los que obviamente yo sepa quién anda en sintonía. Y hazme el favor, allí en cabina, los que mandaron nota votando por el Pony, ni me los peles, carnal, por favor.
14: Los TQM, gorditos.
13: Vamos a ver, gordo. Échales el llamado para que se reporte.
14: ¿Te la echo?
13: Por favor. Venga, vamos a ver. 442-7983-927. Bueno.
15: Saluditos, estoy a ti, al Pony. Excelente jueves.
13: ¡Órale!
14: ¡Ay, es jueves,
13: cabrón! Ya, es jueves, gordo. No sé, gordo, la realidad.
14: ¿Unas dos ahorita en corto?
13: ¡Órale, va! ¡Me las echo! Vamos a ver quién se reporta. Bueno.
16: Hola.
13: Dijiste cortitas, güey. Dijiste cortitas,
14: no,
13: perro.
14: No abuses.
13: Oye, vamos a ver quién más se reporta. Bueno.
17: Saludos, Pony. Es un gustazo escucharte. Que estés muy bien, hermano. Te mando un abrazo.
18: Saludos a mi compa el Mataviejitos, hombre. Aquí anda el carnal. ¿Qué pasó hace rato? Fue el que nos saludó.
13: Ah, sí me dijiste que sí. Fue el que pasó de aquel lado, ¿no?
18: Ajá.
13: Oye, vamos a ver quién más se reporte. 442-7983-927. Bueno.
0: Estoy, te encargo el pony, no se te voy a caer otra vez, por favor.
13: como en el aniversario, pa, del mitote.
14: Se me atravesó el agua.
13: El Johan, ¿cómo se acuerda de tu caída, güey?
14: Me voy a acordar de otras cosas de él, va a ver.
13: Oye, mi panqué Johan, ¿cuándo? No, ¿verdad? Oye, vámonos con otro saludo, bueno, bueno.
16: Soy el pani. Saludos, yo estoy, que anden al 100.
13: Saluditos, gordito hermoso. Te mando un beso, póntelo donde quieras. Bueno, bueno.
16: ¿Qué tranza, carnal? ¿Cómo andas, mi ratón? Yo voto por ti, carnal, ¿eh? Nada más que no pasaron ya mi audio. Yo creo que ya eran muchos. Pero yo voté por ti, por el calor de tus ojos, gordo.
13: Oye, bola de traidores, pa.
14: ¿Qué pues? Ni uno al inicio, ¿eh?
13: Ni uno, güey. Así se pasaron de lanza. Vamos con otro saludo. A ver, chale.
19: Soy a Pony. Y también se me atravesó la palanca de velocidad de esa jugada.
14: Tengo automático otra vez, ya.
13: No, dice que no aprendió y que no aprenderá, dice. Bueno, bueno.
20: Estoy, buena tarde.
13: ¿Qué hubo?
20: ¿Cómo andan?
13: Bien.
20: Saluditos al pony, cuídense y pórtense bien. Saludos desde la trabajación.
14: Eso sí no se lo puedo asegurar. Nos portamos mal y nos cuidamos bien.
13: Seguramente y como debe de ser, pa. O sea, no hay más. La vida es una y hay que disfrutarla, ¿no?
14: Sí.
13: Vamos a darle, mi gente hermosa, chula, de preciosa. Saludos, bueno, bueno.
21: Estoy.
13: Hola.
21: Sabes perfectamente que todo lo que tú puedas ofrecerme, yo te lo acepto. Mm-hmm. Así que yo voté por la tuya.
13: Lo malo es que...
21: Saluda a Malponi, dile que ya se ponga a chambear.
14: Ya ponte a chambeo, carnal.
13: Ya dicen que qué óbolas.
14: ¿Qué onda?
13: Que puro, que nada más cubres 3 días y ya te cansaste, güey.
14: Ah, eso sí.
13: Oye, ¿qué te iba a decir?
14: Ay,
13: qué lengüota, va. Pero... ¿Cómo sentiste?
14: Pregúntale, mira, ¿lo dormiste al de lado?
13: Oye, vámonos con otra.
14: Le hiciste
13: más nota de voz. Bueno, bueno.
22: La vida es una. Saludos, mi estoy. Saludos.
13: ¿Andas borracho ya tan temprano?
22: Saludos, mi pony. Las escucho a los dos y me mojo.
14: Parece el de los huevitos cuando andan bien, bien pedos.
13: Ah, el del confeti.
14: Ajá.
13: No, el del confeti es el que echa fiesta, el otro, el grifo, ¿no?
14: Ajá,
13: el que es
14: donde está como en la cocina haciendo una película de huevos.
13: Sí. Vámonos con otro. Bueno, bueno.
22: Estoy...
13: No te vais a caer, güey.
22: Oye, mi estudiante, que estás con el pony. ¿Te puedes decir cómo le hace para tener esa retaguardia de Lorena Herrera?
13: ¿Cómo le haces, gordo?
14: Fue muchas papitas de cuando era niño.
13: Okay.
14: Comía papa en mi dieta todos los días.
13: Machín.
14: Sí. Pura sentadilla en el gimnasio.
13: Oye, ¿y embutido? ¿Por dónde?
14: No, ninguno.
13: ¿Embutido?
14: No,
13: nada.
14: No, nada.
13: ¿Salchichita? No, ¿chorizón?
14: Nada.
13: ¿Nada?
14: No.
13: Otro saludo, bueno, bueno.
23: Oye, gordo, se me hace que hasta el Camargo te traicionó con el pony.
13: ¿Por qué, gordo? ¿Escuchaste su voz de ese maldito
14: ¿Del
13: desgraciado?
14: Camargo? ¿Quién es el Camargo?
13: Un vato que vivía ahí al lado de mí.
14: Ah.
13: Pero que estoy pensando en ir a sacarlo de su casa.
14: Lo voy a levantar.
13: Va un levantón por perro. Oye, un saludo más y nos vamos con música.
14: Échale, pues.
13: Bueno, bueno.
24: Saludos, Stewie.
13: Hola.
24: Y saludos al pony.
13: ¡Mijo!
24: De parte del Pato Lucas.
13: Pato Lucas y todo, ¿eh? Ese me sonó más al Pato Donald, hijo. Pero bueno, oye, vámonos con música en este momento, mi compa Pony. ¿A través de qué?
14: De la mejor 92.7, su compa Stewie, su compa el Pony, en la estación del Crobús de Universidad. Vengan a visitarnos porque capaz nos vamos a mojar, carnal. Traemos la playerita, traemos la lonchera y obviamente las calcas de la mejor.
13: Oye, ya mojados ya estamos, hijo.
14: Ay.
13: Y todavía no llueve. Traemos playeras, traemos una lonchera, traemos la calcomanía. Si no la tienes, yo te la pego el día de hoy. Aquí a través
14: Pónselas.
13: De la mejor 92.7. Vámonos, mi compa.
14: ¡Vámonos!
13: Sube a la música, mi Leo. Dice más o menos así. Uy, uy, uy. Qué rica la cumbia, ¿eh? Qué rica la cumbia, señores y señores. Cumbia. Todo el mundo a bailar. Súbele.
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1: Ok. Estamos de regreso, mi gente hermosa. Nosotros continuamos aquí en la estación del metro. Yo con mi metrobús. Del Crobús Universidad.
2: Lo vas a acercar, un carnal.
1: Es que, ¿sabes qué? Que allá, uno de los más representativos o de las estaciones más representativas es Universidad, porque justamente está fuera de Ciudad Universitaria. Entonces, es también de las más transitadas, se puede decir. Oye, traemos regalos, carnal.
2: Traemos regalos y traemos un saludito ahí que me mandaban al WhatsApp. Un saludito a mi querido, mi compa Fox. Y también me dijo que le escolta fibra para que hay que andar a la orden, carnal.
1: Órale, va, ¿no? Pues ya, para el orden, para el desorden y sí. Everybody. Oye, saludar a toda la banda que se reporta a través del 442-79-83-92-7. Vamos a escuchar notas de voz. Si no pasaste en el bloque anterior, vas a pasar en este. Así es que también, si no has mandado nota, mándamela en este preciso momento. 442-79-83-92-7. Las notas, mi compa Pony.
2: Vamos a escucharlas, carnal. Al 442-79-83-92-7.
1: Bueno.
3: Qué tranza, mi Pony. Qué tranza. Oye, carnal, todavía tengo tu Hot Wheels ahí, no te lo he podido llevar, carnal. Andamos pendientes con ese carrito.
1: ¿Te van a dar un Hot Wheels?
2: Te van a dar un Hot Wheels, carnal.
1: ¡Órale, perro! A ver, ese sí lo sabes manejar.
2: Sí, claro.
1: Ese sí.
2: A mí personalmente me gustan mucho los Hot Wheels.
1: Mira, aquí hay una pista, parece.
2: No, de morro, carnal, yo sí era bien fan de tener mis pistas y todo.
1: ¿Sí? Sí. A mí también me gustaba mucho, pero luego te voy a contar una anécdota.
2: ¿Cuáles van los carritos de enfierro?
1: No más a los otros. Oye, vamos a ver quién se reporta. Bueno.
4: ¿Qué rollo, sí, chiquitín? ¿Qué rollo? Ese Pony es más bolsa que la que trae mi mujer para el mandado. Saluditos, los fulanitos, ya sabes.
2: Los fulanitos.
1: Oye, saludos a los fulanitos de tal. Es la pareja swinger del mitote.
2: Ah, fíjate que me topé un chat ahí que, ajá, es algo referente a... Y ya nos andamos organizando porque bueno, se empezaron a preguntar.
1: Okay.
2: Yo les digo que se porten bien, carnal.
1: No, yo también.
2: No son enchiladas.
1: No, o sea, ya son palabras mayores. Pero bueno, para ellos
2: vamos,
1: es...
2: Vamos tú y yo de singles.
1: ¿Va?
2: Va.
1: Para ellos es rico, ¿no?
2: Me imagino.
1: Pues ya, que enseñen, ¿no? vamos a ver quién se reporta. Bueno.
5: Cámara, campeón, aquí escuchando a mi locutor consentido. Oye, cuate, ayer el Pony y yo andábamos pegados, o juntos, también nos pueden aplicar la promoción esa del Crobús, campeón, o aplican otras circunstancias nada más.
1: No, mira, hasta ahorita para mayates no hay. No. Ahorita nomás para estudiantes, gente de la tercera edad, discapacitados, pero para mayates todavía no hay, canal, así es que no aplicas el día de hoy. Bueno.
6: Hola, soy Naomi. Saludos para mi papá que está trabajando.
1: Saluditos, mi querísima Naomi. Te mando besotes, mi amor. Y saludotes para tu papi. También le mando un beso, dile, con mucho cariño. Estoy.
2: Parejo,
1: ya voy a ser tu mamá, Naomi. Bueno.
7: Hola, ratoncita mexicana. Qué bonita te ves. Soy amiga del Pony y andamos buscando quien nos enseñe a manejar estándar. Saludos, es que, ratoncito, buena tarde.
1: Órale, gordo. Es que subí una foto, gordo, donde me veía bien sexy.
2: No, si las vienes de WhatsApp.
1: Sí, ajá. ¿Qué tal?
2: Ya la guardé.
1: Pechugona y...
2: Dijo la presentadora, está haciendo frío, chaquetón.
1: Vamos a ver qué dice la banda. Bueno.
8: Hola, buenas tardes, Pony. Hola. ¿Cómo estamos? ¿Te acuerdas que una vez me prometiste una playera? Estamos al Imperial. Buenas tardes, a ver qué día nos vemos por ahí. Sale.
2: Ah, ¿cómo no?
1: Pues que se venga para acá. ¿Playeras aquí hay?
2: Si no, porque me dijo que en Imperial va con mis amigos.
1: Ajá.
2: Un día los voy a visitar en estos días.
1: Bueno, obvio, vamos al Imperial.
2: ¿Ya has visto cómo salió un día, carnal?
1: No, sí, bien, me imagino.
2: Yo.
1: Sí, me imagino el día de tu pre. Has de haber salido todo, Antonio, de ahí.
2: No, el día de mi post.
1: Ah, que la che. Oye, la otra semana hay megapega de calcas.
2: Megapega de calcas. Avenida de la Luz, ¿no?
1: No sé dónde sea, mi pai.
2: Creo yo. A ver, ahorita te digo.
1: Mientras, una nota de voz. Bueno.
7: Ratoncito de dos patas, salúdame a mi amigo el Pony Ken, mi amigo, mi hermano.
9: Dile que ya ese proyecto se está cocinando.
1: Ahora, perros, ¿ya van a abrir un antro gay o qué?
2: Ya, carnal. Ah. Vamos a hacer una fábrica, un laboratorio clandestino.
1: Ah, yo pensé que fábrica de gays. Dije, ¿a poco se fabrican? No, oye, no, está bien. Digan de dónde para ir. Para todos los del mitote. Una nota más. Bueno, bueno.
10: Hola, soy Alin.
11: Saludos.
10: Saludos, hijos.
1: Te amo, mi amor. Te mando besotes, saluditos hasta donde quiera que andes. Gracias por escuchar el mitote de la mejor. Bueno, bueno. Sí, bueno.
12: Soy el Pony, mi estoy. Oye, ¿es cierto que ustedes dos pelados le hacen sándwich al señor Cabeza de Bala?
1: No, el que lo siguió hasta el baño fue el Pony. No, ustedes no, recordarán no. Esa anécdota, que por cierto la contó el Cabeza de Bubulú. No la contó nadie más, la contó el Cabeza de Bubulú.
2: Tergiversó esa historia.
1: Bueno, esa fue su versión. ¿Tú después diste la tuya?
2: Yo di la versión, mi versión del porqué de la situación, pero...
1: ¿Por qué fuiste atrás de él?
2: Porque... no me acuerdo. Ah, bueno, porque ocupaba que me ayudara a hablar con alguien.
1: Ajá.
2: Con su jefa.
1: Con Fer.
2: Me da pena. Ajá, sí.
1: Ajá. Y lo tuviste que seguir al baño.
2: Me dice que me lo iba a encontrar ahí, güey.
1: Bueno, está bien, Pony. Cada quien usa sus tácticas como más le conviene. Claro. ¿Estás de acuerdo? ¿Qué tal olía? Bueno, ya. Vámonos con música, mi gente hermosa. Vámonos con música, mi gente hermosa, chula de preciosa.
2: Vámonos. Soy su compa el Pony. Compa el Stuy. Estamos aquí en la estación del Crobús de Universidad. Vénganse para acá.

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8: ¡Órale! Muchas gracias. Andaba...

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1: Mándame un WhatsApp, se la vieja bronca.
2: Paponi, se ha llegado el momento crucial, mi carnal. Se ha llegado el momento de saber quién se quedó pues, desde el inicio hasta el final. Vamos a darles paso a las notas de voz para ver justamente quién estuvo al inicio, quién se quedó hasta el final. Te invito a que los mandes, a que nos hagan llegar sus notas.
3: Mándenos sus mensajitos al 442-7983-927. Ya se lo saben, pero para mí no importa, hay que recordarlo para todos también. Sé que radioescuchas que van llegando.
2: Exacto.
3: A mí lo que me enteré, por ejemplo, hace días le mando un saludo a mi compa Castillo. Me dijo, carnal, qué bueno que me mandaste mensaje porque se me perdieron los números y todo el show. Se lo recordamos. Se lo
2: pues ahí está. Vamos a ver quién se comunica. 442-7983-927. ¿Quién se quedó por acá? Bueno, bueno.
4: Es tú.
2: Eu.
4: Gordo, excelente programa, como siempre. Hasta
2: gracias, gordo. Gracias, preciosura del señor. Ahí está, me trabé, preciosura. Vamos a ver qué rollo.
5: Pero en la noche.
2: Ay, bueno, bueno.
6: Ni estoy.
2: Ew.
6: No te mandé mensaje en el transcurso de tu horario que te correspondía, pero mira, aquí andamos de principio a fin. Y échate unos tequilas. Con eso dicen que se quita y te componen la garganta, ¿verdad?
2: Dicen.
6: Es que
2: no
6: sé. Será dicen por ahí. Checarle. Tú dirás.
2: Órale, mi amor, te agradezco mucho. Gracias por la recomendación y gracias por haberte quedado desde el inicio hasta el

0: final. Hoy un mitote un poco diferente.
1: Claro.
0: No, este, no tuvo como la estructura que normalmente tiene, pero agradezco a toda la gente fiel de la mejor 92.7 y a la gente fiel al mitote. La nota de voz, bueno, bueno.
2: Gordo, gordo, gordito, hermoso, chulo, ya sabes, de principio a fin, mi gordito. Te queremos mucho, gordito, y arriba la 92.7.
0: ¿A poco hay otra, carnal? Vamos con otra nota.
1: Arriba la América.
0: No, espérate, poníaste para allá, porque yo sí te... Mira. A ver, échale, pues, gordo.
1: Échale, a ver.
3: Es tú.
0: Hola.
3: Aquí andamos, carnalito, aquí andamos todo desde las 9 de la mañana escuchándolos. Aquí
0: ¡órale!
3: Andamos, aquí andamos. Saluditos.
0: Ya está, gordo. Creo yo, gordo,
1: dime,
0: que la gente se está durmiendo. O sea, escuchan así como...
1: O andan bien pedas.
0: O siguen crudeando, ¿no? No sé, pero vamos a ver quién más se quedó desde el principio hasta el final. Bueno, bueno.
4: Esto es de principio a fin, desde que estaba el cachorro, desde las 6 hasta ahorita, que ¿vale? ya te vas.
0: Va, mi amor.
1: Chula, qué bueno.
0: Qué chidote, que la raza se quede desde tempranito. Bueno, bueno.
5: Ya está, gordo.
6: ¿Quién es tú? Mi policornio. Oye, hazte para allá, que no se te arrimes tú, eso se contagia. Eso luego andas todo de amarillo y
0: no,
6: como que, ay.
1: Con títulos. Uno,
6: y arriba esa, el Norti.
0: Esa porquería yo no la quiero, apenas y para trapear mi cantón. Y eso, ni para eso, porque no vaya a ser que se decolore toda y me deje mi piso de mármol manchado.
1: Mi compa Alex es americanista de closet, estoy seguro.
0: Y no nada más americanista. También lo otro que son los americanistas, pero de closet. O sea, ay tú.
1: Ganadores.
0: A ver, gordo, agárrate con la punta de las uñas.
1: ¿Qué pasó?
0: Eso ya lo aplica siempre, gordo. Y más el sábado pasado que perdieron.
1: Jole, lamentablemente. Pero también
0: ¿cómo jugaron?
1: No, de la fregada.
0: No jugaron.
1: No jugaron.
0: Ah, qué bueno que un americanista acepta que no jugaron, que no jugó.
1: No, sí no jugaron
0: tengo
1: nada.
0: Tengo un amigo que se llama Ricardo. Ay, que se puso... Bueno, luego te cuento esa anécdota. Subió alguien a su Uber y se puso bien contento, bien emocionado de que lo subió. Ay, mi amor. Le mandó una nota de voz a su mujer. ¿Quién crees que se subió conmigo? Ay, pero ya te cuento esa historia. Bueno, ese vato es americanista, pero americanista de los feos. O sea,
1: es que no acepta.
0: Aparte que está feo. O sea, no acepta. O sea, no acepta. Y que, ay, no. Sí, ganamos. Digo, nos ganaron, pero andaban bien preocupados. A ver, banda, pues es obvio que tú te preocupas de que te metan un gol. Pero sinceramente no hubo nivel.
1: No. La verdad, el América no jugó a nada. Y hubiera sido malo para el América que hubieran empatado. Porque sí, 5 minutos más y lo empataba. Pero creo que merecía esa derrota para que se pongan a chambear.
0: Y es que hay tipos de americanistas, gordo, que justo si hubieran empatado, hubieran empezado. La volvieron a cruzazulear, esto y el otro, para que vean. Ya estaban bien seguros. Sí, está bien.
1: En
0: a
1: vez
0: lo mejor
1: de ponerse a decir, no jugaron 90 minutos.
0: Exacto.
1: Jugaron los últimos 3.
0: Exacto. Y por un error, pues hubo esos goles en menos de un minuto, ¿no?
1: Sí, claro.
0: Bueno, ese es otro tema, pero qué bueno. Me da gusto escuchar de un americanista que acepte que el América en ese último partido contra el Cruz Azul no jugó absolutamente nada. Pero bueno, las notas de voz, ¿quién se quedó de inicio a fin? Bueno, bueno.
7: Estoy.
0: ¿Qué pasó?
7: Lea mis audios. Un saludo para el Pony. Ay, digan, ¿a qué horas terminan ahorita? ¿A qué horas salen? Ahí para ver si me dan unas estampas del puerco. O ya les perdí y a ver si me pueden poner ese par de anillos, por favor.
0: ¡Dame agua!
1: Ay, mis amigos de Tortas de Derecho, ¿a qué hora se irán, carnal?
0: ¿A poco? No me digas que vamos a ir ahorita.
1: Pues están por aquí, carnal.
0: No me digas que vamos a ir.
1: ¿Cierran temprano?
0: Yo creo que por ahí deben dar Maqueda, a ver si se reporta Maqueda, ¿no? A ver que nos diga qué rollo.
1: ¿Y aquí luego?
0: Pues hasta caminando, mira, pues si ya nos hicieron caminar hace rato más de 3 kilómetros.
1: ¿Por aquel lado? Por la parte
0: de atrás. No importa, ya caminé yo desde el Escorpión hasta después de la Poes, no pasa nada.
1: Ya yo te regreso, carnal, pero ya sabes.
0: Está bien. Oye.
1: ¿Estuve de copiloto?
0: No. Qué rico. Vámonos. Oye, vamos unas notas más y ya nos vamos con música. Bueno.
8: Ay, tú, ganadores.
6: Sácate, ¿qué? Americanista yo. No, mejor me regreso.
1: Ahí está. ¿Que se regresa? Closet,
0: pura reversa. Ay. Como la que le gusta al Pony.
1: No, re bueno para manejar la reversa. No. el Alex bueno.
0: Ahí está mi Alex. Vamos con una nota más. Bueno.
9: Desde principio al fin. Pony, todo aquí. Felicidades. Ahorita nos vemos por ahí. Sale. Soy Santiago Paredes. Desde el principio al fin. Sale. Que siga lo mejor.
1: Saludos, compadre.
0: Yo nomás hablo más agua. Bueno, bueno.
10: Estoy. ¡Ew! Ese perro del Pony, ¿qué le va a meter para la América Chivas?
0: Ahí está, Pony.
1: ¿Qué le voy a meter?
0: América Chivas.
1: Mira, la verdad, yo creo, yo calculo
0: con el cerebro.
1: El América lo tiene complicado, Chivas viene jugando muy bien.
0: Pero es tu equipo.
1: Sí, sí, sí, pero soy una persona consciente y razonable.
0: ¡Chulo!
1: No,
0: métele algo, gordo,
1: dos
0: mira.
1: Dos caguamas, dos megas.
0: Ahí está, casada la apuesta.
1: Sí te pagaron tus...
0: Gordo, ahí te va. Y fíjate, diles algo a los americanistas. Me apostaron, uno me apostó un 6 y otro me apostó un 12. Dime quién de los dos me ha pagado. Nadie, güey. Ni se reportan.
1: Los intereses. Ya pasando la semana tienen que dar el...
0: Pero ¿sabes qué pasa? Eso ni les va a costar, güey. Les va a costar, yo creo que les cuesta más trabajo... pagar lo que deben quedar el chulo, sin H. Pero, ahí te va. Lo más feo, güey, lo que a mí me llena de intriga y así, qué porquerías de personas. O sea, ellos te apuestan y luego se esconden. Eso está feo, güey. Y habla muy mal de las personas, la verdad. O sea, mira, mejor yo veo el partido calladito, yo creo en mi equipo, pero como no me gusta pagar porque puede que gane o puede que pierda, entonces mejor no apuesto. Porque no, si hubieran ganado... Al otro día, en mi programa, ahí estoy, esos conejitos, esos albañiles, que quién sabe qué, ¿sí o no?
1: Probablemente
0: sí. No, sí lo hubieran hecho, ¿sí o no, Gabo?
11: Sí.
0: Lo hubieran hecho porque te demuestran que, no, que al no pagar, pues son esas personas que avientan la piedra y esconden la mano, pero cuando es al contrario, entonces a ti sí te toca pagar a la primera. Sí. Pero bueno, en esta ocasión yo gané.
1: Tranquilo, dale.
0: No me
1: dale,
0: han pagado, dale. Es que tú me recordaste el tema.
1: ¿Pero yo por qué?
0: Ahora me los pagas tú, perro. Oye, y nos vamos, mi compa Pony.
1: ¿Nos vamos ya?
0: ¿Ya?
1: Despedimos. Cuídense mucho.
0: Ya. Gracias por haber estado conmigo. Cuando quieras te espero en la cabina de La Mejor para hacer el programa. Gracias, juntas.
1: Ándale.
0: Digo, está. Juntos.
1: Juntes.
0: Vámonos, mi gente hermosa, les agradezco mucho. Mi compa Leo, gracias. Mi compa Gabo, gracias. Mi compa Ponchis.
1: Gracias,
0: muchas carnal. Gracias, gordo.
1: Vámonos, cuídense mucho, que tengan
0: a
1: una
0: excelente
1: tarde.
0: A todos ustedes, gracias.
1: Jueves banquetero, jueves de Kawasaki. Mm-hmm. De esas que están allá. Le pasas la uñita y sale con hielito.
0: No, pero yo pensé que era otra cosa, que la uñita salía con... Bueno, no. Ya, súbele a la música, carnal. Muchas gracias por la operación. Qué bonito me operaste el día de hoy. Te amo con todo mi corazón. Súbele a la música. Adiós, bye, bye.
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0: CCC. Ay, ay, ay, arriba Sonora y la rueda.
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0: ¡Ey, nenucas! ¿Cómo están? Un gusto saludarlas, locas. Bienvenidos a Radio Esportiva de la Meliarch, bebés de luz. Y así, bien impresionante, y todos los trucos, con el Trame Carzate, su mi rey de cabecera.
1: Bien, mis reyes.
0: ¿Sí?
1: Sí. Sí, eres... Yo digo que hay que dar clase los jueves, diría Shrek.
0: Ah, ok.
1: En vez de virreinato, mi reinato.
0: De mi reinalidad.
1: De mi reinalidad.
0: Exactamente, ándale, muy bien. Adelante. Hoy va a tener su consejo mi rey al final del programa, como siempre, que me encantaría mandar a hacer una cortinilla, pero sé que me van a decir que no. Entonces,
1: yo la pido si quieres.
0: A ti sí te van a decir que sí. A ti sí te la van a permitir, güey.
1: ¿Por qué me hablas con ese tono?
0: Exacto, tienes razón.
1: Y no de voz.
0: Pero bueno, 442-79-83-92-7, nenucas. Bueno, bienvenidos a este show cómico, mágico y no musical y así y todos los trucos. Ok. Así que quédese con nosotros y pues va a estar interesante. Yo digo, comuníquese 442-79-83-92-7. Dicen acá, te quiero hacer el amor. ¿Puedo? A ver, mándame una foto y te digo. Dicen, hola bebé, ¿sabes si va a llegar alguien en el lugar de Jan Yanke? No, ya no hay forma.
1: No, ya cerró el registro la semana pasada. El viernes, ¿no? De la semana pasada me parece que fue.
0: Ya no se puede.
1: Ya no se puede hasta diciembre.
0: Que yo siento que ahí Gallo sí la regó, ¿eh?
1: No lo sé. Es que...
0: Ya, pues, para mí sí la regaron. Sí,
1: llegó Iker Benito, ¿no?
0: Pero no es centro delantero.
1: Pero a lo mejor... Pero tampoco Jan Unyanke.
0: O sea...
1: Jan Unyanke era extremo por derecha, ¿no?
0: No, pero por ejemplo... Es que
1: de delantero se moría de hambre el compadre, o sea.
0: No, ya no, no, pero por ejemplo, si ya tenías a Iker Benito en la posición, ¿para qué quieres otro vato como Jan Unyanke? O sea, ¿para qué quieres otro en la posición de Jan Unyanke?
1: Sí, o sea, tú te refieres a que tuvieron que haber ido por un centro delantero.
0: Exactamente,
1: más bien.
0: Pero de eso ahorita vamos a platicar. Dicen acá, ¿ya están listos para la serenata? ¿Le van a llevar serenata a los Gallos? ¿En serio?
1: Sí, les van a llevar.
0: Díganme para ir, neta. Bueno,
1: a ver.
0: Bueno, ahorita va a estar un poquito complicado, pero.
1: Partido importante, además, ¿eh?
0: ¿Cuándo va a ser la serenata a los Gallos? Por favor. A mí sí me gustaría, ¿y dónde vas? ¿Y cuándo va a ser? ¿Y a qué hora? Dice, mi Dios, ¿qué contraste tiene la vida? Primero estabas con el puro barrio de Yo Lira y ahora con el dios del campanario. Bueno, es que sí, Yo Lira sí es muy barrio, la verdad, sí, claro.
1: He tenido el gusto de platicar con él, pero muy poco.
0: Es un tipazo.
1: No sé.
0: Se viste mal, pero es un tipazo.
1: Sí, no, sí, me lo imagino, pero sí, no. En tema de su vestimenta no voy a entrar en detalles.
0: Ah, mira, ay, es que es el sábado, carajo. Ok, va. Que va a ser el sábado 19 de septiembre a las 7, ok.
1: En el hotel de concentración.
0: En el hotel de concentración. Mala idea no es, ¿eh? Mala idea no es. Dicen acá, me da un perro coraje el partidazo que le planta la máquina a la América contra la forma de jugar a la malla. Te voy a decir una cosa. Debería de darte coraje o debería... El primer tiempo que Cruz Azul le jugó a la América. Porque el segundo tiempo de Cruz Azul contra la América...
1: Sí, para usos prácticos, de los últimos cuatro tiempos, el Cruz Azul ha jugado tres mal.
0: No, porque el segundo tiempo contra el América fue pésimo.
1: Por eso te digo, de los últimos cuatro tiempos que ha jugado, el primero fue bueno contra el América, que le mete tres goles.
0: Ey.
1: Y a partir de ahí, hasta ayer que se acabó el partido, ha jugado muy mal.
0: Dicen acá que necesitan asesoría de Tremec y Gio. Sí y no, te voy a decir por qué. Porque la verdad es que Tarek se viste bien. La bronca es el presupuesto con el que se viste Tarek.
1: No, pero es que vuelvo a lo mismo. No es un tema de presupuesto, es un tema de cómo lo usas.
0: No, sí, pero la ropa que tú... O sea, a ver, ok, va.
1: A ver, vámonos con básicos. Una playera blanca. A lo mejor lo que dicen ayer, yo la compro de la marca del cocodrilo.
0: Ey.
1: Y a lo mejor él de la del perro, ¿no?
0: Sí, pero es que la diferencia es que tú sabes que tu playera blanca va a permanecer intacta y la de Giovanni se va a manchar de mole. Tú lo sabes.
1: No, bueno, pero
0: tú lo sabes.
1: Si quieren verse guapos, de entrada no coman. No, va a meter en problemas.
0: ¿No coman mole?
1: Sí, no.
0: ¿No comes? ¿Nunca has comido mole?
1: Sí,
0: ¿nunca
1: sí.
0: has comido mole, va?
1: Sí. No, sí, claro.
0: No,
1: que sí.
0: Nunca, no,
1: pero me
0: no.
1: gusta más el mole verde, por ejemplo.
0: No, ya no te.
1: ¿Por qué? A ver, ¿el mole qué tendría de barrio de White Chicken?
0: No, bueno, de hecho sí es un platillo muy gourmet. No, de hecho el mole es extremadamente gourmet. ¿Sí? Extremadamente. El mole debe ser de los platillos más difíciles de elaborar. O bueno, si no difíciles, pero sí con
1: de
0: mayor.
1: Tener buen sazón, más bien.
0: De mucha ciencia. O sea, sí se necesita.
1: O sea,
0: tiene
1: no,
0: su arte.
1: No a cualquiera le queda no. rico. O sea, lo puede hacer cualquiera, que le quede rico es otra cosa.
0: Sí.
1: Ya ves, ya nomás, ya por la costumbre es de que no has probado ninguna comida mexicana, ¿no?
0: A ver, audio.
2: Unicornia.
3: Ah, dime.
2: Buenas tardes.
3: ¿Cómo estás?
2: Solo una pregunta. ¿Este programa va a ser exclusivo de los Gallos?
0: ¿Por qué no
2: hablas del superlíder del Toluca?
0: De hecho, es más, creo que nunca habíamos hablado de los Gallos, ¿verdad?
1: Creo que la última vez fue con la doña un Yankee nada más, hace como una semana.
0: Sí, cierto, ¿no? Sí, pero sí. Regularmente no hablamos de los Gallos, bebé.
1: Ojalá que se vuelva costumbre ahorita porque pues, están jugando muy bien, ojalá que así sea. Y que incluso aquí en La Mejor y en Exa 95.5 podamos tener un partido extra esta temporada.
0: Imagínate, estaría genial.
1: ¿O dos?
0: ¿O tres?
1: ¿Por qué no? Una de esas, ¿no?
0: Yo, a mí me gustaría tres partidos extras, ¿eh?
1: No, a cualquiera de aquí.
0: A mí me gustaría tres partidos extra, estaría poca madre.
1: No, y lo hemos dicho, porque ni tú ni yo somos Gallos.
0: Ey, no, pero a mí sí me conviene que gane Gallos. No,
1: a todos.
0: O sea, a mí.
1: A la ciudad en general.
0: A mí en primera división yo sí le voy a los Gallos. A lo mejor yo sí hincho por el Irapuato y tengo mi tatuaje del Irapuato y lo que tú quieras. Tú sabes que tengo mi tatuaje del Irapuato, ¿verdad?
1: No sabía el de los Raiders.
0: ¿Cómo que
1: el Irapuato no sabía?
0: Ah, mira, ahorita sí se lo puedo enseñar.
1: No, nunca lo había visto, ¿eh?
0: Sí, tengo mi tatuaje del Irapuato.
1: Sí, sabía ese que tienes acá de los Raiders.
0: Con el número 22 de Cristian Morales.
1: Ok.
0: Exactamente, con el número del tractor.
1: Pero sí, a ver, punto aparte. Yo a lo mejor sí le voy a otro equipo de primera división, pero también tengo sentido común. A la ciudad en general le conviene que a Gallos le vaya bien. Y yo vivo aquí y yo trabajo en un medio en el que
0: se transmiten a los Gallos. Sí, claro que nos conviene, dicen acá.
1: Sí, sí.
0: La logística que tuvo Cruz Azul, que no reconociera la cancha y llegaron tarde porque no mandaron el avión es suficientemente grande para todo el equipo. ¿Crees que afectó? Para mí sí, ¿eh?
1: Sí.
0: No debería de, en teoría, pero creo que sí puede llegar a ser un factor.
1: Pero el problema te voy a decir, tú dices, a lo mejor y sí, para a lo mejor tema físico, lo que sea. Y luego ves cómo Messi te gana un remate de cabeza dentro del área chica.
0: Pero, ¿quién era el jugador, el defensa? Hay una jugada de Messi bien perrona.
1: Sí.
0: Que me dejan un defensa y todo hecho pedazo.
1: ¿Ayer?
0: ¿Quién fue?
1: ¿No fue Dita?
0: No, es que no, creo que no fue.
1: Ahora te digo quién
0: dicen
1: fue.
0: Acá, y en la pompa tiene una fresa. No, la fresa la tengo en el brazo, bebé. De hecho, literalmente sí, la fresita la tengo en el brazo. A ver.
4: No manches, mi Dios. Si parece, dijiste mole, doña María. Nomás lo disuelves con consomé.
0: No, pero hay un mole que sí está bien bueno, bebé. Y tú sabes que hay un mole. El año pasado que me hicieron el favor de invitarme a Santa María Magdalena a la Feria del Mole, había una chef, o sea, habían cocineras tradicionales. No estoy diciendo que sean más o menos que las chef o que el chef, nadie, o sea. Pero había eso, mira, acá. Nivel padrote, como debe de. Eso es. No, pero había unas chef que hicieron un mole de betabel. Estaba buenísimo. O sea, okay. Si tiene ciencia. Dicen acá, mi Dios, ¿qué es el mole? Yo puro tamales de caviar y atole de champaña. Dicen acá, te voy a invitar el mole de mi suegra. Ese sí está, pero tu suegra. ¿Seguro que no tiene veneno, bebé? O sea,
1: ¿eh? Oye, pero a ver, aparte, hay platillos mexicanos que son muy costosos. Y, o sea, volvemos a lo mismo. La comida, por ejemplo,
0: los escamoles. Claro.
1: A lo mejor, no hablando tanto de precio, pero que no a cualquiera le quedan ricos. Los chiles en nogada, por ejemplo.
0: A mí hay uno que no me gusta, pero sé que no a todo el mundo le queda rico, el huitlacoche.
1: Por ejemplo.
0: A mí no, o sea, tú no lo has probado.
1: Sí, claro que sí. Sí. Es que te digo lo mismo, la gastronomía va más allá de lo de mi rey. La comida más rica. La comida más rica es la de barrio.
0: No, esa ni tú te la creíste.
5: Uy, ese vato ha de conocer el puro sándwich de jamón. El mole es lo mero, chonchi.
0: Pérez dijo que sí, dicen acá. Dice Tambarril Gio que quería agua caliente en el estadio. Saludos, Tremec. No, Tremec no necesita, él sí tiene agua caliente en su casa. Dice,
1: o sea, yo vuelvo a lo mismo y saludos a Gio, si es que nos escucha. ¿Por qué querrías agua caliente?
0: Yo tampoco,
1: a lo mejor siendo futbolista.
0: Tampoco lo entiendo. ¿Para qué diablos él quería mole? Digo, mole. Agua.
1: También.
0: Que, no, también, mejor, yo creo que sí.
1: Sí, después de los partidos que nos da nuestro kit de medio de comunicación, a lo mejor ahí en vez de la torta prefería el mole, ¿no? Pero no, o sea, te lo paso a lo mejor que lo dijera un futbolista de que, oiga, no puede ser que no haya agua caliente,
0: fíjate.
1: Pero que lo diga Gio.
0: Esta va a ser un muy buen tema para... No, para tíos. No lo quememos, ¿va? Firmamos el empate contra León.
1: Ok,
0: vamos a hablar de Gallos en un rato. No lo digan ahorita. Solo quiero preguntarles si el rato en fútbol para tíos lo tenemos. El Gallos León, como viene León y vienen los Gallos, ¿firmas el empate? ¿Sí o no?
1: No,
0: no lo quemes. Al rato nos dicen. Al rato nos dicen, Vamos a ir a la pausa comercial. Regresamos de Nucototota. Ya volvemos, bebés. Esto es Radio Esportiva a cámara. ¿Dónde está mi tío borracho? El que ayer nos estaba mentando la madre.
1: No, ayer se andaba. Yo creo que yo creo que sigue de crudo.
0: No, ese vato.
1: O ya la conectó otra vez.
0: No, yo creo que ya la volvió a conectar. Vámonos, suelta, volvemos.

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11: Bueno, Nenuca, ya estamos de regreso. Y yo no justifico el Cruz Azul. Pero
12: no es un...
11: Mira, te voy a decir qué creo que pasa. Espérame, te voy a decir qué pasa con Cruz Azul. Amigos, si hay alguien que le va a Cruz Azul, es momento de pronunciarse y empezarse a quejar. Si hay alguien que le disgusta el Cruz Azul, es momento también de empezarse a pitorrear. Ahí va. Yo creo que esta cosa de la Campeones Cup, que aparte nos confunde entre la Leagues Cup, la Campeones Cup, la...
13: Habrá uno que otro que se confunda con la CONCACAF.
11: El Champions TJ Maxx Cup, la Ross Cup. O sea, pueden hacer eso y funcionaría,
13: sí,
11: ¿eh?
13: Sí,
11: bueno,
13: sí, sí.
11: Yo siento que si lo hubiera ganado Cruz Azul, la gente hubiera dicho, X. ¿O crees que Andrés Vaca se hubiera puesto a llorar porque Cruz Azul fue campeón de la Campeones Cup?
13: No.
11: O sea, ¿crees
13: no.
11: que algún narrador hubiera hundido en llanto porque ganamos la Campeones Cup?
13: No,
11: la neta.
13: Nada. Pero fíjate que algo que sí a mí me parece. Hey. ¿Tú estás de acuerdo? Como futbolista,
11: yo no soy futbolista, en la vida.
13: No,
11: en la vida.
13: Pero ¿estás de acuerdo que uno quisiera ganarle a los mejores?
11: Simón.
13: Tienes la oportunidad de ganarle, a lo mejor a sus 39 años, a lo mejor ya no es lo que era antes, pero aún así tuvo una Copa del Mundo que muchos dicen que incluso se merecía el Balón de Oro. Pero tienes la oportunidad de hacerle un buen partido a Lionel Messi y compañía, a jugadores como Lionel Messi, como Luis Suárez, como Casemiro.
11: Como De Paul.
13: Entre otros, como, que bueno, él no es mucho nuestra gracia, ¿no?
11: Pero es bueno. Pero, a mí no es de mi gracia, pero reconozco que el vato es bueno.
13: ¿Y dan el partido que dan?
11: Sí. No, pero es que, por ejemplo, yo creo lo siguiente. Yo creo que si ayer Cruz Azul hubiera ganado, hubieran dicho, pues así le ganamos a Messi, está chido, pero pues X, no veo al fanático de Cruz Azul, con todo respeto, ir al Ángel de la Independencia a festejar porque ganó la Campeones Cup, pero si la pierde Cruz Azul, entonces sí es un... Pasó. ¡Ay, no! ¡Qué malos son! Ojo, ayer no hay nada que defender de Cruz Azul. No, nada. No, o sea, no, nada, ¿no? O sea, Cruz Azul dio un espectáculo.
13: El único
11: patético
13: que siento que relativamente lo intentó fue el Toro. Y depende mucho del equipo. Porque
11: y
13: es un
11: muy precariamente,
13: ¿eh? Ajá, exactamente. Imagínate cómo está la situación del partido de ayer, que su mejor jugador en teoría es el Toro Fernández.
11: Yo soy de los que cree que el Cruz Azul necesita otro centro delantero, ¿eh?
13: Sí.
11: O sea, ni el Toro Fernández ni Nicolás Ibáñez son centros delanteros chidos para Cruz Azul. ¿Qué? O sea, necesitas algo más potente.
13: Que es algo curioso. ¿Cuántas finales, cuántos años Cruz Azul tuvo muy buenos centros delanteros y no levantó títulos? Y ahora que no tiene un centro delantero como en ese momento, sí, a lo mejor el Tito Villa.
11: Ah, ¿sabes por
13: o
11: qué?
13: O Miguel Sabá.
11: Porque Nicolás Ibáñez es un talismán.
13: Ah, bueno, sí, a donde vas campeón.
11: ¿Te has fijado que Nicolás Ibáñez fue campeón con el San Luis?
13: ¿Pachuca?
11: No, con el San Luis ascendió.
13: Ajá.
11: Fue campeón de Liga de Ascenso.
13: Sí.
11: Campeón con Pachuca.
13: Con Pachuca.
11: Tigres.
13: ¿Contra quién fue la de Pachuca? Contra Toluca, ¿no?
11: No me acuerdo. Sí, sí,
13: y luego
11: sí,
13: Tigres
11: sí
13: contra Chivas.
11: Ey. Sí, y ahora Cruz y ahora Azul.
13: Pero
11: ese vato es un
13: talismán. Aún así,
11: talismán.
13: ¿Estás de acuerdo que en la década pasada, por decirlo de cierta manera, o todavía hace dos décadas, estaba a lo mejor el Tito Villa, estaba
11: Pavone,
13: Miguel Sabá,
11: en
13: estaba
11: su momento
13: el tanque Pavone a lo mejor?
11: Sí.
13: O sea, había grandes jugadores delanteros del
11: Cruz Azul. ¿A quién traía cuando perdieron la final contra el América? La de Caixinha, la donde Caixinha era técnico de Cruz Azul. No me acuerdo quién era.
13: ¿No era Cauterucho?
11: No.
13: ¿De esa época más o menos?
11: O
13: ¿no?
11: Caraglio.
13: ¿Caraglio?
11: No me acuerdo si era Milton Caraglio. Cauterucho fue antes. Cauterucho fue con este Paco Gémez. No, ya después llegó, creo que era Caraglio, creo que era Milton Caraglio. Dicen acá, le hace falta un joven como Ángel Sepúlveda, jejeje. Dicen acá, ¿y el huitlacoche qué es? De hecho, el huitlacoche es un hongo del maíz. O sea, a mí no me gusta, a mí sí el huitlacoche.
13: Ya ves,
11: no.
13: Ahí sí me la ganaste.
11: No, güey, pero el huitlacoche sabe feo, o sea, huele y sabe feo.
13: No. Es que también depende cómo lo prepares.
11: No, ahí sí huele y sabe feo. A ver, audio, ¿qué dicen?
12: Oye, Gonzalo y el papacito de Darek. Mi pregunta es seria. ¿Ustedes creen que a un Gallos Blancos que está ahorita en este momento así como está, le vendría bien un Matías Almeida?
11: No, ¿para qué diablos?
13: Sí, no, el chino está haciendo excelente.
11: No, hombre, yo te aseguro que el chino, al rato platicamos, se jale bien.
13: Sí, te escuché el otro día. No, hoy fue, de hecho.
11: O sea,
13: no,
11: yo
13: ayer,
11: creo que ayer. ¿Al chino? Sí. Tigres, el año que entra, anda viniendo por él, ¿eh?
13: Oye, sí, fíjate, los dos teníamos razón. Aquella final, el doble de centro delantero que puso Cruz Azul, Cauterucho y Caraglio.
11: ¿Neta?
13: Los dos.
11: Milton, sí. A mí se me hacían malos los dos.
13: No, eran malísimos. O sea, pero bueno, pasamos de, en su momento, en 2000, la final.
11: Caraglio no se me hacía tan malo como Cauterucho.
13: Sí, sí,
11: yo siento
13: no.
11: que era más malo Cauterucho que Caraglio.
13: Pero la final, no recuerdo si en la del 2008, creo que no estaba todavía el
11: Tito Villa. No, él llegó
13: para la del 2009.
11: Estaba Pablo Ceballos, un delantero Ceballos, paraguayo. Sí. Y creo que estaba el Búfalo Ovelar, otro paraguayo.
13: En 2009, la final contra bueno, el mismo, la de Toluca todavía no estaba tampoco Tito, ¿verdad?
11: No, era
13: hasta
11: Ceballos.
13: Fue hasta la de Monterrey, ¿no?
11: Fue hasta la de Monterrey.
13: Hasta la que llega a Monterrey.
11: Yo, amigos de Cruz Azul, si recuerdan, ese Pablo Ceballos era un mega crack.
13: Ese equipo
11: era
13: en el 2008
11: Pablo
13: Cruz Azul,
11: Ceballos,
13: que llega a dos finales consecutivas.
11: Ey.
13: Y las pierde las dos en 2018, una contra Santos y otra contra Toluca.
11: Ajá.
13: Ese Cruz Azul era un equipazo.
11: Sí, no tenía centro delantero.
13: ¿Lo dirigiste?
11: Primero fue Benjamín Galindo.
13: No, pero los que llegan a la final.
11: Sergio Markarián.
13: Sergio Markarián,
11: el uruguayo.
13: Jugaba muy bien ese Cruz Azul.
11: Y luego era Benjamín Galindo. Creo que la del Santos era Benjamín Galindo. No.
13: Era
11: Markarián.
13: Markarián, sí.
11: Luego fue Galindo.
13: No. Sí.
11: Y luego fue el Ojitos.
13: Sí.
11: Monterrey. Contra Monterrey fue el Ojitos Mesa.
13: Fueron tres finales seguidas.
11: Sí, fueron tres finales seguidas perdidas. Es que por eso era la Cruz Azuleada.
13: Sí.
11: Y cuando perdieron contra el América la primera del 2013, los centros. No manches, eran buenísimos.
13: Y era Memo Vázquez, ¿no?
11: Ya me acordé quiénes eran. Era Mariano Pavone y Teófilo Gutiérrez.
13: Sí. Y en las bandas estaba Pablito Barrera.
11: Sí, es cierto. Estaba ahí el Pablo Barrera. Sí, era muy buen equipo.
13: ¿Y el Chaco? El medio campo era.
11: Estaba Chaco. Ajá.
13: Y Torrado, ¿no?
11: Los dos seguía Castros. Torrado. Eran los dos Castros.
13: Alejandro
11: y Israel.
13: Y también Torrado, ¿no?
11: Y estaba
13: seguía
11: Torrado.
13: Ahí, si no me equivoco.
11: Sí, ahí andaba ese vato también.
13: Ha tenido muy buenos equipos Cruz Azul, pero sí, curiosamente, por ejemplo, la época que a lo mejor no jugaba como tal de centro delantero, pero que era el goleador y el nato, el Chelito Delgado.
11: Ah, no,
13: que
11: bueno,
13: con el Chelito no pudieron tampoco levantar
11: títulos. No, ¿sabes quién era? Con Luciano Figueroa. Cuando jugaban juntos Luciano Figueroa, que aparte esos dos vatos habían jugado juntos en Rosario Central. Y luego se los llevaron a jugar a Cruz Azul.
13: Y después cuando llega Sabá, ¿no?
11: Nada, sí, ya mucho.
13: Como dos años después llega Sabá, ¿no?
11: No.
13: Ahí en ese momento.
11: Hay una época dorada que mucha gente no se acuerda, que fue cuando el América les gana en semifinales. el Cruz Azul, y me acuerdo perfectamente, yo no le iba a Cruz Azul, pero el Cruz Azul tenía de portero al Conejo Pérez. Sí, acá sí. Está el Conejo. Y estaba, me acuerdo perfectamente bien, de centro delantero era Carlos Pavón Plumber. Okay. Y un uruguayo que se llamaba Juan Manuel Olivera. Estaba Juan Manuel Olivera, estaba el Chelito Delgado, estaba Carlos Pavón, estaba Carmona, lo acaban de llevar, no, a Carmona.
13: Era un equipazo.
11: Pereira, acaban de contratar a Gabriel Pereira, el místico Pereira, lo trajeron de River Plate.
13: Ese Cruz Azul sí, era un equipazo.
11: Que después, desgraciadamente, es cuando viene el secuestro de Rubén Omar Romano.
13: Ah, sí, es cierto.
11: Secuestran a Rubén Omar Romano y ya después los agarra Mizrahi. Mizrahi los traía como Dios. No, Mizrahi los traía súper bien, pero regresa Romano y todo vuelve a la normalidad y se van al carajo.
13: Y ahora lo curioso, y fíjate, la importancia que toma el partido de ayer es cuando voltemos y acabe la década y digamos quién es el equipo de la década, hay tres equipos que
11: están peleando. No, es el América.
13: Pero en títulos oficiales...
11: Es el América.
13: El América, Toluca y Cruz Azul llevan los mismos.
11: No.
13: Seis títulos oficiales, los tres.
11: Sí, pero ninguno fue tricampeón.
13: No, pero por ejemplo, Toluca fue bicampeón y ganó la Conca. El América no pudo ganar a nivel internacional.
11: Pero esto es muy fluctuante, porque yo te hubiera dicho, y no estoy de acuerdo con lo que voy a decir, esto es una estupidez. Ahorita lo considero una estupidez. Pero yo te hubiera dicho que antes del América el equipo de la década pudo haber sido el Atlas.
13: Sí, pues ganó el bicampeón.
11: Exactamente. Y luego con el tricampeonato te diría que es el América.
13: Pero por ejemplo, entendiendo cómo falta, ahorita el Cruz Azul pudo haberse puesto, al menos estadísticamente, ahí como el equipo con dos títulos de liga, con Conca Champions, con Campeones Cup, con etcétera. Ahorita el Toluca, si el Toluca gana otra vez la Liga este año...
11: Sí, pero desgraciadamente es más sonado lo que haga el América que lo que haga el Toluca, ¿estás de acuerdo?
13: Eso sí,
11: ahora,
13: eso sí, definitivamente.
11: ¿Quién dice que en 2027 el Querétaro encuentra un delantero de Benín, ¿no? De esos que te cuesta $200,000,
13: sí.
11: Lo pule, la rompe...
13: Un Jackson Martínez cuando llegó a Jaguares...
11: Y consigue cuatro títulos y se convierte en el equipo de la década.
13: Que seamos sinceros. Aunque no ya no es... No. Deja tú que pase o que no pase.
11: Estaría genial.
13: Hablando, a lo mejor, siendo concretos, hablando de un título de gallos, ¿no? Si el día de mañana, la próxima temporada, llega un centro delantero que anote 10 goles...
11: ¡Ah, no! ¡Cállate!
13: Va a durar 6 meses y se va a ir a la América.
11: No, en esta administración no creo.
13: Es que...
11: En esta administración
13: sí,
11: creo no
13: creo. Sí.
11: No, en esta
13: si
11: sí no creo.
13: Si le ponen los 15 millones
11: no,
13: a lo mejor...
11: Yo creo que en esta administración, la neta, te aguantas otro 6 meses, otro o año, o un año. Y ahora sí ya lo vendes. Mira, dicen acá, dicen, por unos 2 años no puede ser el equipo de la... Sí, pues te digo, dicen, no olviden a Maximiliano Biancucci, Alemão y Marañao. ¡Ay! ¡Marañao! Y a Chile, man. Ya ni me acordaba de Chile, man.
13: ¿Era el africano, ah?
11: Era Nigeria. ¿Camerunés?
13: Sí, camerunés.
11: Jugó
13: sí,
11: con
13: sí,
11: Samuel
13: sí,
11: Eto'o sí, a Chile, man. A ver qué dicen acá.
14: Me bota, dile al Mr. Satán que yo le saco el mole.
11: ¿Qué pasó? O sea, no. ¿Quiere decir que te invita a,
13: sí,
11: que te invita a comer mole?
13: Seguramente.
11: O sea, que lo puedes sacar de la cocina de su casa para llevártelo al comedor.
13: Si es así, con o sea, mucho
11: eso
13: gusto,
11: se refiere
13: en otro
11: con,
13: sentido, no, gracias.
11: A eso se refiere con sacarte el mole.
15: Buenas tardes.
11: ¿Qué pasó?
15: ¿Qué tanto le afectó haber jugado contra el América en ese desgaste físico tan grande que tuvieron el fin de semana y luego no hacer el vuelo correctamente?
11: No.
15: Puede ser justificación para que hayan perdido.
11: Es que de ahí te puedes agarrar. Ya me acordé de otro vato que yo creo que tú no te vas a acordar. Y eso me acuerdo perfecto porque ese día se murió una tía. Bueno, un día antes se murió una tía y estaba viendo el partido mientras estaba el servicio fúnebre. Nunca se me va a olvidar. 2005. Si mal no recuerdo, creo que fue agosto del 2005. Cruz Azul contra Tecos y ese día debutó un uruguayo llamado Richard Núñez. Núñez, ese día venía al Atlético de Madrid. Richard Núñez metió 4 goles ese día. La bronca no fue que haya metido 4 goles. La bronca es que los 4 goles fueron una jalado.
13: O sea, buenos.
11: Un tiro libre.
13: Chiripa.
11: Un tiro libre. Uno donde se sacó a no sé cuántos. Una media tijera. Y el otro disparo de media distancia. O sea, de chile, de mole y demás. Pero 4 goles. ¿Sabes qué fue lo peor? Nunca más volvió a ser titular. Solamente duró un torneo en Cruz Azul. Al torneo siguiente lo mandaron a Pachuca. Fue el mejor jugador de la liga junto con el extremo que después fue de Tigres.
13: Damián Álvarez.
11: Y fueron campeones con Pachuca.
13: Que esa final contra el América, ¿no?
11: No.
13: ¿Cuál final? ¿Cuándo fueron campeones?
11: No, creo que fue la del San Luis.
13: Entonces.
11: Sí, creo que 2000, fue la
13: del. ¿Qué, 2006?
11: Sí, 2006. 2006, o sea, en 2005 sí. Llega Richard y en 2006 es campeón sí, con sí. El, con, contra el San Luis.
13: Porque la América fue que 2007, ¿no?
11: Ajá,
13: que
11: exactamente.
13: La pierde, que el
11: con el golazo de Cuauhtémoc Blanco. Sí, ajá, sí, que sí, se sí. Peleó el burro Van Ranking en el palco sí, de la Azteca. Sí. Exactamente. Ya. Pero bueno, ¡vámonos! Unicorrieta, ya regresamos. Radio Esportiva, pausa comercial. Ahora sí, fútbol para tíos. Pregunta. Si hoy se juega, o bueno, va a jugarse el domingo, Querétaro contra León, ¿firmas el empate o no? 442-79-83-92-7, 442-79-83-92-7. ¿Cómo está Gallos Blancos ahorita y cómo está el León? Fútbol para tíos, ¿firmas el empate, sí o no? Quiero que nos digas, ya regresamos a Radio Esportiva.
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13: Bueno, nenucotas, ahí les va. Yo les hacía la cuestión, la pregunta y así. Híjole. ¿Lo firman o no?
14: Yo no. No. Creo que Querétaro tiene la capacidad para ganarle este domingo a León. Creo que León, si bien está jugando de muy buena manera, no es el León de hace un mes. Hace un mes el León parecía imparable. Ya demostró en Liga y en League's Cup que a lo mejor no es tan imparable. Creo que Gallos está muy embalado. Creo que puede conseguir un buen resultado. Para mí, un empate en el momento en el que está Querétaro bajaría un poco el tema anímico. Creo que ir con todo por ese partido, entendiendo la rivalidad que hay, que sin llegar a ser clásico a lo mejor sí tiene un impacto importante en el tema de rivalidad, sobre todo por las ciudades y demás, y por aquellos partidos de cuando estaban en la División de Plata los dos. Creo que sí es importante que Querétaro lo gane y yo no lo firmaría.
13: Yo no firmo, yo ni en hongos firmo el empate, con todo respeto, perdóname, pero si queremos ya dar el salto de calidad, tenemos...

0: te vas y le ganas a León, va a ser una cocción así importante el equipo.
1: No. La neta, con todo respeto, no podemos firmar el empate. Neta, no podemos firmar el empate. No hay manera, no se puede, no se debe firmar el empate. Gallos tiene que ir a ganar. O sea, Gallos tiene que salir a ganar. A mí solamente hay una cosa que me preocupa, y digo, ya se verá más en el frente a frente. A mí lo único que me puede llegar a preocupar en este frente a frente de Querétaro contra León es que hay una cosa que yo sí veo muy dispar. De hecho, mira, vamos a verlo para que no digan que se hace nada más al azar o a la y se va. Alineación contra alineación, o bueno, 11 contra 11, que creo que sería lo más sensato que podría llegar a darse. Sí, por ejemplo.
0: Portero contra portero.
1: Portero primero. Contra portero. Allison contra el Gato García.
0: García está en muy, muy, muy buen momento.
1: Es que yo creo que Allison es de los porteros más infravalorados de la liga.
0: Sí, probablemente.
1: Con todo respeto.
0: Yo ahí te daría un empate.
1: Dicen acá, si ganan los Gallos, por cierto, ¿qué dice la gente? ¿Quieren los Pelé? Perdónenme.
2: Mi unicornia. Mi Tarek.
0: ¿Qué hubo?
2: No, sin pensarlo, se lo dejo al Gallos.
1: Bien, sí, ahí está. Dicen, sí, por estadística, sí. Sería lógico que Gallos trae orden en su forma de jugar y en la parte anímica andan al 100. Sufrido, pero gana. Gallos está en un buen momento y debe aprovechar la localía. Voy por el triunfo, dicen. Yo no lo firmo, mi Dios. Creo que el Querétaro tiene para ganarle. Me gustaría que Querétaro fuera a buscar el triunfo. Yo creo que todos dicen. Buenas tardes, yo creo que va a ser un gran partido como la vez que quedaron 5-4. Ah, ¿la de León?
0: Ese fue un partidazo.
1: Estuvo bien bueno. Tito Villa andaba que no creía nada.
0: ¿Fue antes de pandemia?
1: No, fue casi hace 10 años.
0: Sí, ya tiene rato, ¿verdad?
1: Sí, ya tiene rato.
3: A ver. Va a ganar Gallos, sí, contra León. Va a ganar Gallos, sí, contra León.
1: Ok, yo espero, dicen, es victoria de Gallos. A ver acá qué dicen.
4: ¿Qué onda, mi unicornia? No, hombre, no, por firmar empate. Tenemos que ganar. Y Gallos va a ganar, va a golear 3-0. 3-0.
0: Eso sí.
4: Y al que le quiera apostar, que me mande, que me diga, y apostamos un cartoncito de caguamas.
1: No, eso...
0: Yo sí creo que Querétaro puede sí ganar. No creo que gane 3-0.
1: Exactamente.
0: Sí, yo creo que va a ser un partido muy cerrado. Gallos es la segunda mejor defensa estadísticamente. Hay creo que 3 equipos con 6 goles recibidos. Gallos tiene 7 goles recibidos. Lo está haciendo muy bien. Yo veo un partido de un 1-0. Que se define por detalles.
1: Ahí te va. Deja abro la de Gallos para verla. Ok, ahí te va. Porteros, el Gato García contra... A mí me gusta más Allison. Se me hace más experimentado. Creo que eso le juega a favor a Guillermo Allison.
0: Ok.
1: Yo me voy por Allison sobre el Gato García. Luego vámonos a los centrales. En los centrales, bueno, a ver, lateral derecho, Iván Moreno contra Byron Duarte.
0: Ay,
1: yo me voy por Byron Duarte.
0: No sé, ahorita, por Byron Duarte,
1: pero sin broncas, ¿eh?
0: Yo lo veo muy parejo.
1: Dudarlo, me voy por Byron Duarte. Luego tienes a Juan Guevara, defensa central, contra Reyes.
0: No, yo creo que la defensa central sí es de Querétaro.
1: Es que yo
0: la
1: creo que...
0: La defensa central para mí sí es de...
1: Juan Guevara y Johan Romagná juegan. No, pero sabes lo que juegan.
0: Pero estadísticamente, lo que te iba a decir, León es una muy buena defensa también, pero ha recibido 2 goles más que Querétaro. Eso sí, Querétaro tiene un partido menos.
1: Está muy cañón. Luego, ahí te va. Lateral izquierdo, Chava Reyes contra Daniel Parra. Creo que es mejor Chava Reyes.
0: Sí.
1: Ahí sí creo que...
0: Y Parra está en un muy buen momento, ¿eh?
1: Luego, medio campo, Rodrigo Echeverría contra... ¡Jomenchenko!
0: ¡No, ni en hongos! Jomenchenko está... Es el líder de ese equipo.
1: Pero se lo come, se lo lleva de calle. Carlo Adriano contra Daniel Arcila.
0: Yo creo que Arcila.
1: Le ha costado el tema a Carlo Adriano,
0: le costó la primera temporada. Ey. Y cada vez se ve mejor. Esa dupla que está haciendo con Jomenchenko lo están haciendo muy bien.
1: Ahí te va, no lo voy a poder con Arcila, porque Arcila es más adelante.
0: Sí, es más atacante.
1: Contra Jordi Cortizo, Carlo Adriano. Para mí, Carlo Adriano está mejor que Jordi Cortizo ahorita.
0: Canterano de Gallos, ¿no? Pero está parejo. Es que yo sí veo la alineación y está en mejor momento Querétaro, me parece. Pero nombre por nombre, incluso en el si nos vamos a la cuestión de la plantilla, el valor de la plantilla, la de León en teoría tendría que ser favorita.
1: Ahora, ahí te va. Enzo Jiménez, ahora sí contra Arcila.
0: Arcila está jugando muy bien.
1: Luego tienes acá a Jesús Lara.
0: Sí.
1: Madre mía, contra Paulo Víctor.
0: ¡Ay! No. Que habrá que ver quién es el que... Bueno, inicia, porque te voy a decir Iker Benito, pero Iker Benito más bien juega...
1: A mí, con todo respeto, y perdónenme, Paulo Víctor no se me hace malo.
0: Malísimo.
1: Se me hace pésimo. Yo no, neta no entiendo cómo diablos juega Paulo Víctor, ¿eh?

0: No, para mí no entiendo cómo diablos le hace. O sea, no entiendo. Ahora, me estoy saltando a alguien. Ah, José Iván Rodríguez contra Mateo Coronel. Mateo Coronel.
1: Sí, es que yo vuelvo a lo mismo. Yo creo, la mayoría veo muy parejos. Veo dos ¿y? Que sí hay mucha diferencia,
0: nah.
1: Que es la de Omenchenko en el centro del campo y la de Arcila al ataque.
0: No, aquí
1: que
0: viene.
1: Que sí hay una gran diferencia con el que está enfrente.
0: Ahí te va, ¿quién es la otra?
1: ¿Cambindo?
0: Sí, sobre Dalí Ávila. No, y mira, yo no, quisiera Cambindo. Cambindo. No, Cambindo es abismalmente mejor que Ali.
1: No, ya fue campeón de goleo, Cambindo, ¿no? Si no me equivoco.
0: Sí, ya fue campeón de goleo. No, con todo respeto, Ali Ávila es mucho mejor, Cambindo, perdón, es mucho mejor que Ali Ávila. O sea, neta, con todo respeto.
1: Que también hay que decirlo, ¿no? Delanteros muy distintos, porque Cambindo es, pues a lo mejor un aspecto más físico, más de poste, más de recibir, darse vuelta e encarar. Mientras que Ali Ávila es un jugador que se asocia mejor con el medio campo, ¿no? Que puede salirse del área, que puede jugar a lo mejor, si lo pudiéramos llamar como de enganche, ¿no? De 10.
0: Va.
1: Que puede moverse por todo el campo a lo mejor. Algo que Cambindo no, pero Cambindo para usos prácticos de centro delantero sí está todavía por encima de Ali Ávila.
0: Es que, ¡ay, está!
1: Pero ¿estás de acuerdo en lo que te digo? A lo mejor Cambindo, Arcila y Omenchenko son los tres que sí dices sí están relativamente disparejo. Que sí, están varios
0: escalones. No, Arcila sí está muy...
1: No, y Omenchenko
0: Arcila
1: también.
0: Está muy cañón. No, Abacia. Bueno, no, es esta pareja,
1: Es que te digo,
0: pareja.
1: Estadísticamente incluso, si tú lo vas a todo... Dejando el tema de jugador por jugador, si tú te vas a toda la línea defensiva, León con un partido más, tiene dos goles en contra más.
0: Sí.
1: Habrá que ver cómo le va a ese partido.
0: A mí me preocupa
1: Gallo,
0: que
1: Monterrey a Gallo.
0: Que sí, siento que Cambindo es un gran centro delantero. De los mejores que hay en la liga ahorita.
1: Sí, ahora... ¿Le metes una línea de tres para defender a... Para
0: no,
1: fijar
0: no,
1: a
0: no, no,
1: no,
0: no, no, a mí yo creo que lo importante sería cómo amarras a Arcila para que no surta de balones a Cambindo.
1: Y que ahí va a tener un muy partido muy difícil Omenchenko, porque va a ser quien tenga que hacer esa labor de meterse muchas veces como tercer central y entrar entre el medio campo y la defensa.
0: Mira, yo creo que ahí en la central lo único... Mira, por ejemplo, creo que puede tener un partido más fácil la defensa de León que la defensa del Querétaro. Porque la defensa de León tiene salida Ávila. Creo que la bronca fuerte que vas a tener ahí es para Mateo Coronel, ¿no?
1: Que lo que decíamos, le hace falta a Querétaro, entendiendo las características físicas la calidad que tiene tanto Ali Ávila como Mateo Coronel, a lo mejor para este tipo de partidos a Querétaro sí le hacía falta un jugador, un centro delantero mucho más físico.
0: Sí.
1: Un centro delantero que pudieras meter el pelotazo y que te ayudara a darle salida al equipo reteniendo el balón arriba. Algo que a Ali Ávila y a Mateo Coronel, por el simple y sencillo del aspecto físico, no es su característica fuerte.
0: No. Pero, a ver, dicen acá, ¿dónde compro los boletos para el partido de gallos para llevar a mi niño en... Ay, ¿cómo se llama?
1: Fever,
0: ¿verdad? Fever. O sea, Fever, dicen acá... ¿No han visto los partidos de León, Guevara y Romaña? No, yo te estoy diciendo que Guevara y Romaña son muy buenos. Y dice, yo no creo que se los lleve, ¿eh?
1: Quiero pensar que es el panza verde.
0: Puede ser. No sé. Dicen acá, se van a enojar el aficionado del Toluca. A ver, acá tengo un audio.
2: Unicornia, Mitarek. Pues mira, todos vamos por gallos. Pero
0: ¿no?
2: También tengamos en cuenta que pues, no están mancos los de León. Pero sí vamos a darle el gane a los gallos un 2-1.
0: Okay.
2: Hoy 2-1.
0: Sí, que sí es el panza verde. Dice, buenas tardes, me recuerdo una pregunta. ¿Para ustedes quién gana el Clásico Nacional? Yo creo que gana el América, ¿eh?
1: Yo creo que las Chivas.
0: ¿Sí?
1: Es que es en el Azteca, ¿verdad?
0: Sí.
1: Ay, no lo sé. Las Chivas están en mejor momento que el América. O sea, el América... De lo poco que llevamos, bueno, ya medio torneo, pero del semestre, digamos, está en el momento relativamente complicado, entendiendo que no están mal. No, me explico, pero vienen de derrotas que les dolieron, ¿no? El tema de la Leagues Cup y ahora el tema de Cruz Azul.
0: Sí. Dicen acá, no le voy a Gallos, pero la neta ya se la tienen que creer. Gallos le gana al León.
1: Es una buena prueba, ¿eh? Punto y aparte, lo que sea, es una buena prueba.
0: Está canija.
1: Porque este León tiene esa pinta de... Es pinta para esos torneos en los que de repente volteas y el León ya está en la final.
0: A ver, tengo un audio.
3: Uchonchi, dense de Santos, que si llegan a ganar, ganen de 1-0.
0: Pues está bien.
3: No me gusta fútbol, ya sabes que no me gusta el fútbol. Pero pues igual... Como andan, 1-0 está bien.
0: Sí, yo el 1-0 no, sí lo firmo.
1: Porque aparte, no te meten gol y mantienes el tema defensivo.
0: Yo sí firmo el 1-0.
1: Claro, ese sí.
0: Ese sí lo firmo.
1: Sí, cerrado.
0: Ese sí
1: cerrados.
0: Lo firmo. O sea, ese sí lo firmo.
1: Sí,
0: uno, es más, minuto 3, 1-0 y échate para atrás. No me importa. Ya, no me importa. Échate para atrás,
1: no,
0: quédate 1-0.
1: Yo le estoy sufriendo todo el partido, pero a ver, ¿a ti qué te gustan más, digamos? Tú tomas el curso de...
0: ¿De quién?
1: De director
0: quién?
1: Técnico, ¿no?
0: No, trabajaba con ellos, ¿no?
1: Bueno, el punto es, como director técnico a mí me da curiosidad. ¿Qué preferiría la, o qué ganar, prefería incluso la afición?
0: ¿Ganar?
1: ¿Ganar cinco goles por cuatro?
0: No. ¿O un ganar entrenador? 1-0? Un entrenador siempre va a preferir ganar. No importa el marcador.
1: No. Pero yo digo, por ejemplo, a lo mejor el tema de encontrarse con el gol. Pero lo que está logrando el Chino González en tema de defensa, que cuántos años, bueno, también en ataque, pero cuántos años le costó el tema de la defensa a Gallos. Llegaban centrales, sí, tenían un buen torneo, bueno, y se iban al siguiente. Yo creo que sería importante también mantener el cero cuando, con un equipo enfrente como Les León, que tiene poder de ataque.
0: Les voy a poner un ejemplo que obviamente no me lo van a entender, solamente se los voy a explicar. Ahorita yo estoy muy pendiente de la Liga de Expansión porque tengo que seguir a los Venados de Mérida, ¿no? Mérida. Porque este mismo programa lo hacemos para Yucatán.
1: Sí.
0: Ahí luego les platico cómo funciona ese business. Está medio sui generis, pero está padre. Bueno, Venados de Yucatán tiene una particularidad bien cañona. Haz de cuenta para que me entiendan un poquito más. Venados de Yucatán tiene al líder de goleo de la liga. Uh-huh. En 8 partidos ha hecho 12 goles.
1: Sí.
0: ¿Ok? O sea, su promedio de goles es maravilloso. Y hacen casi, tienen un promedio aproximadamente entre 3 y 4 goles por partido. Pero te hacen 4 goles o te hacen 5 goles por partido. ¿Qué prefieres?
1: No, yo prefiero ganar 1-0.
0: Exactamente. Entonces, a lo que quiero llegar es, de nada te sirve que hagas 4 goles, que hagas 5 goles, si te van a meter otros 6, vas a perder. Entonces, créeme, a la gente no le importa que hagas 4, a la gente le importa que hagas 1, pero ganes.
1: Y, a menos que seas como ahorita el Barcelona, que le mete 7 al que se le
0: mira,
1: cruce, ¿no?
0: Fíjate, porque ya tenemos que ir a la posa. Yo te aseguro que si les preguntamos a las personas, a la gente que nos está escuchando ahorita, que si se la van de 1-0 de aquí a que acaba la liguilla, pero calificas a la liguilla, que ganas 8 juegos de 1-0, ¿lo firman?
1: Oh, claro.
0: Yo lo firmo. Si claro, a mí me dices, claro, Gallos gana 8 juegos ahorita de apuro 1-0, 1-0, nada más. Sin broncas.
1: No, claro.
0: Mira, dicen acá.
1: Las defensas ganan campeonatos.
0: Dicen acá, ganar es ganar. Exactamente. Sí, sí, y si Gallos, por alguna razón, se cuela a la liguilla y es campeón, digo, está difícil, ¿eh? Ya no digo imposible.
1: Pero ¿por qué no? Al Chicharito, ¿no? Imaginémonos esas cosas.
0: Imaginemos cosas. No, pero si ganas las series a 1-0, las series, ni siquiera digo los partidos.
1: Sí, sí, sí.
0: O sea, imagínate hacer 3 goles en 6 partidos y ser campeón.
1: Sí.
0: Lo firmo.
1: Que a ver, vemos, guardando las proporciones, obviamente, ¿no? Las dimensiones. España fue campeón del mundo anotando muy pocos goles.
0: No, hacía un gol por partido, nada más. Prácticamente España hacía un gol por partido.
1: Y en 2010 también.
0: Sí.
1: O sea, no era un equipo. Es que priorizaba el tema defensivo. ¿Cuántos goles recibió España en la Copa del Mundo? 1.
0: Por eso te digo.
1: En cuartos de final contra Bélgica.
0: Lo firmo.
1: Y ya.
0: Sin prerrogativas. Iba a decir otra cosa. Vamos a la pausa y ya regresamos.
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0: Listo, ya casi nos vamos. Ya prácticamente vamos a regresar a que Tarek nos bautice con su sabiduría. Fede, es una gran pregunta. Dicen, oye, y en caso de que se diera el milagro y Gallos llegara a la final, ¿crees que el chino se quedaría en México o lo buscarían en el extranjero? Uy, sería muy complicado retenerlo. Si Esteban González llega a ser campeón en México, ya estaría muy complicado porque habría sido campeón en Chile y habría sido campeón en México.
1: No, y ni siquiera tenemos que irnos a Europa. Lo buscaría
0: Boca Juniors,
1: Boca, River, algún equipo no, brasileño. Sí.
0: No, el Colo-Colo.
1: El mismo Colo-Colo.
0: El Colo-Colo, la U de Chile. El Palmeiras, el Corinthians.
1: La U Católica. Sí. No, o sea, hay muchos.
0: La MLS.
1: Mismos equipos aquí en México. Tigres. Lo que decías. Tigres, Monterrey.
0: Monterrey ahorita no.
1: Ahorita no, pero a lo mejor en un año ponle tú que el proceso de...
0: Si las cosas no salen bien con Wiki.
1: Con a Cruz Azul.
0: Cruz Azul lo podría Pumas, agarrar. Pumas, claro, ¿no? Que Pumas lo agarraría.
1: Bueno, el chino tiene todo el perfil de entrenador de Pumas.
0: Claro.
1: De poder hacer con muy poca inversión, hacer cosas muy buenas como lo que están haciendo, ¿no?
0: Sí, entonces, si por alguna razón. Es más, sin necesidad de ser campeón, yo creo que el chino ya se está volviendo, ya se está tornando candidato para algún equipo importante, ¿eh? O sea, yo no lo veo como algo descabellado. Yo no lo veo nada descabellado. Entonces, pues bueno, vamos a ver qué pasa. ¿Qué dice acá la bandera locachona?
12: No, mi Dios, ese de ganar 1-0, yo creo que cualquier equipo te lo firma. Y más ahorita Chivas, que le dices que pues 1-0, llegas a la final, ganas 1-0 en la final. Tus partidos van a ser bien aburridos. El equipo que quieras te lo firma, mi Dios.
0: Claro. Pero bueno, Nenucas, ha llegado el momento de despedirnos, pero antes de que eso pase, vamos con lo siguiente.
1: Ahora sí tengo muchas opciones, no sé ni cuál decirle de todos los consejos, ¿eh?
0: Por favor, engalánanos.
1: Seguimos con el tema de las finanzas. Toda esta semana creo que han sido...
0: financieros, consejos financieros.
1: Temas, claro. Financieros.
0: Claro. Esperen. Saquen su Alcatel. Saquen papel y lápiz. Si quieren, el papel estraza de las tortillas, mismo que Tarek nunca ha sabido.
1: El papel de baño, ¿no? Así de que cuando entregas tu tarea, así. Exacto. De que... No, nunca te dijo la maestra, me vale gorro la presentación, a mí me traen y había...
0: Tarek, tú tenías tablet desde que ibas en la primaria y no te hagas. O sea, tú ya ibas en tablet. Ay, sí.
1: Ahora, no sé escribir, ¿no?
0: O sea... Sí, la verdad. O sea, tú lo hacías con una pluma del iPad, güey.
1: Ya tenía... Mi papá desde su época tenía...
0: ¿Máquina de escribir?
1: Máquina de escribir.
0: Eléctrica.
1: Entonces, ¿no? Así. No, alguien que le ayudaba. Él editaba y...
0: Su propio mecanógrafo.
1: Ándale, mecanógrafo. Se okay, me fue la palabra.
0: Venga, dale.
1: No, muy sencillo, miren. Yo quiero decirles que... Espérate, ya se me perdió. Aquí lo tenía apuntado, ya se me perdió.
0: Hombre, imagínense, lo hacemos desvariar de sus frases.
1: Si no pueden pagar una emergencia de 50,000 pesos... es porque están organizando mal sus finanzas. Hagan que el dinero trabaje para ustedes, no que ustedes trabajen para el dinero. Aprendan a invertir. Y ya, muy sencillo.
0: Ok.
1: Muy, muy sencillo.
0: Gran.
1: Muy sencillo.
0: Recuerden, palabras sabias de Tarek.
1: El dinero trabaje para ti.
0: Si no tienes para cubrir una emergencia de 50,000 pesos, algo estás haciendo
1: algo
0: mal.
1: Algo estás haciendo mal.
0: Ok.
1: Es tu culpa, no de nadie más. No,
0: esto es bronca tuya, esto es rollo tuyo.
1: No, cuando me van a pedrear.
0: ¿Por qué? ¿Es verdad? ¿Tienes razón?
1: Sí.
0: Uno debería de tener 50,000 pesos a la mano para cualquier emergencia.
1: Y recuerden, tatúenselo. Haz que el dinero trabaje para ti, no tú para el dinero.
0: Claro, bien, bien. Gracias. Maldita sea que te mandaran un madrazo. A ver, un sticker de un madracillo. ¿Qué dice la bandera? A ver, espérenme, ahí vamos.
13: Lo que es el Derek y el Gio, sí se dan un tiro, ¿eh? Se dan un tiro, deberían de aventarse una guerra de chistes.
0: ¿Quién te dijo que esto fue un chiste? ¿Esto fue un consejo?
1: Sí, a ver, esto es un consejo millonario.
0: O sea, esto no fue un chiste.
1: ¿Ubican a Master Muñoz?
0: Ajá, el de los sacos feos.
1: Ándale. Nada, yo soy la versión fresa de él, porque aunque él dé la pinta, no lo es tanto.
0: Ojalá, yo siento que se parece a alguien, no puedo decir a quién.
1: ¿Alguien de aquí?
0: Ya.
1: ¿Se meten broncas o qué?
0: No, sí.
1: Ahorita me dices, sí, ahorita
0: pero,
1: fuera.
0: Pero es que Master Muñoz es ñero.
1: Yo lo mismo pienso. Lo uh-huh. mismo pienso yo.
0: Sí.
1: Pero él se las da de. Ajá. De. Ya, mejor vamos. No, ya, hay que meternos en broncas. Sí, vamos. Sí,
0: ¿Para qué?
1: @SatMX.
0: Por favor, hoy no metimos nada de historia. Hoy no le pueden preguntar nada a Rocco. O a Rookie. No vaya a ser la de malas. Entonces, por favor. ¿O le preguntaron algo ayer de la independencia al Rocco?
1: Yo lo estuve escuchando al principio y no vi que leyera, más bien no escuché que leyera algún comentario relacionado a lo que mencionamos.
0: ¿O habrá decidido omitirlos?
1: A lo mejor dijo, ya llevo 200 años contando este mismo chiste el 15 de septiembre.
0: A ver, ¿no? Master, le tuve que explicar a Porfirio Díaz cómo estuvo la onda, ¿no? Sí. Para que hiciera los libros.
1: El Guti le dijo, no, relíjete, güey.
0: Relíjete. Mira, Master, nunca hemos tenido un presidente que se relija, Master. Sí. No pasa nada. 30 años, yo llevo aquí 1.500 millones de años y nunca me ha pasado nada por tú por 30. ¿Cuál es la bronca? Sí, sí. Y así fue como Porfirio Díaz duró 30 años en el poder, gracias al Rookie.
1: Ándale. Entonces, ay, saludos al Rookie. Ya llegó, por
0: ya
1: cierto.
0: Llegó. ¿No? Vámonos, bye. Adiós.
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0: Somos pocos, somos puros cuchillotos. Señoras y señores, sean ustedes bienvenidos a este espacio músico mágico, Guti Loco Especial. Hoy entramos, todavía no era momento de entrar. Oye, ¿por qué no me dicen? ¿Eh?
1: No te confíes.
0: Falta 40 segundos. Faltan 40 segundos. Se repite todo, no pasó nada de esto.

0: Son las 5 en punto. 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
1: Ay, como que es... Siento que esto ya lo viví. Un déjà... Acabo de tener un déjà vu. ¿Ustedes no? ¡No más! Señoras y señores, sean ustedes bienvenidos a ¿Qué Show con el Guti a través de la mejor 92. Es el Poninas. Ese Guti, estás bien loco. No, por eso dice, pero estamos todos locos. Excelente jueves, que ya se siente como si fuera viernes. Los que descansaron ayer, qué chido, porque entonces sí sintieron una semana todavía mucho más corta que los que sí trabajamos. Pero al final de cuentas, mira, ya es jueves, ya esto va a saca para andar igual, dice. No somos mucho, no somos poco. Pura serotonina y dopamina. No somos mucho, no somos poco. Pero estamos todos locos. ¿A poco no? No somos mucho, no somos poco. Pero estamos todos locos. Señor, oxitocina. Así es que, señoras y señores, vamos a arrancar con muy buena música el día de hoy. Además, vamos a escuchar algunos. Es bien temprano. Vamos a ver qué dice el Pepe Luche en el estuche.
2: Gordo, buenas tardes, ¿cómo andamos?
1: Aquí, mira.
2: Aquí andamos, dijo Pepe el albañil. Eso. Aquí andamos jalando un ratito. Ya casi para cerrar el changarro, como a las 7 bueno. Más o menos.
1: 7.
2: ¿Cómo estás? A saludarte. Fíjate, mi hermano. Ya tenía un ratito que no nos reportábamos.
1: Ya, hace mucho trabajo.
2: A ver
1: trabajo,
2: si te puedes poner, por favor, un chilaquilazo.
1: Ok, ¿de qué?
2: Es okay. El amor del grupo Tropicombo, por favor. Cámara, buenas tardes, bendiciones. En los vidrios.
1: El puro Tropitambo. ¿Qué pasó por acá, mi Alex?
3: Hola, Pures Guti. A rato te vas, faltando
4: no pasó.
3: 25.
1: Sí, ya entré temprano, hoy me voy temprano. O sea, es que así es. ¿Qué pasó, Chris?
5: Guti. Recuerda ese dicho que dice...
1: El dicho.
5: Si estás unos dicho. Minutos antes, estás a tiempo.
1: El tiempo.
5: Si estás a tiempo, estás tarde.
1: Tarde.
5: Y si estás tarde, ya no estás. Entonces estuvo muy bien,
1: ¡Ay, cuánta filosofía en un audio de 16 segundos! Escuchémoslo otra vez.
5: Guti. Recuerda ese dicho que dice...
1: El dicho, bicho.
5: Si estás unos minutos estás a tiempo.
1: A tiempo.
5: Si estás a tiempo, tarde.
1: Tarde.
5: Y si estás tarde, ya no estás.
1: No
5: entonces
1: existe.
5: Estuvo muy bien,
1: ser
5: muy bien.
1: O no ser. De repente lo sentí como un silogismo. Esos silogismos que se aventaba Aristóteles. Ah, sí. Ese racionamiento deductivo que consta de tres premisas. Una mayor, una menor y una conclusión. ¿A poco no? Dice, ¿todavía haces entregas inmediatas o ya no me acuerdo cómo era? Se llaman delivery. No, ya lo hacemos en vía express, mi hermano. Ya no. Dice, decía mi papá, un saludo a don Miguel. Hasta Guadalajara, Jalisco. A don Miguel, digo. Señoras y señores, ahora sí vamos a arrancar. Hace mucho que no arrancamos como se debe. El puro trópico. Mira, el cocodrilo todavía no llega, si no ya hubiera puesto su cara de... con la canción. Es el amor, los gatos mojados, Tropicombo.

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0: Ah, no, esa no era. Espérame. Era esa, eso. Bueno, señoras y señores, vamos a hacer lo propio. Vamos a... Por acá, a saludar a la pandilla. ¿Dónde están? Aquí estás bien loco, Guti Charro.
1: Mi Guti. Ay, no, excelente jueves. No, somos muchos, no, somos pocos. Somos muchos, rookie, Guti, locos. Saludos, viejo. No, excelente jueves y rookie, buen turno. Sí.
0: Sin duda tienes razón.
1: A ver si al rato te la pido un doy y la pones en fa, la de quiero decirte cosas bonitas, quiero decirte que tú eres todo para mí y al verte me haces muy feliz. Por favor, mi rookie, digo mi Guti.
0: Ok, pero esa fue para ahorita, para el rato. Ya no entendí. Dice, excelente tiempo de espera. Buenas tardes, Guti, tú muy bien. Eso, Fer, tú sí sabes, Fer. Tú sí sabes apreciar lo bueno.
2: Buenas tardes, Guti, buenas tardes. Por aquí escuchando el radio, escuchándote. Mira nomás. Por ahí, si me pudieras poner una rolita, una cancioncita bonita de Bronco.
0: Bronco.
2: Los castigados.
0: Ándala. Es que te voy a decir por qué, Fer. Porque luego... Ay, el Guti ya salió con su canción de espera. Y mira, ¿a ti sí te gusta la canción de espera? Sabes apreciar lo bueno. Y no voy a decir que un valiente una vez lo dijo.
3: Guti, buenas tardes, excelente día. Es para que digan que tu programa no es grabado.
0: Eso, para que... ándale, tú también, si sabes. Tú también sabes. A ver, pónganme a Fer y a Pedro Julián en el grupo VIP, por favor. El VIP. Oigan, ¿quién fue a ver a los Cumbia Kings para que nos digan si hicieran los Cumbia Kings o los Cumbia Kings? Si decían cucú o decían coco. ¿Qué pasó, Maguito?
4: Guti, bendiciones, cuídate mucho. Excelente turno. Y aquí andamos, el Maguito.
0: Gracias. El Maguito venía bailando.
5: Cámara, campeón. Cámara. Aquí escuchando a mi locutor consentido. Oye, cuate, ayer el Pony y yo andábamos pegados o juntos. ¿También nos pueden aplicar la promoción esa del ProBus, campeón? ¿O aplican otras circunstancias nada más?
0: Andaban pegados o juntos. Oye, bueno, y... Dan un fuerte saludo, campeón. Dice, se escucha algo raro ese audio. Excelente lunes. Para Gillo es lunes. O sea, quiere decir que Gillo ayer no trabajó. ¿Te das cuenta? Luego se descubren. Guti, te han de haber corrido temprano de tu casa para llegar. Yo siempre llego temprano, campeón. Siempre, pero no me creen.
6: Ya sálele, rookie, hoy que es laborable, día laborable, llegas tarde, te digo, no, o lo vas a grabar,
0: ¿qué tal? ¿Andas bien?
6: Al menos pon buenas rolas.
0: Excelente bien. Tarde, aunque todo bien en casa, Chacal. Todo bien en casa, ¿qué pasa?
7: Guti, ¿cómo te va, mi queridísimo amigo?
0: Pasó,
7: muy buenas
0: Antonio
7: tardes.
0: Trejo.
7: Hacía muchos años, tiempos que ya no te escuchaban.
0: Ah, mira.
7: Ando por allá de internacional, en otro lado.
0: Ok.
7: Y ahorita tocó la casualidad que va empezando tu programa y es como me estoy dando cuenta.
0: Ah, mira, pues ya no.
7: Saludos, mi queridísimo amigo. Te mando un fuerte abrazo.
0: Saludos, mi hermano.
8: Hola,
0: ¡Hola, Naomi!
8: ¿Puedes poner la canción de Sabor Fresa?
0: ¿La canción de...?
8: ¿Poner la canción de Sabor Fresa?
0: ¿Soy fresa? Mija, estoy bien sordo.
8: ¿Poner la canción de Sabor Fresa?
0: ¿Saúl Fresa, dice? A ver, escríbemela. Escríbemela, Naomi, porque como... ¿Saúl Fresa? ¿O soy fresa? ¡Ah, Sabor Fresa! Bueno, pues uno está sordo, ¿qué quieres? Ya, la verdad. ¿Qué? ¡Del otro lado, que de este no escucho! ¡Pasó, Freddy!
9: ¡Guti! ¡Mi hermano! que digo mi hermano, mi chiva hermano.
0: ¡Eso!
9: Vamos con todo este sabadito, mi Guti. ¡Vamos
0: con todo! ¡Tres más!
9: ¡Ánimo, ánimo, ánimo! Y arriba la mejor 92.7.
0: ¡Tres más! Es más, ojalá que todo siga así. Si perdemos, no pasa nada. A veces gana, a veces pierde. Pero que entre mis chivas y la hormiguita sigan viento en popa. ¿A que sí? Deberías de vetar al campeón por hacerse el chistoso, ¿no? No, cualquier pequeño error te va 20 días vetado. Cualquier pequeñísimo error. Eso, campeón, dijo lo mismo en el programa de Ratoncito. O sea, también fue un déjà vu para ti, mi hermano. No eran los Cumbia Kings porque en vez de cantar Sabes a Chocolate, cantaron Sabes a Vainilla. Oye, está fallando. Ese campeón dijo lo mismo del programa de Ratón, que estaba pegado con el pony. Con mi pony, pobrecito de mi pony, ya también lo andan metiendo. Bueno, es que le va a la América ya. Ok, ok, sí. Pues te mándale un saludo a mi mamá Flor de parte de su hijo, Consen. ¡Ah, eres el Consen! Híjole, entonces ya te arruinaron la vida. Seguro no haces nada, no haces el quehacer, no recoges. ¿Qué dice Guti? Un favor, ¿me podrías mandar un saludo a mi personal? Ya que agradezco a Dios un año más libre de adicciones y estoy muy orgulloso, te lo agradezco. ¡Hombre! Ahorita pongo la de fuerza rígida. A ti, mi hermano, que el día de hoy estás cumpliendo un año libre de adicciones. No solamente tú estás orgulloso de ti, estoy orgullosísimo de ti, porque no es cosa fácil. No es de ya lo dejo y ya, no es cosa fácil. Requiere, se va a escuchar como de comercial, de un gran esfuerzo y sobre todo un esfuerzo personal. El mundo entero te podrá ayudar, pero es un gran esfuerzo que muy pocos entienden personal. Así es que a ti, mi hermano, a ti va esta canción. Ya no más. Porque tú eres un cabrón. 8 años. O sea, hoy cumples un año más, pero ya llevo... No, mira, con mayor razón. Mi hermano, te mando un fuerte abrazo. Y pa' arriba, compa.

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1: Son las 5 de la tarde con 41 minutos. Vamos a ir a la pausa, pero antes, a ver, me mandaron un video. Quiero ver. Es que mira, aparte yo ni reconozco a los... ¿Ustedes qué dicen? ¿Listo?

0: Bueno, pues ahí parte de lo que estuvieron el día de ayer viviendo, disfrutando, bailando, cantando. Pero ¿sabes qué es lo más curioso y lo que me llama mucho la atención? Es que en sus redes sociales no hay nada. Ya es siempre así como, ah, estuvimos acá, estuvimos allá. No hay nada, quién sabe. Igual son esas publicaciones que dices, ahí fui a hacer picnic aquí al, ¿cómo se llama? Al Alfalfares, ¿para qué lo subo, no? No lo sé. Gracias, mi hermano. Es algo muy bonito que me mande saludos personales. Muchas gracias, puro de la... Eso es todo, mi Jesús. Yo también soy orgullosa de él, de ese hombre, ejemplo de vida. Mira, la Miris. Es que en serio, salir de una adicción no es cosa fácil. Y qué bueno que ya llevas 8 años y a seguirle por 5 veces esa cantidad, mi hermano. ¿Qué pasó, José Guadalupe?
1: Yo opino, gordo, que nos vayamos por unas caguamas.
0: No lo sonsaques. luego, ese.
2: ¿Cómo van a ser los originales? Los originales ya se separaron hace mucho. Ni se hablan. Cruz Martínez tiene una demanda. Y Quintanilla, nada que ver. Y quién sabe, no cantará.
0: Entonces no eran.
2: Que ver, serán los tataraprimos de los Cumbia Kings originales, tal vez.
0: Sí, mira, y acá dice: oye, Guti, yo nunca escuché que le hicieran cucú. No, quién sabe. Quién sabe. Vamos a ver por acá, dice. Para mí que llevaron a uno cholo. Naomi, ¿tú fuiste, Naomi?
3: Hola, Guti, ¿me puedes poner la canción de Equipaje?
0: ¿De qué dijo? Los niños hablan bien.
3: Hola, Guti,
0: rápido.
3: ¿Me puedes poner la canción de Equipaje?
0: ¿Equipaje? Me tienes que decir, cuando pidan una canción, me tienes que decir quién la canta y cómo se llama la canción. Dice, yo le envío un abrazo y una felicitación al carnalito que pudo superar sus adicciones, porque no es fácil. Yo tuve un hermano hundido en esas cochinadas y fue difícil también. Pudo salir y por eso sé lo difícil. No, es que sí está... O sea, no es como, ya no voy a pistear. No es... Y pistear también es complicado, pero... Pero no, qué chido, la neta.
4: Guti, a lo mejor son como la señora dinamita, que hay hartos. A lo mejor así también hay hartos.
0: Nunca hubiera podido imaginar. Rookie, el que no vaya a las luchas hoy, es pariente de Curi. Ya lo escucharon a Fernando, si no van, ya. Les voy a decir Alex Curi, Pepe Luche Curi, y así. Si no lo veo ahí... Como la zona de dinamita se presentó en 30 estados y 200 municipios. Oye, esta vez sí se pasaron de lanza. Yo opino que pases este reporte. Tráfico lento a la altura de Parque Industrial Bernardo Quintana, dirección a México. Ya está. Mira, al fondo pareciera que es el Popocatépetl. Bueno, nada más es una nubecilla. Esos cumbias son como la nueva Sonora. Hay como 50... originales tocando al mismo tiempo. Ya sé.
5: Guti, hay que preguntarle al cachorro, pues ahí estaba ayer conduciendo el evento. El que nos saque de la duda.
0: A él, a ver si él sí va.
6: Guti, el compita que venga a festejar aquí a la tiendita. Tengo un docecito de Pacífico.
0: Oye, oh, no hagas caso, compita, no hagas caso. Aquí todos son sacan.
7: Ándale, mi gordito, bello, gordito, millonario. ¿Qué no ves que Pepe Luche ya se va a llevar el radio y no me has echado mi cancioncita? ¡Ay, por favor!
0: ¿Cuál pediste, Pepe?
8: ¿Qué tranza, amigo? Yo opino que pongas el tropicombo.
0: Ya lo pusimos, Lalo. Ya, con ese empezamos. Guti,
8: ya me voy a la garacha.
0: Ya, de una vez.
8: Con su tráfico.
0: Temprano, ¿no?
8: Plan desorden.
0: Temprano.
8: La banda saluda, Feliz Flor.
0: Ándele. Señoras y señores, vámonos con. Ah, la pausa. Me tengo que ir a la pausa, ahorita regreso.
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Los Tucanes de Tijuana Mafio, andamos ready. Bueno, ya son las 5 de la tarde, 56 minutos, 5:56. Y nos vamos con más música. Esto corre a cargo de Dani Daniel. Y ya no más. Se llama Perdóname.

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